0: respuesta y, de ser el caso, elaborará el informe para que conozca el Pleno de la Asamblea. También les comentamos que el Pleno del Consejo de la Judicatura autorizó la participación de 25 jueces de la provincia de Pichincha en las jornadas técnicas de especialización en acusación penal, análisis patrimonial y litigación en macro causas de lavado de activos y contra el crimen organizado, que se desarrollarán del 21 al 25 de septiembre en la capital. Este proceso de formación tiene como objetivo fortalecer de manera integral las capacidades técnicas e investigativas de los operadores de justicia. En esa línea, los juzgadores actualizarán sus conocimientos en el combate al lavado de activos, el análisis patrimonial de bienes de origen ilícito, el juzgamiento de estructuras criminales y la valoración probatoria en macrocausas penalmente complejas. Con 88 votos a favor, el Pleno de la Asamblea Nacional aprobó, luego del primer debate, archivar el proyecto de Ley Orgánica de Regulación y Promoción de Inteligencia Artificial en nuestro país, esto con base a un informe elaborado por la Comisión de Educación. La moción fue presentada por la presidenta de la Mesa Legislativa, Cecilia Baltázar, quien explicó que, luego de varias mesas técnicas y del análisis con expertos nacionales e internacionales, se identificaron falencias en la propuesta.
1: Esta propuesta, esta legislación que tenemos como proyecto de ley de inteligencia artificial, no garantiza, no protege los derechos de los niños, niñas y de nuestros jóvenes adolescentes, por cuanto no establece regulaciones que deben ser observadas por parte de los desarrolladores de manera previa, por parte de las distintas instituciones del Ejecutivo, de manera previa, antes de que ocurra el daño. No determina las reglas que se requieren y que han sido establecidas a nivel de estándares internacionales para que no se afecte.
0: Criterio que lo compartió Alfredo Serrano, del Partido Social Cristiano, previo al debate legislativo.
2: Por ejemplo, necesitamos un órgano rector, que siempre va a ser el Ministerio de Telecomunicaciones. Eso no estaba definido claramente en los conceptos. Había violaciones de carácter constitucional y decidimos que mejor es hacer un borrón y va de nuevo, pero sin perder el concepto. ¿Cuál era el concepto fundamental? Que es necesaria una ley para regular la inteligencia artificial en el Ecuador.
0: Señaló que esta normativa no garantizaría adecuadamente la protección de derechos y podría limitar el desarrollo tecnológico y plantear disposiciones que generarían gasto público sin observar las competencias constitucionales.
2: También había una sobreregulación que incluso iba en contra del derecho a la privacidad, es decir, tampoco podemos llegar a ese extremo. Hay que encontrar un punto medio y, lo más importante, las personas que opinaron, principalmente el sector privado, el sector público, también tenían objeciones al proyecto. Por esa razón decidimos en la comisión, ¿sabe qué? Vamos un borrón y cuenta nueva para lograr mayor debate de ese proyecto.
0: La presidenta de la Comisión de Educación, Cecilia Baltázar, aseguró que el archivo no supone dejar de lado la inteligencia artificial, sino reconocer la necesidad de construir previamente condiciones institucionales, técnicas y jurídicas que permitan contar con un marco regulatorio actualizado y acorde con la evolución de esta tecnología. Seguimos con más. El proyecto de ley Cero Impunidad que reforma el Código Orgánico Integral Penal, COIP, continúa en análisis en la Comisión de Justicia de la Asamblea Nacional. El director del Colegio de Abogados, Ciro Guzmán, ha planteado observaciones sobre el aumento de las penas, la cooperación eficaz y posibles aspectos de inconstitucionalidad. Nicole Mendoza nos cuenta más. Corape informa.
3: Y el país se integra. Mientras el proyecto de ley que reforma el Código Orgánico Integral Penal, denominado Cero Impunidad, continúa en tratamiento en la Comisión de Justicia de la Asamblea Nacional, algunos de sus cambios generan cuestionamientos. Para el director del Colegio de Abogados de Pichincha, Ciro Guzmán, no es pertinente ni efectivo plantear el aumento de penas como principal estrategia para combatir la delincuencia.
4: El problema del combate a la criminalidad organizada y a la corrupción sigue teniendo como factor determinante las reformas de orden legal. Es decir, la corrupción y la criminalidad se pueden combatir endureciendo las leyes, incorporando nuevos elementos en las leyes, que según esta visión, pues las hace más duras, las hace más rígidas. Diríamos, forma parte de toda esta concepción que nosotros señalamos del populismo penal.
3: Asimismo, sostiene que la aplicación de la cooperación eficaz contemplada en esta ley podría generar incentivos para el cometimiento de delitos.
4: Primero, luego de la sentencia ejecutoriada, lo otro, con recompensa para los cooperadores eficaces de un 5% y que sea una cooperación eficaz además condicionada. Es decir, que el cooperador eficaz pueda asumir compromisos adicionales de colaboración, incluso en otros procesos penales o investigaciones que tengan relación con ese proceso. Entonces, claro, yo incluso participando, incurriendo en el delito, veo ahí una salida, una perspectiva de obtener incluso una ganancia.
3: Aclaró que esta propuesta contiene aspectos que podrían ser considerados inconstitucionales.
4: Muy grave, porque además mañana o pasado, no se olvide que estamos con un gobierno que por sí ante sí toma decisiones al margen de la Constitución y de la ley y puede declarar a X o Y ciudadano sujeto de investigación penal. Ya hemos visto esos casos, que se declara y el tratamiento absolutamente desigual para los investigados.
3: Durante el tratamiento a este proyecto reformatorio, la Comisión de Justicia de la Asamblea Nacional ha recibido los aportes de expertos cuyas observaciones se enfocaron en la racionalización de la casación, la justicia restaurativa y el combate al crimen organizado. También se ha planteado el fortalecimiento del sistema judicial y penitenciario, además de priorizar la desarticulación de estructuras criminales. Reportó Nicole Mendoza, Corape Informa.
0: Y El País se integra. Gracias, Nicole, por el aporte. Comentarles también que el presidente de la República, Daniel Noboa, viajará a Estados Unidos, como lo anunció la semana anterior el canciller Roberto Curi. A través del decreto presidencial 499, con fecha emitida el martes 15 de septiembre, se señaló que el primer mandatario iniciará su viaje este 18 y concluirá el 23 de septiembre. En el decreto se señala que el presidente viajaría con una comitiva integrada por ministros, secretarías y otras entidades de gobierno, según sus competencias. Además, la Secretaría General de la Administración Pública, Planificación y Gabinete de la Presidencia notificará a las entidades que acompañarán al jefe de Estado. Y tiempo de una primera pausa publicitaria. Al regresar seguimos con más de Ecuador en Contacto, primera emisión.
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1: Gracias por seguir junto a nosotros. En el marco de la declaratoria de estado de excepción en 8 provincias y 3 ciudades del país y la oficialización del toque de queda en Guayas, Manabí, Los Ríos y El Oro, Elba Luzardo conversó con David Pazmiño, economista y docente de la UID, para conocer los efectos de un toque de queda en la dinámica económica y social de las ciudades.
2: Gracias por estar pendientes de los medios comunitarios de Corape, amigos y amigas. El toque de queda anunciado por el gobierno en Guayas, Manabí, Los Ríos y El Oro modificará los horarios y la dinámica de varias ciudades del país. Pero más allá de la seguridad, la medida también puede tener efectos sobre la actividad económica, el comercio, la movilidad y la organización de la vida cotidiana. Para analizar estas implicaciones, conversaremos con David Pazmiño. Él es economista y docente de la UID. Así que lo saludamos de inmediato, economista Pazmiño. Qué gusto tenerlo en este espacio, bienvenido.
3: Qué gusto estar en este espacio y bueno, conversar de un tema de interés para todos como es el toque de queda.
2: Gracias a usted por acompañarnos y consultarle un poco sobre este aspecto y estos efectos económicos que puede generar un toque de queda en las ciudades donde se aplique, especialmente sobre el comercio y los negocios. ¿Cómo ve usted ahí esos efectos en esas áreas?
3: Bueno, primero que nada es importante mencionar que el toque de queda es entre las 12 y las 5 de la mañana, lo cual pues en un primer inicio nos indicaría de que no afectaría totalmente al comercio, pero sí tenemos en este caso afectación, sobre todo en temas logísticos, sobre todo recordaba lo que pasó el toque de queda anterior, sobre todo en el tema de mercados, en los cuales pues el proceso de abastecimiento, la llegada de los productos, entre otros, se ven afectadas justamente en este horario. Entonces, y prácticamente vemos actividades de logística que se van a ver afectadas durante este periodo, ¿no es cierto?, entre el 17 y el 30 de septiembre, y la actividad comercial se ve afectada principalmente cuando tenemos que transportar productos, en las llegadas del producto como tal. También lo vivimos la anterior vez, del anterior toque de queda en la ciudad de Quito, el tema también del abastecimiento de combustibles, de alguna manera también se ve afectado y obviamente pues tuvo una implicación también en un cierto periodo en el cual pues la demanda de los combustibles superó a la oferta. De ahí tenemos otra implicación, la economía nocturna evidentemente se va a ver afectada, bares, discotecas, restaurantes, servicios de entretenimiento, entre otros, transporte turístico también, que suelen haber viajes en la noche, se van a ver afectados. Entonces, obviamente ahí vamos a tener una afectación directa después de las 23 horas y durante los toques de queda de marzo y mayo más o menos, este sector se vio afectado en alrededor de una disminución del 50% de sus ventas, aproximadamente unos $600,000 por cada periodo de restricción. Entonces, obviamente esto afecta directamente al comercio nocturno, pero también al diurno, porque recordemos que tenemos movilización y transporte de productos que por lo general se lo realiza en la madrugada.
2: Economista Pazmiño, usted ha compartido cifras de, en este caso, las pérdidas que se han registrado de un anterior toque de queda. Quizás se tiene un compilado de cuánto se ha perdido económicamente con los varios toques de queda que ha anunciado el gobierno, porque recordemos que este no es el único, sino es que durante los últimos años han vivido varios estados de excepción y con ellos toques de queda, quizás en otras partes del país, pero a la final también tienen una afectación económica.
3: Exactamente. Bueno, uno de los datos es el que mencionaba anteriormente, los ingresos llegaron a disminuir aproximadamente un 50%, más o menos una estimación de $600,000 por cada periodo que hubo la restricción en Guayaquil, principalmente estos datos son de Guayaquil, y obviamente aquí no solamente hay un costo monetario, sino también hay un costo de oportunidad, ¿no es cierto? Si nosotros hablamos de un bar que prácticamente tiene sus actividades en la noche, un restaurante, etcétera, se va a ver 100% afectado, ¿no? Porque prácticamente va a poder operar hasta las 11 de la noche probablemente, y eso obviamente genera que los ingresos se disminuyan significativamente. Cuando hablamos también del comercio diurno, principalmente cuando hablamos de mercados de productos, de alimentos, sobre todo que se van a transportar entre la sierra y la costa, se va a ver afectado, puede llegar a afectar en este caso la oferta y también puede llegar a haber un aumento, un incremento en los precios de los bienes debido a la escasez de la oferta. Entonces hay un sinnúmero de implicaciones, no solamente la pérdida de los ingresos, sino que también los ciudadanos de alguna manera pueden ver afectado también en este caso la oferta de productos. Como mencionaba anteriormente, nosotros en la ciudad de Quito vivimos, justamente se cruzaron varias variables, ¿no? El aumento del precio del petróleo, en este caso también el toque de queda, y eso se vio reflejado en que prácticamente hubieran gasolineras que no tenían el producto y hubieron largas colas, ¿no? Si nosotros trasladamos esto a productos, por ejemplo, provenientes de otras regiones que estaban acostumbradas a viajar en la noche, porque también existen algunas restricciones también para el transporte pesado, sobre todo en la mañana, entonces puede llegar a afectar también a los productos y puede generar cierta limitación en la oferta, ¿no? Esto habría que hacer un análisis mucho más profundo de los productos, en este caso, que se transportan principalmente entre las provincias, y eso podría llegar a afectar. Pero obviamente los comercios van a ver, sobre todo los nocturnos, aquí sí es importante mencionar los nocturnos, tienen una restricción del tiempo de sus actividades y eso evidentemente va a afectar a sus ingresos.
2: Economista Pazmiño, y más allá de la pérdida de ventas y estas implicaciones en el área económica, ¿qué otros costos quizás puede generar el tema del toque de queda que quizás nosotros no vemos porque tal vez se piensa en el tema solo económico de ventas, pero tal vez, ¿qué otra cosa puede existir?
3: Evidentemente existe un costo de oportunidad alto.

0: implicando en los ciudadanos. Entonces, esto es algo que de alguna manera el gobierno tiene que comunicar. Muy bien, tuvimos un toque de queda en el cual obtuvimos tales y tales resultados que evidencien, en este caso, un beneficio mayor que el costo que está asumiendo la ciudadanía, porque evidentemente tener una restricción de 5 horas al día tiene un efecto sobre la vida cotidiana de las personas. Van a haber personas que sean más de actividades diurnas, pero también hay otras personas que evidentemente sus negocios también están en la actividad nocturna. Entonces, ese costo, siempre cuando nosotros en economía hablamos de que tenemos un costo o hacemos el análisis de una decisión, hay que analizar el beneficio contra el costo de lo que estamos implementando. Y creo que ahí queda un poco a deber, en este caso, los toques de quedas anteriores, en los cuales el ciudadano debería tener un reporte de cuáles fueron los beneficios del toque de queda para poder justificar estos toques de queda. Entonces, creo que ahí falta mucho por el gobierno por comunicar cuáles fueron los resultados para ver si realmente beneficia a la ciudadanía o no. Estamos viviendo una ola de inseguridad y evidentemente es algo que se debe atacar, pero obviamente también al costo de económico de algunas empresas y también de restringirnos de nuestro día a día como ciudadanos.
1: Y si el toque de queda se mantiene durante varias semanas o continúa siendo una medida reiterativa, que precisamente es lo que se ha cuestionado de distintos sectores, ¿qué efectos acumulativos podría tener sobre la economía local? Y bueno, ahí también usted ya lo ha mencionado, ¿qué es lo que debería considerar el gobierno precisamente para reducir ese impacto?
0: Exactamente, bueno, si que esto viene ya con un tiempo prolongado, evidentemente podemos llegar a cierres de negocios, sobre todo los nocturnos. También, de cierta manera, en un largo plazo puede afectar, en este caso, al transporte de productos. Como vimos, son ciudades portuarias que de alguna manera, pues puede afectar, en este caso, al comercio. Y en definitiva, ¿no? Si analizamos un poco la seguridad de la economía, van de la mano, no son temas que deben analizarse como elementos separados, porque en realidad, si no logramos garantizar seguridad, no podemos tampoco garantizar la actividad nocturna, en este caso de distintos establecimientos. Pero la idea aquí es ver los resultados. Si el reto del Estado consiste en que esta medida sea temporal de seguridad y no se convierte en una medida permanente. ¿Por qué? Porque el reto que tienen las empresas para adaptarse a estos nuevos horarios, la planificación laboral, la reorganización de operaciones tiene un costo elevado. Entonces, la idea es objetivos concretos durante este toque de queda, dar golpes contra la inseguridad, evidenciar que se hayan dado esos golpes contra la inseguridad y de alguna manera comenzar a ver resultados, que es lo que muchas personas se quejan, que hay toques de queda, pero quizás la violencia en el país todavía sigue siendo un tema bastante grave, ¿no? En todas las ciudades, hasta en la ciudad de Quito hemos visto cómo la violencia se ha tomado también en la ciudad de Quito.
1: Economista Pazmiño, y luego de un toque de queda, en este caso se ha anunciado en provincias importantes como Guayas, Manabí, Los Ríos y El Oro, luego de un toque de queda, ¿qué medida tal vez económica o qué decisión en materia económica precisamente se debería tomar, si usted considera que se debería tomar una, para tal vez darle un alivio a estos locales o a estos sectores que han sufrido algún tipo de afectación durante un toque de queda?
0: Bueno, claro, si tenemos sectores específicos, bueno, aquí habría que hacer un análisis exhaustivo de cuáles son los sectores más afectados. Se podrían ver alguna especie de incentivos tributarios, alguna especie también de alivios, en este caso también acceso a créditos. Bueno, existen un sinnúmero de políticas económicas que se pueden aplicar, sobre todo para dar liquidez, ¿no? Porque uno de los principales problemas de un negocio es la pérdida de liquidez. Y la liquidez viene dada por las ventas. Las ventas que genera un negocio son las que le dan la liquidez para poder afrontar la operación. Y vamos a poner un ejemplo sencillo. Vamos a hablar de un bar, ¿no es cierto? Un bar en la noche que opera y que tiene que pagar un arriendo, ¿no es cierto? Que tiene ya proyectados ciertos niveles de ingresos y que obviamente si es que no llega a esos niveles de ingresos, tiene costos fijos que le van a comer la liquidez. Y eso prácticamente es uno de los principales problemas y que puede llevar a que un negocio entre en un proceso de liquidación o que cierre, ¿sí? Entonces, no hablemos solo de bares, hablemos de un restaurante. También los restaurantes también muchos pueden operar hasta horas de la noche y obviamente esto también puede afectar en este caso también a restaurantes. También todo lo que es del entretenimiento, todo lo que es de discotecas, etcétera,

0: también se van a ver afectados. Entonces, de alguna manera, tiene que verse un alivio, tiene que verse un alivio, ¿sí? Puede ser algunas opciones, quizás algún incentivo tributario, ¿sí? Por este costo económico que están asumiendo, haciendo un análisis de los sectores más afectados principalmente. Y obviamente también, no sé, habría que ver también políticas de crédito para poder dar un alivio, sobre todo a lo que es la liquidez de estos negocios. Y esas serían algunas de las opciones, ¿no? Y lo ideal, lo mejor que puede garantizar un gobierno es la seguridad, que es lo que se está trabajando y esa es la justificación prácticamente de este toque de queda. Y claro, dar garantías de seguridad a futuro también beneficiaría, pero es algo que quizás todavía no lo estamos visualizando, que todavía falta mucho por hacer, porque si es que se arreglan temas de seguridad o si se logra controlar la violencia y la seguridad dentro de las ciudades, muchos más locales, muchos más negocios van a poder operar en horas nocturnas. Entonces, también aquí viene un dilema, ¿no? Una disyuntiva del corto plazo, las personas ya afectadas en la actualidad y también las que se pueden beneficiar a futuro, si es que llegaran a ver, y en este caso sí habría que ver resultados, si es que llegara a ver en este caso un beneficio a futuro con los temas de seguridad. Entonces, ahí es un poquito complicado. Lastimosamente las empresas van a sentir ese golpe, sobre todo las que están relacionadas al negocio en horas nocturnas, y evidentemente el beneficio que ellos podrían esperar a futuro es disminuir la violencia que habría que ver los resultados que el gobierno tiene que anunciar, ¿no? Cuando ya se termina el toque de queda, sí es importante como ciudadanos saber cuáles fueron estos resultados, qué beneficios tuvimos y qué se logró hacer. Y eso quizás es lo que nos está faltando en la actualidad, conocer los resultados de los toques de queda.
1: Perfecto, economista Pazmiño, le agradecemos por su tiempo para los medios comunitarios de Corape y compartirnos un poco esta mirada también económica de qué ocurre cuando se decreta un toque de queda y cómo cambia también esta dinámica para las ciudades del país. Gracias por estar junto a nosotros.
0: Un gusto.
1: Gracias, hasta luego y a ustedes, amigos y amigas, por estar pendientes de Corape.
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9: Minutos finales de Ecuador en Contacto, primera emisión que llegó a ustedes por la señal de los medios comunitarios a nivel nacional. El lunes volvemos con más información que se genere en el territorio ecuatoriano. Un fuerte abrazo y que disfruten de este fin de semana.
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0: La radio te informa la hora. 19:51 minutos.
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Te doy gracias, Padre, Señor del cielo y de la tierra, porque has revelado los misterios del reino a la gente sencilla. Del Evangelio según San Lucas, capítulo 8, versículos 1 al 3. En aquel tiempo, Jesús comenzó a recorrer ciudades y poblados predicando la buena nueva del reino de Dios. Lo acompañaban los 12 y algunas mujeres que habían sido liberadas de los espíritus malignos y curadas de varias enfermedades. Entre ellas iba María, llamada Magdalena, de la que habían salido 7 demonios, Juana, mujer de Cusa, el administrador de Herodes, Susana y otras muchas que los ayudaban con sus propios bienes. Palabra del Señor.

0: Queridos amigos radioyentes de la radio La Voz del Napo, qué coincidencia este evangelio hoy día viernes, cuando ya estamos preparados para el fin de semana, el domingo, el día del Señor, sobre todo. Estamos al inicio del curso pastoral. En la catedral ya hemos empezado la catequesis. Este próximo lunes se empieza la asamblea del vicariato para ver la programación de este año y ver para dónde vamos, ver qué estamos haciendo, ver qué podemos mejorar. Y qué bueno que escuchamos este evangelio. Era la comunidad. Jesús recorre ciudades y poblados y lo hace predicando, predicando la buena nueva. Justamente eso es lo que significa la palabra evangelio. Eu significa bueno. Y angelion, sí que parece la palabra ángel, es mensaje, buena noticia. Esta es la misión. Y Jesús no lo hace solo. Iba acompañado de los 12 y de un grupo de discípulos, entre ellos las mujeres. Ayer escuchamos un evangelio de una mujer anónima, de fama pecadora, que obtuvo el perdón y dio muestras de gratitud y de amor hacia Jesús. Hoy vemos que se añade y ya dice algunos nombres. Nunca un rabino judío admitía mujeres en el grupo de sus discípulos. Jesús sí, porque a Jesús no le importa el qué dirán. Eran mujeres que habían sido curadas de alguna enfermedad o de algún mal espíritu, y ellas contribuían con sus bienes y seguían, caminaban al lado de Jesús, caminaban todos juntos. Lucas nos da sus nombres, nos habla de María Magdalena, nos habla de Juana, nos habla de Susana y otras. Por eso las mujeres también tienen, aportan su actitud positiva, admirable, acompañaban. Y en esto no se vale hacer nuestras mentalidades sexistas y nuestras guerras. Simplemente eran comunidad, vivían unidos, anunciaban la alegría de un Dios que nos salva, de un Dios que camina a nuestro lado. Y son muchas las mujeres que a lo largo de la historia forman parte con su fe recia y generosa. Hay religiosas, hay laicas, hay misioneras, hay catequistas, hay madres de familia, enfermeras, abuelas, maestras. Todos colaboran. Esto es una comunidad. Diversas partes en un solo cuerpo. Ayudaron a Jesús en su misión aquí, que es anunciar, predicar la buena nueva, acercarnos a Dios, dar esperanza. Esa es la misión de la Iglesia. Cada uno, desde su situación, desde su tiempo, jóvenes, mayores, mediana edad, madres de familia, en tu trabajo, en lo que eres. Y cada uno aporta algo, su tiempo, tu trabajo, tu ayuda económica, todo suma. Por eso, nosotros vemos que hay muchos que tenemos que formar parte de esta comunidad. Y Jesús no hace distinción de sexos. Era una comunidad. Para unas cosas estaban los apóstoles, los hombres. Para otras estaban las mujeres. La cuestión es sumar y caminar juntos. Esto la Iglesia lo explica en la actualidad con el tema de la sinodalidad, que todavía estamos aprendiendo a conocerla 2000 años después. Por eso hay que estar abiertos. La comunidad de los cristianos no es una comunidad de santos y perfectos, sino somos personas pecadoras y débiles, como vimos la mujer de ayer del Evangelio. Y por eso no hay distinción de hombres o mujeres. Somos una comunidad. Y aquí forman parte desde los niños hasta los mayores. Y no solo hombres, también mujeres. Por eso hay que superar todas estas diferencias. No hay que ser tan sexistas. Hay que ser más plurales. Es el nosotros y no el yo. En la Iglesia vemos que diversidad de ministerios. Al final un ministerio es un servicio, es hacerse menos. Es como Jesús, que se anorreó, que se hizo menos, que se entregó por nosotros en la cruz. Al final son servicios. Sí, todo suma. ¿Recuerdan aquel evangelio que dicen, querían distraer a Jesús cuando estaba predicando? Dice, ha venido tu madre, y Jesús responde, ¿quién son mi madre y mis hermanos? Los que escuchan la palabra de Dios y la ponen en práctica. Al final no hay que distraerse de la finalidad, que es la salvación del Dios que nos ama. Por eso, para nosotros, las mujeres son importantes, las mujeres nos dan vida, ellas mantienen el calor del hogar. Y esto no se vale tampoco ser buenistas en el sentido, ¡ay, las mujeres! No, hay que ser responsables, todos somos iguales, no podemos buscar protagonismos. Cada uno tenemos nuestra misión y todo vale, todo suma. Hay tantas mujeres que incluso llegaron a ser doctoras de la Iglesia sin necesidad de ir a las grandes universidades, Santa Teresa de Jesús, Santa Catalina de Siena, Santa Teresa del Niño Jesús. Son grandes ejemplos para nosotros. Cada uno tiene que aportar y caminar en esta comunidad que es la Iglesia, la de los hijos de Dios, la que acompañaba a Jesús a evangelizar, a llevar la alegría de un Dios que está con nosotros.
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0: La radio te informa la hora. 20:35 minutos.
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0: Llegó, Omar.
1: ¿Qué más, muchachos? ¿Cómo están, hombre? ¿Cómo les va?
2: ¿Qué, Omar? ¿Cómo
3: está? ¿Estás listo?
2: Omar y Alex.
1: Alex, ahí viene muy triste, compadre. Le acaban de herir el corazón. Genio, tócale algo bien lindo, bien romántico a mi compadre Alex. Ahí viene ella, ve.
4: Alex, por favor, escúchame. Déjame explicarte.

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0: corazón, Dios sigue hablando.
1: Son las 10 de la noche, 9 de la noche, en las Islas Galápagos.
0: 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Al terminar esta jornada, nos ponemos en las manos de Dios y le damos gracias por todo lo vivido. En su misericordia descansamos, confiándole nuestra noche y nuestro corazón. Oremos.
2: En el nombre del Padre, y del Hijo, y del Espíritu Santo. Amén.
0: Señor amado, la noche llega con su manto de silencio, y en esta calma, mi alma se recoge ante ti. Gracias por este día que me has regalado, por cada hora vivida, por los momentos de alegría y también por los desafíos.
2: Te alabo porque has estado conmigo, aunque muchas veces no lo noté, en las pequeñas victorias, en las pruebas, en el cansancio y en las sonrisas. Ahí estabas tú, sosteniéndome con tu fidelidad.
0: Quiero hacer silencio y poner en tus manos todo lo que he vivido hoy. Te entrego mis aciertos y mis errores, mis palabras y mis silencios, mis encuentros y mis ausencias. Perdóname si hería a alguien, si no supe escuchar, si me dejé llevar por el orgullo o la impaciencia.
2: Lava mi corazón con tu misericordia y dame un descanso reparador. Sana mis heridas, renueva mis fuerzas, tranquiliza mis pensamientos. Quiero descansar no solo en mi cama, sino en tu paz.
0: Cuida a los que amo, Señor. Acompaña al que sufre, consuela al que está solo, alivia al enfermo y regálale tu luz a quien ha partido de este mundo. Que esta noche sea bendita para todos.
2: Si esta fuera mi última noche, que me encuentres con el corazón dispuesto y confiado en tu abrazo eterno. Y si me das un nuevo amanecer, que lo viva para ti, con renovada entrega y fe.
0: Gracias, Jesús, por ser mi descanso. Gracias, Espíritu Santo, por habitar en mí. Gracias, María, por acompañarme en mi descanso.
2: Amén. Padre nuestro, que estás en el cielo, santificado sea tu nombre. Venga a nosotros tu reino. Hágase tu voluntad en la tierra como en el cielo.
0: Danos hoy nuestro pan de cada día. Perdona nuestras ofensas, como también nosotros perdonamos a los que nos ofenden. No nos dejes caer en la tentación y líbranos del mal. Amén.
2: Dios te salve, María. Llena eres de gracia. El Señor es contigo. Bendita tú eres entre todas las mujeres y bendito es el fruto de tu vientre, Jesús.
0: Santa María, Madre de Dios, ruega por nosotros pecadores, ahora y en la hora de nuestra muerte. Amén.
2: Gloria al Padre, y al Hijo, y al Espíritu Santo.
0: Como era en el principio, ahora y siempre, por los siglos de los siglos. Amén.

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0: Dios mío, ven en mi auxilio.
1: Señor, date prisa en socorrerme.
0: Gloria al Padre, y al Hijo, y al Espíritu Santo.
1: Como era en el principio, ahora y siempre, por los siglos de los siglos. Amén. Aleluya.
0: Hermanos, habiendo llegado al final de esta jornada que Dios nos ha concedido, reconozcamos sinceramente nuestros pecados. Tú, que has sido enviado a sanar los corazones afligidos, Señor, ten piedad de nosotros.
1: Señor, ten piedad de nosotros.
0: Tú, que has venido a llamar a los pecadores, Cristo, ten piedad de nosotros.
1: Cristo, ten piedad de nosotros.
0: Tú, que estás sentado a la derecha del Padre para interceder por nosotros, Señor, ten piedad de nosotros.
1: Señor, ten piedad de nosotros.
0: El Señor Todopoderoso tenga misericordia de nosotros, perdone nuestros pecados y nos lleve a la vida eterna.
1: Amén.

0: Se inclina ya mi frente, sellado está el trabajo. Señor, tu pecho sea la gracia del descanso.
1: Mis ojos se retiran, la voz deja su canto, pero el amor enciende su lámpara velando.
0: Lucero que te fuiste, con gran amor amado, en tu gloria dormimos y en sueños te adoramos. Amén.

0: Ten piedad de mí, Señor, y escucha mi oración.
1: Salmo 4. Escúchame cuando te invoco, Dios, defensor mío, tú que en el aprieto me diste anchura. Ten piedad de mí y escucha mi oración.
0: Y vosotros, ¿hasta cuándo ultrajaréis mi honor? ¿Amaréis la falsedad y buscaréis el engaño? Sabedlo, el Señor hizo milagros en mi favor, y el Señor me escuchará cuando lo invoque.
1: Temblad y no pequéis, reflexionad en el silencio de vuestro lecho, ofreced sacrificios legítimos y confiad en el Señor.
0: Hay muchos que dicen, ¿quién nos hará ver la dicha si la luz de tu rostro ha huido de nosotros?
1: Pero tú, Señor, has puesto en mi corazón más alegría que si abundara en trigo y en vino.
0: En paz me acuesto y enseguida me duermo, porque tú solo, Señor, me haces vivir tranquilo.
1: Gloria al Padre, y al Hijo, y al Espíritu Santo.
0: Como era en el principio, ahora y siempre, por los siglos de los siglos. Amén.
1: Ten piedad de mí, Señor, y escucha mi oración.
0: Durante la noche, bendecid al Señor.
1: Salmo 133. Y ahora, bendecid al Señor, los siervos del Señor, los que pasáis la noche en la casa del Señor.
0: Levantad las manos hacia el santuario y bendecid al Señor.
1: El Señor te bendiga desde Sión, el que hizo cielo y tierra.
0: Gloria al Padre, y al Hijo, y al Espíritu Santo.
1: Como era en el principio, ahora y siempre, por los siglos de los siglos. Amén.
0: Durante la noche, bendecid al Señor. Lectura breve. Escucha, Israel. El Señor nuestro Dios es solamente uno. Amarás al Señor tu Dios con todo el corazón, con toda el alma, con todas las fuerzas. Las palabras que hoy te digo quedarán en tu memoria. Se las repetirás a tus hijos y hablarás de ellas estando en casa y yendo de camino, acostado y levantado.
1: En tus manos, Señor, encomiendo mi espíritu.
0: En tus manos, Señor, encomiendo mi espíritu.
1: Tú, el Dios leal, nos librarás.
0: Te encomiendo mi espíritu.
1: Gloria al Padre, y al Hijo, y al Espíritu Santo.
0: En tus manos, Señor, encomiendo mi espíritu. Sálvanos, Señor, despiertos. Protégenos mientras dormimos, para que velemos con Cristo y descansemos en paz.
1: Cántico de Simeón. Ahora, Señor, según tu promesa, puedes dejar a tu siervo irse en paz.
0: Porque mis ojos han visto a tu Salvador, a quien has presentado ante todos los pueblos.
1: Luz para alumbrar a las naciones y gloria de tu pueblo Israel.
0: Gloria al Padre, y al Hijo, y al Espíritu Santo.
1: Como era en el principio, ahora y siempre, por los siglos de los siglos. Amén.
0: Sálvanos, Señor, despiertos. Protégenos mientras dormimos, para que velemos con Cristo y descansemos en paz. Oremos. Guárdanos, Señor, durante esta noche, y haz que mañana, ya al clarear el nuevo día, la celebración del domingo nos llene con la alegría de la resurrección de tu Hijo, que vive y reina por los siglos de los siglos.
1: Amén.
0: El Señor Todopoderoso nos conceda una noche tranquila y una santa muerte.
1: Amén.
0: Salve, Reina de los cielos y Señora de los ángeles. Salve raíz, salve puerta, que dio paso a nuestra luz.
1: Alégrate, Virgen gloriosa, entre todas la más bella. Salve, agraciada doncella, ruega a Cristo por nosotros.

pongan el máximo empeño en incrementar su fe con la firmeza. La firmeza con el conocimiento. El conocimiento con el dominio de los instintos. El dominio de los instintos con la constancia. La constancia con la piedad. Segunda carta de Pedro, capítulo 1, versículos 5 y 6.

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1: Un amigo podrá no estar de acuerdo con tus decisiones, pero jamás te dará la espalda. Estamos en una época donde creemos que tenemos muchos amigos cuando vemos la cantidad de contactos que hemos acumulado en las redes sociales. Y corremos el riesgo hasta de revelarles nuestros más íntimos secretos a lo que vemos ahí, cuando en realidad solo son eso, contactos, no amigos. La medida exacta del amigo, Jesús la dejó bien clara. Nadie es mayor amigo que aquel que da la vida por sus amigos. Sería bueno preguntarnos, ¿cuántos de los que tenemos en las redes sociales o aún a nuestro alrededor todos los días con nosotros serían capaces de dar la vida por ti? Observemos entonces a este amigo que dio la vida por nosotros clavado en una cruz. Tan solo, ¿por qué? Porque te ama, porque me ama, por amor.

0: no eres cualquier amigo. Eres un amigo muy especial.
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1: Son las 11 de la noche, 10 de la noche, en las Islas Galápagos.
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2: Un saludo en Cristo Jesús a todos los radioyentes de la radio. Estamos con este programa Reflexionemos Ahora, donde vemos, hacemos un comentario a la lectura del próximo domingo. Domingo 25 del tiempo ordinario. 25 será el... La lectura es la primera de Isaías. Dice así, comienza el capítulo 55, del 6 al 9, es breve. Buscad al Señor mientras se deja encontrar. Es un mandato que Dios da a Israel y que da a nosotros, el nuevo Israel. Buscad al Señor. Ahora se está dejando encontrar. En esta palabra que estás escuchando, en la Eucaristía que celebrarás el sábado o el domingo, busca al Señor. Dice el Sermón de la Montaña, buscad y hallaréis. Pedid y recibiréis. Buscad y hallaréis. Llamad y se os abrirá. La tradición monástica dice que buscad escrutando la palabra de Dios y hallaréis meditándola. Llamad, ¿cómo se llama? Orando, pidiendo al Señor, orando. Y se os dará contemplando. Llamad y se os abrirá. Se os abrirá, ¿cómo se nos abrirá? Contemplando el amor de Dios. Busca al Señor en su palabra. No deje la celebración de la palabra de Dios, de preparar la palabra de Dios, de escrutar la palabra de Dios. A donde vayas, la palabra de Dios, el Señor, se hace presente ahí. Búscalo, no te hagas el perezoso, búscalo, tendrás vida. Dice, búscalo ahora que se deja encontrar. Invocad al Señor mientras está cercano, invócalo. Dice San Pablo, todo el que invoque el nombre del Señor se salvará. Tienes una angustia, un sufrimiento, con un hijo, con tu esposo, por motivo de salud o de pobreza, de deudas, tienes un conflicto, una angustia, una depresión, invoca al Señor. Todo el que invoque el nombre del Señor se salvará. No hay bajo el cielo otro nombre por el cual podamos salvarnos, sino en Jesús de Nazaret. El lunes celebra la Iglesia la exaltación de la Santa Cruz. Invoca a ese, a Jesús que se hizo maldito para que tú seas bendito. Esta es la justicia de Dios, es algo que debemos meditar, es algo impresionante. La justicia de Dios es no perdonar a su Hijo. Y así Dios demuestra que es justo. Sí, mira, dice San Pablo, Dios no perdonó a su Hijo, lo entregó a la muerte. Esta es la justicia de Dios. ¿Para qué? Para que todos los malditos por el pecado seamos benditos y heredemos el trono del cielo, el reino de los cielos. O sea, esta es la justicia de Dios. Salvar a los hombres no perdonando a su Hijo. A ver, ¿quién haría eso? ¿Quién lo haría? Me decía un matrimonio, bueno, es que es mi hija y claro, tengo aquí a ese matrimonio. Digo, no, eso no es matrimonio. Dos mujeres lesbianas que se quieren casar, eso no es matrimonio. Matrimonio es hombre y mujer. No es que mi hija, tú le estás enseñando a tu hija el camino de la muerte. Tú tienes que decir a tu hija que eso es una infamia, que tú no irás nunca a esa boda, entre comillas. Eso no es boda. Es que es mi hija. Si es tu hija, tienes que odiarla. Dice Jesús, si uno viene donde mí y no odia a su padre, a su madre, a su hija, pero por el amor neurótico a mi hija, ¿cómo le voy a dejar sola? Claro que tienes que dejarla sola para que aprenda el camino de la vida, buscar a Dios. Dile a tu hija que la amas, que Dios la ama mucho más, ha muerto por ella. Pero ¿eso qué va a hacer? Eso no lo quiere Dios. Eso es una infamia, mujer con mujer. hombre con hombre. Es una infamia, dice San Pablo. Invoca al Señor mientras está cercano. El Señor está cerca de los que lo invocan. Está cerca de ti. Invócalo. Señor Jesús, ten piedad de mí, que soy un pecador. Invócalo 1, 10, 1000 veces. Todos los días, todas horas. Orad, dice San Pablo, orad incesantemente. No se reza solamente cuando se hacen laudes o vísperas. Está bien que hagamos laudes y otras horas y el rosario. Está muy, muy bien. Pero no basta. Quien eso hace no reza nada, dicen los padres del desierto. Porque la oración tiene que ser continua. No lo digo yo. Eso lo dice el Señor Jesús. Le puso una parábola para inculcarles que había que orar siempre, sin desfallecer. Y San Pablo dirá a los tesalonicenses, oren sin cesar, siempre. Vas caminando por la calle, estás cocinando el arroz, estás lavando ropa, estás en la oficina, siempre hay que invocar al Señor. Pero es que me distraigo, y yo también me distraigo, y hay que volver a empezar de nuevo, siempre. Que el malvado, dice Isaías, que el malvado abandone su conducta, el hombre inicuo sus pensamientos. Hay que abandonar la conducta malvada. ¿Y cuál es la conducta malvada? Pues lo que hizo la mujer de Lot, mirar hacia atrás. Dice Jesús, quien pone la mano del arado para servir a Cristo, para seguir a Cristo, y mira hacia atrás, no es digno del reino, no es apto para el reino de los cielos. La mujer de Lot miró para atrás y se convirtió en una estatua de sal. Esa es la maldad. Dejad de mirar a Cristo y mirad para atrás. Aquella novia que conocí, aquella chica, aquella jefa del trabajo que me invitaba a su casa a ver una película. Qué tonto fui no ir a su casa a pecar, te dice el demonio, ¿no? Y tú dices, el demonio, aparte de Satanás, aquello ya pasó y Dios me dio la victoria y quiero seguir venciendo con Cristo, mirando hacia adelante, no mirando hacia atrás, lo que dejé atrás. Que el malvado abandone su conducta, la conducta de estar mirando siempre hacia atrás, que podía haber ganado más dinero, que podía haber sido profesional y ganar mucha plata. No mires hacia atrás, mira hacia adelante, hacia donde te llama el Señor. Que el hombre injusto, inicuo, deje sus pensamientos, abandone sus malos pensamientos y se vuelva al Señor, que es compasivo. Dios es compasivo, tiene misericordia con nosotros. Si volvemos ahí y decimos, como el hijo pródigo, Padre, he pecado, no merezco ser hijo tuyo. Dios se compadece y te abraza, te llena de besos, te prepara un banquete. ¿Qué banquete? La Eucaristía, el banquete por excelencia, el banquete de los banquetes. Cristo mismo que se da por ti. Que se vuelva al Señor, el compasivo, a nuestro Dios, generoso en perdón. Dios no es tacaño en el perdón, es generoso, perdonando, perdonando, siempre. Como decía aquel monje, Señor, hasta hoy todo lo he hecho mal. Con tu ayuda, hoy empiezo una vida nueva, hoy empiezo, otra vez. Empezamos hoy otra vez. Porque mis pensamientos no son vuestros pensamientos, ni vuestros proyectos son mis proyectos. Nosotros tenemos proyectos mezquinos de hacer dinero, de buscar nuestra propia vida, nuestros intereses. Todos buscan sus intereses, dice San Pablo, no los de Cristo Jesús. Buscan sus intereses, dirá San Pablo al final de su vida, todos me han abandonado, buscando el mundo, sus intereses, hacer dinero. Pues cuanto se elevan los cielos sobre la tierra, de mismo modo se elevan mis proyectos sobre los vuestros y mis pensamientos sobre los vuestros. Son mucho más grandes los pensamientos de Dios que todos nuestros pensamientos, porque Dios piensa darnos lo que ni el ojo vio, ni el oído oyó, ni vino a la mente del hombre, lo que Dios ha preparado para los que le aman. Nosotros tenemos proyectos raquíticos. Así gana mi equipo el partido de fútbol, somos campeones. A ver si me toca el pozo millonario, me toca, tengo más dinero. Nosotros tenemos proyectos mezquinos. Dios tiene otros proyectos sobre ti maravillosos. Darte vida eterna, darte su espíritu, que puedas llamar a Dios papá y decir los dolores, los sufrimientos del tiempo presente no son comparables con la gloria que nos espera.

Pasamos al Evangelio del próximo domingo, capítulo 20 de San Mateo. Es una parábola de los obreros de la viña. Dice así: en efecto, el reino de los cielos es semejante a un propietario que salió a primera hora de la mañana a contratar obreros para su viña. Tras ajustarse con los obreros en un denario al día, los envió a su viña. Salió luego hacia la hora tercia y al ver a otros que estaban en la plaza parados, les dijo: vayan también ustedes a mi viña y os daré lo que sea justo. Ellos fueron. Volvió a salir a la hora sexta y la hora nona e hizo lo mismo. Todavía salió a eso de la hora undécima, las 5 de la tarde. Faltaba una hora. La hora laboral en Israel era hasta las 6 de la tarde, cuando se ponía el sol. La hora undécima. Y al encontrar a otros que estaban allí, les dijo: ¿por qué estáis aquí todo el día parado? Le respondieron: es que nadie nos ha contratado. Dijo a él: id también vosotros a la viña. Al atardecer vino el dueño de la viña, dijo a su administrador: llama a los obreros y págales el jornal, empezando por los últimos hasta los primeros. Vinieron pues los de la hora undécima y cobraron un denario cada uno. Al venir los primeros pensaron que cobrarían más. Sin embargo, también ellos cobraron un denario cada uno. Tras cobrarlo, se quejaron al propietario. Le dijeron: los últimos no han trabajado más que una hora y resulta que les pagas como a nosotros, que hemos aguantado el peso del día y del calor. Pero él contestó a uno de ellos: amigo, no te hago ninguna injusticia. ¿No te ajustaste conmigo en un denario? Toma lo tuyo y vete. Por mi parte quiero dar a este último lo mismo que a ti. ¿Es que no puedo hacer con lo mío lo que quiero? ¿O va a ser tu ojo malo porque yo soy bueno? Así los últimos serán primeros y los primeros últimos. Bueno, es preciosa esta parábola. Tengo aquí delante, en italiano, trataré de traducir como puedo, una homilía de San Gregorio Magno, el gran papa, siglo VI, en la homilía 19. Dice así: el obrero que fue llamado por la mañana, a la hora tercia, o sea, a las 9 de la mañana, la sexta era a las 12, el mediodía, a la hora nona eran las 3 de la tarde, indica aquel antiguo pueblo hebreo que desde el inicio del mundo, en sus elegidos, se estudió de honrar a Dios con recta fe, como si no cesara de fatigar en el cultivar la viña. A la undécima hora son llamados, o sea, a las 5 de la tarde, ya cuando falta una hora para acabar el día, son llamados los paganos. Los gentiles son llamados a última hora, ¿no? Los primeros fueron el pueblo hebreo. Ahí, a los cuales también se les dice, ¿no? Se les pide: ¿por qué estáis aquí? ¿Por qué estáis aquí todo el día ociosos? Ellos, en efecto, por largo tiempo, no se habían preocupado de trabajar en su viña, ¿no? Como si estuvieran ociosos todo el día. Pero pensad, hermanos queridísimos, ¿qué cosa responde a la pregunta? Le respondieron: porque ninguno nos ha contratado, ninguno nos ha llamado. Es decir, dice San Gregorio Magno, ningún patriarca, ningún profeta había sido mandado a ellos, a los gentiles, ¿no? A los gentiles fueron enviados por Jesús los apóstoles: vayan al mundo entero y anuncien el Evangelio. Pero los patriarcas, Abraham, Isaac, Jacob, todos los profetas, no fueron enviados a los gentiles, fueron a su pueblo. Bueno, esto dice San Gregorio Magno, ¿no? Por tanto, ¿qué excusa pondremos cuando hemos dejado de hacer el bien, ¿no? Y os pone esta excusa, ¿no? Bueno, continúa San Gregorio Magno diciendo: observad, hermanos, por tanto, vuestras costumbres, y mirad si sois ya obreros de Dios. Que cada uno examine sus obras y considere si está trabajando en la viña del Señor. Ahora, pregúntate tú, estás escuchando, alguno habrá que escuche este programa, a ver, ¿tú estás trabajando para la viña del Señor? Mira lo que dice San Gregorio Magno: quien, en efecto, en esta vida busca sus cosas, todavía no ha llegado a la viña del Señor. Trabaja, en cambio, para Dios, aquellos que piensan no a los propios negocios, sino a aquellos del Señor, y que por el celo de la caridad se dedica a las obras buenas. Si se dan
a conquistar a las almas, se dan prisa a conducir consigo a los otros, a la vida verdadera. Quien, en cambio, vive para sí y se se alimenta de los placeres de la carne, justamente acusado de ser ocioso, porque no aspira al fruto de la ópera divina. A ver, preguntémonos. Mi trabajo, desde que me levanto hasta que me acuesto, ¿estoy trabajando para la vida del Señor? Bueno, tú también puedes decir, claro, estoy trabajando, mi familia, pues es también la pequeña iglesia doméstica, estoy trabajando para la iglesia, ¿no? Bueno, está bien, pero fíjate lo que dice aquí San Gregorio Magno. ¿Te dedicas a las obras buenas, limosna, el dar en la iglesia, cuando se pasa la bolsa eres generoso, las obras buenas, te dedicas a conquistar almas para el Señor, anunciando la buena noticia, el Evangelio, das testimonio a tu compañero de trabajo, a tu vecino, o más bien estás enemistado con él? Porque si estás enemistado con él, te dedicas a tus obras, que es la soberbia. Si te dedicas a las obras del Señor, uy, tendrías enemigos. Buscaría enseguida de reconciliarte con ellos y llevarlos al Señor, a la iglesia. Bueno, esto dice San Gregorio Magno, ¿no? Quien después ha descuidado hasta tarde, en la edad última, de vivir para Dios, es como si hubiese estado ocioso hasta la undécima hora, hasta las cinco de la tarde, ¿no? Por esto, justamente, son llamados indolentes aquellos que se les dice, ¿por qué estáis aquí todo el día ociosos, sin trabajar? Bueno, ellos dicen, porque nadie nos ha contratado, se excusan así, nadie nos ha llamado. Bueno, continúa San Gregorio Magno diciendo, si no has querido vivir para Dios en la niñez, en la juventud, al menos arrepiéntete en la última edad, aunque sea un poco tarde, un poco en retardo, un poco tarde, ¿no? Cuando ya no hay mucho que trabajar, venid a la vía de la vida, venid a la vía, al camino de la vida verdadera, ¿no? Aunque a esto lo llama el jefe de la casa, lo llama, el más de las veces, ellos son llamados, la paga viene para ellos primero, a los que han empezado a trabajar a la hora undécima. Y porque saliendo del cuerpo, los primeros del cuerpo, vamos

cómo entró en el paraíso, hizo la profesión de fe. Jesús era el rey Mesías, acuérdate de mí cuando vengas con tu reino. Y esto dice San Gregorio Magno, pero San Juan Crisóstomo dice que no es de despreciar a este ladrón, ¿eh? Porque mientras él, en lo alto de la cruz, confesaba a Jesús como Señor, como Rey, como Mesías, Pedro en tierra estaba negándolo. No lo conozco, fíjate, el primero en la iglesia, el primado, Pedro. En tierra, el Getsemaní, no, en casa de Caifás, negando a Jesús. Y este hombre, en lo alto de la cruz, confesando que él era el Rey Mesías. No es de poca importancia este ladrón, ¿eh? Tenemos que tenerlo en cuenta, dice San Juan Crisóstomo. Ver, el jefe de casa comenzó así a distribuir la paga desde el último, porque condujo al reposo del paraíso al ladrón antes que a Pedro. ¿Cuántos patriarcas vivieron antes de la ley? ¿Cuántos debajo de la ley? Sin embargo, aquellos que fueron llamados en la venida del Señor llegaron, sin ninguna duda, al reino de los cielos. Y continúa San Gregorio Magno diciendo, es terrible lo que sigue estas palabras, porque muchos son los llamados, pero pocos los elegidos. ¿Por qué muchos vienen a la fe? Muchos vienen a la fe, pero son pocos los que llegan al reino de los cielos. En efecto, ¿cuánto estamos aquí en esta iglesia, aquí, en esta fiesta, y llenando las muras, los muros de esta iglesia, ¿no? Se ve que en Roma, San Gregorio Magno era el obispo de Roma, y donde predicaba, pues estaba llena la basílica. Y sin embargo, dice San Gregorio Magno, sí, la iglesia está llena, ¿no?, de gente. Y sin embargo, ¿quién sabe cuántos pocos son aquellos que serán contados entre el rebaño de los elegidos de Dios? En efecto, la voz de todos grita, Cristo, maravilla de todos, no grita lo mismo. Otro tanto. Sí, con la boca decimos, creo en Cristo. Y todos gritamos, sí, Cristo, con la boca. Pero quizás nuestra vida no grita eso. Nuestra vida, nuestras obras, no están gritando Cristo. Gritan otra cosa, ¿no? Y más siguen a Dios con palabras, pero huyen de él con la conducta práctica de su vida. Son palabras fuertes, ¿no?, de este gran padre de la Chiesa, obispo de Roma, San Gregorio Magno. De estos tales, hermanos, continúa esta homilía 19 de San Gregorio Magno. Dice, de estos tales, hermanos queridísimos, vedete, veis muchos en la iglesia, pero no tenéis que imitarlos, no tenéis que imitarlos. A esos que gritan Cristo con la boca y con sus obras lo niega. A esos no tenéis que imitarles, dice San Gregorio. Pero tampoco desesperar de su salvación. ¿Y por qué? Pero eso lo vemos en efecto, dice San Gregorio. Con su boca grita así a Cristo, que cree en Cristo, y luego con sus obras lo niega. Pero eso es hoy. Pero no sabemos qué podrá suceder mañana. Muchas veces también, quien parece venir después de nosotros, nos precede con la agilidad de las buenas obras. Y a duras penas seguimos aquello que hoy creemos de preceder. Ciertamente, escucha esto, dice San Gregorio. Mientras Esteban moría por la fe, fue el protomártir fue San Esteban. Mientras moría por la fe, apedreado, Saulo custodiaba los vestidos de aquellos que lo lapidaban. Él, por tanto, lapidó con las manos de todos, porque hizo a todos más ligeros en lapidar a Esteban. Sin embargo, con sus fatigas, San Pablo, con su fatiga, precedió en la Santa Iglesia a aquel mismo que con sus persecuciones lo había hecho mártir. San Pablo llegó con su vida a preceder a San Esteban. Escucha lo que hacía San Pablo. Noches sin dormir, días sin comer, náufrago en el mar, pasó una noche, un día, una noche en el mar, náufrago. Peligros por mares, peligros por ríos, azotes de los judíos. Madre mía. San Pablo. Y así precedió aquel que antes había sido mártir, a San Esteban. ¿Sabes qué decía San,

Gregorio Magno quiere decir con esto que no podemos desesperar de nadie. Aunque si tú ves a uno que es un hipócrita, que ama más el mundo, siempre está con el dinero y no va a la iglesia, se dedica a hacer dinero y se enfada con este y ya no va. O sea, indolente, un pusilánime, pero no lo juzgues. Porque a mañana se convierte en el mejor de todos. No podemos juzgar, no sabemos. Bueno, si hay cosas, dice San Gregorio Magno, hay dos cosas a las cuales tenemos que pensar seriamente. Así como, en efecto, son muchos los llamados y pocos los elegidos, dice el Evangelio del próximo domingo, por primero, ninguno debe mínimamente presumir de sí mismo. Porque aunque se ha sido llamado a la fe, no se sabe si es digno del reino eterno. La segunda cosa que tenemos que pensar, que ninguno se atreva a desesperar del prójimo, que quizás lo ha visto allí tirado en los vicios, porque ignora las riquezas de la misericordia divina. Entonces, tengamos en cuenta estas dos cosas. Que ninguno mínimamente presuma de que él está en la fe, de que siempre va a la iglesia, de que da limosna, el primero en poner en la bolsa dinero y preocuparse por el hermano, que ninguno presuma de eso. Porque no sabes si tú entrarás en el reino. No sabemos si entraremos en el reino de los cielos. Puede ser que Dios levante la mano de nosotros y nos perdamos. Y tampoco hay que desesperar de ese que ves indolente, desconcertado, pusilánime, débil, que tiene no sé qué contra el hermano, que no va a la iglesia y aparece cuando quiere. No te desesperes de él. Mañana el Señor le puede tocar el corazón y convertirse en el mejor de todos. Puede suceder, ¿no? También San Juan Crisóstomo habla de esta parábola diciendo los que han llegado a la última hora reciben la misma recompensa toda la jornada. Sin embargo, no dice explícitamente esto por temor a que esto se ensoberbezca y sean negligentes y descuidados. En cambio, muestra que todo es obra de su bondad. Estos no serán descuidados, sino que recibirán también ellos bienes inefables. Y no les dice a los de la última hora, los llama a la viña, y no les dice, vengan que os voy a dar un denario, ¿no? Un denario voy a dar, venga. No le dice a los de la undécima hora, os voy a dar un denario. Se lo dice a los de la primera hora. Tras ajustarse con los obreros en un denario al día, los envió a su viña. Pero a los de la undécima hora, los que trabajan una hora, no le dice, vengan a trabajar también vosotros, que os voy a dar un denario. No le dice eso. ¿Para qué? Para que no se ensoberbezcan y sean descuidados. Y total, nos va a pagar un denario con una horita. Ya, ni trabajo ni hago nada. No. Hay que trabajar. Hay que ser fiel al Señor. Bien. Dice San Juan Crisóstomo, pero vosotros me diréis, ¿por qué el jefe no hace venir a todos los obreros, todos juntos, a trabajar en la viña a la misma hora? Sino a uno lo llama a primera hora, otro a las 9 de la mañana, otro a las 12, otro a las 3 de la tarde, hasta otro a las 5 de la tarde. ¿Y por qué? ¿Por qué no lo llama a todos a la misma hora? Dice San Juan Crisóstomo, él, el jefe, el patrón, los ha llamado a todos juntos, a la misma hora, pero no todos han obedecido enseguida. Es por las diversas disposiciones de los llamados. Por eso algunos son llamados a primera hora de la mañana, a las 9, otros a las 12, otros a las 3, otros a las 5 de la tarde. Cada uno en el momento en que está preparado para escuchar su llamada. Por eso dice San Pablo, cuando le ha complacido, le ha parecido bien a Dios, me separó desde el vientre de mi madre. ¿Y cuándo Dios le ha parecido bien llamarlo desde el vientre de su madre? Cuando Pablo estaba pronto a obedecerle. El Señor habría deseado llamarlo desde el inicio de su vida, pero sabiendo que entonces Pablo no habría cedido, ha esperado a llamarlo en el momento en que él estaría dispuesto. Dios sabe lo que hace. Llama a cada uno cuando es el momento.
Tú puedes decirle a uno, ven a la iglesia, ven a la viña, escuchar la palabra de Dios, ven, y no es el momento y ni te escucha. No te hace caso. Pero quizás dentro de 5 años, de 10 años, está preparado. Y le dice de venir, oye, viene contento. Porque Dios tiene sus tiempos para convertir las personas. Tiene sus tiempos. Entonces, hermano, demos gracias a Dios que hemos sido llamados a trabajar en la viña del Señor. Y no imitemos a los que cuando cobran lo de la primera hora, que cobran el denario y murmuran, se quejan al patrón, al propietario. Estos últimos no han trabajado más que una hora, de 5 a 6 de la tarde, una hora. Y resulta que les paga como a nosotros, que hemos aguantado el peso del día y el calor. Él contestó a uno de ellos, amigo, no tengo ninguna injusticia. ¿No te ajustaste conmigo en un denario? Tómalo tú y vete. Les paga igual que a nosotros, que hemos aguantado el peso del día y del calor. O sea que, primera cosa, son dos cosas. Primera cosa, trabajar en la viña del Señor, tú le llamas aguantar el peso del día y el calor. ¿Estás ahí aguantando? ¿No es para ti la buena noticia de encontrar el reino de los cielos? La alegría de trabajar con Cristo, el Señor es mi pastor, nada me falta, hacia las aguas de la vida me conduce. ¿No estás feliz de que el Señor, desde el inicio de tu vida que te ha llamado, estás con el Señor, donde todo lo que tiene el Señor es tuyo, todo es vuestro, los ojos de Cristo y Cristo de Dios, todo es vuestro? ¿No estás feliz de eso? ¿Estás aguantando el peso del día del calor? ¿Así vives tú el cristianismo? ¿Como un peso horrible? ¿O que aquí no lo aguanto? Otro divirtiéndose y yo aquí trabajando, divirtiéndose. Estar en el mundo con prostitutas, yéndose a los moteles y fiesta y borrachera. ¿Eso le llamas tú estar bien? Ese hermano tuyo estaba muerto y ha vuelto a la vida. Venía a la casa del Padre, a la iglesia, es vivir en la felicidad, el gozo. ¿Cómo dices tú? He aguantado el peso del día y del calor. ¿Cómo? Evangelizar es un peso. Celebrar la Eucaristía, visitar a un enfermo, vivir en la casa del Señor, haciendo la voluntad de Dios, ¿eso es un peso? No, estás mal, has comprendido. Y otra cosa que tenemos que tener en cuenta, que el que está fuera, el que está ocioso sin trabajar, está en el mundo, está en las tinieblas, no sabe por qué vive, no conoce el amor de Dios, no conoce sus pecados, no tiene un corazón grato a su Creador, a su Redentor que murió por él, vive, está ocioso. Es decir, vive en el mundo, o sea, vive en las tinieblas, porque el mundo entero yace en tinieblas, dice San Juan, el mundo entero. Estar en la luz, en Cristo, ¿no es la alegría de tu corazón? ¿Es un peso aguantar ahí el peso del día y del calor? Estar en la iglesia no es un peso, es un gozo, el gozo del Espíritu Santo. El que cree en mí, de su seno correrán ríos de agua viva. El gozo de estar con el Señor, vivir en la iglesia, la comunión de los hermanos. No llevan razón estos que se quejan. Y además le mueve la envidia, porque dice, estos que han trabajado una hora han recibido un denario como nosotros. El denario es Jesucristo. ¿Qué, no te basta Jesucristo? ¿Quieren más? Pensaban cobrar más. O sea, ¿no te basta Cristo? Tienes a Cristo, tienes todo. Hoy he estado en el vicariato de Roma y, bueno, he preguntado mi situación, si me corresponde algo, alguna ayuda, etcétera. Y la chica, con buena disposición, pues me decía, tú, claro, no puedes cobrar nada porque no has contribuido, o sea, todo lo que has recibido, pues te lo has llevado para la iglesia, para los pobres, lo que sea, ¿no? Pero si no has contribuido, no tienes derecho. Digo, efectivamente, yo no vengo a reclamar derechos. Yo sé, venía a ver mi situación solamente, ¿no? Y decía esta chica que trabaja en el vicariato de Roma, me decía, es que a veces se hacen elecciones, decía, que no son justas, que luego uno se arrepiente, ha elegido una estrada y luego hay que arrepentir. Digo, no, hermana, yo no me arrepiento de lo que he hecho. Y le he hablado de Santa Clara de Asís. Claro que a ella le parecería que le hablaba en chino o en japonés, porque Santa Clara de Asís, que era
discípula, digamos así, de San Francisco de Asís, ella luchó para que en su regla, la regla de las clarisas, no hubiese seguridad. No hubiese seguridades de dinero, de cosas, sino vivir de la providencia. Y luchó, luchó. No, y el Papa y cardenales decían, no, pero ¿cómo hay que vivir con tanta pobreza? Hay que asegurarse la vida, tenéis que tener alguien que os ayude, que os apoye, tenéis que tener algo seguro. Y Santa Clara decía, no, nosotros queremos no tener nada. Vivir la pobreza, vivir solamente de Dios, lo que Dios nos dé. Yo le decía esto a esta secretaria de del Vicariato de Roma, claro, no, creo que no me entendía, ¿no? Dice, porque me reprochaba que, claro, si he hecho una elección, decidir no contribuir, sino que todo lo que me dieran fuese para la Iglesia, claro, son elecciones y un poco torpes, que luego uno se arrepiente. Digo, no, no, señorita, yo no me arrepiento de lo que he hecho, estoy contento de que todo el dinero que me han dado pues, ha sido al servicio de la Iglesia, de la sala, de los pobres, etcétera, etcétera. Entonces, hermanos, no tengamos envidia. Estos que han recibido el denario, que es Cristo, el denario es Cristo. Los que se ajustan a trabajar en la viña del Señor, les promete el patrón, el propietario, un denario al día. El denario es Cristo. Esto es lo que te promete el Señor. Cristo, Dios, solo Dios basta. Quien a Dios tiene, nada le falta. Esto es lo que te promete el Señor. Pero a estos no han entendido bien la gracia que tiene. Entonces están con envidia. No, queremos cobrar más. O sea, que tú quieres más. Algo más que Cristo. Cristo no basta. ¿Quieres compensarte con qué? Con vicio, con pecado, con placeres de la vida. ¿Qué quieres? ¿No te basta Cristo? No me basta. Quiero más. Escucharán este evangelio el próximo domingo. Y veréis cómo se quejan, cómo murmuran. ¿Y qué entenderá la gente cuando escuche este evangelio? Porque estos murmuran, se quejan al patrón. ¿Cómo? Me da un denario solo. Y estos que han dejado una hora, yo trabajando todo el día, me das un denario. Y estos que han trabajado una hora, ¡pum!, le das también un denario. ¿Cómo? Eso no es justo. ¿Cómo que no es justo? Yo te ofrecí a ti un denario. ¿Te lo he dado? Si a este yo le quiero dar, si a este ladrón crucificado con Cristo se arrepintió y le quiero dar el paraíso, ¿qué? Si yo soy bueno, tú vas a ser malo, vas a ser envidioso, no puedo hacer yo con lo mío lo que quiero. No te he prometido un denario, tómalo. Te he prometido que te daré la vida eterna, te doy a Cristo y lo cumplo. Cristo es para ti, te ama, quiere estar, ser uno contigo. ¿No te basta? No, no me basta, quiero una compensación por ahí, quiero... Bueno, entonces no has entendido nada. Debemos convertirnos, que Dios nos ilumine para entender el Evangelio, que es maravilloso.

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Bueno, hermano, como siempre, hacemos una palabrita. Estamos acabando el programa y hacemos una palabra de la segunda lectura del próximo domingo, 25 del tiempo ordinario, que corresponde al 20 de septiembre, ¿no? Dice así, Filipenses 1:20-24. Dice, pues, dice San Pablo, espero firmemente no sentirme en modo alguno fracasado. Al contrario, tengo la plena seguridad, ahora como siempre, de que Cristo será glorificado en mi cuerpo por mi vida o por mi muerte. Porque si vivo, Cristo es glorificado en mí porque vivo anunciando el Evangelio. Y Cristo es glorificado. Si muero, muero para Cristo. Entonces, en vida y en muerte, Cristo es glorificado en mi vida. Pues para mí la vida es Cristo. ¿Eh? Fíjate, San Pablo. Que Dios nos dé un poco de este espíritu de San Pablo. No dice San Pablo, para mí la vida es ganar dinero. No, no dice eso. Hacer dinero, amontonar. Tengo una casa y voy a comprarme otra. Y la voy a alquilar. Ya tengo rentas. He comprado tres casas y las he alquilado. Ya con eso ya puedo vivir con las rentas que me dan el alquiler de las casas. Y tengo no sé qué, y tengo unas pólizas, y tengo. Tú no tienes nada, decía un dicho, una poesía española, ¿no? Dice, para mí la vida es Cristo. Yo todo lo hago, dice San Pablo, yo todo lo hago por el Evangelio, todo. Si duermo, si como, si trabajo, si evangelizo, todo lo hago por el Evangelio, todo. Mi vida es Cristo. No busco otros intereses. Y para mí el morir es una ganancia. Fíjate la fe de San Pablo, ¿no? Nosotros nos hablan de la muerte y nos echamos a temblar. Oye, cambia de conversación. ¿Por qué estás hablando de la muerte? Tú eres pesimista. Cambiemos de tema. Habla de cosas más alegres. Contemos chistes. Dice San Pablo, pues si el vivir en el cuerpo significa para mí trabajo fecundo, o sea, nacen comunidades, se convierten los hermanos, dan frutos de vida eterna, trabajo fecundo, le llama San Pablo, pues no sé qué escoger, porque me siento premiado por ambos extremos. Por un lado, desearía partir y estar con Cristo, lo cual es ciertamente con mucho lo mejor es estar con Cristo. Deseaba morir para estar con Cristo, no morir como desesperado, estoy harto de esta vida, algunos quieren suicidarse. No. Morir para estar con Cristo, que es con mucho lo mejor. Qué seguridad, qué fe la de San Pablo. Pidamos al Señor que nos dé un poquito de esa fe, ¿no? Un poquito de esa fe de San Pablo. Entonces dice, desearía partir para estar con Cristo, lo cual ciertamente es con mucho lo mejor. Mas por otro, quedarme en el cuerpo es más necesario para vosotros, porque con su testimonio de vida, con su predicación, edificaba las comunidades en Tesalónica, en Filipos, en Corinto, en Roma, donde iba, con su presencia, su palabra, edificaba, ayudaba a la iglesia, a los hermanos, ¿no? Entonces, no sé qué escoger. Bueno, que sea lo que Dios quiera. Pero yo deseo partir para estar con Cristo, pero si el estar con vosotros es trabajo fecundo, pues ya no sé qué elegir, ¿no? Sea lo que Dios quiera, ¿no? Con esta convicción sé que me quedaré y seguiré con todos vosotros para el progreso y gozo de vuestra fe. Y al final acaba con el versículo 27. Dice, lo que importa es que llevéis una conducta digna del Evangelio de Cristo. Esto es lo que le importa a San Pablo. No es que las comunidades tengan más dinero o menos dinero, más salud o menos salud. No, esas cosas no le importan a San Pablo. Lo que le importa es que llevéis una conducta. Lo importante son las obras, la conducta. Dice de ustedes los gentiles, ¿cómo se ama? Decían de la iglesia el primer día, mirad cómo se aman. Os amáis, os perdonáis, servís unos a otros, os ayudáis. Esto es lo que me importa, la conducta, que seáis uno o estéis divididos con ambiciones, con chismes, con violencias, con murmuraciones. Entonces, mal, estamos mal, muy mal. Lo que importa es que llevéis una conducta digna del Evangelio, no una conducta digna del pecado, de la ambición, de la soberbia. No, digna del Evangelio. El Evangelio es Cristo, que siendo Dios se humilló, obediente hasta la muerte y muerte de cruz. Llevamos una vida, una conducta digna del Evangelio, nos humillamos, damos nuestra vida, sí, lo hacemos, bueno, ojalá nuestra conducta, nuestras obras, nuestra vida, nuestro testimonio, sea de acuerdo con el Evangelio. Porque si somos enemigos del Evangelio, como decía San Gregorio Magno, algunos llevan a Cristo en la boca,
pero en sus obras están lejos de Cristo. Su conducta está lejos de Cristo. Entonces, ¿cómo hacer? ¿Qué hacer? Lo que importa es que llevéis una conducta digna del Evangelio de Cristo, para que tanto si voy a veros como si estoy ausente, oiga, a ver qué dice la gente, oiga, que os mantenéis firmes en un mismo espíritu y lucháis unánimes por la fe del Evangelio. Lo importante es que os mantenéis firmes en el mismo espíritu. ¿Estáis firmes o estáis dudando, fusilánimes, ahora van a la iglesia, ahora no van? ¿Somos asiduos en la iglesia, como dice los Hechos de los Apóstoles? La iglesia primitiva era asiduos en escuchar la palabra de Dios, la enseñanza de los apóstoles, asiduos en la Eucaristía, la fracción del pan, asiduos en las oraciones, en la comunión de bienes, cuando se pasa la bolsa, se pasa la funda, hay comunión de bienes, o cada uno busca su interés, cada uno busca sus intereses. Pues, tanto si voy a veros como si estoy ausente, quiero oír que os mantenéis firmes en un mismo espíritu, no en muchos espíritus. Cada uno piensa una cosa, todos divididos, bandos, unos están con uno, otros con otro. En Corinto, unos decían que eran de Pedro, otros de Apolo, otros de Pablo, no sé qué. Y San Pablo sufría, dice, ¿acaso está Cristo dividido? ¿Cómo hay diciendo que hay bandos, bandería, unos con uno, otros con otros, divididos? ¿Cómo es posible? Eso no es posible. Arrepentidos, los que han causado el mal, que se arrepientan, que pidan perdón y lucháis. Lo que quiero es que luchéis unánimes por la fe del Evangelio. Unánimes, con un mismo sentir. Todos haciendo lo mismo, unidos. Padre, que sea uno, como tú y yo somos uno, Padre. Que ellos también sean uno, para que el mundo crea que tú me has enviado. Que seamos uno, no divididos, no con chismes, no con ambiciones, sino saber morir por el hermano. Morir por el hermano, perdonando, amando, sirviendo, considerando a los otros superiores a ti. Yo soy el último, dice la regla de San Benito, soy el último y el peor de todos. Considera a todos superiores a ti. Bueno, que así sea, y hasta el próximo día, Dios mediante.

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1: Son las 0 horas, 11 de la noche, en las Islas Galápagos.
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0: María, Madre de Jesús y Madre nuestra, dirigimos ahora nuestra oración. En el nombre del Padre, y del Hijo, y del Espíritu Santo. Amén. El ángel del Señor anunció a María,
1: y ella concibió por obra del Espíritu Santo.
0: Dios te salve María, llena eres de gracia, el Señor es contigo. Bendita tú eres entre todas las mujeres, y bendito es el fruto de tu vientre, Jesús.
1: Santa María, Madre de Dios, ruega por nosotros pecadores, ahora y en la hora de nuestra muerte. Amén.
0: He aquí la esclava del Señor.
1: Hágase en mí según tu palabra.
0: Dios te salve, María, llena eres de gracia, el Señor es contigo. Bendita tú eres entre todas las mujeres, y bendito es el fruto de tu vientre, Jesús.
1: Santa María, Madre de Dios, ruega por nosotros pecadores, ahora y en la hora de nuestra muerte. Amén.
0: Y el Hijo de Dios se hizo hombre,
1: y habitó entre nosotros.
0: Dios te salve, María, llena eres de gracia, el Señor es contigo. Bendita tú eres entre todas las mujeres, y bendito es el fruto de tu vientre, Jesús.
1: Santa María, Madre de Dios, ruega por nosotros pecadores, ahora y en la hora de nuestra muerte. Amén.
0: Ruega por nosotros, Santa Madre de Dios,
1: para que seamos dignos de alcanzar las promesas y gracias de nuestro Señor Jesucristo. Amén.
0: Oremos. Infunde, Señor, tu gracia sobre nosotros, que por el anuncio del ángel hemos conocido la encarnación de tu Hijo, para que lleguemos por su pasión y su cruz a la gloria de su resurrección. Por nuestro Señor Jesucristo, tu Hijo, que vive y reina contigo en la unidad del Espíritu Santo, y es Dios por los siglos de los siglos.
1: Amén.
0: Gloria al Padre, y al Hijo, y al Espíritu Santo.
1: Como era en el principio, ahora y siempre, por los siglos de los siglos. Amén.
0: Gloria al Padre, y al Hijo, y al Espíritu Santo.
1: Como era en el principio, ahora y siempre, por los siglos de los siglos. Amén.
0: Gloria al Padre, y al Hijo, y al Espíritu Santo.
1: Como era en el principio, ahora y siempre, por los siglos de los siglos. Amén.

Del Rosario nos ayuda a contemplar la vida de Jesús y a descubrir en cada misterio el amor fiel de Dios. María nos enseña a guardar estas verdades en el corazón y a vivirlas con esperanza. De su mano, contemplemos a Cristo y dejemos que su amor transforme nuestra vida.

0: Santo Rosario. En todas sus apariciones, la Virgen María siempre ha invitado a los hombres a la oración. Pero ahora, en estos tiempos tan difíciles, para la humanidad y la misma Iglesia, nos invita, como nunca antes, al rezo cotidiano del Santo Rosario. Esta mano materna extendida, que desde el cielo nos invita a volver a Dios que tanto nos ama, no pasó desapercibida por aquel que siempre se declaró: todo tuyo soy, María. Nuestro amado Santo Padre Juan Pablo II, el cual, casi como testamento, nos dejó antes de su despedida su preciosa carta apostólica Rosarium Virginis Mariae, con que quiso reafirmar el valor de la oración del Santo Rosario, renovándolo en su forma y enriqueciéndolo con los misterios luminosos. ¿En qué consiste esta sencilla y a la vez profunda oración?
1: Rezar el Santo Rosario no es nada más que buscar la manera de estar con Jesús y María. Meditando los misterios de sus vidas, tenemos el privilegio de estar cerca de ellos, de permanecer con ellos. Vamos a estar con ellos cuando llegue el gozo de la Navidad y la seriedad de la presentación en el templo, cuando llegue la intensidad del anuncio de la buena nueva del reino y mostrar el verdadero rostro del Padre, cuando llegue el dolor y el sudor de sangre, cuando llegan los azotes, la coronación de espinas y el terrible suplicio de la cruz. Si cada día buscamos estar unidos a ellos, encontrarnos con ellos de esta manera, también nosotros con ellos y por ellos lograremos la victoria sobre la muerte. Conseguiremos también los dones del Espíritu Santo y la glorificación final en el cielo. Entonces, es muy importante darse tiempo para la oración del Santo Rosario o cualquier otra oración.
0: En el nombre del Padre, del Hijo y del Espíritu Santo. Amén.

Al empezar nuestra oración, hermanas y hermanos, hacemos un momento de silencio y pongámonos en la presencia de Dios, nuestro Padre. Cerramos nuestros ojos y, acompañados por las notas de este canto, pedimos a nuestra Madre María la gracia de dejarnos guiar por ella a lo más profundo de nuestro ser, donde Dios, por el bautismo que hemos recibido, ha puesto su humilde morada, como las palabras del apóstol San Pablo nos recuerdan y mucho nos alegra escuchar. ¿Acaso no saben que son templo de Dios y que el Espíritu de Dios habita en ustedes?

llenos de confianza, te pedimos con María. Visítanos, Señor, y derrama en nosotros el fuego de tu amor. Llénanos, Señor, con tus dones. Conviértenos, sana nuestras heridas. Ilumínanos, santifícanos. Oh Espíritu de oración, enséñame a orar. Purifica mi corazón de todo mal, de toda tristeza, resentimiento y pensamiento malo. Te entrego este tiempo y haz que siempre yo encuentre el tiempo para la oración. Espíritu Santo, ora en mí y grita, Abba, Padre. Concédeme la gracia

0: antes de renovar con las palabras del credo el amor y el compromiso con nuestra fe, acudamos a nuestro Padre misericordioso y reconocemos con humildad nuestra pobreza y nuestros pecados. Pésame.
1: Dios mío, me arrepiento de todo corazón de haberte ofendido. Pésame por el infierno que merecí y por el cielo que perdí. Pero mucho más me pesa porque pecando ofendí a un Dios tan bueno y tan grande como tú. Antes querría haber muerto que haberte ofendido. Propongo firmemente no pecar más y evitar las ocasiones próximas al pecado. Señor, misericordia, perdóname.
0: Creo en Dios, Padre Todopoderoso, Creador del cielo y de la tierra. Creo en Jesucristo, su único Hijo, nuestro Señor, que fue concebido por obra y gracia del Espíritu Santo. Nació de Santa María Virgen, padeció bajo el poder de Poncio Pilato, fue crucificado, muerto y sepultado, descendió a los infiernos, al tercer día resucitó de entre los muertos, subió a los cielos,

0: misterios dolorosos y nos amó hasta el extremo. Jesús mío, tu venida a este mundo ha sido maravillosa. Maravillosa porque estabas dispuesto a sufrir como le toca sufrir a todo hombre. No has esquivado las dificultades ni las cruces. Más bien, siempre has estado dispuesto a aliviar, sanar y consolar los sufrimientos y penas de quien acudía a ti. Ahora ha llegado una etapa particular. Se acerca tu calvario personal. Se acerca tu muerte que no puedes evitar. No quiero en este momento dormirme. Quiero quedarme contigo. Quisiera, Jesús, con mi oración, llevarte un poco de compañía y consuelo en tantos hermanos y hermanas que sufren. Que tú mismo seas para ellos su paz y fortaleza. Derrama sobre mí tu Santo Espíritu para que sepa orar y acercarme a ti. Amén. Primer misterio doloroso.
1: En su agonía en el huerto, Jesús decide entregarse totalmente para la salvación de todos nosotros.
0: Del Evangelio. Y le vino sudor como de sangre que chorreaba hasta el suelo. Y levantándose de la oración, fue donde sus discípulos y los halló dormidos.

Jesús, tú has aliviado y consolado a muchos. Ahora te encuentras solo en tu pasión. No hay nadie que te ayude. Tu dolor y tu angustia han sido tan fuertes que llegaste a sudar sangre. Yo creo que todo dolor y pasión del mundo estaban allí, presentes en ese momento. Gracias, Jesús, por cada gota de sangre que has derramado para mí y para todos. Cuando lleguen también para mí las pruebas y las tentaciones, concédeme valor y fuerza para buscar siempre la voluntad de Dios, lo que le agrada a Él, puesto que en esto y solo en esto está la paz, la verdadera.

0: Padre nuestro que estás en el cielo, santificado sea tu nombre. Venga a nosotros tu reino. Hágase tu voluntad en la tierra como en el cielo.
1: Danos hoy nuestro pan de cada día. Perdona nuestras ofensas, como también nosotros perdonamos a los que nos ofenden. No nos dejes caer en tentación y líbranos del mal. Amén.
2: Dios te salve María, llena eres de gracia. El Señor es contigo. Bendita tú eres entre todas las mujeres y bendito es el fruto de tu vientre, Jesús.
1: Santa María, Madre de Dios, ruega por nosotros pecadores, ahora y en la hora de nuestra muerte. Amén.
2: Dios te salve María, llena eres de gracia, el Señor es contigo, bendita tú eres entre todas las mujeres, y bendito es el fruto de tu vientre, Jesús.
1: Santa María, Madre de Dios, ruega por nosotros pecadores, ahora y en la hora de nuestra muerte. Amén.
2: Dios te salve María, llena eres de gracia, el Señor es contigo, bendita tú eres entre todas las mujeres, y bendito es el fruto de tu vientre, Jesús.
1: Santa María, Madre de Dios, ruega por nosotros pecadores, ahora y en la hora de nuestra muerte. Amén.
2: Dios te salve María, llena eres de gracia, el Señor es contigo, bendita tú eres entre todas las mujeres, y bendito es el fruto de tu vientre, Jesús.
1: Santa María, Madre de Dios, ruega por nosotros pecadores, ahora y en la hora de nuestra muerte. Amén.
2: Dios te salve María, llena eres de gracia, el Señor es contigo, bendita tú eres entre todas las mujeres, y bendito es el fruto de tu vientre, Jesús.
1: Santa María, Madre de Dios, ruega por nosotros pecadores, ahora y en la hora de nuestra muerte. Amén.
2: Dios te salve María, llena eres de gracia, el Señor es contigo, bendita tú eres entre todas las mujeres, y bendito es el fruto de tu vientre, Jesús.
1: Santa María, Madre de Dios, ruega por nosotros pecadores, ahora y en la hora de nuestra muerte. Amén.
2: Dios te salve María, llena eres de gracia, el Señor es contigo, bendita tú eres entre todas las mujeres, y bendito es el fruto de tu vientre, Jesús.
1: Santa María, Madre de Dios, ruega por nosotros pecadores, ahora y en la hora de nuestra muerte. Amén.
2: Dios te salve María, llena eres de gracia, el Señor es contigo, bendita tú eres entre todas las mujeres, y bendito es el fruto de tu vientre, Jesús.
1: Santa María, Madre de Dios, ruega por nosotros pecadores, ahora y en la hora de nuestra muerte. Amén.
2: Dios te salve María, llena eres de gracia, el Señor es contigo, bendita tú eres entre todas las mujeres, y bendito es el fruto de tu vientre, Jesús.
1: Santa María, Madre de Dios, ruega por nosotros pecadores, ahora y en la hora de nuestra muerte. Amén.
2: Dios te salve María, llena eres de gracia, el Señor es contigo, bendita tú eres entre todas las mujeres, y bendito es el fruto de tu vientre, Jesús.
1: Santa María, Madre de Dios, ruega por nosotros pecadores, ahora y en la hora de nuestra muerte. Amén.
2: Gloria al Padre, al Hijo y al Espíritu Santo,
1: como era en principio, ahora y siempre, por los siglos de los siglos. Amén.
3: Oh Jesús mío, perdona nuestras culpas, líbranos del fuego del infierno, lleva a todas las almas al cielo y socorre especialmente a las más necesitadas de tu misericordia.
4: María, Reina de la Paz,
1: ruega por nosotros.
5: Segundo misterio doloroso.
0: Jesús es azotado y con su sangre

perdonaste a los verdugos que llenaron de heridas tu cuerpo. Señor, ahora te pido por todos aquellos que por no querer cumplir con tu voluntad han destrozado su vida con todo tipo de flagelo, por no decidirse a perdonar y amar. Gracias, Jesús, por tu luminoso y conmovedor ejemplo de amor y perdón.

0: al Hijo y al Espíritu Santo,
1: como era en principio, ahora y siempre, por los siglos de los siglos. Amén.
2: Oh Jesús mío, perdona nuestras culpas, líbranos del fuego del infierno, lleva a todas las almas al cielo y socorre especialmente a las más necesitadas de tu misericordia.
3: María, Reina de la Paz,
1: ruega por nosotros.

0: Tercer misterio doloroso.
1: Jesús es coronado de espinas y nos recuerda que su reino no es de este mundo.
0: Del Evangelio. Y desnudándolo, lo cubrieron con un manto de grana y entretejiendo una corona de espinas, se la pusieron sobre la cabeza y una caña por cetro en sus manos derecha. Y con la rodilla hincada en tierra, se burlaban de él.
1: Oh Jesús, no quedaron completamente satisfechos con azotarte tan cruelmente. Así continúan ahora coronándote de espinas y haciéndose la burla de ti. Y tus amigos allí, tal vez mirándote de lejos. Pero una vez más, el odio y el mal quedaron asombrados ante ti. Pese a los terribles sufrimientos, te quedaste tranquilo. Ciertamente, tu actitud no pasó desapercibida a tus empedernidos verdugos, que todo lo podían, menos apoderarse de tu corazón, que seguía amándolos, perdonándolos. No podemos negar cómo hoy en día el mal haya entrado tanto en el hombre, en la familia, en la misma sociedad, organizado y estructurado en su acción perversa y disgregadora. Señor Jesús, te pido, dirige tu mirada hacia los afligidos, humillados, maltratados y rechazados. Libéralos pronto de las garras de los violentos, que nadie busque la venganza y devuelva mal por mal. En tu nombre, Jesús, se extienda en todo corazón el gozo por la fuerza

0: Padre nuestro que estás en el cielo, santificado sea tu nombre, venga a nosotros tu reino, hágase tu voluntad en la tierra como en el cielo.
1: Danos hoy nuestro pan de cada día, perdona nuestras ofensas, como también nosotros perdonamos a los que nos ofenden. No nos dejes caer en tentación y líbranos del mal. Amén.
2: Dios te salve María, llena eres de gracia. El Señor es contigo, bendita tú eres entre todas las mujeres y bendito es el fruto de tu vientre, Jesús.
1: Santa María, Madre de Dios, ruega por nosotros pecadores, ahora y en la hora de nuestra muerte. Amén.
2: Dios te salve María, llena eres de gracia. El Señor es contigo, bendita tú eres entre todas las mujeres, y bendito es el fruto de tu vientre, Jesús.
1: Santa María, Madre de Dios, ruega por nosotros pecadores, ahora y en la hora de nuestra muerte. Amén.
2: Dios te salve María, llena eres de gracia. El Señor es contigo, bendita tú eres entre todas las mujeres y bendito es el fruto de tu vientre, Jesús.
1: Santa María, Madre de Dios, ruega por nosotros pecadores, ahora y en la hora de nuestra muerte. Amén.
2: Dios te salve María, llena eres de gracia. El Señor es contigo, bendita tú eres entre todas las mujeres y bendito es el fruto de tu vientre, Jesús.
1: Santa María, Madre de Dios, ruega por nosotros pecadores, ahora y en la hora de nuestra muerte. Amén.
2: Dios te salve María, llena eres de gracia. El Señor es contigo, bendita tú eres entre todas las mujeres y bendito es el fruto de tu vientre, Jesús.
1: Santa María, Madre de Dios, ruega por nosotros pecadores, ahora y en la hora de nuestra muerte. Amén.
2: Dios te salve María, llena eres de gracia, el Señor es contigo, bendita tú eres entre todas las mujeres, y bendito es el fruto de tu vientre, Jesús.
1: Santa María, Madre de Dios, ruega por nosotros pecadores, ahora y en la hora de nuestra muerte. Amén.
2: Dios te salve María, llena eres de gracia. El Señor es contigo, bendita tú eres entre todas las mujeres, y bendito es el fruto de tu vientre, Jesús.
1: Santa María, Madre de Dios, ruega por nosotros pecadores, ahora y en la hora de nuestra muerte. Amén.
2: Dios te salve María, llena eres de gracia. El Señor es contigo, bendita tú eres entre todas las mujeres, y bendito es el fruto de tu vientre, Jesús.
1: Santa María, Madre de Dios, ruega por nosotros pecadores, ahora y en la hora de nuestra muerte. Amén.
2: Dios te salve María, llena eres de gracia. El Señor es contigo, bendita tú eres entre todas las mujeres y bendito es el fruto de tu vientre, Jesús.
1: Santa María, Madre de Dios, ruega por nosotros pecadores, ahora y en la hora de nuestra muerte. Amén.
2: Dios te salve María, llena eres de gracia. El Señor es contigo, bendita tú eres entre todas las mujeres y bendito es el fruto de tu vientre, Jesús.
1: Santa María, Madre de Dios, ruega por nosotros pecadores, ahora y en la hora de nuestra muerte. Amén.
2: Gloria al Padre, al Hijo y al Espíritu Santo.
1: Como era en el principio, ahora y siempre, por los siglos de los siglos. Amén.
3: Oh Jesús mío, perdona nuestras culpas. Líbranos del fuego del infierno, lleva a todas las almas al cielo y socorre especialmente a las más necesitadas de tu misericordia.
4: María, Reina de la Paz,
1: ruega por nosotros.

0: cuarto misterio doloroso. Condenado a muerte, Jesús sube el Calvario, haciendo propio el camino doloroso de la humanidad.
1: Del Evangelio. Y llevando él mismo su cruz a cuestas, fue caminando hacia el sitio llamado el Calvario, en hebreo Gólgota.
0: Jesús, has llevado tu cruz hasta el monte Calvario, y en este mar de dolor y sufrimiento has recibido tres gotitas de consuelo: el encuentro con tu madre, el sudario de la Verónica y el fugaz auxilio de Simón de Cirene en llevar la cruz. Sin embargo, en aquellos momentos te habrás preguntado: ¿dónde están los que he ayudado y atendido sin ningún interés? Pero una cosa más sé de ti, Señor, que tú has comprendido la situación de su ánimo, ya que tú sabes cómo somos. Ayúdame, Señor, a aprender algo de ti, a sentir el dolor de los demás, a llevar un consuelo, una palabra de aliento en los momentos difíciles, y aún más, ayúdame a poner mi hombro bajo la cruz del hermano que ya no puede más.

0: Padre nuestro que estás en el cielo, santificado sea tu nombre, venga a nosotros tu reino, hágase tu voluntad en la tierra como en el cielo.
1: Danos hoy nuestro pan de cada día, perdona nuestras ofensas, como también nosotros perdonamos a los que nos ofenden. No nos dejes caer en tentación y líbranos del mal. Amén.
2: Dios te salve María, llena eres de gracia, el Señor es contigo, bendita tú eres entre todas las mujeres, y bendito es el fruto de tu vientre Jesús.
1: Santa María, Madre de Dios, ruega por nosotros pecadores, ahora y en la hora de nuestra muerte. Amén.
2: Dios te salve María, llena eres de gracia, el Señor es contigo, bendita tú eres entre todas las mujeres, y bendito es el fruto de tu vientre, Jesús.
1: Santa María, Madre de Dios, ruega por nosotros pecadores, ahora y en la hora de nuestra muerte. Amén.
2: Dios te salve, María, llena eres de gracia, el Señor es contigo, bendita tú eres entre todas las mujeres, y bendito es el fruto de tu vientre, Jesús.
1: Santa María, Madre de Dios, ruega por nosotros pecadores, ahora y en la hora de nuestra muerte. Amén.
2: Dios te salve, María, llena eres de gracia, el Señor es contigo, bendita tú eres entre todas las mujeres, y bendito es el fruto de tu vientre, Jesús.
1: Santa María, Madre de Dios, ruega por nosotros pecadores, ahora y en la hora de nuestra muerte. Amén.
2: Dios te salve María, llena eres de gracia, el Señor es contigo, bendita tú eres entre todas las mujeres, y bendito es el fruto de tu vientre, Jesús.
1: Santa María, Madre de Dios, ruega por nosotros pecadores, ahora y en la hora de nuestra muerte. Amén.
2: Dios te salve María, llena eres de gracia, el Señor es contigo, bendita tú eres entre todas las mujeres, y bendito es el fruto de tu vientre, Jesús.
1: Santa María, Madre de Dios, ruega por nosotros pecadores, ahora y en la hora de nuestra muerte. Amén.
2: Dios te salve María, llena eres de gracia, el Señor es contigo, bendita tú eres entre todas las mujeres, y bendito es el fruto de tu vientre, Jesús.
1: Santa María, Madre de Dios, ruega por nosotros pecadores, ahora y en la hora de nuestra muerte. Amén.
2: Dios te salve María, llena eres de gracia, el Señor es contigo, bendita tú eres entre todas las mujeres, y bendito es el fruto de tu vientre, Jesús.
1: Santa María, Madre de Dios, ruega por nosotros pecadores, ahora y en la hora de nuestra muerte. Amén.
2: Dios te salve María, llena eres de gracia, el Señor es contigo, bendita tú eres entre todas las mujeres, y bendito es el fruto de tu vientre, Jesús.
1: Santa María, Madre de Dios, ruega por nosotros pecadores, ahora y en la hora de nuestra muerte. Amén.
2: Dios te salve María, llena eres de gracia, el Señor es contigo, bendita tú eres entre todas las mujeres, y bendito es el fruto de tu vientre, Jesús.
1: Santa María, Madre de Dios, ruega por nosotros pecadores, ahora y en la hora de nuestra muerte. Amén.
2: Gloria al Padre, al Hijo y al Espíritu Santo,
1: como era en el principio, ahora y siempre, por los siglos de los siglos. Amén.
3: Oh Jesús mío, perdona nuestras culpas, líbranos del fuego del infierno, lleva a todas las almas al cielo y socorre especialmente a las más necesitadas de tu misericordia.
4: María, Reina de la Paz,
1: ruega por nosotros.

0: quinto misterio doloroso.
1: Jesús nos entrega a su madre y muere en la cruz.
0: Del Evangelio. Entonces Jesús, clamando con una voz muy fuerte, dijo: Padre mío, en tus manos encomiendo mi espíritu. Y diciendo esto, expiró.
1: Todo está cumplido, Jesús. Un silencio profundo envuelve el Calvario y también mi corazón. Ya no hay palabras. Solo me pregunto, ¿será posible que la maldad humana llegue a tanto? ¿Será posible que Dios tenga para con nosotros un amor tan grande hasta entregar a su Hijo a los hombres para que lo crucifiquen por nuestra salvación? ¿Será posible que la voluntad de perdonar de parte de Dios sea tan grande en el Hijo para perdonar enseguida a todos? Gracias, Jesús, por habernos amado y salvado de esta manera. Sin embargo, nuestro corazón muchas veces sigue todavía duro, obstinado, ingrato. Esto es increíble. Concédenos, Señor, una vez más cruzar tu mirada irresistible y todo nuestro ser quedará inundado en el océano de tu misericordia. Todo miedo, rencor y resentimiento desaparecerá. Por fin podremos amar, perdonar, vivir en paz y llevar tu sonrisa en nuestro corazón.

0: Padre nuestro que estás en el cielo, santificado sea tu nombre, venga a nosotros tu reino, hágase tu voluntad en la tierra como en el cielo.
1: Danos hoy nuestro pan de cada día, perdona nuestras ofensas, como también nosotros perdonamos a los que nos ofenden. No nos dejes caer en tentación y líbranos del mal. Amén.
2: Dios te salve María, llena eres de gracia. El Señor es contigo, bendita tú eres entre todas las mujeres, y bendito es el fruto de tu vientre, Jesús.
1: Santa María, Madre de Dios, ruega por nosotros pecadores, ahora y en la hora de nuestra muerte. Amén.
2: Dios te salve María, llena eres de gracia. El Señor es contigo, bendita tú eres entre todas las mujeres, y bendito es el fruto de tu vientre, Jesús.
1: Santa María, Madre de Dios, ruega por nosotros pecadores, ahora y en la hora de nuestra muerte. Amén.
2: Dios te salve María, llena eres de gracia, el Señor es contigo, bendita tú eres entre todas las mujeres, y bendito es el fruto de tu vientre, Jesús.
1: Santa María, Madre de Dios, ruega por nosotros pecadores, ahora y en la hora de nuestra muerte. Amén.
2: Dios te salve María, llena eres de gracia. El Señor es contigo, bendita tú eres entre todas las mujeres, y bendito es el fruto de tu vientre, Jesús.
1: Santa María, Madre de Dios, ruega por nosotros pecadores, ahora y en la hora de nuestra muerte. Amén.
2: Dios te salve María, llena eres de gracia. El Señor es contigo, bendita tú eres entre todas las mujeres, y bendito es el fruto de tu vientre, Jesús.
1: Santa María, Madre de Dios, ruega por nosotros pecadores, ahora y en la hora de nuestra muerte. Amén.
2: Dios te salve María, llena eres de gracia. El Señor es contigo, bendita tú eres entre todas las mujeres, y bendito es el fruto de tu vientre, Jesús.
1: Santa María, Madre de Dios, ruega por nosotros pecadores, ahora y en la hora de nuestra muerte. Amén.
2: Dios te salve María, llena eres de gracia. El Señor es contigo, bendita tú eres entre todas las mujeres, y bendito es el fruto de tu vientre, Jesús.
1: Santa María, Madre de Dios, ruega por nosotros pecadores, ahora y en la hora de nuestra muerte. Amén.
2: Dios te salve María, llena eres de gracia. El Señor es contigo, bendita tú eres entre todas las mujeres, y bendito es el fruto de tu vientre, Jesús.
1: Santa María, Madre de Dios, ruega por nosotros pecadores, ahora y en la hora de nuestra muerte. Amén.
2: Dios te salve María, llena eres de gracia. El Señor es contigo, bendita tú eres entre todas las mujeres, y bendito es el fruto de tu vientre, Jesús.
1: Santa María, Madre de Dios, ruega por nosotros pecadores, ahora y en la hora de nuestra muerte. Amén.
2: Dios te salve María, llena eres de gracia. El Señor es contigo, bendita tú eres entre todas las mujeres, y bendito es el fruto de tu vientre, Jesús.
1: Santa María, Madre de Dios, ruega por nosotros pecadores, ahora y en la hora de nuestra muerte. Amén.
2: Gloria al Padre, al Hijo y al Espíritu Santo,
1: como era en el principio, ahora y siempre, por los siglos de los siglos. Amén.
3: Oh Jesús mío, perdona nuestras culpas, líbranos del fuego del infierno, lleva a todas las almas al cielo y socorre especialmente a las más necesitadas de tu misericordia.
4: María, Reina de la Paz,
1: ruega por nosotros.

Jesús, la meditación de tu pasión y muerte en estos misterios me acerquen más a ti, a tu amor sin medida, amor que nos atrae y nos enamora, nos invita a perder de vista todo lo pasajero, amor por el cual podemos sostener el peso de cualquier sacrificio y renuncia. Entonces, en esta docilidad, seremos espacio abierto a Dios, que luchará en nosotros contra el mal y, como siempre, saldrá victorioso.

0: pues, señora abogada nuestra. Vuelve a nosotros esos tus ojos misericordiosos, y después de este destierro, muéstranos a Jesús, fruto bendito de tu vientre. Oh clementísima, oh piadosa, oh dulce Virgen María, ruega por nosotros, Santa Madre de Dios, para que seamos dignos de alcanzar las promesas de nuestro Señor Jesucristo. Amén.
1: Oremos por el Santo Padre, el Papa, como señal de filial afecto y según sus intenciones por la Iglesia y por el mundo. Padre nuestro, que estás en el cielo, santificado sea tu nombre. Venga a nosotros tu reino, hágase tu voluntad en la tierra como en el cielo.
0: Danos hoy nuestro pan de cada día, perdona nuestras ofensas, como también nosotros perdonamos a los que nos ofenden. No nos dejes caer en tentación y líbranos del mal. Amén.
1: Dios te salve María, llena eres de gracia, el Señor es contigo. Bendita tú eres entre todas las mujeres, y bendito es el fruto de tu vientre, Jesús.
0: Santa María, Madre de Dios, ruega por nosotros pecadores, ahora y en la hora de nuestra muerte. Amén.
1: Gloria al Padre, y al Hijo, y al Espíritu Santo.
0: Como era en el principio, ahora y siempre, por los siglos de los siglos. Amén.
1: Te suplicamos, Señor, que derrames tu gracia en nuestras almas, para que los que, por el anuncio del ángel, hemos conocido la encarnación de tu Hijo, Jesucristo, por su pasión y cruz, seamos llevados a la gloria de su resurrección. Por el mismo Jesucristo nuestro Señor. Amén.
2: Finalizamos nuestro encuentro de oración en la hora del Santo Rosario, pidiendo por la intercesión materna de María la bendición de Dios omnipotente. En el nombre del Padre, del Hijo y del Espíritu Santo. Amén.

crezcan en la gracia y en el conocimiento de nuestro Señor y Salvador Jesucristo. A Él la gloria, ahora y hasta el día de la eternidad. Amén. Segunda carta de Pedro, capítulo 3, versículo 18.

0: presente, incluso en medio de lo cotidiano.
1: Es la 1:00 a.m, 0 horas, en las Islas Galápagos.
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2: Muy buenos días, estimados hermanos, queridas hermanas. Un saludo y bendecido día para cada uno de ustedes. Como siempre, empezamos esta mañana saludando a nuestros hermanos que sintonizan la frecuencia de Radio María en el Ecuador y fuera del Ecuador en www.radiomariaecuador.org. Bendecido día para cada uno de ustedes. Esperamos que se encuentren muy, muy, muy bien. Así que, hermanos, queridas hermanas, después de este breve saludo, quiero preguntarles a cada uno de ustedes, ¿el mes de septiembre es el mes de quién? ¿Quién me dice el mes de septiembre es el mes de la Virgen de la Merced? Por supuesto, claro que sí. Por eso, este programa, hermanos, queridas hermanas, vamos a pedir a la Madre de la Merced en este su mes por cada uno de nosotros. Sabemos bien que muchas familias en el Ecuador son devotas de la Virgen María en la advocación de la Virgen de la Merced. Así que vamos a pedirle a ella por todos nosotros, vamos a pedirle a esta reina y madre, madre de la misericordia, madre de bondad, madre de infinita gracia, madre de lo patrona de los reclusos, vamos a pedirle a ella que interceda por todos nosotros, que interceda por sus hijos y sea la mamita Virgen María de la Merced, la que nos acompañe. Dentro de poco estaremos celebrando sus fiestas. Sí, dentro de poco estaremos celebrando de hoy en ocho, estimados hermanos. Sí, claro que sí, de hoy en ocho estaremos celebrando a la Virgen de la Merced. Que recordemos que la Virgen de la Merced es la patrona de las Fuerzas Armadas, patrona de los privados de libertad, patrona de muchas diócesis del Ecuador, entre ellas la de Puerto Viejo, Guayaquil, Machala, Babahoyo. Bueno, no voy a nombrarlas a todas, pero muchas son consagradas a nuestra querida Madre de la Merced. A ella le vamos a pedir, a ella nos vamos a encomendar para que esta Madre buena sea la que nos bendiga y bendiga a cada una de las diócesis y arquidiócesis, la que seguramente le tienen gran devoción a la madre y patrona de nuestros pueblos y ciudades del Ecuador. Y también sé que fuera del Ecuador hay muchas personas que le tienen un inmenso cariño, porque alguna vez me invitaron a Estados Unidos para celebrar en algún estado la fiesta de nuestra Madre de la Merced, porque le hacen sus fiestitas allá, y lamentablemente no pude asistir. Pero bueno, ojalá algún día. Así que, hermanos, queridas hermanas, vamos a empezar nuestro programa, este programa que es para todos ustedes. En el nombre del Padre, del Hijo y del Espíritu Santo. Amén. Hoy queremos poner ante ti nuestras familias. Tú conoces nuestras casas por dentro, conoces lo que los demás ven y también aquello que nadie conoce. ¿Sabes dónde hay alegría, pero también dónde existen lágrimas? ¿Conoces el matrimonio que está atravesando una crisis, el padre que está preocupado por sus hijos, a la madre que llora en silencio, al hijo que se ha alejado de casa, al anciano que se siente olvidado, a los hermanos que dejaron de hablarse, a las familias que están sufriendo una enfermedad y a quienes todavía llevan dentro heridas que nunca pudieron sanar? Señor, entra en nuestros hogares y junto a ti queremos recibir a María, nuestra Madre de la Merced. La Madre de la Misericordia, le pedimos a ella que entre en nuestras casas. Donde haya resentimiento, enséñanos a perdonar. Donde haya distancia, ayúdanos a acercarnos. Donde haya palabras que hirieron, danos palabras que sanen. Donde haya orgullo, regálanos humildad. Y donde haya tristeza, lleva consuelo. Donde haya desesperanza, enciende nuevamente la fe. Madre Santísima de la Merced, extiende tu manto sobre nuestras familias, protege a nuestros niños, acompaña a nuestros jóvenes y fortalece a los matrimonios. Consuela a nuestros ancianos y abraza especialmente a quienes hoy se sienten solos. María de la Merced, Madre de Misericordia, enséñanos a tener un corazón misericordioso como el de tu Hijo Jesús. Padre nuestro que estás en el cielo, santificado sea tu nombre. Venga a nosotros tu reino, hágase tu voluntad en la tierra como en el cielo. Danos hoy nuestro pan de cada día, perdona nuestras ofensas como también nosotros perdonamos a los que nos ofenden. No nos dejes caer en tentación y líbranos de todo mal. Amén. Dios te salve María, llena eres de gracia, el Señor es contigo. Bendita eres entre todas las mujeres y bendito es el fruto de tu vientre, Jesús. Santa María, Madre de Dios, ruega por nosotros pecadores, ahora y en la hora de nuestra muerte. Amén. En el nombre del Padre, del Hijo y del Espíritu Santo. Amén. Pues estimados hermanos, queridas hermanas, estamos en el mes de la Virgen de la Merced y qué bueno es que nosotros aprendamos un poco sobre ella. ¿Quién es la Virgen de la Merced? ¿Cómo así tenemos esta devoción durante tantos años en el mundo entero? Y es que la Virgen de la Merced, del 1 al 2 de agosto del año 1218, se le apareció a San Pedro Nolasco y en el mismo momento se le apareció también al rey Jaime I de Aragón y el obispo Berenguer de Palau, y entonces ella les manda a fundar una orden religiosa, la Orden de la Bienaventurada Virgen María de la Merced para la Redención de los Cautivos del Hospital de Santa Eulalia de Barcelona. Ese era todo el nombre, figúrese usted, que a mí me digan ahora, pues yo soy mercedario, obviamente, y que me digan, padre, ¿usted a qué orden pertenece? Y yo diga, a la Orden de la Bienaventurada Virgen María de la Merced para la Redención de los Cautivos del Hospital de Santa Eulalia de Barcelona. Hasta que termine de decir el nombre, pues esa persona se cansó. Obviamente, durante, bueno, en la medida que ha pasado el tiempo, ya hemos ido acortando, ¿no? Ahora, pues ya no es bienaventurada Orden de la Merced. Y hoy en día, Orden de la Merced o los padres mercedarios, religiosos mercedarios, conocidos por muchos de ustedes. Tenemos conventos. ¿Dónde tenemos conventos? En Quito tenemos en nuestra casa principal, el convento máximo, donde está la Basílica Menor Nuestra Señora de la Merced, en el centro de Quito, y también en el centro de Quito el convento del Tejar, una recoleta maravillosa que la hizo el padre Fray Francisco de Jesús Bolaños. Hablando de Colombia, saludo a alguien ayer de la radio, me envió un saludo que estaba en Colombia, en Nariño, y una radio escucha me mandó un saludo. No pude responder porque estaba ocupado, pero si estás al aire, te envío un saludo enorme, enorme, enorme, y agradecido, de verdad agradecido, por ese saludo tan bonito que me envió uno de nuestros colaboradores de la radio. Eso no sé, pero de verdad como que a uno lo llena, lo emociona. Es muy bonito saber que donde van nuestros hermanos radioescuchas, hablan también de nosotros, ¿no? Como que yo escucho el programa de Radio María. Muchas gracias. Ya mismo veo el nombre y te saludo, te mando un saludito al aire. ¿Dónde tenemos conventos? ¿Dónde tenemos conventos? Es importante saberlo, claro que sí. Tenemos, ya dije, el Convento Máximo de la Merced, el Convento del Tejar, el Convento San Ramón Nonato en Conocoto, donde está, voy diciendo los nombres, el Padre Isaac Bueno y el Padre Marco están en el Convento Máximo. El padre Camilo está en el y el padre Guido Valdivieso están en el Convento del Tejar y el padre Juan Carlos y el hermano Cristian están en Conocoto, en el Convento San Ramón Nonato de Conocoto, en donde también se celebran estas fiestas. Y valga la pena decirlo, porque usted puede decir, bueno, yo quisiera visitar un convento mercedario para celebrar el 24 de septiembre la fiesta Nuestra Madre de la Merced. Y también están los estudiantes y Fray Pablo y Fray Lisandro, que hace poco recibieron la profesión solemne, y los frailes que están allí en formación. Esos son los conventos de Quito, pero también al norte, vía mitad del mundo, está la Casa de Espiritualidad Fray Francisco de Jesús Bolaños, donde usted puede ir para poder compartir con Dios unos momentos de fe y vivir una espiritualidad maravillosa, porque tenemos un convento, una casa de retiros espectacular. Y más abajito, en Puyuquí, está el padre Guido Valdivieso, en la parroquia de Puyuquí, una parroquia muy linda. Y bueno, y nos vamos al norte, y tenemos en el Carchi al padre Jaime Cortés, al hermano Benes y al hermano Julio Cantos, quienes están allí compartiendo con nuestros hermanos en la parroquia San José, en San Gabriel. Y vamos un poquito más acá, en Ibarra, el padre Edgar Palacios, está también allí el fray Jorge Nieto, y entonces comparten con nuestros hermanos de la Ciudad Blanca, de la ciudad de Ibarra. En Conocoto también están los jóvenes postulantes, y allí tenemos otro convento en donde están los ancianos, los enfermos. Un saludito para ustedes, hermanos, que han dado mucho por la orden, por la provincia, y que ahora muchos de ustedes están enfermitos, enfermos. Tengan todo nuestro cariño, nuestro amor, que siempre estamos orando pendientes de ustedes. Vámonos a dónde, Ambato, qué lindo Ambato, la tierra de las flores y de las frutas. Está el convento de la Merced con el padre Alfredo Yomiquinga y el padre Hugo, el padre Huguito Cantos. Sí, están allí, en la Tacunga, el padre, en la Tacunga, la Mama Negra, qué fiesta en la Tacunga, la Mama Negra, en donde mucha gente va con tanta fe y con tanta devoción a festejar a la Madre de la Merced, el padre Luis Rodríguez, el hermano Luis Guzmán. Bueno, nos vamos al sur, en Cuenca, está el padre Blasco, el padre Mauricio, y en el Azuay, qué lindo, mi cuenquita querida, que también celebra con fe, con devoción a nuestra Madre de la Merced. Aquí en Guayaquil, pues, el padre Octavio y yo, que animamos esta parroquia, y también, pues, al sur de Manabí, en Jipijapa, el padre Agustín Alcázar, el padre Alonso Freire, que animan esta hermosa parroquia. Puerto Viejo, que no estamos nosotros los mercedarios, y que también hacen una fiesta enorme, que allá no son 9 días, sino 15 días de una. No es novenario, sino un quincenario. También estamos en Colombia, en Bogotá, el padre Johnny Salamanca, el padre Oscar Pérez, y en Bucaramanga está el padre Washington Salvador y el padre Jorge Vizcaíno. Eso, estamos en diferentes lugares, bendito sea Dios, y obviamente también en todo el mundo. Entonces, los mercedarios estamos desde el año 1218, 806 años, si no me equivoco. Bueno, más de 800 años. Más de 800 años en este camino de redención. Y le decía que la Virgen de la Merced se aparece a San Pedro Nolasco y le pide fundar una orden para redimir cautivos. El primer convento fue el Hospital de Santa Eulalia, porque ahí iban muchos enfermos, personas que lamentablemente venían tan mal, y los mercedarios empezaron a atenderlos, a curarlos, a estar con ellos, y se convirtió en el primer convento de los frailes. Pues hermanos, queridas hermanas, es ella la que le pide a Nolasco. Nolasco funda la orden gracias a la ayuda del rey y del obispo de aquel entonces, y se funda esta orden de los padres mercedarios. Y la Virgen de la Merced se propagó por todo el mundo esta devoción. ¿Y por qué nosotros nos llamamos mercedarios? Sí, obviamente fuimos fundados por ella, pero también por San Pedro Nolasco, que cumplió lo que quería la Madre del Cielo, la Madre de la Misericordia. No nos llamamos con el nombre de nuestro fundador, que es lo normal, las órdenes religiosas. Por ejemplo, San Francisco fundó ¿a quién? A los franciscanos, y los franciscanos deberían haberse puesto el nombre de su santo fundador, y ahí está. Entonces, por San Francisco se llaman franciscanos. Los agustinos se llaman agustinos por San Agustín. Las clarisas por Santa Clara. Santo Domingo de Guzmán fundó a los dominicos, Domingo Dominicos. Y así diversas órdenes religiosas. Y nosotros no nos podemos llamar nolasquinos por San Pedro Nolasco o pedrinos. Nos llamamos mercedarios porque la Virgen de la Merced le pide fundar una orden, pero bajo su nombre. Su nombre. Se llamarán mercedarios. Se llamarán porque es la Virgen de la Merced la que va a romper cadenas. Es ella la que rompe cadenas. Es ella la Madre de la Misericordia. Y cuando pronunciamos la palabra merced, estamos diciendo algo precioso. Merced habla de gracia, merced habla de favor, de misericordia, de un amor que se acerca al ser humano para liberarlo. Por eso la espiritualidad mercedaria tiene una palabra profunda cristiana en el centro. ¿Y cuál es? Libertad. Libertad, hermanos. Y la espiritualidad mercedaria tiene una palabra que nos llega siempre a cada uno de nosotros para ser redentores. Nuestra Madre de la Merced es la madre que siempre acompaña a sus hijos en sus cautividades y los conduce hacia Cristo, que es quien verdaderamente libera. Y aunque hoy existen otras formas de esclavitudes diferentes a las del siglo pasado, seguimos encontrando personas cautivas. Hay personas cautivas del resentimiento, cautivas de una herida que ocurrió hace 20 años, cautivas de una infidelidad, del alcohol, de las drogas, del juego, del celular, de las pantallas, y también cautivas a relaciones destructivas, cautivas de la soledad, de una culpa que nunca han conseguido perdonarse. Y existen también familias cautivas donde nadie se habla, donde todos viven bajo el mismo techo, pero cada uno vive en su propio mundo. Familias donde una discusión antigua continúa dividiendo hermanos. Y familia donde los hijos conocen más el teléfono de sus padres que el rostro de sus padres. Entonces podemos preguntarnos, ¿de qué necesita ser liberada mi familia? Esa pregunta podría acompañarnos durante todo este programa. Porque quizá pedimos a la Virgen que proteja nuestra casa, pero María también podría preguntarnos, ¿qué estás haciendo tú para que haya paz dentro de ella? Somos fosforitos, como muchas veces decimos, y explotamos por cualquier cosa o por todo porque simplemente no tenemos paciencia. Nos irritamos y gritamos. Y hacemos algunas cosas que lamentablemente hieren a los demás. Hay algo hermoso en María, ella sabe acompañar. La encontramos acompañando diferentes momentos de la vida. Está en Caná cuando una familia comienza su matrimonio. Está junto a Jesús durante su vida y está al pie de la cruz durante todo el tiempo. Y está allí ella, cuando todo parece perdido. Está junto a los discípulos esperando la llegada del Espíritu Santo. María sabe estar. Y esta es una de las grandes obras de misericordia que nuestras familias necesitan recuperar, aprender a estar. No siempre tenemos que solucionar los problemas de los demás. A veces simplemente tenemos que estar. Cuando una madre está sufriendo, quizá no necesita un discurso, necesita que alguien se siente a su lado. Cuando un anciano repite por décima vez la misma historia, quizás no necesita que le digamos eso, eso ya me lo contaste. Necesita que alguien le escuche. Cuando un hijo atraviesa una crisis, quizá antes de darle 20 consejos necesita escuchar, estoy contigo. Tenemos casas llenas de aparatos para comunicarnos. Y paradójicamente, podemos terminar teniendo familias que casi no conversan. Podemos enviar 100 mensajes durante el día y no preguntarle a la persona que duerme a nuestro lado, ¿cómo estás de verdad? La misericordia comienza muchas veces así, prestando atención. Misericordia no significa permitirlo todo, cuidado. Aquí debemos aclarar algo importante. Ser misericordiosos no significa permitir que los demás nos hagan daño continuamente, repetidamente. Perdonar no significa justificar la violencia. Perdonar no significa aceptar humillaciones. Perdonar no significa volver inmediatamente a una relación destructiva. Hay situaciones en las que amar también significa establecer límites. Una persona puede perdonar interiormente y al mismo tiempo decir, no puedo permitir que continúes tratándome de esta manera. Ya basta. Felicito a las personas que son así, valientes. Venga, usted a mí ya no me trata así. Usted es mi hijo y usted me respeta. No me vuelve a levantar la voz ni a tratarme de esa manera. ¿Lo entendió? Ni siquiera le voy a preguntar si lo escuchó, porque yo sé que usted no es sordo. Estoy preguntando si entendió. Y eso que la pregunta también está de más, porque usted no es tonto. Usted entiende lo que yo le digo. No lo vuelvas a hacer nunca más. Nunca más me vuelvas a agredir, nunca más me vuelvas a golpear, nunca más. Entonces, no puedo permitir que continúes tratándome de esta manera. Eso también puede ser sano, porque la misericordia cristiana no destruye la dignidad de la persona. Jesús perdona, pero también llama a cambiar de vida. Por eso, en nuestras familias, necesitamos aprender dos palabras, misericordia y verdad. Misericordia para no condenar definitivamente a una persona por su error y verdad para reconocer que existen comportamientos que deben cambiar. Las heridas que existen dentro de casa. Pues hermanos, quiero hablarles especialmente a ustedes que están escuchando este programa y seguramente llevan alguna herida familiar. Tal vez te lastimó precisamente la persona de quien esperabas amor. Y eso duele mucho, porque normalmente las heridas más profundas

de años dentro de una persona. Por eso debemos tener cuidado con lo que decimos. Hay palabras que pueden convertirse en cárceles, pero también existen palabras que liberan. ¿Cuáles son las palabras que liberan? Di una, a ver. Perdóname, te quiero, gracias, me equivoqué, te necesito, quiero escucharte, y una que a mí me gusta mucho. Volvamos a empezar. Sí, todo esto es bueno, pero no hay que confundir. Usted es una persona mala, perezosa, no hace nada, quiere tenerlo todo, se reniega por todo, no es comedido, es más bien todo lo contrario. Hay que soplarle porque solamente el viento lo mueve, entretenido en otras cosas, y usted quiere misericordia de todos. El momento que eso se confunde, en el que yo no te digo nada porque soy misericordioso, te estoy haciendo mucho daño, muchísimo daño, porque te vas a acostumbrar así. No, es que padre, yo no me voy a acostumbrar a eso, porque es que yo soy así, toda la vida perezoso, toda la vida sin hacer nada, y pasas como una maceta por el corredor, pensando que haces mucho, adornando un par de días porque las flores se mueren. ¿Qué estás haciendo con tu vida? No pienses que misericordia es que te aplaudan todo lo que es negativo para un ser humano. Las personas trabajamos, nos levantamos temprano, trabajamos, lo damos todo. Dejamos el celular a un lado y trabajamos. Seguimos adelante, no nos detenemos. Hay un tiempo, pues estudiamos. Y lo que hacemos, tratamos de hacerlo bien. Lo mejor, por excelencia. No perfecto, porque no somos. Y lo que yo hago no es perfecto, pero al menos trato de hacerlo bien. Pero encontrar una persona que no se mueve, y es que da pena. Hay que tenerle pena. Uy, que eso a mí me pone a pensar mucho. Que yo tenga que vivir y que a la edad que tengo, todo el mundo me tenga pena. Eso, la gente se cansa. No te van a tener pena toda la vida. Cuidado con eso de que, pobrecito, no minimices a nadie. Son palabras que a mí no me gustan. Es que pobrecito, qué pobrecito. Estás haciéndole pequeño a un ser humano, a una persona que puede progresar, que puede seguir adelante, y le estamos traumando, metiéndoles cosas a la cabeza, y el no que traumando, ya se acostumbraron a escuchar eso. Pobrecita, pobrecito. Y se acostumbró a ser pobrecita y pobrecito. A mí no me gusta eso. A mí me gusta que una persona que no pueda salir adelante aproveche las oportunidades que le da la vida, aproveche las oportunidades que le da Dios, aproveche las oportunidades que le da la familia, el entorno, la sociedad, los amigos, el trabajo, la universidad, el colegio, lo que sea. Salga adelante, aproveche las oportunidades. Y tampoco creo que alguien me venga a decir, ay, yo no he tenido oportunidades en la vida. Si has tenido oportunidades en la vida, lo que pasa es que como no tienes bien abiertos los ojos, porque lamentablemente te encadenaste a las cosas del mundo, a tus caprichos, a tu forma de ser, y que nadie te puede decir nada porque te enojas, entonces no viste las oportunidades. Te ha costado verlas. O simplemente de las oportunidades o de las bendiciones que Dios te ha dado, agarraste lo más fácil o lo que no te conviene. Y el que edifica su casa sobre arena, pues ya sabemos lo que pasa. Pues algunos han edificado sus casas en castillos, en nubes, en las nubes. Han hecho allí sus castillos, en las nubes. No, no. O las personas enredaderas, menos. Se enredan a este porque este es el que piensa, este es el que habla, este es el que hace, este es más inteligente, enredados por allí. Se fue esa persona, te quedaste. ¿Dónde vas a enredarte? Tienes que estar en el piso. Una enredadera se enreda entre las paredes, los árboles y entre algo que le pongamos. Le quitaste eso y lamentablemente se cae al piso. Le va a costar volverse a levantar. ¿Cuándo se vuelve a levantar? Cuando encuentre otro pedestal para pararse, para subirse por allí. Porque el otro piensa por mí, el otro habla por mí, el otro me defiende, el otro hace. Yo solamente grito, reniego, pataleo, pero el otro es. Hay mucha gente así.
cautivos y los vamos cautivando nosotros porque los acostumbramos

a eso. Los acostumbramos. A mí no me gusta eso, porque estoy pensando en ti y tengo que ayudarte a seguir adelante. ¿Dónde te tienes que enredar? En Dios. ¿Por dónde tienes que subir? ¿Por el madero de la cruz? ¿Por dónde tienes que subir tú? Tienes que subir por allí, por el corazón de Dios. Pero no acostumbrarte a que los demás te digan, pobrecito, pequeñito, pobrecito. ¿Quién tiene que dar el primer paso en frente a todo esto que venimos hablando? Aquí parece uno de los grandes problemas familiares. Yo no llamo porque fue el que se equivocó. Yo no voy porque fue ella la que dejó de venir. Si quiere hablar conmigo, pues que venga. Yo no tengo nada que pedir. Yo no tengo que pedir perdón. Y pasan semanas, meses y a veces hasta años. Hasta años, hermanos, queridas hermanas. Qué duro que tengan que pasar años y que nosotros no nos acerquemos a la persona que amamos. No, pues como que para qué. Entonces, la Virgen de la Merced es la Madre de la Misericordia, la Madre de la Redención, la que libera a los cautivos y a los cautivos del mundo moderno. Nos vamos a ir a un espacio musical y regresamos con más.

0: Y seguimos con más, queridos hermanos, queridas hermanas. Voy a dar los números de radio, de la radio, para que ustedes puedan comunicarse conmigo y derramar una bendición, pedirle a la Virgen de la Merced por cada uno de ustedes. Me gustaría saber quiénes son los devotos de la Virgen de la Merced, desde cuándo son devotos de la Virgen de Mercedes, la próxima semana, si piensan asistir a alguna Eucaristía. Por las fiestas aquí en Guayaquil estaremos celebrando a las 12 del día y a las 4, 12 del día y a las 7 de la noche las Eucaristías de fiesta. Nuestros teléfonos 37 31 040, y también ustedes pueden escribirnos al WhatsApp de la radio al 098-403-456, y los números de Radio María en la ciudad de Quito, 37-31-040, y si usted está fuera de la provincia del Pichincha, debe anteponer el 02. Hello.
1: Hola,
0: buenos días.
1: Buenos días, mi padre querido, mi padre Danielito.
0: Hola, buenos días, ¿cómo está? Qué gusto, a los tiempos.
1: Sí, mi padre Danielito, soy de Puerto Viejo, me llamo Yubela, bendecido.
0: Yubela, claro que sí.
1: Cogí la llamada.
0: Qué lindo, ¿cómo estás?
1: Todo bien, gracias a Dios, acá con la Virgen de la Mercedes, y padre Danielito, y le quería una oracioncita. O sea, ya mi hija Vierca ya metió los papeles y todo, pero ya hace 2 meses, pero todavía no la llaman, pero tengo fe. Y San José, que algún día la han de llamar. Hay que tener paciencia.
0: Claro que sí.
1: Y oraciones por mi hogar, Vélez Lord, y por todos los padrecitos del mundo y por todos los enfermitos. Gracias, padre Danielito, bendecido día, mi padre Danielito. Se le quiere mucho.
0: Eres Vélez.
1: Sí.
0: Somos familia.
1: Claro.
0: ¿Y ya hay manguitos, chico y grande, o todavía no?
1: Nada, padre Danielito, pero por este sector no, pero por el sector de por acá, la Ciudadela, el maestro, por ahí sí ya comienza a ver.
0: Qué deliciosos que son esos.
1: ¿Cuándo
0: manguitos?
1: Viene, cuando viene acá a Puerto Viejo.
0: Uy, ¿cuándo iré a Puerto Viejo? Se me dificulta mucho, pero bueno, algún ratito nos damos
1: día.
0: Un saltito por ahí.
1: Ya, mi padre Danielito, se le quiere mucho. Soy fiel a la Radio María.
0: Muchas gracias, que Dios te bendiga abundantemente.
1: Amén.
0: Tenemos... Dios te bendiga. Tenemos otra llamada. Buenos días.
2: Buenos días, padre Danielito. Yo le llamo desde Ambato. Nosotros también tenemos cerca del mercado mayorista una capillita que se llama Nuestra Señora de la Merced. Estamos para hacer la fiesta, pero estamos sin párroco. Yo quiero pedirle muchas oraciones por nuestro párroco, porque ya se fue y ahorita estamos sin párroco, padre. Ha habido muchos problemas. Ore por nosotros, el padre, se llamaba padre Alex Lamilla.
0: Claro que sí, vamos a pedir por el padre Alex y por ustedes. Seguramente Monseñor ya enviará otro sacerdote para que la parroquia no esté sin su párroco. Ya vamos a pedir a Dios en nuestras oraciones por el padrecito y por ustedes. ¿Quién más le tiene devoción a la Virgen de la Merced, a nuestra querida madre? ¿Quién conoce por ahí una capillita? ¿Quién asiste a su novena? ¿Quién participa de las novenas, de las vísperas, de las fiestas en honor a la patrona de Guayaquil en Quito? El convento máximo y los frailes que viven allí junto a los estudiantes salen al Rosario de la Aurora. Por ahí veo a los señores militares cargando con devoción en sus hombros a su patrona. Es la patrona de las Fuerzas Armadas y la cargan con devoción. Así que hermanos quiteños, los mercedarios, los invitamos a cada uno de ustedes. La provincia mercedaria de Quito, los religiosos del convento Máximo de la Merced en Quito, les invitan a cada uno de ustedes a participar del Rosario de la Aurora. Vayan a la Basílica, pónganse de acuerdo con los frailes que están allí para que sepan el horario del Rosario de la Aurora y que esta tradición maravillosa no se pierda. No se pierda. Debemos bendecir nuestro país, debemos bendecir a nuestra capital, y la peregrina, la Madre de la Merced, sale a las procesiones, sale a las calles de Quito en diferentes parroquias, va recorriendo diferentes parroquias, así que usted puede ser parte de este gran recorrido de fe, un gran recorrido de misericordia. Tenemos otra llamada. Buenos días.
3: ¿Aló?
0: Hola, buenos días.
3: Padre, buenos días. Un gusto saludarle a los tiempos. ¿Cómo está, Padre Dani? Vamos a ver si me reconoce la voz. Ya a los tiempos, ya creo que sabrá.
0: Por supuesto. A ver, tu apellido, ¿te digo el apellido?
3: Claro.
0: ¿Barahona?
3: Eso, mi Buenos días, qué gusto. María Fernanda le saluda.
0: Claro que sí.
3: Teniendo el gusto de escuchar su programa por diferentes ocasiones y diferentes ocupaciones, no ha sido posible siempre escucharle, pero es un placer volver a escuchar su programa, siempre con temas muy muy apropiados para la familia. Y sabe que le comento que en paz descanse, pues, del padre Ricardo Chamorro. Él ofició mi matrimonio, nosotros tenemos tantos recuerdos. Recién saqué un documento que me pidieron y me solicitaban fotos, y ahí tuve la oportunidad de ver nuevamente las fotitos del padre Chamorro. Que Dios le tenga en su santa gloria, pues, una gran persona. Y sí, usted sabe, como dice, ha dirigido a las Fuerzas Armadas, así es, por la profesión de mi marido. Por ahí fue el enlace donde le conocimos, y siempre tenemos esos buenos recuerdos de un padre mercedario. Y estoy escuchando también que hay el Rosarito de la Aurora, que es muy lindo, voy a estar pendiente. Ojalá por Radio María mismo pasarían esa información para poder participar y estar pendiente. Hasta tanto, pues, padrecito, le mando un abrazo con mucho cariño para usted, y que usted también mande una bendición para mi familia.
0: Claro que sí. Claro que sí, mi querida hermana, que Dios derrame abundantes bendiciones en usted, en toda su familia. Póngase de acuerdo con el padre Marco en el convento de la Merced, en la Basílica de la Merced, para que puedan ustedes asistir a este, en este tiempo de fe, de devoción, porque no son todos los meses, una vez al año, que podemos apartar un tiempito para acompañar. Pues bien, vamos a leer unos mensajitos, o tenemos más mensajitos. No sé si hay otra llamada. Bueno, vamos a leer unos mensajitos. Padre, buenos días. Le saludo desde Azogues. Caterine, soy su fiel oyente. Verá, padre, estoy pasando una situación en mi hogar. A veces siento que odio a mi esposo porque él se burla de mí. Se ríe si rezo el rosario. Me dice que le voy a ir al cielo de tanto rosario. ¿Qué hago yo? Le dije, padre, ojalá que se vaya de este mundo porque ya no puedo más. Padre, estoy muy mal, estoy enferma. Recién me recuperé del COVID y él solo me enferma más y más. Ayúdeme, padre, ¿qué hago? Aquí hay que mantener se perdió la línea del respeto. Aquí hay que conversar de manera clara pero firme y decir, mira, estoy enferma, estoy pasando por un momento difícil de mi vida, me he refugiado en la oración, si a ti no te parece, pues simplemente busca otra cosa que hacer, porque el hecho que a ti no te parezca lo que yo estoy haciendo, que para mí no está mal, y obvio no está mal, pero si a ti no te parece, no me interrumpas, no me moleste, porque son dos cosas diferentes. A mí no me parece, me retiro, me hago a un lado, me callo. A mí no me parece y te molesto. O sea, a lo que tendrías que decirle así: si no te parece, por favor, no actúes de esa forma molestando. Porque es una forma infantil. ¿Para qué? Para llamar la atención. Porque entonces me vienes a molestar, me dices una cosa u otra, tratas de quitarme la paz. Trata de rezar cuando él no te vea, enciérrate en tu habitación, bueno, ponle seguro a la puerta, busca un espacio solamente para ti hasta que él asimile tus palabras, pero trata de evitar el odio hacia él, y donde lo que me dices por ahí, como que le has dicho que se vaya al cielo, algo así, o que se vaya de este mundo. Y no, esas son cosas que se nos pueden salir en un momento de coraje, pero que después podemos arrepentirnos, o queda un dolor profundo en el alma si Dios no quiera algo llega a pasar. Pon las cosas firmes, como tienen que ser, y que no te provoque cuando estás en lo tuyo, y que respete también tu salud. 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Buen día, Padre Daniel, excelentes reflexiones de lo que pasa a diario en la vida. Soy Javier Rivera, le escribo de San Antonio de Ibarra. Quiero agradecer a Diosito y a la Virgen María por lo que me ayudó hasta ahora, lo que me quitó de mi vida y no lo que me dio hace un año. Pongan sus oraciones a mi novia, a Germania, a mis hijos que viven con mi ex esposa, a mis padres y a toda mi familia, a mi ex esposa, que Diosito la bendiga siempre. Como dice usted, hay que perdonar y soltar lo que a uno le hace daño. Gracias, Padrecito, que Dios le bendiga siempre. Padrecito, muy buenas tardes. Para mí es un gusto escucharle desde la parroquia de Llano Grande. Le pido oración por mi hijo, por su esposita, que está un poquito mal de salud. Una bendecida tarde. Mi nombre es Isabel. Elizabeth. Buenos días, padre. Quería pedirle una oración por el bienestar de mi familia, que está pasando una situación no tan favorable. Mi nombre es Fernando. Buenos días, padre Danielito. Que el Señor derrame muchas bendiciones para usted. Soy María de Carapungo, pidiendo oraciones por mis hijos, mis nietos y toda mi familia. Padre, soy de Paute, Carmita, pido una oración por mis padres y mis hermanos y mi hija, mis padres, soy muy devoto de la Virgen de la Merced. Buenos días, padre Danielito, les saludo desde Cariamanga. Cariamanga es Loja, aquí también se celebra la fiesta de la Virgen de la Merced. Hoy es el cuarto día de la novena. La veneramos y la custodian las hermanitas misioneras sociales de la iglesia. La iglesia se llama Virgen de la Merced. Bendiciones, padrecito. Mira que no sabía eso. Que no lo he sabido, su merced. No lo he sabido. Tengo que irme a Cariamanga para saludarlos por allí. Buenos días, padre. Pido oración por mi salud. Soy Luis de Xuxufinde. Y le saluda de María Barahona y sus hijitos que le están pasando mal por la operación de ellos, son de Santo Domingo. Buenos días, padre Danielito, saludo desde Cuenca, siempre le escucho, regáleme su bendición, padre. Padre, cuando yo era joven en el campo se creó una capilla, pero no tenía una imagen y yo era la reina en ese tiempo y dejé donando una imagen de la Virgen de la Merced. Y cuando se mantiene hasta el día de hoy, son 44 años después, soy muy devota de ella. Qué lindo lo que has hecho. Y eso hacían los mercedarios, donde iban dejando una imagen de la Virgen de la Merced y la gente les agarró mucho cariño. Has hecho algo maravilloso. Imagínate la Virgen de la Merced el día que estés llegando al cielo, ¿eh? Y que te diga ella, ¡oh, ahí viene una hija mía! ¡Qué belleza! Y te dé un abrazo enorme. ¡Que viva la Virgen de las Mercedes! Muchas bendiciones, padre. Por favor, una oración por la familia Cabrera, Cabrera. Buenos días, padre Danielito. Pido oración por mis 3 hijos, Santiago, Rolando y Alfonso Yaguana Jaramillo. Pido oración por mi salud y mi nieto, que andan alejados de Dios, para que vuelvan a los caminos de Dios. y dejen esa mala vida que están llevando. Que la Virgencita de las Mercedes nos cubra con su sagrado manto. Saludo desde el Guabo, provincia del Oro, que Dios los siga bendiciendo. Buen día, estimados hermanos de Radio María. Soy de Manabí, pero vivo en Quito, en Puerto Viejo, donde nací. La devoción a la Virgen María desde pequeña, me recuerdo que me llevaban mis padres al Rosario de la Aurora, donde hay una devoción enorme. Ahora vivo en Quito, en Tababela, y nuevamente aquí se celebra la fiesta de nuestra patrona, la Virgen de la Merced, es decir, la Virgencita. Me sigue acompañando. Pido oración por mi hijo, que está atravesando un proceso muy difícil y tratando de seguir sus proyectos y metas. Lo he puesto en las manos de la Virgen de la Merced, que sea su madre y protectora. Me gustaría que ahora que estamos realizando la novena en Tababela, nos acompañe algún día de estos en la novena. Envíe a un hermano mercedario para que nos dirija en la capilla. Saludos, Padre Danielito. Dios le bendiga. Saludos y bendiciones. Buenas tardes, Padre Daniel. Soy Ana. Quiero pedirle que ponga en oración mi salud. Me diagnosticaron cáncer. Que nuestra madre, la Merced, me dé fortaleza para continuar una bendecida tarde. Sí. Yo siempre he dicho, el cáncer no es la última palabra. La última palabra la tiene Dios. Pero si tú te dejas llevar por el cáncer, pues el cáncer te atrapa. Simplemente vive a plenitud la vida, minimizando esto, siguiendo las directrices del médico y estarás bien. Buenos días, Padre Danielito. Por favor, una oración por mi mami, que se encuentra grave con su vista. Que la Virgen de la Merced le conceda la sanación. Soy Elizabeth González desde Quito. Se ha terminado nuestro programa hoy, hermanos, queridas hermanas. El próximo jueves es un día de fiesta, 24 de septiembre. Están invitados en el Guayas, 12 del día y 7 de la noche. Y en el resto del país, pues comunícate con una iglesia mercedaria cercana y participa del mes de la misericordia de la patrona de nuestras vidas, de las Fuerzas Armadas, del litoral ecuatoriano y de todos y cada uno de nosotros. Dios los bendiga. Soy el Padre Daniel Vélez Mercedario.

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1: Son las 2 de la mañana, 1 de la mañana, en las Islas Galápagos.
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0: Espíritu Santo, alma de mi alma, yo os adoro, iluminadme, fortificadme, consoladme, decidme lo que debo hacer. Dame vuestras órdenes. Yo os prometo sometedme a todo lo que queráis de mí y a aceptar todo lo que permitáis me suceda. Acepto solemnemente que conozca vuestra voluntad y la cumpla. En el nombre del Padre, y del Hijo, y del Espíritu Santo. Amén. Creo en Dios Padre Todopoderoso, Creador del cielo y de la tierra, de todo lo visible e invisible. Creo en un solo Señor Jesucristo, Hijo único de Dios, nacido del Padre, antes de todos los siglos. Dios de Dios, luz de luz, Dios verdadero de Dios verdadero, engendrado y no creado de la misma naturaleza que el Padre, por quien todo fue hecho y que por nosotros los hombres y por nuestra salvación bajó del cielo y por obra del Espíritu Santo se encarnó de María Virgen, se hizo hombre y por nuestra causa fue crucificado en tiempo de Poncio Pilato. Padeció y fue sepultado, y resucitó al tercer día, según las Escrituras, y subió al cielo, y está sentado a la derecha de Dios Padre. De nuevo vendrá con gloria para juzgar a vivos y muertos, y su reino no tendrá fin. Creo en el Espíritu Santo, Señor y Dador de vida, que procede del Padre y del Hijo, que con el Padre y el Hijo reciben la misma adoración y gloria, y que habló por los profetas. Creo en la Iglesia, que es una santa, católica y apostólica. Confieso que hay un solo bautismo para el perdón de los pecados. Espero la resurrección de los muertos y la vida de un mundo futuro. Amén. Padre nuestro que estás en el cielo, santificado sea tu nombre. Venga a nosotros tu reino. Hágase tu voluntad en la tierra como en el cielo.
1: Danos hoy nuestro pan de cada día. Perdona nuestras ofensas, como también nosotros perdonamos a los que nos ofenden. No nos dejes caer en la tentación y líbranos del mal. Amén.
0: Dios te salve María, llena eres de gracia. El Señor es contigo. Bendita tú eres entre todas las mujeres y bendito es el fruto de tu vientre, Jesús.
1: Santa María, Madre de Dios, ruega por nosotros pecadores, ahora y en la hora de nuestra muerte. Amén.
0: Gloria al Padre, y al Hijo, y al Espíritu Santo.
1: Como era en el principio, ahora y siempre, por los siglos de los siglos. Amén. Primer misterio del Espíritu Santo.
0: Honremos al Espíritu Santo y adorémosle al amor sustancial que procede del Padre y del Hijo y los une en una caridad infinita y eterna.
1: Ven, Espíritu Santo, llena los corazones de tus fieles
0: y enciende en ellos el fuego de tu amor.
1: Ven, Espíritu Santo, llena los corazones de tus fieles
0: y enciende en ellos el fuego de tu amor.
1: Ven, Espíritu Santo, llena los corazones de tus fieles
0: y enciende en ellos el fuego de tu amor.
1: Ven, Espíritu Santo, llena los corazones de tus fieles
0: y enciende en ellos el fuego de tu amor.
1: Ven Espíritu Santo, llena los corazones de tus fieles
0: y enciende en ellos el fuego de tu amor.
1: Ven Espíritu Santo, llena los corazones de tus fieles
0: y enciende en ellos el fuego de tu amor.
1: Ven Espíritu Santo, llena los corazones de tus fieles
0: y enciende en ellos el fuego de tu amor.
1: Ven Espíritu Santo, llena los corazones de tus fieles
0: y enciende en ellos el fuego de tu amor.
1: Ven Espíritu Santo, llena los corazones de tus fieles
0: y enciende en ellos el fuego de tu amor.
1: Ven Espíritu Santo, llena los corazones de tus fieles
0: y enciende en ellos el fuego de tu amor.
1: Padre, por nuestro Señor Jesucristo, envíanos el Espíritu Santo que nos has prometido. Segundo misterio del Espíritu Santo.
0: Honremos la operación del Espíritu Santo y adorémosle, porque hizo inmaculada a María en su concepción y la santificó con una plenitud de gracia. Ven, Espíritu Santo, llena los corazones de tus fieles
1: y enciende en ellos el fuego de tu amor.
0: Ven, Espíritu Santo, llena los corazones de tus fieles
1: y enciende en ellos el fuego de tu amor.
0: Ven, Espíritu Santo, llena los corazones de tus fieles
1: y enciende en ellos el fuego de tu amor.
0: Ven, Espíritu Santo, llena los corazones de tus fieles
1: y enciende en ellos el fuego de tu amor.
0: Ven, Espíritu Santo, llena los corazones de tus fieles
1: y enciende en ellos el fuego de tu amor.
0: Ven, Espíritu Santo, llena los corazones de tus fieles
1: y enciende en ellos el fuego de tu amor.
0: Ven, Espíritu Santo, llena los corazones de tus fieles
1: y enciende en ellos el fuego de tu amor.
0: Ven, Espíritu Santo, llena los corazones de tus fieles
1: y enciende en ellos el fuego de tu amor.
0: Ven, Espíritu Santo, llena los corazones de tus fieles
1: y enciende en ellos el fuego de tu amor.
0: Ven, Espíritu Santo, llena los corazones de tus fieles
1: y enciende en ellos el fuego de tu amor.
0: Padre, por nuestro Señor Jesucristo, envíanos el Espíritu Santo que nos has prometido.
1: Tercer misterio del Espíritu Santo.
0: Honremos la operación del Espíritu Santo y adorémosle, porque hizo a la Santísima Virgen María, Madre del Verbo Divino, en el misterio de la Encarnación.
1: Ven Espíritu Santo, llena los corazones de tus fieles
0: y enciende en ellos el fuego de tu amor.
1: Ven Espíritu Santo, llena los corazones de tus fieles
0: y enciende en ellos el fuego de tu amor.
1: Ven Espíritu Santo, llena los corazones de tus fieles
0: y enciende en ellos el fuego de tu amor.
1: Ven Espíritu Santo, llena los corazones de tus fieles
0: y enciende en ellos el fuego de tu amor.
1: Ven Espíritu Santo, llena los corazones de tus fieles
0: y enciende en ellos el fuego de tu amor.
1: Ven Espíritu Santo, llena los corazones de tus fieles
0: y enciende en ellos el fuego de tu amor.
1: Ven Espíritu Santo, llena los corazones de tus fieles
0: y enciende en ellos el fuego de tu amor.
1: Ven Espíritu Santo, llena los corazones de tus fieles
0: y enciende en ellos el fuego de tu amor.
1: Ven Espíritu Santo, llena los corazones de tus fieles
0: y enciende en ellos el fuego de tu amor.
1: Ven, Espíritu Santo, llena los corazones de tus fieles
0: y enciende en ellos el fuego de tu amor.
1: Padre, por nuestro Señor Jesucristo, envíanos el Espíritu Santo que nos has prometido. Cuarto misterio del Espíritu Santo.
0: Honremos la operación del Espíritu Santo y adorémosle, porque dio la vida a la Iglesia en el día glorioso de Pentecostés. Ven, Espíritu Santo, llena los corazones de tus fieles
1: y enciende en ellos el fuego de tu amor.
0: Ven, Espíritu Santo, llena los corazones de tus fieles
1: y enciende en ellos el fuego de tu amor.
0: Ven, Espíritu Santo, llena los corazones de tus fieles
1: y enciende en ellos el fuego de tu amor.
0: Ven, Espíritu Santo, llena los corazones de tus fieles
1: y enciende en ellos el fuego de tu amor.
0: Ven, Espíritu Santo, llena los corazones de tus fieles
1: y enciende en ellos el fuego de tu amor.
0: Ven, Espíritu Santo, llena los corazones de tus fieles
1: y enciende en ellos el fuego de tu amor.
0: Ven, Espíritu Santo, llena los corazones de tus fieles
1: y enciende en ellos el fuego de tu amor.
0: Ven, Espíritu Santo, llena los corazones de tus fieles
1: y enciende en ellos el fuego de tu amor.
0: Ven, Espíritu Santo, llena los corazones de tus fieles
1: y enciende en ellos el fuego de tu amor.
0: Ven, Espíritu Santo, llena los corazones de tus fieles
1: y enciende en ellos el fuego de tu amor.
2: Padre, por nuestro Señor Jesucristo, envíanos el Espíritu Santo que nos has prometido.
1: Quinto misterio del Espíritu Santo.
0: Honremos la operación del Espíritu Santo y adorémosle, porque reside de una manera permanente en la Iglesia y la asiste según las promesas divinas hasta la consumación de los siglos.
1: Ven, Espíritu Santo, llena los corazones de tus fieles
0: y enciende en ellos el fuego de tu amor.
1: Ven, Espíritu Santo, llena los corazones de tus fieles
0: y enciende en ellos el fuego de tu amor.
1: Ven, Espíritu Santo, llena los corazones de tus fieles
0: y enciende en ellos el fuego de tu amor.
1: Ven, Espíritu Santo, llena los corazones de tus fieles
0: y enciende en ellos el fuego de tu amor.
1: Ven, Espíritu Santo, llena los corazones de tus fieles
0: y enciende en ellos el fuego de tu amor.
1: Ven, Espíritu Santo, llena los corazones de tus fieles
0: y enciende en ellos el fuego de tu amor.
1: Ven, Espíritu Santo, llena los corazones de tus fieles
0: y enciende en ellos el fuego de tu amor.
1: Ven, Espíritu Santo, llena los corazones de tus fieles
0: y enciende en ellos el fuego de tu amor.
1: Ven, Espíritu Santo, llena los corazones de tus fieles
0: y enciende en ellos el fuego de tu amor.
1: Ven, Espíritu Santo, llena los corazones de tus fieles
0: y enciende en ellos el fuego de tu amor.
2: Padre, por nuestro Señor Jesucristo, envíanos el Espíritu Santo que nos has prometido.
1: Sexto misterio del Espíritu Santo.
0: Honremos la operación del Espíritu Santo y adorémosle, porque creó en la Iglesia al nuevo Cristo, que es el sacerdote, y confirmó la plenitud del sacerdocio a los obispos. Ven, Espíritu Santo, llena los corazones de tus fieles
1: y enciende en ellos el fuego de tu amor.
0: Ven, Espíritu Santo, llena los corazones de tus fieles
1: y enciende en ellos el fuego de tu amor.
0: Ven, Espíritu Santo, llena los corazones de tus fieles
1: y enciende en ellos el fuego de tu amor.
0: Ven, Espíritu Santo, llena los corazones de tus fieles
1: y enciende en ellos el fuego de tu amor.
0: Ven, Espíritu Santo, llena los corazones de tus fieles
1: y enciende en ellos el fuego de tu amor.
0: Ven, Espíritu Santo, llena los corazones de tus fieles
1: y enciende en ellos el fuego de tu amor.
0: Ven, Espíritu Santo, llena los corazones de tus fieles
1: y enciende en ellos el fuego de tu amor.
0: Ven, Espíritu Santo, llena los corazones de tus fieles
1: y enciende en ellos el fuego de tu amor.
0: Ven, Espíritu Santo, llena los corazones de tus fieles
1: y enciende en ellos el fuego de tu amor.
0: Ven, Espíritu Santo, llena los corazones de tus fieles
1: y enciende en ellos el fuego de tu amor.
2: Padre, por nuestro Señor Jesucristo, envíanos el Espíritu Santo que nos has prometido.
1: Séptimo misterio del Espíritu Santo.
0: Honremos la operación del Espíritu Santo y adorémosle en la virtud heroica de los santos y en la Iglesia, obra secreta y maravillosa del Santificador Omnipotente.
1: Ven, Espíritu Santo, llena los corazones de tus fieles
0: y enciende en ellos el fuego de tu amor.
1: Ven, Espíritu Santo, llena los corazones de tus fieles
0: y enciende en ellos el fuego de tu amor.
1: Ven, Espíritu Santo, llena los corazones de tus fieles
0: y enciende en ellos el fuego de tu amor.
1: Ven, Espíritu Santo, llena los corazones de tus fieles
0: y enciende en ellos el fuego de tu amor.
1: Ven, Espíritu Santo, llena los corazones de tus fieles
0: y enciende en ellos el fuego de tu amor.
1: Ven, Espíritu Santo, llena los corazones de tus fieles
0: y enciende en ellos el fuego de tu amor.
1: Ven, Espíritu Santo, llena los corazones de tus fieles
0: y enciende en ellos el fuego de tu amor.
1: Ven, Espíritu Santo, llena los corazones de tus fieles
0: y enciende en ellos el fuego de tu amor.
1: Ven, Espíritu Santo, llena los corazones de tus fieles
0: y enciende en ellos el fuego de tu amor.
1: Ven, Espíritu Santo, llena los corazones de tus fieles
0: y enciende en ellos el fuego de tu amor.
2: Padre, por nuestro Señor Jesucristo, envíanos el Espíritu Santo que nos has prometido.
0: Envía tu Espíritu y todo será creado y se renovará la faz de la tierra. Oh Dios, que con la luz del Espíritu Santo enseñaste a los fieles la verdad, concédenos conocerla en el mismo Espíritu y gozar siempre de sus consuelos celestiales. Por Jesucristo nuestro Señor.
1: Amén.

0: Letanías al Espíritu Santo. Señor, ten piedad de nosotros.
1: Ten piedad de nosotros.
0: Cristo, ten piedad de nosotros.
1: Ten piedad de nosotros.
0: Señor, ten piedad de nosotros.
1: Señor, ten piedad de nosotros.
0: Padre omnipotente,
1: ten piedad de nosotros.
0: Jesús, Hijo eterno del Padre y Redentor del mundo, sálvanos.
1: Sálvanos.
0: Espíritu del Padre y del Hijo, amor infinito del uno y del otro, santifícanos.
1: Santifícanos.
0: Trinidad Santa, óyenos.
1: Óyenos.
0: Espíritu Santo, que procedes del Padre y del Hijo,
1: ven a nosotros.
0: Promesa del Padre,
1: ven a nosotros.
0: Espíritu de modestia y de inocencia,
1: ven a nosotros.
0: Don de Dios Altísimo,
1: ven a nosotros.
0: Rayo de luz celeste,
1: ven a nosotros.
0: Fuente de agua viva,
1: ven a nosotros.
0: Espíritu de amor y de verdad,
1: ven a nosotros.
0: Fuego abrasador,
1: ven a nosotros.
0: Autor de todo bien,
1: ven a nosotros.
0: Unción espiritual,
1: ven a nosotros.
0: Caridad ardiente,
1: ven a nosotros.
0: Espíritu de sabiduría e inteligencia,
1: ven a nosotros.
0: Espíritu de consejo y fuerza,
1: ven a nosotros.
0: Espíritu de ciencia y de piedad,
1: ven a nosotros.
0: Espíritu de temor del Señor,
1: ven a nosotros.
0: Espíritu de gracia y de oración,
1: ven a nosotros.
0: Espíritu de paz y de dulzura,
1: ven a nosotros.
0: Espíritu consolador,
1: ven a nosotros.
0: Espíritu que gobiernas la iglesia,
1: ven a nosotros.
0: Espíritu que llenas el universo,
1: ven a nosotros.
0: Espíritu que llenas todo nuestro corazón,
1: ven a nosotros.
0: Espíritu de adopción de los hijos de Dios,
1: ven a nosotros.
0: Espíritu Santo, imprime en nosotros el horror al pecado.
1: Te rogamos, óyenos.
0: Espíritu Santo, graba tu ley en nuestros corazones.
1: Te rogamos, óyenos.
0: Espíritu Santo, abrázanos en el fuego de tu amor.

0: justicia.
1: Te rogamos, óyenos.
0: Espíritu Santo, sé nuestro consolador.
1: Te rogamos, óyenos.
0: Espíritu Santo, sé tú mismo nuestra recompensa.
1: Te rogamos, óyenos.
0: Cordero de Dios que quitas el pecado del mundo,
1: envíanos tu Espíritu Santo.
0: Cordero de Dios que quitas el pecado del mundo,
1: derrama en nuestras almas los dones del Espíritu Santo.
0: Cordero de Dios que quitas el pecado del mundo,
1: infúndenos el espíritu de sabiduría y devoción.
0: Ven, Espíritu Santo, llena los corazones de tus fieles
1: y enciende en ellos el fuego de tu amor.
0: Oh Dios, que iluminas e instruyes el corazón de los fieles con la luz del Espíritu Santo, haz que en el mismo Espíritu Santo sepamos siempre apreciar el bien y ser llenos de tus consuelos divinos. Por Cristo nuestro Señor.
1: Amén.
0: En el nombre del Padre, y del Hijo, y del Espíritu Santo. Amén.

0: oración al Espíritu Santo. Oh Espíritu Santo, oro a ti con María, que me ha invitado a invocarte, y te pido que vengas a mí y derrames sobre mí tus dones. Llena mi vida con el don del amor, para que de ahora en adelante yo pueda amar a Dios en ti sobre todas las cosas, y a mi prójimo como a mí mismo. Derrama sobre mí el don de la sabiduría, para que en todo momento, en cualquier cosa que haga, piense, siente o decida, esté siempre dispuesto a actuar bajo tu luz.
1: Oh, Espíritu del Consejo, decide sobre mí para que por medio del conocimiento y palabra de amor sea siempre capaz de ayudar a todos aquellos que piden mi consejo, que cada palabra mía sea luz para otros. Espíritu de Jesús, concédeme el don de la fortaleza, para que pueda soportar toda prueba y haga siempre la voluntad del Padre, especialmente en los momentos difíciles. Espíritu de fortaleza, sosténme en mis horas de fragilidad.
0: Oh Espíritu de vida, desarrolla en mi vida divina, que ya me fue dada por ti en el seno de mi madre y en mi bautismo. Fuego divino, inflama mi corazón con el fuego del amor, para que desaparezca de él el hielo del pecado y la oscuridad. Espíritu de sanidad, cura en mí todo lo que está herido y haz crecer lo que aún no ha crecido. Desciende sobre mí toda fuerza para que siempre esté dispuesto a dar gracias aún por las cosas pequeñas. Ilumíname, Espíritu Santo, para que aprenda a agradecer las cruces y las dificultades.
1: Oh, Espíritu de la verdad, ilumíname con tu verdad, para que viva en todo momento la verdad del amor, de la paz y de la justicia. Ayúdame para que en mi vida diaria, mis hechos y mis palabras proclamen la luz de la palabra divina en toda su plenitud. Espíritu Santo, guía a nuestro Papa. Espíritu de oración, enséñanos a purificar nuestros corazones para que nuestras oraciones sean siempre escuchadas y para que siempre encontremos tiempo para hacer oración. Espíritu Santo, ora en mí y hazme exclamar, Abba Padre, concédeme la gracia de orar con el corazón. Espíritu Santo,

0: aparta de mí toda carga para que mi corazón pueda ser como una flor que crece y se desarrolla produciendo fruto abundante.
1: María, que el Espíritu Santo comience y prosiga en mi interior la tarea que comenzó en ti para que a través de tu acción amorosa del Verbo Divino crezca en mi corazón. Oh Espíritu Santo, por medio de María, yo te escojo en este día como el amo de todo mi ser. Lleno de confianza y esperanza en tu amor infinito, el cual se manifestó de manera tan admirable en la Virgen María. Hoy me decido por ti y por tus dones. Renuncio a cualquier espíritu del mal y a su acción, y te acepto a ti, Espíritu de luz, de amor y de orden. Te consagro todas mis facultades y deseos. Siempre al amparo de tu luz te entrego todos los derechos sobre mi vida. Protégeme y guíame hacia el Padre. Oro a ti con María en el nombre de Jesucristo. Amén.

crezcan en la gracia y en el conocimiento de nuestro Señor y Salvador Jesucristo. A Él la gloria, ahora y hasta el día de la eternidad. Amén. Segunda carta de Pedro, capítulo 3, versículo 18.

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1: Son las 3 de la mañana, 2 de la mañana, en las Islas Galápagos.
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2: Alienta a las personas a decir la coronilla que te he dado. Quien la recite recibirá gran misericordia a la hora de la muerte. Los sacerdotes la recomendarán a los pecadores como su último refugio de salvación. Aun si el pecador más empedernido hubiese recitado esta coronilla, al menos una vez recibirá la gracia de mi infinita misericordia. Deseo conceder gracias inimaginables a aquellos que confían en mi misericordia.

¿Qué gracias más grandes concederé a las almas que recen este rosario? Las entrañas de mi misericordia se enternecen por quienes rezan este rosario.

cualquiera que lo rece recibirá gran misericordia a la hora de la muerte. Los sacerdotes se lo recomendarán a los pecadores como la última tabla de salvación. Hasta el pecador más empedernido, si reza este rosario una sola vez, recibirá la gracia de mi misericordia infinita. Deseo que el mundo entero conozca mi misericordia.

0: y del Espíritu Santo.
1: Amén.
0: Padre nuestro, que estás en el cielo, santificado sea tu nombre. Venga a nosotros tu reino. Hágase tu voluntad en la tierra como en el cielo.

Dios te salve María, llena eres de gracia, el Señor es contigo, bendita tú eres entre todas las mujeres, y bendito es el fruto de tu vientre Jesús.

0: Padre Todopoderoso, Creador del cielo y de la tierra, creo en Jesucristo, su único Hijo, nuestro Señor, que fue concebido por obra y gracia del Espíritu Santo, nació de Santa María Virgen, padeció bajo el poder de Poncio Pilato, fue crucificado, muerto y sepultado, descendió a los infiernos, al tercer día resucitó de entre los muertos, subió a los cielos y está sentado a la derecha de Dios Padre Todopoderoso. Desde allí ha de venir a juzgar a los vivos y a los muertos.
1: Creo.

que no tema acercarse a mí, el alma más débil y pecadora, aunque tuviera más pecados que granos de arena hay en la tierra. Los más grandes pecadores llegarían a una gran santidad si confiaran en mi misericordia.

Cuanto más grande es el pecador, tanto más grande es el derecho que tiene a mi misericordia.

Cuanto más confía un alma, tanto más recibirá. Con la sencillez de una niña, háblame de todo, porque tengo el oído y el corazón vueltos hacia ti, y tus palabras me son agradables.

0: por su dolorosa pasión.
1: Ten misericordia de nosotros y del mundo entero.
0: Por su dolorosa pasión.
1: Ten misericordia de nosotros y del mundo entero.
0: Por su dolorosa pasión.
1: Ten misericordia de nosotros y del mundo entero.
0: Por su dolorosa pasión.

0: por su dolorosa pasión.
1: Ten misericordia de nosotros y del mundo entero.
2: Ofrezco a los hombres un recipiente con el que han de venir a la fuente de la misericordia para recoger gracias. Ese recipiente es esta imagen con la firma: Jesús, en ti confío.

hija mía, haz lo que esté en tu poder para difundir la devoción a mi misericordia. Yo supliré lo que te falta. Dile a la humanidad doliente que se abrace a mi corazón misericordioso y yo la llenaré de paz. Di, hija mía, que yo soy el amor y la misericordia mismos. Recordad mi pasión, y si no creéis en mis palabras, creed al menos en mis llagas.

hija mía, habla al mundo entero de la inconcebible misericordia mía. Deseo que la fiesta de la misericordia sea refugio y amparo para todas las almas y especialmente para los pecadores.

ese día están abiertas las entrañas de mi misericordia. Derramo todo un mar de gracias sobre las almas que se acercan al manantial de mi misericordia. El alma que se confiese y reciba la Santa Comunión obtendrá el perdón total de las culpas y de las penas.

En ese día están abiertas todas las compuertas divinas a través de las cuales fluyen las gracias. Que ningún alma tema acercarse a mí, aunque sus pecados sean como escarlata.

0: por su dolorosa pasión.
1: Ten misericordia de nosotros y del mundo entero.
0: Por su dolorosa pasión.
1: Ten misericordia de nosotros y del mundo entero.
0: Por su dolorosa pasión.
1: Ten misericordia de nosotros y del mundo entero.
0: Por su dolorosa pasión.
1: Ten misericordia de nosotros y del mundo entero.

0: por su dolorosa pasión.
1: Ten misericordia de nosotros y del mundo entero.
0: Por su dolorosa pasión.
1: Ten misericordia de nosotros y del mundo entero.
0: Por su dolorosa pasión.
1: Ten misericordia de nosotros y del mundo entero.
0: Por su

que existe está encerrado en las entrañas de mi misericordia, más profundamente que un niño en el seno de su madre. Te recuerdo, hija mía, que cuantas veces oigas el reloj dando las tres, sumérgete totalmente en mi misericordia. En esa hora puedes obtener todo lo que pidas para ti y para los demás.

de meditación de mi dolorosa pasión tiene mayor mérito que un año entero de flagelaciones a sangre.

Te doy tres formas de ejercer misericordia para con el prójimo: la acción, la palabra y la oración. En estas tres formas está contenida la plenitud de la misericordia y es el testimonio irrefutable del amor hacia mí. De este modo, el alma alaba y adora mi misericordia. Sí, el primer domingo después de Pascua es la fiesta de la misericordia, pero también debe estar presente la acción, porque la fe sin obras, por fuerte que sea, es inútil.

Oh Señor, deseo transformarme toda en tu misericordia y ser un vivo reflejo de ti. Que tu insondable misericordia pase a través de mi corazón al

Oh Señor, a que mis ojos sean misericordiosos, para que yo jamás recele o juzgue según las apariencias, sino que busque lo bello en el alma de mi prójimo y acuda a ayudarle.

Oh Señor, a que mis oídos sean misericordiosos, para que tome en cuenta las necesidades de mi prójimo y no sea indiferente a sus penas y gemidos.

Ayúdame, oh Señor, a que mi lengua sea misericordiosa, para que jamás hable negativamente de mi prójimo, sino que tenga una palabra de consuelo y perdón para todos.

Ayúdame, oh Señor, a que mis manos sean misericordiosas y llenas de buenas obras, para que sepa hacer solo el bien a mi prójimo y cargue sobre mí las tareas más difíciles y más penosas.

le rehusaré mi corazón. Seré sincera, incluso con aquellos de los cuales sé que abusarán de mi bondad. Y yo misma me encerraré en el misericordiosísimo corazón de Jesús. Soportaré mis propios sufrimientos en silencio. Que tu misericordia, oh Señor mío, repose dentro de mí.

Dejando Galilea, Jesús se fue a la región de Tiro y de Sidón, y entrando en la ciudad, no quiso que nadie supiese que había llegado. Entonces entró rápidamente en una casa, pero la multitud descubrió dónde él estaba. Apareció una mujer cuya hija tenía un espíritu inmundo. Se arrodilló a los pies del maestro. La mujer era extranjera y despreciada, y le rogaba que echase fuera el demonio de su hija. Jesús le dijo: Mujer, primero tengo que socorrer a mi propia familia, al pueblo judío. No debo tomar la comida de los hijos y tirarla a los perros. La mujer humildemente bajó la cabeza. Sí, Señor, estoy de acuerdo. Pero aún los perros debajo de la mesa comen de las migajas de los hijos. Está bien. Por causa de estas palabras, voy a curar a tu hijita. Vete. Ella está bien. Y cuando llegó a su casa, encontró a su hija acostada, quietecita en la cama. Y el espíritu malo había salido de ella.

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1: Son las 4 de la mañana, 3 de la mañana, en las Islas Galápagos.
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Mis hermanos, mis hermanas, reciban el saludo más cordial de este su servidor, Remigio Calderón. Por la gracia, por la misericordia de nuestro bendito Creador, un día más estamos juntos a través de las ondas de Radio María. Le pido a mi Padre Santo, a mi Padre Celestial, que me llene con toda la fuerza de su Santo Espíritu para que este sea un espacio lleno de bendiciones, que podamos llegar a ustedes con una palabra de ánimo, con una palabra de consuelo, con una palabra de esperanza. Vamos a comenzar el programa poniéndonos primeramente a las plantas de nuestro bendito Señor, de nuestro Dios, a través de la oración. Si usted puede hacerlo, por favor, cierre sus ojos, incline su cabeza, junte sus manos en señal de humildad y digamos, Padre Santo, Padre Bendito, Padre Celestial, Dios Todopoderoso, gracias por este nuevo día de vida que nos regalas. Gracias, Señor, por todas tus bendiciones, por todos tus favores. Gracias, Señor, por nuestras parejas, por nuestros hijos, por nuestra familia, por los amigos, por los conocidos y por todos los que hacen más llevadera nuestra existencia. Gracias por todo, Señor, porque todo lo que viene de tu mano es una gran bendición. Padre amado, con todas las fuerzas de nuestro corazón te pedimos que nos cubras con tu abrazo de amor y nos libres de todo mal. Líbranos, Señor, sobre todo de las garras de la enfermedad. Rescátanos de las garras de la miseria emocional. Rescátanos de la ansiedad, de la preocupación, de la depresión. Protégenos de la tristeza asesina y de la confusión maligna. Establece en nuestros corazones el propósito de creer en tus promesas con firmeza, sin permitir que las voces engañosas de la duda nos hagan creer que estamos solos. Tú estás con nosotros. Tú eres el único que todo lo puede, el único que vive y reina. Nadie más omnipotente, nadie más omnipresente como tú. Señor, envía salud a nuestra mente y a nuestro cuerpo. Aleja de nuestra vida todo dolor. Señor, arraiga en nuestros corazones el propósito de creer siempre en ti. Si el mundo nos odia, tú nos amas. Si nuestras familias y amigos nos abandonan, tú no nos dejarás. Señor, derrama paz, derrama sabiduría, derrama inteligencia, salud, felicidad y firmeza de carácter sobre nuestras vidas. Creemos y confiamos que tú todo lo puedes. Señor, Dios Todopoderoso, Rey del universo y de nuestros corazones, no permitas que desperdiciemos tus dones, no permitas que desaprovechemos los impulsos de tu gracia, no permitas que nos desgastemos en lamentos y quejas. Padre amado, Padre celestial, tú nos sostienes, tú nos das vida. Contigo a nuestro lado podemos correr sin fatigarnos, pero a veces nos desgastan la desconfianza, la tristeza, la melancolía, los miedos, los fracasos, las contrariedades que encontramos, nuestras insatisfacciones. Señor nuestro Dios, ayúdanos a renunciar a todo eso. Enséñanos a echarlo fuera para que despliegues en nuestra vida toda tu gloria. Señor, llénanos de fervor y de esperanza. Coloca en nuestros corazones el anhelo de servirte. Danos el sueño de producir algo bueno para este mundo, el deseo de dejarlo mejor que como lo hemos encontrado. Sana toda pereza, toda indiferencia, todo desánimo,
para que no te ofendamos con pecados de omisión. Señor, danos la dicha de levantarnos cada mañana con intensos deseos de hacer el bien a los demás. Te suplicamos, Señor, que nos ayudes a descubrir nuestros mejores talentos para utilizar bien nuestras energías. Señor Dios creador del cielo y de la tierra, que todo lo sostienes en tu mano, mira nuestra debilidad y penetra todo nuestro ser con tu poder que no tiene límites. Fortalece cada fibra de nuestro cuerpo y de nuestra alma. Todo esto te lo pedimos en el nombre poderoso de tu Hijo amado, nuestro Señor Jesucristo, y con Él volvemos a repetir esta oración tan sabia, tan poderosa. Padre nuestro que estás en el cielo, santificado sea tu nombre, venga a nosotros tu reino, hágase tu voluntad en la tierra como en el cielo. Danos hoy nuestro pan de cada día, perdona nuestras ofensas como también nosotros perdonamos a los que nos ofenden, y no nos dejes caer en la tentación, y líbranos del mal. Líbranos, Señor, de todos los males, y concédenos la paz en nuestros días, para que, ayudados por tu misericordia, vivamos siempre libres de pecado y protegidos de toda perturbación, mientras esperamos la gloriosa venida de nuestro Señor y Salvador Jesucristo. Porque tuyo es el reino, tuyo es el poder y la gloria por los siglos de los siglos. Amén. Y en este momento, mis respetados hermanos y hermanas, también les invito a que juntos le regalemos una plegaria a nuestra Madre Santísima, la Virgen María, la que ruega por nosotros, la que intercede por nosotros. Digámosle con todo el cariño de nuestro corazón: Dios te salve, Reina y Madre, Madre de misericordia, vida y dulzura, esperanza nuestra. Dios te salve, a ti clamamos los desterrados hijos de Eva, a ti suspiramos gimiendo y llorando en este valle de lágrimas. Ea pues, Señora, abogada nuestra, vuelve a nosotros tus ojos misericordiosos, y después de este destierro, muéstranos a Jesús, fruto bendito de tu vientre. Oh clemente, oh piadosa, oh dulce siempre Virgen María, ruega por nosotros, Santa Madre de Dios, para que seamos dignos de alcanzar las promesas y las gracias de nuestro Señor Jesucristo. En el nombre del Padre, del Hijo y del Espíritu Santo. Amén. Mis hermanos, mis hermanas, después de haberle orado a nuestro Padre Dios, después de haberle saludado y de haberle pedido también a nuestra Madre Santísima, la Virgen María, que ruegue por nosotros, continuamos con el programa y queremos matizar el mismo con un precioso tema musical. Escúchelo con toda su atención.

Mis hermanos, mis hermanas, estamos en el programa Viva Jesús y hoy también vamos a seguir tratando este tema apasionante titulado Libérate del miedo y la preocupación. Libérate del miedo y la preocupación, dos enemigos del alma que complican nuestra existencia. El día de hoy les voy a conversar algo que les puede llamar la atención. La Biblia, que es la palabra de Dios, nos cuenta que uno de los hombres que por mayores tribulaciones pasó en esta vida fue Job, que por cierto, según sus propias palabras, fue un hombre bueno, piadoso y caritativo, pero también él mismo en algún momento confesó: todo lo que yo temía, lo que más miedo me causaba, ha caído sobre mí. Este es un versículo que nos permite conocerle a Job y por qué tuvo que pasar por todo lo que pasó. Palabras de Job, palabras del mismo: todo lo que yo temía, lo que más miedo me causaba, ha caído sobre mí. Lo anotado demuestra que Job era un hombre muy temeroso y seguramente expresaba sus temores con su boca. Y por ser así, tuvo que pasar por cosas verdaderamente terribles. Solo por citar algunas cosas que le sucedieron: Job perdió todas sus posesiones. A Job se le murieron todos sus hijos en una catástrofe. Y él mismo se vio atacado por una dolorosa y repugnante enfermedad. Hermanos, hermanas, estamos enfatizando durante estos programas, en esta serie, los malos pensamientos son una de las obras más eficaces del demonio, pues los malos pensamientos producen miedo. El miedo a su vez produce duda, y la duda es todo lo contrario a la fe, y la falta de fe es pecado. Repito esto, porque hay cosas que ojalá nosotros deberíamos memorizarlas. Los malos pensamientos producen miedo. Los malos pensamientos producen miedo. El miedo produce duda, y la duda es contraria a la fe, y la falta de fe es pecado. Por eso es que la palabra del Señor nos amonesta a las personas que tenemos pensamientos negativos. La palabra de Dios en el libro de San Mateo 9:4 dice: ¿por qué tienen ustedes tan malos pensamientos? En Jeremías 6:19 la palabra dice: he aquí, yo traigo mal sobre este pueblo el fruto de sus pensamientos, porque no escucharon mis palabras y aborrecieron mi ley. Esto es tremendo. He aquí, yo traigo mal sobre este pueblo el fruto de sus pensamientos, porque no escucharon mis palabras y aborrecieron mi ley. Sobre esto, nosotros recalcamos lo que dice la palabra del Señor, los consejos que nos da el Señor. Diga el débil: fuerte soy. Aunque tengamos motivos para tener miedo, aunque tengamos motivos para pensar negativamente, tenemos que hacer un esfuerzo para, en medio de nuestras crisis, decir cosas buenas, cosas nobles, cosas agradables. Ya hemos repetido muchas veces, dice la Biblia, que el Señor hace que se cumplan las palabras de sus siervos, que nosotros comeremos hasta el cansancio del fruto de nuestras palabras. Y lo que dice Jeremías 6:19, que vino mal sobre el pueblo, y ese mal era el fruto de sus pensamientos. Entonces, los pensamientos inútiles, vanos, sucios,
esos pensamientos negativos tienen un tremendo poder y es el poder de convertirse en verdad. Por eso tenemos que hacer todo lo humanamente posible para que en nuestra mente se desarrollen solamente pensamientos buenos, nobles y gratos. Y para eso, lo mejor de lo mejor es leer la palabra de Dios, escuchar la palabra de Dios. Cuando nosotros nos alimentamos de la palabra de Dios, de nuestra boca saldrán solamente palabras de bendición, palabras de fe, palabras de esperanza. Tenemos que alimentarnos de la palabra de Dios. La Biblia dice, sin fe no es posible agradar a Dios. Y nuestra fe se incrementa mientras nosotros más nos instruimos de la palabra de Dios. Mis respetados hermanos, mis respetadas hermanas, seguimos con el programa y siempre estamos matizando el mismo con unas lindas melodías. Aquí una de ellas.

hermanos, mis hermanas, estamos en el programa Viva Jesús, tratando esta serie, Libérate del Miedo y las Preocupaciones. Y en este momento les voy a hablar de algo realmente, realmente llamativo, importante. Los innumerables disfraces del miedo. Los innumerables disfraces del miedo. El miedo es una de las cosas más frecuentes en nuestra vida, definitivamente. El miedo es una de las cosas más frecuentes en nuestra vida. El miedo se presenta con innumerables

miedo a los ruidos. Personas que tienen miedo estar en lugares donde hay ruidos. Afenfosfobia. Afenfosfobia. Miedo a ser tocado. Agateofobia. Miedo a volverse loco. Agliofobia. Miedo a experimentar dolor. Bueno, hermanos, como repito, hay un diccionario de palabras que tienen que ver con el miedo. Miedo a las agujas, miedo a los gatos, miedo a las gallinas, miedo al ajo, miedo al qué dirán, miedo a las alturas, miedo al polvo, miedo al viento, miedo al enojo, miedo a las flores, en fin, miedo absolutamente a todo. Aunque algunos de los miedos indicados nos puedan parecer absurdos y hasta graciosos, a las personas que lo sufren les pueden causar una gran angustia, una gran ansiedad. Estas cosas que a muchos les pueden resultar graciosas, a otros les pueden paralizar, destruir e incapacitar, les pueden inducir a hacer cosas incoherentes e irracionales. Incluso les pueden enloquecer y causar hasta la muerte. El libro de los Proverbios nos asegura que si escuchamos la palabra de Dios, viviremos en paz y nos sentiremos seguros sin temer la desgracia. Esta es una maravillosa receta para mitigar los miedos. Y está en el Proverbio 1, versículo 33. Si escuchamos la palabra de Dios, viviremos en paz y nos sentiremos seguros sin temer la desgracia. Si usted es una persona temerosa, aquí está la receta para su mal. Escuchar, leer la palabra de Dios. Y de esta manera vivirá en paz y se sentirá segura sin temer la desgracia. Lo que la Biblia está diciendo concretamente en este versículo de Proverbios es que la persona que se alimenta de la palabra de Dios es una persona que se aleja del temor. A esto se refiere Jesús cuando dice que si nosotros conocemos la verdad, seremos libres, libres de miedos, libres de temores, libres de angustias. O como dice San Pablo, cuando una persona se convierte al Señor, el velo se le quita, porque el Señor es el Espíritu, y donde está el Espíritu del Señor, allí hay libertad. Hermanos, hermanas, en esta parte concreta, yo le digo a usted, si tiene problema con el miedo, sobre todo, con la preocupación, la mejor receta, la única receta, definitivamente, que le va a ayudar a salir de los pensamientos negativos, del miedo, del temor, es alimentarse de la palabra de Dios. Seguimos con el programa Viva Jesús, y aquí les presento otro precioso tema musical.

Mis hermanos, mis hermanas, estamos en el programa Viva Jesús tratando este tema: libérate del miedo y la preocupación. Este es un tema que nos puede ayudar muchísimo a vivir de una manera más feliz, más relajada. Esta es una serie que la estoy realizando con todo mi cariño, porque yo también he sentido el terrible efecto del miedo y la preocupación. Mis respetados oyentes, uno de los mejores disfraces del miedo es justamente la preocupación. Preocuparnos significa sufrir por algo que no ha sucedido todavía. Preocuparnos significa ocuparnos de algo que todavía no existe. El miedo a lo que nos puede pasar en el futuro es una de las causas más grandes de la aflicción, pues el miedo a sufrir es más desgastante y más destructivo que la experiencia misma. La mayor parte de las preocupaciones provienen solo de nuestra imaginación y no de la realidad. La preocupación causa incomodidad, angustia, ansiedad, estrés, inseguridad, pesimismo, depresión e infelicidad. Y la consecuencia de esta clase de vida afecta a nuestro organismo y especialmente al sistema nervioso. El sistema nervioso se altera, se aloca, volviéndonos vulnerables a todo tipo de enfermedades, sobre todo a los ataques al corazón, derrames cerebrales y depresión. Por esta razón es que Jesús nos aconseja: no se preocupen por lo que han de comer o beber para vivir, ni por la ropa que han de ponerse. No vale la vida más que la comida y el cuerpo más que la ropa. Miren las aves que vuelan por el aire, ni siembran ni cosechan, ni guardan la cosecha en graneros. Sin embargo, el Padre de ustedes que está en el cielo les da de comer, y ustedes valen más que las aves. En todo caso, por mucho que uno se preocupe, ¿cómo podrá prolongar su vida ni siquiera una hora? ¿Y por qué se preocupan ustedes por la ropa? Fíjense cómo crecen las flores del campo. No trabajan ni hilan. Sin embargo, les digo que ni siquiera el rey Salomón, con todo su lujo, se vestía como una de ellas. Pues si Dios viste así la hierba que hoy está en el campo y mañana se quema en el horno, con mayor razón los vestirá a ustedes, gente falta de fe. Así que no se preocupen preguntándose qué vamos a comer, o qué vamos a beber, o con qué vamos a vestirnos. Todas estas cosas son las que preocupan a los paganos, pero ustedes tienen un Padre Celestial que ya sabe que las necesitan. Por lo tanto, pongan toda su atención en el reino de Dios y en hacer lo que Dios exige, y recibirán también todas estas cosas. No se preocupen por el día de mañana, porque mañana habrá tiempo para preocuparse. Cada día tiene bastante con sus propios problemas. Respetados hermanos, respetadas hermanas, lo que el Señor está diciendo es: no te preocupes por nada. No te preocupes por nada. Preocúpate solamente, ocúpate solamente de instruirte. Ocúpate solamente por alimentarte de la palabra de Dios. La palabra de Dios hará que tú te llenes de buenos pensamientos. La palabra de Dios hará que tú te llenes de una gran fe, y esos pensamientos positivos, buenos, nobles, gratos, esa fe fuerte
hará de ti una persona saludable, hará de ti una persona feliz, hará de ti una persona próspera. Y esa fe de alimentarnos de la palabra de Dios, hace que tengamos pensamientos buenos y que nuestras palabras sean palabras de bendición, y esas palabras se cumplirán en nuestra vida. Hermanos, sabiendo esto, nuestra vida puede tener un cambio rotundo para bien. La preocupación es una cosa tan, pero tan absurda, que por nuestra paz, por nuestra salud y por nuestra felicidad, debemos erradicarla completamente de nuestra vida. Seguimos adelante con el programa Viva Jesús. Este es un programa de oración, de música y de reflexión. Acá tenemos otro precioso tema musical.

mis hermanos, mis hermanas, estamos en el programa Viva Jesús, hablando de esta serie, Libérate del miedo y la preocupación. Quisiera decirles algo que considero muy, muy bonito e importante. Hermana, hermano, hoy es el mañana que ayer tanto teníamos y vemos que no ha sido tan terrible como nos habíamos imaginado. Lo mismo pasará mañana con los temores de hoy. Y como siempre, siempre les cuento algo personal para que todas estas cosas resulten más familiares. Les cuento que hace muchos años atrás, yo me encontraba enfermo y dentro de mi cabeza había una película de terror elaborada por mí mismo. Me imaginaba que mis hijos iban a quedarse huérfanos. En mi mente los veía abusados, les veía desprotegidos, en mi mente los veía pobres, indefensos, y eso me carcomía cada vez más y más y más, y me encontraba más débil. Pero mi Señor bendito me dio la dicha, a través del poder de su Espíritu Santo, de comenzar a leer las Sagradas Escrituras. Y de poco a poco, mis pensamientos fueron cambiando. Y empecé a repetir, al comienzo débilmente, después con más fe: el Señor es mi pastor, nada me faltará. Dios todo lo permite para mi más grande bien. El Señor tiene para mí un futuro que yo no sueño ni me imagino. Todas estas palabras empezaron a ser parte de mi vocabulario. Pasaron los años, ahora soy una persona ya de la tercera edad y tengo la dicha de ver lo que nunca realmente me había permitido soñar ni imaginar. Veo a mis hijos con sus parejas, veo a mis nietos, tengo amigos con quienes me relaciono, canto en la misa de mi parroquia, tantas cosas lindas, tantas cosas bonitas que el Señor me permitió ver, pero sin embargo desperdicié tanto tiempo en preocupaciones. Estas palabras que manifiesto son propias de mi vida. Hoy, el hoy es el mañana que ayer tanto temía, y veo, ahora compruebo que no ha sido tan terrible como me había imaginado, y lo mismo pasará mañana con algún temor que el día de hoy tenga. Hermano, hermana, si usted está pasando por alguna situación que le puede producir pensamientos negativos, tenga la completa seguridad que Dios no permitirá para usted una carga más grande de la que pueda sobrellevar. Que Dios tiene para usted algo que usted ni sueña ni se imagina. Todo en Dios tiene solución, hasta la muerte con la resurrección. Para personas que posiblemente están ya con un cáncer terminal o con alguna enfermedad terminal, todo tiene solución, hasta la muerte con la resurrección. No ganamos nada sufriendo por lo que no nos puede pasar en el futuro. No ganamos nada con lo que puede suceder en el futuro. Debemos más bien recordar tantas y tan maravillosas promesas del Señor. Por ejemplo, el Señor dice: yo sé los planes que tengo para ustedes, planes para su bienestar y no para su mal, al fin de darles un futuro lleno de esperanza. Yo, el Señor, afirmo, entonces ustedes me invocarán y vendrán a mí en oración, y yo los escucharé. Me buscarán y me encontrarán, porque me buscarán de todo corazón.
No tengas miedo de nada. No tengas miedo de nada. Si tienes que pasar por el agua, yo estaré contigo. Si tienes que cruzar ríos, no te ahogarás. Si tienes que pasar por el fuego, no te quemarás. Las llamas no arderán en ti, pues yo soy tu Señor, tu Salvador, el Dios Santo de Israel. Estas cosas deben estar siempre en nuestra mente. Mis hermanos, mis hermanas, estamos en el programa Viva Jesús y estamos llegando ya al final del mismo. Solamente quisiera decirles algo que les puede resultar conveniente. 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De esta manera estamos llegando al final de la programación, hermanos. Bendiciones en el nombre del Padre, del Hijo y del Espíritu Santo. Amén. Hasta pronto.

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3: Son las 5 de la mañana, 4 de la mañana, en las Islas Galápagos.
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oración del Rosario nos ayuda a contemplar la vida de Jesús y a descubrir en cada misterio el amor fiel de Dios. María nos enseña a guardar estas verdades en el corazón y a vivirlas con esperanza. De su mano, contemplemos a Cristo y dejemos que su amor transforme nuestra vida.

0: Santo Rosario es una de las devociones marianas más extendidas en el pueblo cristiano. El Santo Rosario recoge las partes fundamentales del Evangelio de Jesucristo. Es una oración de la Iglesia en la que se conmemoran los 20 misterios principales de la vida de Jesucristo y de la Virgen, recitando después de cada uno de ellos un Padre Nuestro, 10 Ave Marías y un Gloria Patri. Supliquemos al Divino Espíritu que ilumine nuestras mentes y disponga nuestros corazones. Unidos, presentemos este homenaje a la Madre de Dios y desde ella al Eterno Padre, a su Divino Hijo y a su Santísimo Esposo, el Espíritu Santo.
1: Señal de la Santa Cruz de nuestros enemigos, líbranos, Señor Dios nuestro. En el nombre del Padre, y del Hijo, y del Espíritu Santo. Amén.
0: Jesús, mi Señor y Redentor, me arrepiento de los pecados que he cometido hasta hoy. Me pesa de todo corazón, porque con ellos he ofendido a un Dios tan bueno. Propongo firmemente no volver a pecar, y confío que por tu infinita misericordia me has de conceder el perdón de mis culpas y me has de llevar a la vida eterna. Amén. Oramos por el Santo Padre, por la Iglesia Universal. Oramos por las estaciones de Radio María en el mundo y por los oyentes y sus intenciones. Supliquemos por las vocaciones religiosas, sacerdotales y misioneras. Padre nuestro que estás en el cielo, santificado sea tu nombre. Venga a nosotros tu reino. Hágase tu voluntad en la tierra como en el cielo.
2: Danos hoy nuestro pan de cada día. Perdona nuestras ofensas, como también nosotros perdonamos a los que nos ofenden. No nos dejes caer en la tentación y líbranos del mal. Amén.
0: Dios te salve María, llena eres de gracia, el Señor es contigo. Bendita tú eres entre todas las mujeres, y bendito es el fruto de tu vientre, Jesús.
3: Santa María, Madre de Dios, ruega por nosotros pecadores, ahora y en la hora de nuestra muerte. Amén.
0: Dios te salve María, llena eres de gracia, el Señor es contigo. Bendita tú eres entre todas las mujeres, y bendito es el fruto de tu vientre, Jesús.
3: Santa María, Madre de Dios, ruega por nosotros pecadores, ahora y en la hora de nuestra muerte. Amén.
0: Dios te salve María, llena eres de gracia, el Señor es contigo. Bendita tú eres entre todas las mujeres, y bendito es el fruto de tu vientre, Jesús.
3: Santa María, Madre de Dios, ruega por nosotros pecadores, ahora y en la hora de nuestra muerte. Amén.
0: Gloria al Padre, y al Hijo, y al Espíritu Santo,
3: como era en el principio, ahora y siempre, por los siglos de los siglos. Amén.

0: Misterios luminosos. Primer misterio luminoso: el bautismo de Jesús en el río Jordán. Padre nuestro que estás en el cielo, santificado sea tu nombre. Venga a nosotros tu reino. Hágase tu voluntad en la tierra como en el cielo.
1: Danos hoy nuestro pan de cada día. Perdona nuestras ofensas, como también nosotros perdonamos a los que nos ofenden. No nos dejes caer en la tentación y líbranos del mal. Amén.
0: Dios te salve María, llena eres de gracia. El Señor es contigo. Bendita tú eres entre todas las mujeres, y bendito es el fruto de tu vientre, Jesús.
1: Santa María, Madre de Dios, ruega por nosotros pecadores, ahora y en la hora de nuestra muerte. Amén.
0: Dios te salve María, llena eres de gracia. El Señor es contigo. Bendita tú eres entre todas las mujeres, y bendito es el fruto de tu vientre, Jesús.
1: Santa María, Madre de Dios, ruega por nosotros pecadores, ahora y en la hora de nuestra muerte. Amén.
0: Dios te salve María, llena eres de gracia, el Señor es contigo. Bendita tú eres entre todas las mujeres, y bendito es el fruto de tu vientre, Jesús.
1: Santa María, Madre de Dios, ruega por nosotros pecadores, ahora y en la hora de nuestra muerte. Amén.
0: Dios te salve María, llena eres de gracia, el Señor es contigo. Bendita tú eres entre todas las mujeres, y bendito es el fruto de tu vientre, Jesús.
1: Santa María, Madre de Dios, ruega por nosotros pecadores, ahora y en la hora de nuestra muerte. Amén.
0: Dios te salve María, llena eres de gracia, el Señor es contigo. Bendita tú eres entre todas las mujeres, y bendito es el fruto de tu vientre, Jesús.
1: Santa María, Madre de Dios, ruega por nosotros pecadores, ahora y en la hora de nuestra muerte. Amén.
0: Dios te salve María, llena eres de gracia, el Señor es contigo. Bendita tú eres entre todas las mujeres, y bendito es el fruto de tu vientre, Jesús.
1: Santa María, Madre de Dios, ruega por nosotros pecadores, ahora y en la hora de nuestra muerte. Amén.
0: Dios te salve María, llena eres de gracia, el Señor es contigo. Bendita tú eres entre todas las mujeres, y bendito es el fruto de tu vientre, Jesús.
1: Santa María, Madre de Dios, ruega por nosotros pecadores, ahora y en la hora de nuestra muerte. Amén.
0: Dios te salve María, llena eres de gracia, el Señor es contigo. Bendita tú eres entre todas las mujeres, y bendito es el fruto de tu vientre, Jesús.
1: Santa María, Madre de Dios, ruega por nosotros pecadores, ahora y en la hora de nuestra muerte. Amén.
0: Dios te salve María, llena eres de gracia. El Señor es contigo. Bendita tú eres entre todas las mujeres, y bendito es el fruto de tu vientre, Jesús.
1: Santa María, Madre de Dios, ruega por nosotros pecadores, ahora y en la hora de nuestra muerte. Amén.
0: Dios te salve María, llena eres de gracia. El Señor es contigo. Bendita tú eres entre todas las mujeres, y bendito es el fruto de tu vientre, Jesús.
1: Santa María, Madre de Dios, ruega por nosotros pecadores, ahora y en la hora de nuestra muerte. Amén.
0: Gloria al Padre, y al Hijo, y al Espíritu Santo,
1: como era en el principio, ahora y siempre, por los siglos de los siglos. Amén.
0: Oh, mi buen Jesús, perdona.

0: Venga a nosotros tu reino. Hágase tu voluntad en la tierra como en el cielo.
1: Danos hoy nuestro pan de cada día. Perdona nuestras ofensas, como también nosotros perdonamos a los que nos ofenden. No nos dejes caer en la tentación y líbranos del mal. Amén.

0: Jesús.
1: Santa María, Madre de Dios, ruega por nosotros pecadores, ahora y en la hora de nuestra muerte. Amén.
0: Dios te salve María, llena eres de gracia, el Señor es contigo. Bendita tú eres entre todas las mujeres, y bendito es el fruto de tu vientre, Jesús.
1: Santa María, Madre de Dios, ruega por nosotros pecadores, ahora y en la hora de nuestra muerte. Amén.
0: Dios te salve María, llena eres de gracia, el Señor es contigo. Bendita tú eres entre todas las mujeres, y bendito es el fruto de tu vientre, Jesús.
1: Santa María, Madre de Dios, ruega por nosotros pecadores, ahora y en la hora de nuestra muerte. Amén.
0: Dios te salve María, llena eres de gracia, el Señor es contigo. Bendita tú eres entre todas las mujeres, y bendito es el fruto de tu vientre, Jesús.
1: Santa María, Madre de Dios, ruega por nosotros pecadores, ahora y en la hora de nuestra muerte. Amén.
0: Dios te salve María, llena eres de gracia, el Señor es contigo. Bendita tú eres entre todas las mujeres, y bendito es el fruto de tu vientre, Jesús.
1: Santa María, Madre de Dios, ruega por nosotros pecadores, ahora y en la hora de nuestra muerte. Amén.
0: Dios te salve María, llena eres de gracia, el Señor es contigo. Bendita tú eres entre todas las mujeres, y bendito es el fruto de tu vientre, Jesús.
1: Santa María, Madre de Dios, ruega por nosotros pecadores, ahora y en la hora de nuestra muerte. Amén.

0: en Jesús.
1: Santa María, Madre de Dios, ruega por nosotros pecadores, ahora y en la hora de nuestra muerte. Amén.
0: Dios te salve María, llena eres de gracia, el Señor es contigo, bendita tú eres entre todas las mujeres, y bendito es el fruto de tu vientre, Jesús.
1: Santa María, Madre de Dios, ruega por nosotros pecadores, ahora y en la hora de nuestra muerte. Amén.
0: Dios

0: en Jesús.
1: Santa María, Madre de Dios, ruega por nosotros pecadores, ahora y en la hora de nuestra muerte. Amén.
2: Dios te salve María, llena eres de gracia, el Señor es contigo. Bendita tú eres entre todas las mujeres, y bendito es el fruto de tu vientre, Jesús.
1: Santa María, Madre de Dios, ruega por nosotros pecadores, ahora y en la hora de nuestra muerte. Amén.
2: Gloria al Padre, y al Hijo, y al Espíritu Santo.
1: Como era en el principio, ahora y siempre, y por los siglos de los siglos. Amén. Oh, mi buen Jesús,
2: perdona nuestros pecados, líbranos del fuego del infierno, lleva a todas las almas al cielo y socorre especialmente a las más necesitadas de tu infinita misericordia.
1: María, Reina de la Paz,
2: ruega por

0: tercer misterio luminoso. Jesús anuncia el reino de Dios e invita a la conversión. Padre nuestro que estás en el cielo, santificado sea tu nombre. Venga a nosotros tu reino. Hágase tu voluntad en la tierra como en el cielo.
1: Danos

0: tentación y líbranos del mal. Amén.
1: Dios te salve María, llena eres de gracia, el Señor es contigo. Bendita tú eres entre todas las mujeres, y bendito es el fruto de tu vientre, Jesús.
0: Santa María, Madre de Dios, ruega por nosotros pecadores, ahora y en la hora de nuestra muerte. Amén.
1: Dios te salve María, llena eres de gracia, el Señor es contigo. Bendita tú eres entre todas las mujeres, y bendito es el fruto de tu vientre, Jesús.
0: Santa María, Madre de Dios, ruega por nosotros pecadores, ahora y en la hora de nuestra muerte. Amén.
1: Dios te salve María, llena eres de gracia, el Señor es contigo. Bendita tú eres entre todas las mujeres, y bendito es el fruto de tu vientre, Jesús.
0: Santa María, Madre de Dios, ruega por nosotros pecadores, ahora y en la hora de nuestra muerte. Amén.
1: Dios te salve María, llena eres de gracia, el Señor es contigo. Bendita tú eres entre todas las mujeres, y bendito es el fruto de tu vientre, Jesús.
0: Santa María, Madre de Dios, ruega por nosotros pecadores, ahora y en la hora de nuestra muerte. Amén.
1: Dios te salve María, llena eres de gracia, el Señor es contigo. Bendita tú eres entre todas las mujeres, y bendito es el fruto de tu vientre, Jesús.
0: Santa María, Madre de Dios, ruega por nosotros pecadores, ahora y en la hora de nuestra muerte. Amén.
1: Dios te salve María, llena eres de gracia, el Señor es contigo. Bendita tú eres entre todas las mujeres, y bendito es el fruto de tu vientre, Jesús.
0: Santa María, Madre de Dios, ruega por nosotros pecadores, ahora y en la hora de nuestra muerte. Amén.
1: Dios te salve María, llena eres de gracia, el Señor es contigo. Bendita tú eres entre todas las mujeres, y bendito es el fruto de tu vientre, Jesús.
0: Santa María, Madre de Dios, ruega por nosotros pecadores, ahora y en la hora de nuestra muerte. Amén.
1: Dios te salve María, llena eres de gracia, el Señor es contigo. Bendita tú eres entre todas las mujeres, y bendito es el fruto de tu vientre, Jesús.
0: Santa María, Madre de Dios, ruega por nosotros pecadores, ahora y en la hora de nuestra muerte. Amén.
1: Dios te salve María, llena eres de gracia, el Señor es contigo. Bendita tú eres entre todas las mujeres, y bendito es el fruto de tu vientre, Jesús.
0: Santa María, Madre de Dios, ruega por nosotros pecadores, ahora y en la hora de nuestra muerte. Amén.
1: Dios te salve María, llena eres de gracia, el Señor es contigo. Bendita tú eres entre todas las mujeres, y bendito es el fruto de tu vientre, Jesús.
0: Santa María, Madre de Dios, ruega por nosotros pecadores, ahora y en la hora de nuestra muerte. Amén.
1: Gloria al Padre, y al Hijo, y al Espíritu Santo,
0: como era en el principio, ahora y siempre, por los siglos de los siglos. Amén.
1: Oh mi buen Jesús,
0: perdona nuestros pecados, líbranos del fuego del infierno, lleva a todas las almas al cielo y socorre especialmente a las más necesitadas de tu infinita misericordia.
1: María, Reina de la Paz,
0: ruega por nosotros.
1: Cuarto misterio luminoso. La transfiguración de Jesús en el monte Tabor.

0: Venga a nosotros tu reino. Hágase tu voluntad en la tierra como en el cielo.
1: Danos hoy nuestro pan de cada día. Perdona nuestras ofensas, como también nosotros perdonamos a los que nos ofenden. No nos dejes caer en la tentación, y líbranos del mal. Amén.
0: Dios te salve María, llena eres de gracia, el Señor es contigo. Bendita tú eres entre todas las mujeres, y bendito es el fruto de tu vientre, Jesús.
1: Santa María, Madre de Dios, ruega por nosotros pecadores, ahora y en la hora de nuestra muerte. Amén.
0: Dios te salve María, llena eres de gracia, el Señor es contigo. Bendita tú eres entre todas las mujeres, y bendito es el fruto de tu vientre, Jesús.
1: Santa María, Madre de Dios, ruega por nosotros pecadores, ahora y en la hora de nuestra muerte. Amén.
0: Dios te salve María, llena eres de gracia, el Señor es contigo. Bendita tú eres entre todas las mujeres, y bendito es el fruto de tu vientre, Jesús.
1: Santa María, Madre de Dios, ruega por nosotros pecadores, ahora y en la hora de nuestra muerte. Amén.

0: Jesús.
1: Santa María, Madre de Dios, ruega por nosotros pecadores, ahora y en la hora de nuestra muerte. Amén.
0: Dios te salve María, llena eres de gracia, el Señor es contigo. Bendita tú eres entre todas las mujeres, y bendito es el fruto de tu vientre, Jesús.
1: Santa María, Madre de Dios, ruega por nosotros pecadores, ahora y en la hora de nuestra muerte. Amén.
0: Dios te salve María, llena eres de gracia, el Señor es contigo. Bendita tú eres entre todas las mujeres,

0: Jesús.
1: Santa María, Madre de Dios, ruega por nosotros pecadores, ahora y en la hora de nuestra muerte. Amén.
0: Dios te salve María, llena eres de gracia, el Señor es contigo, bendita tú eres entre todas las mujeres, y bendito es el fruto de tu vientre, Jesús.
1: Santa María, Madre de Dios, ruega por nosotros pecadores, ahora y en la hora de nuestra muerte. Amén.
0: Dios te salve María, llena eres de gracia, el Señor es contigo, bendita tú eres entre todas las mujeres, y bendito es el fruto de tu vientre, Jesús.
1: Santa María, Madre de Dios, ruega por nosotros pecadores, ahora y en la hora de nuestra muerte. Amén.
0: Gloria al Padre, y al Hijo, y al Espíritu Santo.
1: Como era en el principio, ahora y siempre, y por los siglos de los siglos. Amén. Oh mi buen Jesús,
0: perdona nuestros pecados, líbranos del fuego del infierno, lleva a todas las almas al cielo, y socorre especialmente a las más necesitadas de tu infinita misericordia.
1: María, Reina de la Paz,

0: quinto misterio luminoso, la institución de la Eucaristía. Padre nuestro que estás en el cielo, santificado sea tu nombre, venga a nosotros tu reino, hágase tu voluntad en la tierra como en el cielo.
1: Danos hoy nuestro pan de cada día, perdona nuestras ofensas, como también nosotros perdonamos a los que nos ofenden. No nos dejes caer en la tentación y líbranos del mal. Amén.
0: Dios te salve María, llena eres de gracia, el Señor es contigo. Bendita tú eres entre todas las mujeres, y bendito es el fruto de tu vientre, Jesús.
1: Santa María, Madre de Dios, ruega por nosotros pecadores, ahora y en la hora de nuestra muerte. Amén.
0: Dios te salve María, llena eres de gracia, el Señor es contigo. Bendita tú eres entre todas las mujeres, y bendito es el fruto de tu vientre, Jesús.
1: Santa María, Madre de Dios, ruega por nosotros pecadores, ahora y en la hora de nuestra muerte. Amén.
0: Dios te salve María, llena eres de gracia, el Señor es contigo. Bendita tú eres entre todas las mujeres, y bendito es el fruto de tu vientre, Jesús.
1: Santa María, Madre de Dios, ruega por nosotros pecadores, ahora y en la hora de nuestra muerte. Amén.
0: Dios te salve María, llena eres de gracia, el Señor es contigo. Bendita tú eres entre todas las mujeres, y bendito es el fruto de tu vientre, Jesús.
1: Santa María, Madre de Dios, ruega por nosotros pecadores, ahora y en la hora de nuestra muerte. Amén.
0: Dios te salve María, llena eres de gracia, el Señor es contigo. Bendita tú eres entre todas las mujeres, y bendito es el fruto de tu vientre, Jesús.
1: Santa María, Madre de Dios, ruega por nosotros pecadores, ahora y en la hora de nuestra muerte. Amén.
2: La radio te informa la hora. 5:32 minutos.
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0: Abre, Señor, nuestros corazones para que comprendamos las palabras de tu Hijo. Del Evangelio según San Mateo, capítulo 20, versículos 1 al 16. En aquel tiempo, Jesús dijo a sus discípulos esta parábola. El reino de los cielos es semejante a un propietario que al amanecer salió a contratar trabajadores para su viña. Después de quedar con ellos en pagarles un denario por día, los mandó a su viña. Salió otra vez a media mañana, vio unos que estaban... El dueño de la viña le dijo a su administrador: llama a los trabajadores y págales su jornal, comenzando por los últimos hasta que llegues a los primeros. Se acercaron pues los que habían llegado al caer la tarde y recibieron un denario cada uno. Cuando les llegó su turno a los primeros, creyeron que recibirían más, pero también ellos recibieron un denario cada uno. Al recibirlo, comenzaron a reclamarle al propietario, diciéndole: esos que llegaron al último solo trabajaron una hora y sin embargo les pagan lo mismo que a nosotros, que soportamos el peso del día y del calor. Pero él respondió a uno de ellos: amigo, yo no te hago ninguna injusticia. ¿Acaso no quedamos en que te pagaría un denario? Toma pues lo que es tuyo y vete. Yo quiero dar al que llegó el último lo mismo que a ti. ¿Acaso no puedo hacer con lo mío lo que yo quiero? ¿O vas a tenerme rencor porque soy bueno? De igual manera, los últimos serán los primeros y los primeros los últimos. Palabra del Señor.
1: Gloria a ti, Señor Jesús.

0: Queridos amigos radioyentes de la radio La Voz del Napo, si tuviéramos que poner un título al Evangelio de este domingo sería las dos cosas enormes, la generosidad de Dios y el egoísmo humano. Jesús, en la convivencia con sus discípulos, quiere mostrarles quién es Dios y cómo es su reino. Lo hace con una parábola, la de un propietario generoso que da trabajo. Hay una realidad, la viña. Hay que trabajar y hay mucho por hacer. Hay un acuerdo, un pacto, pagar un denario, lo justo. Como dice la palabra, el trabajador tiene derecho a su salario, como también quien no trabaje, que no coma. Esto ya nos establece una primera identidad. El trabajo estructura la vida del hombre. No se puede estar sin hacer nada. El trabajo da dignidad y supervivencia. Ganar el pan con el sudor de tu frente. Entonces, ¿cuál es el problema? Cuando despierta el egoísmo del hombre, que en vez de preocuparse de lo suyo, se pone a ver lo del otro, recrimina, envidia. El dueño responsable de su viña, él sabrá cómo y con quién, no se aprovecha ni abusa de nadie. Quiere que todo funcione, él sabrá si quiere dar una oportunidad o regalar. Problema suyo es. ¿Cuál es la cuestión? La idea que nos hacemos de Dios. Lo reducimos a que Dios sea como nosotros, egoístas, materialistas, interesados. La vida no nos pertenece, no somos dueños. Vean claramente que ninguno decide qué día nace ni qué día muere, simplemente nos toca vivir. Hay que ubicarse, no somos dueños, sino servidores. Y Dios no es un rival que nos domine y nos oprime, nos da libertad y quiere que seamos como es Él, generosos, justos, pacientes. Cuando el hombre aparta a su Creador, cuando Él se pone en el centro, ocupa un lugar que no le corresponde. De ahí tantas barbaridades que pasan en nuestro mundo y en nuestra vida. Lo hemos reducido todo al premio y al castigo. Y de ahí nace el miedo, la soberbia, el orgullo. Dios es amor. Y este amor es compartido. No es mi Dios, es nuestro Dios. Y esto nos hace hijos por igual y hermanos entre sí. El hombre tiene que controlar su instinto. No somos animales, aunque tantas veces lo parecemos. Se le puede llamar materialismo, interés, dinero, obsesión por tener y acumular. Dios no necesita leyes, porque solo Él es santo, bueno, justo. Nosotros hacemos lo que podemos. Dios lo que sí es amor y generosidad. Y no lo entendemos, porque nosotros aún no lo somos. No hay una imagen más bella que la de un padre con su hijo, demostrando protección, delicadeza y cuidado. Un padre debe ser ejemplo, esfuerzo, alimento y sustento, pero una vez que ya tiene autonomía, eso quiere decir que ya tiene la capacidad para sobrevivir por sí mismo, o sea, que tiene fuerza, capacidad y salud. Ahora te toca a ti seguir adelante. Hoy no estamos aquí para hablar de la justicia social o del mundo laboral, de la explotación y de los abusos, no. Del Evangelio de hoy lo que sí podemos es ver la ociosidad, eso de perder el tiempo, pasar ahí nomás. Como yo tantas veces digo, el pecado es para los que tienen tiempo. Quien no aprovecha la vida lo aprovecha él. Verán que del cielo llueve agua. Tienes que ponerte manos a las obras. Un día tiene tiempo para todo. Hay que dedicarse a algo, no se vale ser vago. Tienes que tener oficio y beneficio, es lo que se llama tener vocación. Servir para algo, demostrar tus capacidades y destrezas. Caso contrario, te vuelves un sicario. Haces una cosa para recibir otra. Y tenemos que poner pasión en las cosas y sobre todo en el trabajo. El trabajo dignifica. Cuando uno lee la palabra de Dios con frecuencia, descubre que nuestros juicios religiosos no suelen ser tan acertados como pensamos. La lógica de Dios es muy distinta a la humana y eso nos desconcierta. Mis pensamientos no son sus pensamientos ni mis caminos. El Evangelio de hoy nos lo recuerda una vez más. Con paciencia, el Señor nos va corrigiendo y enseñando a mirar mejor, a juzgar menos y a confiar más. Nuestros criterios suelen estar marcados por la lógica de la recompensa, del poder, de la competitividad, de los méritos. Dame, dame, dame y regalos. Nos encanta recibir regalos. Y sin darnos cuenta, podemos trasladar esa lógica a la fe. Pero Dios no reparte según méritos, sino según la bondad. La lógica de Jesús es la gratuidad total y el amor misericordioso. Él no clasifica a las personas por la antigüedad o por la productividad o el rendimiento. Con esta parábola, Jesús nos invita a entrar en el reino con nuevos criterios. El dueño de la viña, que es imagen de Jesús, no se cansa de buscarnos. Y yo siempre pienso cuánta paciencia tiene Dios con nosotros, que siempre nos rescata, que siempre nos levanta, que siempre está para nosotros. Sale a todas horas del día, porque todas las horas son buenas para llamarnos e incorporarnos a su viña. Esta actitud nos invita a revisar nuestra relación con quienes nos rodean. Todos, todos, nadie está excluido, todos estamos llamados al reino y todos podemos responder en cualquier momento. Miren, es significativo que el dueño comience a pagar por los últimos. Los primeros y los últimos reciben lo mismo y de ahí nace la controversia. Jesús cuenta la historia en ese orden para que aflore lo que llevamos dentro, la comparación, la envidia, la sensación de injusticia. Pero la gracia de Dios es don, es un regalo que viene de lo alto, siempre es un favor inmerecido. No descansa sobre el poder del hombre, nuestros cálculos interesados y parciales. El dueño explica que la retribución no depende del mérito personal, sino de su generosidad. Le dice, no tengo libertad para hacer lo que quiera en mis asuntos o vas a tener envidia porque soy bueno. Sí, nos incomoda que el dueño pague lo mismo a los que trabajaron todo el día y a los que llegaron al final. Nos parece injusto, pero Jesús está revelando cómo es Dios. La fe es un regalo, no un mérito. La salvación es una gracia, no una recompensa. Dios no pasa factura, pero sí tiene IVA, tiene valor agregado, amor. Y retiene, sí que retiene, su gracia. La comparación es una tentación espiritual muy sutil. ¿Cuántas veces nos creemos que somos más, que merecemos más? ¿Cómo se cuela la envidia en nosotros, en nuestro corazón? Igual que el rencor y el odio. Nos cuesta aceptar que otro reciba más, que sea más, que avance más. Y hasta podemos llegar a decirle a Dios, ¿por qué? Si yo he trabajado más contigo, ¿por qué le das más a mi hermano? No queremos ser iguales, estar a la par. Queremos estar por encima, queremos estar arriba. La queja de los jornaleros no es que ellos debieran recibir más, sino que el dueño los ha igualado a los que llegaron al final con los que empezaron desde el amanecer. Recibir el denario es un don, es recibir la eternidad. En el trabajo del reino no existen evaluaciones humanas. Él es el mejor salario, Él es el único salario. Jesús nos enseña que la relación de Dios con nosotros es relación de Padre, amor y gratuito. Dios no se fija en nuestros méritos, sino en nuestra capacidad, en nuestra necesidad. Y ante quienes se piensan que son mejores, llegar tarde a la fe. Uno podía preguntarse, ¿de verdad es mejor vivir sin Cristo? Hoy lo decía, lo dirá la segunda lectura, vivir sin fe, sin oración, sin esperanza. Y acordarte solo al último rato, al final, tarde y mal. Aceptar esto significa que no valoramos la alegría de vivir con Él desde ya, ni la gracia de caminar toda la vida en su luz. Yo veo tanta gente botada, perdiendo el tiempo y la vida. Sí, a pesar de los sinsabores y las dificultades, yo prefiero una vida con Dios que una sin Él. La vida no es una competición, ni una pelea, ni recibir premios, ni cálculos humanos o compensaciones. Lo importante no es la cantidad de trabajo ni el número de horas, sino la posibilidad misma de trabajar para Dios. Por eso hay que ser extraordinario en lo ordinario. ¿Qué dice la palabra de Dios? Somos siervos inútiles, no hemos hecho otra cosa que lo que teníamos que hacer. La auténtica recompensa no es el denario. El verdadero don es poderlo seguir, es servir y servirlo en los hermanos. Los primeros jornaleros han tenido la enorme ventaja de conocer antes a Dios, de orientar su vida por un camino de plenitud y alegría. Los demás les ha tocado esperar, han estado ociosos o vagabundeando con su vida a cuestas de hasta que se han encontrado con el Señor de la vida. Y Jesús, como el profeta Isaías, nos invitan a entrar en la lógica de Dios, una lógica de misericordia, de paciencia, de segundas oportunidades, de gratuidad, una lógica que no humilla, que no compara, que no excluye, que no cierra puertas. Que su palabra llegue a lo hondo de nuestra alma y que cada uno se sienta agradecido por ser llamado a trabajar en su campo a la hora que el Señor quiera. Alabado sea Jesucristo.
1: Por siempre sea alabado. La radio te informa la hora. 5:46.
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jornada trae consigo una historia de fe, una vida entregada y un nombre que la Iglesia nos propone hoy, el Santo del Día. Estimados amigos de Radio María, el 20 de septiembre, la Iglesia Católica destaca a los santos Andrés Kim Tae-gon y Pablo Chung Ka-sang y 101 compañeros mártires coreanos. En Corea, la fe no la trajeron misioneros, la trajeron laicos. En 1777, unos intelectuales coreanos que fueron a Pekín a pagar tributos compraron libros jesuitas. Se bautizaron entre ellos y empezaron la iglesia en casa. En 10 años ya eran 10.000 católicos sin haber visto nunca un sacerdote. La dinastía Joseon confucianista prohibió el cristianismo. De 1839 a 1867 hubo 4 grandes persecuciones. Más de 10.000 católicos fueron ejecutados. San Andrés Kim Tae-gon, de familia noble, su padre Ignacio Kim fue martirizado en 1839. Bautizado a los 15, tuvo que caminar 2.000 kilómetros hasta el seminario de Macao. Fue el primer sacerdote nativo coreano ordenado en Shanghái el 17 de agosto de 1845. Volvió escondido para meter misioneros por mar. Arrestado en junio de 1846, 3 meses en cárcel inmunda de Seúl. Decapitado a orillas del río Han, el 16 de septiembre de 1846, con solo 25 años. Sus últimas palabras fueron: "Mi vida inmortal empieza ahora. Conviértanse al cristianismo si quieren la felicidad eterna". San Pablo Chung Ka-sang, también noble, su padre Agustín y su hermano Carlos fueron martirizados en 1801. Su familia quedó en la miseria. A los 20 años, reorganiza la iglesia en Seúl. Hizo más de 15 viajes a pie hasta Pekín para pedir obispos. Catequista laico, brillante, fue detenido mientras hospedaba al obispo francés Imbert y martirizado el 22 de septiembre de 1839. Fueron canonizados juntos por San Juan Pablo II en Seúl el 6 de mayo de 1984. La primera canonización fuera de Roma en 700 años. El 20 de septiembre recordamos a los santos Andrés Kim Tae-gon y Pablo Chung Ka-sang.

0: iniciar este día, nos ponemos en la presencia de Dios y le ofrecemos nuestra vida, nuestro trabajo y nuestras intenciones. Que su luz nos guíe y su gracia nos acompañe en cada momento de esta jornada. Oremos.
1: En el nombre del Padre, y del Hijo, y del Espíritu Santo. Amén.
0: Señor Dios de la vida, gracias por regalarme un nuevo amanecer. Hoy mi alma se despierta con gratitud y esperanza, sabiendo que tu presencia me acompaña desde el primer respiro. Me pongo en tus manos con todo lo que soy, con mis fuerzas y mis debilidades, con mis sueños y mis temores.
1: Padre bueno, que cada latido de mi corazón hoy sea una oración. Hazme sensible a tu voz que me hable en lo cotidiano, en el rostro de un hermano, en la brisa que acaricia, en el silencio que consuela. Dame sabiduría para elegir el bien, valor para afrontar las pruebas y humildad para reconocer que todo viene de ti.
0: Que mi trabajo sea reflejo de tu voluntad, que no me venza la rutina ni me domine la prisa. Enséñame a mirar con misericordia y a servir sin esperar recompensa, a vivir cada instante como una oportunidad para amar.
1: Bendice a mi familia, a mis amigos, a quienes hoy encontraré en el camino. Sé tú en mi palabra, en mis gestos, en mis decisiones. Y si hay momentos de oscuridad, que tu luz me sostenga. Si me caigo, levántame. Si dudo, confírmame. Si temo, abrázame.
0: Jesús, buen pastor, guíame con tu ternura. Espíritu Santo, inunda mi alma con tu fuego. María, madre mía, cúbreme con tu manto y enséñame a guardar todo en el corazón, como tú lo hiciste.
1: Hoy no quiero ser solo un espectador, sino un discípulo. Gracias por este día que nace, que sea tuyo desde el principio hasta el fin.
0: Amén.
1: Padre nuestro, que estás en el cielo, santificado sea tu nombre. Venga a nosotros tu reino. Hágase tu voluntad en la tierra como en el cielo.
0: Danos hoy nuestro pan de cada día. Perdona nuestras ofensas, como también nosotros perdonamos a los que nos ofenden. No nos dejes caer en la tentación y líbranos del mal. Amén.
1: Dios te salve, María. Llena eres de gracia. El Señor es contigo. Bendita tú eres entre todas las mujeres y bendito es el fruto de tu vientre, Jesús.
0: Santa María, Madre de Dios, ruega por nosotros pecadores, ahora y en la hora de nuestra muerte. Amén.
1: Gloria al Padre, y al Hijo, y al Espíritu Santo.
0: Como era en el principio, ahora y siempre, por los siglos de los siglos. Amén. Gracias, Señor, por las bendiciones que nos regalas día tras día. Amén.

0: caminar diario.
1: Son las 6 de la mañana, 5 de la mañana, en las Islas Galápagos.
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Infunde, Señor, tu gracia en nuestros corazones, para que, habiendo conocido por el anuncio del ángel la encarnación de tu Hijo, lleguemos por los méritos de su pasión y de su cruz a la gloria de la resurrección, por Cristo nuestro.

crezcan en la gracia y en el conocimiento de nuestro Señor y Salvador Jesucristo. A Él la gloria, ahora y hasta el día de la eternidad. Amén. Segunda carta de Pedro, capítulo 3, versículo 18.

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1: Santo eres en verdad, Señor.

Hermanos, bienvenidos a esta Eucaristía. En este domingo, Jesús nos revela la generosidad de Dios, que llama a todos a trabajar en su viña y ofrece su amor sin medida. En el Día Ecuatoriano del Migrante, oremos por quienes buscan un futuro mejor lejos de su tierra. Iniciemos nuestra celebración cantando, ponemos todo de pie para recibir al sacerdote.

En el nombre del Padre, del Hijo y del Espíritu Santo, la gracia de nuestro Señor Jesucristo, el amor del Padre y la comunión del Espíritu Santo esté con todos ustedes. Bienvenidos, bienvenidas a esta celebración. Vamos a unirnos en la fe. Cuando dos o más están reunidos en mi nombre, yo estoy en medio. Somos bien más do que dos o tres. Dios estará escuchando nuestra oración. Rezaremos de modo especial por el descanso eterno de Víctor Cusquillo y de Dolores Pacaya. También por Gerson Armando Grefa, un año de fallecimiento. También pido que recemos hoy, toda semana, mañana, martes y miércoles, el vicariato estará reunido para la asamblea anual de pastoral. Es un momento muy importante, representante de todas las parroquias, de todos los movimientos, comisiones, para evaluar y para programar. Entonces, pidan a Dios que nos ilumine, pediremos para que podamos hacer lo mejor para nuestra iglesia aquí del Napo. Iniciemos pidiendo perdón a Dios de nuestras culpas para celebrar dignamente estos sagrados misterios. Digamos juntos, yo confieso ante Dios Todopoderoso y ante ustedes, hermanos, que he pecado mucho de pensamiento, palabra, obra y omisión, por mi gran culpa. Por eso ruego a Santa María, siempre Virgen, a los ángeles y a los santos, y a ustedes, hermanos, que intercedan por mí ante Dios nuestro Señor. Dios Todopoderoso tenga misericordia de nosotros, perdone nuestros pecados y nos lleve a la vida eterna.

0: Oremos. Oh Dios, que has puesto la plenitud de la ley divina en el amor a ti y al prójimo, concédenos cumplir tus mandamientos para que merezcamos llegar a la vida eterna. Por nuestro Señor Jesucristo, tu Hijo, que vive y reina contigo en la unidad del Espíritu Santo y es Dios por los siglos de los siglos.
1: El denario de la parábola expresa la gratuidad de la salvación que Dios ofrece a todos. Escuchemos con atención la palabra y descubramos la generosidad del Padre.
2: Lectura del libro del profeta Isaías. Busquen al Señor mientras lo puedan encontrar. Invóquenlo mientras está cerca. Que el malvado abandone su camino y el criminal sus planes. Que regrese al Señor y Él tendrá piedad, a nuestro Dios que es rico en perdón. Mis pensamientos no son los pensamientos de ustedes. Sus caminos no son mis caminos, dice el Señor. Porque así como aventajan los cielos a la tierra, así aventajan mis caminos a los de ustedes y mis pensamientos a sus pensamientos. Palabra de Dios.
3: Te alabamos, Señor. Al salmo respondemos: bendeciré al Señor eternamente.
4: Bendeciré al Señor eternamente.
3: Un día tras otro bendeciré tu nombre y no cesará mi boca de alabarte. Muy digno de alabanza es el Señor por ser su grandeza incalculable. Todos.
4: Señor, eternamente.
3: El Señor es compasivo y misericordioso, lento para enojarse y generoso para perdonar. Bueno es el Señor para con todos. Y su amor se extiende a todas sus criaturas.
4: Bendeciré al Señor eternamente.
3: Siempre es justo el Señor en sus designios, y están llenos de amor todas sus obras. No está lejos de aquellos que lo buscan, muy cerca está el Señor de quien lo invoca.
4: Bendeciré al Señor eternamente.
5: Lectura de la carta del apóstol San Pablo a los Filipenses. Hermanos, ya sea por mi vida, ya sea por mi muerte, Cristo glorificado en mí, porque para mí la vida es Cristo y la muerte, una ganancia. Pero si Él continuará viviendo en este mundo, me permite trabajar todavía con fruto. No sabría yo qué elegir. Me hace fuerza ambas cosas. Por una parte, el deseo de morir y estar con Cristo, lo cual ciertamente es con mucho lo mejor. Y por otra parte, el de pertenecer en mi vida. Porque esto es necesario para el bien de ustedes, porque lo que a ustedes toca, lleve una vida digna del Evangelio de Cristo. Palabra de Dios.

El Señor esté con ustedes. Lectura del Santo Evangelio según San Mateo. Gloria a ti, Señor. En aquel tiempo, Jesús dijo a sus discípulos esta parábola: El reino de los cielos es semejante a un propietario que, al amanecer, salió a contratar trabajadores para su viña. Después de quedar con ellos en pagarles un denario por día, los mandó a su viña. Salió otra vez a media mañana, vio a unos que estaban ociosos en la plaza y les dijo: Vayan también ustedes a mi viña y les pagaré lo que sea justo. Salió de nuevo a mediodía y a media tarde e hizo lo mismo. Por último, salió también al caer de la tarde y encontró todavía otros que estaban en la plaza y les dijo: ¿Por qué han estado aquí todo el día sin trabajar? Ellos le respondieron: ¿Por qué nadie nos ha contratado? Él les dijo: Vayan también ustedes a mi viña. Al atardecer, el dueño de la viña le dijo a su administrador: Llama a los trabajadores y págales su jornal, comenzando por los últimos hasta que llegues a los primeros. Se acercaron, pues, los que habían llegado al caer de la tarde y recibieron un denario cada uno. Cuando les llegó el turno a los primeros, creyeron que recibirían más, pero también ellos recibieron un denario cada uno. Al recibirlo, comenzaron a reclamarle al propietario, diciéndole: Esos que llegaron al último solo trabajaron una hora, y sin embargo les pagas lo mismo que a nosotros, que soportamos el peso del día y del calor. Pero él respondió a uno de ellos: Amigo, yo no te hago ninguna injusticia. ¿Acaso no quedamos en que te pagaría un denario? Toma pues lo tuyo y vete. Yo quiero darle al que llegó por último lo mismo que a ti. ¿Que no puedo hacer con lo mío lo que yo quiero? ¿O vas a tenerme rencor porque yo soy bueno? De igual manera, los últimos serán los primeros, y los primeros los últimos. Palabra del Señor.

0: Queridos hermanos, hermanas, al mirar o al escuchar y meditar esta parábola de Jesús, no parece que sea un buen administrador, por lo menos los bienes, a primera vista. Se paga a los últimos lo mismo que a los primeros. El día siguiente va a encontrar pocos de mañana. Este no es su modo de pensar, ¿no? Como decía la primera lectura, sus pensamientos están muy lejos de los pensamientos de Dios. Sus caminos no son mis caminos. El modo de pensar de Dios es un poquito diferente de nuestro modo de pensar, demasiado práctico y demasiado interesado. ¿Qué quiere Jesús enseñar con esto? ¿Y qué quiere toda la palabra de Dios que hemos escuchado nos enseñar hoy y que pueda servir para toda la semana, por lo menos para esos días? Creo que de nuevo la primera lectura dice bien claro: busquen al Señor mientras lo puedan encontrar, invóquenlo mientras está cerca. El trabajador de la última hora, el de la primera hora, lo que Dios quiere es que estemos en su casa, estemos en su finca, estemos en su viña. Lo importante es que lleguemos, ni que sea la última hora. Para Dios todos somos importantes, todos, sin excepción de ningún, porque todos hemos sido criados a su imagen y semejanza. Todos Él ha querido que fuéramos sus hijos e hijas, y a buenos hijos Dios los quiere junto a sí. Este es el administrador. Por eso les da a los últimos lo que les da a los primeros. Pena que los primeros apenas sintieron el peso del trabajo, el calor, y no se dieron cuenta de la confianza que Dios había depositado en ellos. Esa es la diferencia más triste. Nosotros somos cristianos desde nuestra tierna edad, desde niños, niñas. Algunos fueron bautizados más tarde. La mayoría fuimos bautizados de niños. Ya nos damos cuenta de eso, el privilegio que hemos tenido, el cariño que Dios ha tenido con cada uno de nosotros. Somos, sí, trabajadores de la primera hora. Mas hemos descubierto la alegría de estar con el Señor durante todo el día, de haber merecido de Él la confianza que nos ha entregado el trabajo de su viña. Quer decir, nos ha invitado a dar testimonio de nuestra fe desde pequeños hasta nuestro pelo blanco. Esto, sobre esto que yo creo que es importante que reflexionemos. A veces miramos la dificultad. Oye, educar a esos hijos es duro, día después día. Y después vienen los nietos, que a veces no son menos complicados. ¿Ah? Es duro. Dios te ha llamado a una misión. No es cualquier misión, una misión importante. Ha depositado en usted, madre, abuela, esta confianza de entregarte los hijos que te ha entregado para que los ayude a crecer, los ayude con su ejemplo, con su presencia, con su cuidado. Eso es lo que Dios pide de cada uno de nosotros en su viña. Que nos sintamos en casa, que encontremos la alegría de estar con el Señor y no la envidia de aquellos que llegaron por último. Y si no hubiera pasado el dueño a la última hora por la plaza y los hubiera, no los hubiera invitado, el buen ladrón es el ejemplo más claro de lo que Dios quiere de nosotros. Ni que sea la última hora, ni que sea cuando veo que el final está cerca. Recuérdate de mí cuando estuvieres en tu reino. Hoy mismo estarás conmigo en el paraíso. Esto es lo que Dios quiere en su infinita misericordia. Esta es sobre todo el mensaje, este es el mensaje más importante de este día. Dios nos quiere salvar. Dejémonos salvar. Dios está cerca, está atento. Repito lo que decía la primera lectura. Busquen al Señor mientras lo pueden encontrar. Invóquenlo. Él está cerca. Que el malvado abandone su camino. Que el criminal abandone sus planes. Regresemos al Señor y Él tendrá piedad de nosotros. Porque Él es rico en perdón y misericordia. San Pablo nos da el ejemplo de quien se alegra de haber sido privilegiado del Señor. Y él no deja dudas sobre lo que ha hecho en su primera juventud, perseguido la iglesia. Dice, por la gracia de Dios soy lo que soy. Y después de haber encontrado al Señor, no hubo barrera. Es ciertamente uno de los apóstoles, también si no fue apóstol directo de Cristo, de los apóstoles que más fue valiente difundiendo la palabra de Dios en todo el mundo conocido de aquella época. Y él está ya en sus tiempos concluidos y se pregunta, ¿es mejor vivir o morir? Él dice, yo bien que desearía estar con Jesús. Y él estaba tan seguro de haber agradado a Dios que ciertamente estaría en el cielo. Dice, esto para mí me parece lo mejor. Pero si Dios quiere que todavía permanezca para el bien de su iglesia, entonces que sea hecha la voluntad. Mas lo que el apóstol afirma al inicio, mi vida es Cristo. En otro lugar dice, ya no soy yo que vivo, es Cristo que vive en mí. Descubramos, queridos hermanos, un poco de esa alegría que los santos, los apóstoles sentían, y la gratitud de haber sido invitados, la gratitud de la paciencia de Dios en educarnos, en esperar que pudiéramos darnos cuenta también de nuestras fallas, de nuestros pecados, y con la misericordia de Dios, con la ayuda en los sacramentos, Dios nos fue mejorando, nos fue ayudando a ser los hijos e hijas que Él soñó cuando nos ha dado la vida. Dios no desiste de su sueño. Basta que pueda encontrar en nosotros la colaboración, Él va realizando ese bello sueño que tenía, repito, cuando Él nos ha dado la vida. Agradezcamos a Dios, seamos agradecidos, contentos de poder ser parte de esta viña del Señor, ser parte del reino del cielo ya a partir de esos años que Dios nos permite vivir aquí en la tierra, para que con alegría de San Pablo también podamos decir, mi vida es Cristo, vivir o morir, no hay mucha diferencia, mas quiero estar con el Señor para siempre, para la vida eterna. Ese deseo no puede dejar de habitar nuestro corazón, la esperanza de poder estar con el Señor en esa viña del Señor por toda la eternidad. Pidamos eso con fe y agradezcamos por ser cristianos desde el inicio de nuestra vida. Pongámonos de pie y profesemos las verdades de nuestra fe. Creo en Dios Padre Todopoderoso, Creador del cielo y de la tierra. Creo en Jesucristo, su único Hijo, nuestro Señor, que fue concebido por obra y gracia del Espíritu Santo. Nació de Santa María Virgen, padeció bajo el poder de Poncio Pilato, fue crucificado, muerto y sepultado. Descendió a los infiernos y al tercer día resucitó de entre los muertos. Subió a los cielos y está sentado a la derecha de Dios Padre Todopoderoso. Desde ahí ha de venir a juzgar los vivos y muertos. Creo en el Espíritu Santo, la Santa Iglesia Católica, la comunión de los santos, el perdón de los pecados, la resurrección de la carne y la vida eterna. Amén. Pidamos al Padre que abra nuestros corazones para cumplir su voluntad, diciendo: Padre bueno, escúchanos.
1: Por el Papa y los obispos, para que sigan velando por los derechos de los migrantes ante los gobiernos y organismos internacionales en la búsqueda de políticas que favorezcan la construcción de un mejor futuro para ellos y sus familias. Oremos al Señor.
0: Padre bueno, escúchanos.
2: Por nuestros gobernantes, para que, promoviendo la creación de trabajos dignos y estables, contribuyan a disminuir la migración. Oremos al Señor.
0: Padre bueno, escúchanos.
3: Por las familias afectadas por la migración, para que se mantengan unidas por el amor y pronto se reintegren. Oremos al Señor.
0: Padre bueno, escúchanos.
1: Por todos nosotros, para que tengamos un espíritu solidario y de acogida a las familias que han sufrido las consecuencias de la migración, oremos al Señor.
0: Padre bueno, escúchanos.
2: Por todos los jóvenes, para que el Señor llene de fe y perseverancia sus corazones, y así llenos de Espíritu Santo se conviertan en testigos vivos del amor de Dios. Oremos al Señor.
0: Padre bueno, escúchanos.
3: Por todos los aquí presentes, para que el Señor nos conceda un corazón generoso y solidario, capaz de acoger, acompañar y sostener a quienes viven la dificultad, experiencia de la migración. Oremos al Señor.
0: Padre bueno, escúchanos. Por el descanso eterno de Víctor, Dolores, Gerson, roguemos al Señor. Por el buen éxito de la asamblea de pastoral del vicariato, celebraremos hasta el miércoles, roguemos al Señor. Padre bueno, escúchanos. Padre, todo esto y lo que tú conoces que está como necesidad en nuestro corazón, te lo pedimos por Jesucristo, tu Hijo y nuestro Señor. Amén. Tomen asiento, pasamos al ofertorio.

0: hermanos, hermanas, para que este sacrificio sea agradable a Dios Padre Todopoderoso.
1: El Señor reciba de tus manos el sacrificio para alabanza y gloria de su nombre, para nuestro bien y de toda su santa iglesia.
0: Acoge complacido, Señor, las ofrendas de tu pueblo y haz que por estos sacramentos celestiales consiga lo que su ardiente fe proclama. Por Jesucristo nuestro Señor.
1: Amén.
0: El Señor esté con ustedes.
1: Y con tu espíritu.
0: Levantemos el corazón.
1: Lo tenemos levantado hacia el Señor.
0: Demos gracias al Señor nuestro Dios.
1: Es justo y necesario.
0: En verdad es justo y necesario, es nuestro deber y salvación, darte gracias siempre y en todo lugar, Señor Padre Santo, Dios Todopoderoso y Eterno. Tú eres el Dios vivo y verdadero, el universo está lleno de tu presencia, pero sobre todo has dejado la huella de tu gloria en el hombre criado a tu imagen. Tú lo llamas a cooperar con el trabajo cotidiano en el proyecto de la creación y le das tu espíritu para que sea artífice de justicia y de paz en Cristo, el hombre nuevo. Por eso, unido a los ángeles y a los santos, cantamos con alegría el himno de tu alabanza.

santo eres en verdad. Santo eres en verdad, Señor, fuente de toda santidad. Por eso te pedimos que santifiques esos dones con la efusión de tu Espíritu, de manera que se conviertan para nosotros en el cuerpo y la sangre de Jesucristo nuestro Señor, el cual, cuando iba a ser entregado a su pasión voluntariamente aceptada, tomó pan, dándote gracias, lo partió, lo dio a sus discípulos, diciendo: tomen y coman todos de él, porque esto es mi cuerpo que será entregado por ustedes.

0: Del mismo modo, acabada la cena, tomó el cáliz y dándote gracias de nuevo lo pasó a sus discípulos diciendo: tomen y beban todos de él, porque este es el cáliz de mi sangre, sangre de la alianza nueva y eterna, que será derramada por ustedes y por muchos para el perdón de los pecados. Hagan esto en conmemoración mía.
1: Señor mío y Dios mío, Señor mío y Dios mío.
0: Este es el misterio de nuestra fe. Anunciamos tu muerte, proclamamos tu resurrección.
1: Ven, Señor Jesús.
0: Así pues, Padre, al celebrar ahora el memorial de la muerte y resurrección de tu Hijo, te ofrecemos el pan de vida y el cáliz de salvación. Y te damos gracias porque nos haces dignos de servirte en tu presencia. Te pedimos humildemente que el Espíritu Santo congregue en la unidad a cuantos participamos del cuerpo y la sangre de Cristo. Acuérdate, Señor, de tu iglesia extendida por toda la tierra y reunida aquí en el domingo, día en que Cristo ha vencido la muerte y nos ha hecho partícipes de su vida inmortal. Y con el Papa León, conmigo indigno siervo tuyo, con todos los pastores que cuidan de tu pueblo, llévala a su perfección por la caridad. Acuérdate también de nuestros hermanos y hermanas que durmieron en la esperanza de la resurrección. Acordamos de modo especial Víctor, Dolores y Gerson. Y de todos los que han muerto en tu misericordia, admítelos a contemplar la luz de tu rostro. Ten misericordia de todos nosotros y así con María, la Virgen Madre de Dios, su esposo San José, los apóstoles y cuantos vivieron en tu amistad a través de los tiempos, merezcamos por tu Hijo Jesucristo compartir la vida eterna y cantar tus alabanzas. Por Cristo, con Él y en Él, a ti Dios Padre Omnipotente, en la unidad del Espíritu Santo, todo honor y toda gloria por los siglos de los siglos. Llenos de alegría porque somos hijos e hijas de Dios, digamos confiadamente la oración que el Señor nos enseñó. Padre nuestro que estás en el cielo, santificado sea tu nombre. Venga a nosotros tu reino. Hágase tu voluntad en la tierra como en el cielo. Danos hoy nuestro pan de cada día, perdona nuestras ofensas, como también nosotros perdonamos a los que nos ofenden. No nos dejes caer en tentación y líbranos del mal. Amén. Líbranos de todos los males, Señor, y concédenos la paz en nuestros días, para que, ayudados por tu misericordia, vivamos siempre libres de pecado y protegidos de toda perturbación, mientras esperamos la gloriosa venida de nuestro Salvador Jesucristo. Tuyo es el reino, tuyo el poder y la gloria por siempre, Señor. Señor Jesucristo, que dijiste a tus apóstoles: la paz les dejo, mi paz les doy. No tengas en cuenta nuestros pecados, sino la fe de tu iglesia, y conforme a tu palabra concédeles la paz y la unidad. Tú que vives y reinas por los siglos de los siglos.
1: Amén.
0: La paz del Señor esté con todos ustedes. Dense fraternalmente la paz.

Este es el Cordero de Dios que quita el pecado del mundo. Dichosos los invitados al banquete del Señor. Señor, no soy digno de que entres en mi casa, pero una palabra tuya bastará para sanar. El cuerpo de Cristo nos guarde para la vida eterna. Amén.

0: Buenos días. Algunos avisos. La semana pasada ya inició la catequesis aquí en la catedral. Recuerden de avisar a todos sus familiares, amigos, vecinos, que los chicos es bueno que estén en la formación cristiana, desde que ya tienen uso de razón de leer y escribir, pues es bueno que se habitúen a la vida parroquial, a la celebración del domingo y a la catequesis en sus diferentes niveles. Tenemos un buen grupo de catequistas que ya están desde la semana pasada, ya iniciamos. También hay catequesis de adultos, chicos de mayores de 18 años, los días martes, que no tienen comunión ni confirmación, aquí, entre el padre Braulio y mi persona, vamos preparándolos para que reciban los sacramentos. Esta semana que inicia, lunes, martes y miércoles, hay la asamblea de todo el vicariato, las diferentes parroquias, las diferentes pastorales. Nos reuniremos en Aguapungo, cerca del Puyo, para reflexionar y planificar el curso pastoral y los caminos de la Iglesia aquí en el Napo. Recen por ello. Nosotros, como parroquia, el próximo sábado a las 4 de la tarde también tendremos nuestra propia asamblea. No tan larga, sí, pero más práctica. Planificaremos todo el curso y veremos todas las diferentes tareas, ministerios y servicios que podemos dar desde la parroquia. Próximo sábado a las 4 de la tarde tendremos aquí los salones parroquiales la asamblea parroquial de la catedral. Están todos cordialmente invitados a participar. Todo ello se lo ofrecemos a nuestra Madre del Cielo. Dios te salve María, llena eres de gracia, el Señor es contigo. Bendita eres entre todas las mujeres y bendito es el fruto de tu vientre, Jesús. Santa María, Madre de Dios, ruega por nosotros pecadores, ahora y en la hora de nuestra muerte. Amén. Por el alma de los fieles difuntos, dale, Señor, el descanso eterno.
1: Y brille para ellos la luz perpetua. Descanse en paz. Amén.
0: Su alma y la de todos los fieles difuntos, por la misericordia de Dios, descansen en paz.
1: Amén.
0: San José,
1: ruega por nosotros. Oremos. Oh Dios, que has puesto la plenitud de la ley divina, Señor, apoya bondadoso con tu ayuda continua a los que alimentas con tus sacramentos para que consigamos el fruto de la salvación en los sacramentos y en la vida diaria. Por Jesucristo nuestro Señor. El Señor esté con ustedes.
2: Con tu espíritu.
1: La bendición de Dios Todopoderoso, Padre, Hijo y Espíritu Santo, descienda sobre ustedes y permanezca para siempre.
2: Amén.
1: Tengan todos un feliz domingo, una bonita semana. Pueden ir en paz.

0: La radio te informa la hora. 7:25 minutos.
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0: oración de la sangre de Cristo. Señor Jesús, en tu nombre y con el poder de tu sangre preciosa, sellamos toda persona, hechos o acontecimientos a través de los cuales el enemigo nos quiere hacer daño. Con el poder de la sangre de Jesús, sellamos toda potestad destructora en el aire, en la tierra, en el agua, en el fuego, debajo de la tierra, en las fuerzas satánicas de la naturaleza, en los abismos del infierno y en el mundo en el cual nos moveremos hoy. Con el poder de la sangre de Jesús, rompemos toda interferencia y acción del maligno. Te pedimos, Jesús, que envíes a nuestros hogares y lugares de trabajo a la Santísima Virgen acompañada de San Miguel, San Gabriel, San Rafael y toda su corte de santos ángeles. Con el poder de la sangre de Jesús, sellamos nuestra casa y todos los que la habitan. En un momento de silencio, vamos a pensar en cada uno de los miembros de nuestra familia. Las personas que el Señor enviará a ella, así como los alimentos y los bienes que Él generosamente nos envía para nuestro sustento. Con el poder de la sangre de Jesús, sellamos tierra, puertas, ventanas, objetos, paredes y pisos. El aire que respiramos y en fe colocamos un círculo de su sangre alrededor de toda nuestra familia. Con el poder de la sangre de Jesús, sellamos los lugares en donde vamos a estar este día y las personas, empresas o instituciones con quienes vamos a tratar. En un momento de silencio, nombramos cada una de ellas. Con el poder de la sangre de Jesús, sellamos nuestro trabajo material y espiritual, los negocios de toda nuestra familia, y los vehículos, las carreteras, los aires, las vías y cualquier medio de transporte que habremos de utilizar. Con tu sangre preciosa sellamos los actos, las mentes y los corazones de todos los habitantes y dirigentes de nuestra patria, a fin de que tu paz y tu corazón al fin reinen en ella. Te agradecemos, Señor, por tu sangre y por tu vida, ya que gracias a ellas hemos sido salvados y somos preservados de todo lo malo. Amén. En el nombre del Padre, y del Hijo, y del Espíritu Santo. Amén.
1: La radio te informa la hora. 7:40 minutos.
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1: ¡Ah! ¡Hola! ¿Sois vosotros? ¡Subid! Os estábamos esperando. Llegáis a tiempo de oír la noticia más importante del mundo.
2: Más importante del mundo, más importante del mundo.
3: Un momento. Para leer la noticia más importante del mundo tendrías que tener un periódico, ¿no?
1: Pues no. Está escrita en los evangelios. Los evangelios son 4 libros de la Biblia que contienen las palabras y acciones de nuestro Señor Jesucristo.
4: Pero ese es un libro muy antiguo.
1: Es que la noticia que os voy a contar sucedió en el año 1.
3: Pero en esa época no había periodistas. Entonces, ¿cómo retransmitieron esa noticia?
1: Es que, como era la noticia más importante del mundo, no la dio un periodista, sino...
5: ¡un arcángel!
4: ¡Oh! ¿Un arcángel? ¡Me encantan los ángeles! ¡Tenía alas! ¡Qué bonito! ¡Nos parece preciosísimo!
5: Pues... no sé.
1: ¿Queréis verlo? Pues cerrad los ojos y volemos con la imaginación. Vosotros en casa también podéis hacerlo.
4: Un momento. ¿Vamos a volar hasta el año 1? ¡Es fantástico! ¿Nos parece maravilloso?
5: Pero... según las leyes del espacio-tiempo, combinadas con la teoría general de la relatividad de Einstein, es imposible.
3: Oye, tío, no entiendo nada de lo que dices.
1: No hay que hacer grandes cálculos ni nada parecido. Volaremos con nuestra imaginación. Es fácil. Imaginemos que estamos en el año 1 en un pequeño pueblo llamado Nazaret. Venga, vosotros también podéis cerrar los ojos.

0: Historias de la Biblia.
1: Tasio, a ver si aprendes a aterrizar.
2: Eso, tío, eres un loro, se supone que sabes volar, ¿no?
3: Tasio está aprendiendo, aprendiendo.
4: Pobre Tasio, se ríen de ti porque estás aprendiendo a volar. Te has hecho daño, ¿quieres que te cure? ¡Mua!
0: Fijaos, ahora estamos en el año 1.
4: Hemos viajado en el tiempo.
0: Sí, con la imaginación podemos viajar donde queramos. ¿Veis aquella casita de allí?
4: ¿La que tiene flores en la puerta?
0: Exacto. Esa es la casa familiar de la Santísima Virgen María. Allí va a suceder la noticia más importante de todos los tiempos.
4: ¡Es preciosa! Yo quiero vivir allí. Plantaré margaritas junto a la puerta y tendré un perrito rosa.
1: Bah, cosas de chicas.
2: Está bien, suerte que me he traído mi disfraz de periodista y mi cámara. Como decía el 3 veces premiado Tony Lemoni, el público tiene derecho a saber.
1: Vale ya, tío, deja de hablar del Tony Lemoni ese.
2: Oye, fue el periodista más famoso de todos los tiempos. Todos deberíamos aprender de él.
1: Ya, pues no se puede comparar con... ¡Tachán! ¡El hombre chicle! El hombre chicle puede volar desafiando la ley de la gravedad.
2: A ver si dejas de leer cómics del chicle ese y te centras, tío, que estamos a punto de ver algo histórico.
1: Uy.
2: ¿El hombre chicle se quedaba pegado cabeza abajo?
1: Bueno, quizá no se pegaba así exactamente. Según mis cálculos, el hombre chicle es capaz de adherirse a cualquier superficie de este mundo. Ignoro si en otros planetas sus poderes permanecerían inalterables.
2: ¿Por qué hablas así? No he entendido nada de lo que has dicho.
0: Venga, chicos, prestad atención. Podemos ir volando hasta la casa.
2: Un momento, ¿podemos volar?
3: ¿Podéis volar?
1: Para que un cuerpo pueda volar hay que aplicar una fuerza vectorial que varía según su masa.
4: Eso no hace falta, porque podemos volar con la imaginación, ¿verdad, Christine?
0: Pues claro, con la imaginación podemos ir donde queramos. Solo tenemos que saltar.
1: ¡Ay! ¡Te podrías haber caído en la cabeza de otro!
4: ¡Ha sido fantástico! ¡Me encanta volar! ¡Me encanta esta casita! ¡Me encanta!
0: ¡Shh! ¡No hagáis tanto ruido! Mirad que estamos en casa de la Santísima Virgen María. Venid, vamos a asomarnos por la ventana. Mirad, la Virgen María está rezando y no sabe lo que va a ocurrir.
1: ¿Qué es esa luz?
5: Dios te salve, llena de gracia. El Señor está contigo. Bendita tú entre todas las mujeres.
1: ¡Es un arcángel!
2: Es un arcángel periodista, porque viene a traer una noticia de Dios.
0: ¡Shh! Es el arcángel San Gabriel. Ahora escucha, esto es muy importante.
5: Darás a luz a un hijo y le pondrás por nombre Jesús.
0: ¿Veis? El arcángel le ha dicho que Dios la ha escogido para ser la madre de su hijo Jesús.
2: ¿Y qué ha dicho la Virgen María?
4: Eso, ¿ha aceptado? ¡Qué emocionante!
0: Aún no ha dicho nada. Vamos a escuchar.
6: He aquí la esclava del Señor. Hágase en mí según tu palabra.
1: ¿Ha dicho que sí?
0: Exacto. La Virgen María ha aceptado ser la madre de Dios. Desde este momento, Jesús ya está dentro de su vientre. Ya podéis cerrar las bocas. Y vosotros en casa también.
2: Yo quiero hacer una entrevista al ángel. Es alucinante.
3: Gracias, reportero gráfico,
1: Venga ya, el ángel se ha ido.
4: Desde que era una niña, la Santísima Virgen María hizo la voluntad de Dios. ¿Y cómo iba a negarse en este momento?
0: Sí, gracias a ella, Jesús se ha hecho hombre para abrirnos las puertas del cielo.
4: Vale, yo también quiero hacer siempre la voluntad de Dios. Pero ¿cómo puedo saber lo que Dios quiere de mí?
0: Pues verás, para escuchar la voluntad de Dios es bueno hacer un ratito de oración cada día.
4: ¿Como hizo la Santísima Virgen?
1: Eso, porque ella estaba rezando cuando vino el ángel, ¿no?
0: Exacto, ella rezaba todos los días. Si nosotros hacemos un rato de oración todos los días, estaremos en sintonía con Dios.
2: Yo.
0: Vale, vale. Dime, Enrique.
2: ¿Esa sintonía tiene algo que ver con la radio?
1: Tío, tú siempre estás pensando en cosas de periodistas.
0: Pues verás, es algo parecido. Tenemos que estar en la misma onda que Dios.
2: Toma ya, ¿lo ves? Son como las ondas de radio.
0: Bueno, nos tenemos que ir ya.
2: Pero, ¿qué pasa con mi entrevista? Como decía el tres veces premiado Tony Lemoni, hay que estar en el lugar adecuado y en el momento preciso. Nuestros lectores tienen derecho
0: a... En otra ocasión podrás hacerla, Enrique. Ahora cerraremos los ojos y volveremos a la casita del árbol. Vosotros también podéis hacerlo en casa.
2: Ha sido alucinante.
1: Pero bueno, Tasio, ¿cuándo aprenderás a frenar?
4: Déjale, no le riñas, el pobre se está esforzando.
2: Vaya, seguro que ha vuelto a chocar con el rosal del jardín. A ese paso no va a dejar ni una rosa sana.
0: Pobre Tasio.
4: No te preocupes, chiquitín, yo te comprendo.
0: Bueno, volvamos a nuestra historia. En los santos evangelios está escrita la vida y las enseñanzas de Jesús. ¿Vosotros también tenéis los evangelios en casa? Si no los tenéis, podéis pedir a vuestros padres que os compren una versión infantil con dibujos. Fijaos. La historia de Jesús empezó con el sí de la Santísima Virgen María.
2: Entonces, esa fue la noticia más importante del mundo.
0: Exacto. A partir de ese momento comienza la historia de Jesús. Él nos salvó del pecado y nos abrió las puertas del cielo.
4: Y todo gracias al sí de la Virgen María.

0: rezamos a Jesús en el sagrario.
1: Bueno, chicos, vamos a hacer un ratito de oración a Jesús, que está ahí en el sagrario.
2: ¿Y cómo está Jesús en el sagrario?
1: En el sagrario está Jesús nuestro Dios bajo la apariencia de pan. Llamamos a esto el Santísimo Sacramento. Él mismo nos dijo que estaría con nosotros hasta el fin del mundo.
3: ¡Wow!
1: Vosotros, niños en casa, también podéis hablar y escuchar a Jesús. Visita la iglesia católica en tu pueblo y al entrar en la iglesia, usa el agua bendita para santiguarte como preparación. Antes de sentarte en el banco, inclina la rodilla frente a Jesús en el sagrario. Al comenzar nuestra oración, hacemos el signo de la cruz, así, en el nombre del Padre, del Hijo y del Espíritu Santo. Amén. Ahora juntáis vuestras manos de esta manera.
2: ¿Podemos usar nuestras propias palabras?
1: Pues claro, de eso se trata.
4: Sor Lucía, ¿y Jesús nos escucha?
1: Verás, cuando hablas con Jesús en el sagrario, es como si Él dejara todas las cosas que está haciendo y te prestara atención solo a ti.
4: ¡Vaya!
1: Bueno, empecemos. ¿Cristín?
0: Jesús, ayúdame a hacer siempre tu voluntad, igual que hizo la Santísima Virgen María.
5: He aquí la esclava del Señor. Hágase en mí según tu palabra.
0: Ahora, vosotros desde casa también podéis rezar. ¿Podéis repetir lo que yo digo? ¿Sí? Veamos. Jesús.
3: Jesús.
0: Ayúdame siempre.
3: Ayúdame siempre.
0: A hacer siempre lo que tú me pides. Amén.
3: A hacer siempre lo que tú me pides. Amén.
0: Muy bien. ¿Veis? Rezar es muy fácil.
6: Jesús, tú siempre quieres lo mejor para mí, aunque a veces no lo entienda. Señor, haz que me dé cuenta de todo lo que me quieres y de que siempre estás conmigo. Porque, ¿sabes? A veces me olvido de ti. Por ejemplo, tú estás conmigo cuando juego al fútbol. O cuando estudio, siempre estás a mi lado, aunque no te vea.
4: Sor Lucía.
1: Dime, Eva.
4: ¿Tiene Dios un plan para cada uno de nosotros?
2: Eso. Igual que la Virgen María estaba llamada a ser la madre de Dios.
1: Pues claro, Dios tiene un plan para cada uno de nosotros. Y ¿sabéis? Es el mejor plan porque Dios quiere que seamos felices.
4: Pues entonces, Madre María, yo te ruego pedirle a Jesús para que me ayude a descubrir su plan para mí.
1: Eso está muy bien, veréis. Dios nos va haciendo descubrir su voluntad poco a poco. Muchas veces vemos la voluntad de Dios en las cosas pequeñas de cada día. Así que debemos estar atentos para descubrir la voluntad de Dios en cada momento.
4: Como ayudar en casa o tratar bien a nuestros amigos. Por ejemplo, cuando pierdo en un juego, Dios me pide que no me enfade. O si Christine me pide uno de mis juguetes, yo se lo presto de buena gana.
1: Pues sí, esas son pequeñas llamadas de Dios.
2: Claro, y para eso es bueno hacer oración, para estar en la misma sintonía que Dios.
1: Pues es verdad, tienes toda la razón.
2: ¿Y cómo podemos escuchar la voluntad de Dios? Porque Dios no habla al oído.
1: Nuestra manera de tener los oídos preparados es rezar y ser buenos católicos. Hacer todos los días un pequeño rato de oración es fenomenal para estar en la misma onda que Dios.
2: Eso, como la radio. Jesús, te pido que siempre esté en sintonía contigo. Haz que me dé cuenta de lo que me pides en cada momento.
4: Yo voy a visitar a Jesús en el sagrario todos los sábados. Haré un pequeño ratito de oración frente a Jesús sacramentado. Y le hablaré con mis propias palabras. Le diré que le quiero y que me ayude a hacer siempre su voluntad.
1: Muy bien, ahora podemos terminar nuestra oración haciendo el signo de la cruz. En el nombre del Padre.
3: En el nombre del Padre.
1: Del Hijo.
3: Del Hijo.
1: Y del Espíritu Santo.
3: Y del Espíritu Santo.
1: Amén.
3: Amén.

0: católica. Hola, chicos. Estamos en el siglo XIII y este es un monasterio franciscano. Hoy quiero presentaros a Fray Benito de Arezzo.
1: Hola, niños. Es un placer pasar este rato con vosotros.
0: ¿Os estaréis preguntando por qué estamos con Fray Benito? Pues veréis, resulta que él nos enseñará a rezar el Ángelus.
2: Chicos, esperad un momento. Creo que Tasio tiene sed. ¡Tasio se ha caído al pozo! ¡Vamos!
0: Tasio, ¿estás bien?
3: Tranquilos, no le pasará nada. Tasio sabe nadar.
2: Ya, pero tenemos que sacarle de ahí. Veamos, hay que construir una polea y calcular la fuerza inversa. Este es el prototipo.
3: Tío, no entiendo nada.
2: ¿No entiendes el principio de acción-reacción?
3: Suspendí matemáticas, ¿recuerdas?
1: Bueno, chicos, no es necesaria tanta ciencia para eso. Usaremos el cubo.
2: ¡Atención, Tasio! ¡Hemos lanzado el cubo! ¡Súbete a él! ¡Te sacaremos de ahí!
4: ¡Tasio, susto muy grande! ¡Tasio mojado como esponja!
2: Oye, ¿nosotros preocupados si tú te dedicas a hacer submarinismo?
1: Bueno, chicos, la operación ha sido un éxito.
5: Pobre Tasio, ven bonito, que te voy a sacar las plumas.
0: Bueno, chicos, estábamos hablando del Ángelus, ¿recordáis?
3: Fray Benito, ¿usted se inventó el Ángelus?
1: Bueno, yo empecé a rezar las palabras que el arcángel San Gabriel dijo a la Santísima Virgen María. ¿Sabéis qué palabras fueron?
3: Yo.
0: Baja el brazo, todos las sabemos. Esas palabras eran tan bonitas que Fray Benito de Arezzo empezó a rezarlas todos los días.
1: Exacto, yo empecé a rezar esa oración. Años más tarde, esa costumbre se difundió por toda la iglesia y ahora el Ángelus se reza a las 6 de la mañana, a las 12 del mediodía y a las 6 de la tarde en todo el mundo.
3: ¿Quiere decir que lo rezan las personas de todas las razas?
1: Pues sí. ¿Queréis aprender a rezarlo?
0: Vosotros en casa también podéis rezarlo. Solo tenéis que leer las letras que aparecen en la pantalla. ¿Preparados?
1: Pues veréis. Yo empiezo diciendo: el ángel del Señor anunció a María y vosotros contestáis...
6: Y concibió por obra y gracia del Espíritu Santo.
1: Perfecto. Luego rezamos una Ave María. En el Ave María recitamos las mismas palabras que el arcángel dijo a la Santísima Virgen.
2: Sí, fueron unas palabras muy bonitas.
1: Dios te salve María, llena eres de gracia, el Señor es contigo.
7: Bendita tú eres entre todas las mujeres, y bendito es el fruto de tu vientre, Jesús.
8: Santa María, Madre de Dios, ruega por nosotros pecadores, ahora y en la hora de nuestra muerte. Amén.
1: Después yo digo: he aquí la esclava del Señor, y vosotros contestáis:
9: hágase en mí según tu palabra.
1: Muy bien, eso significa que la Virgen María dijo sí a la voluntad de Dios. Gracias a eso, Dios se hizo hombre.
3: ¿Se hizo como nosotros?
1: Eso es. Dios se hizo hombre para salvarnos del pecado y darnos ejemplo con su vida. Luego rezamos otro Ave María.
5: ¿Y después?
1: Después yo digo... y el Verbo de Dios se hizo hombre.
9: Y habitó entre nosotros.
3: Un momento. ¿Qué significa el Verbo de Dios?
1: El Verbo de Dios es Jesús.
3: Ah, vale. Quiere decir que cuando la Santísima Virgen María aceptó la voluntad de Dios, Jesús empezó a vivir en su vientre.
1: Muy bien. Ahora se reza un tercer Ave María. Y por último yo digo... ruega por nosotros, Santa Madre de Dios.
9: Para que seamos dignos de alcanzar las promesas de nuestro Señor Jesucristo.
1: Genial. Y ahora viene la oración final. Es muy bonita. Escuchad. Infunde, Señor, tu gracia en nuestros corazones para que aquellos que por el anuncio del ángel hemos conocido la encarnación de tu Hijo Jesucristo, por los méritos de su pasión y cruz, seamos llevados a la gloria de la resurrección. Por Jesucristo nuestro Señor.
9: Amén.
3: Fray Benito, con esta oración estamos pidiéndole a Jesús que nos ayude a hacer su voluntad, igual que hizo la Santísima Virgen María, ¿verdad?
1: Pues sí, y además le estamos pidiendo que nos lleve al cielo con nuestra Madre María.
2: Claro, gracias a ella Dios se hizo hombre para mostrarnos el camino hacia el cielo.
0: Pues yo voy a darle las gracias a la Santísima Virgen María. ¿Me ayudáis? Fijaos, tenéis que poneros la mano en la boca y lanzar un beso hacia el cielo. ¡Mua! Gracias, Mamá María.

0: resumen de lo que hemos aprendido. Ya está acabando el programa y el padre Luis nos va a ayudar a hacer un resumen de lo que hemos aprendido.
1: Yo.
2: Dime, Enrique.
1: ¿Qué es un resumen?
2: Pues verás, un resumen es decir las cosas que hemos aprendido.
1: Yo.
2: Dime.
1: Hemos escuchado la noticia más importante del mundo.
3: Y yo estuve allí para verlo. La noticia más importante del mundo la dio un arcángel.
1: Un arcángel periodista.
4: ¡Oh! ¡Me encantan los arcángeles!
2: Bueno, eso está muy bien. Pero, ¿os acordáis de cuál fue esa noticia?
1: Yo.
3: Vale, dila tú, pero que conste que todos la sabemos.
1: El arcángel San Gabriel le preguntó a la Virgen María si quería ser la madre de Jesús.
5: Dios te salve, llena de gracia. El Señor está contigo. Darás a luz a un hijo y le pondrás por nombre Jesús.
2: Muy bien, Enrique. ¿Y qué respondió la Virgen María?
1: Ella aceptó. He aquí la esclava del Señor. Hágase en mí según tu palabra.
2: Exacto. Gracias a eso, Jesús se hizo hombre como nosotros.
4: La Virgen María aceptó la voluntad de Dios. Es decir, dijo que sí al plan que Dios tenía para ella. ¿Sabe, padre Luis? Dios también tiene un plan para cada uno de nosotros.
2: Pues sí, y ese es el mejor plan porque Dios quiere que seamos felices. Nos quiere tanto que solo desea lo mejor para cada uno de nosotros.
4: Es verdad, y para conocer el plan que Dios tiene para mí, es muy bueno hacer un ratito de oración cada día.
1: Eso, para estar en la misma sintonía que Dios.
3: Tío, tú siempre pensando en cosas de periodistas.
4: Querido Jesús, yo te pido que me hagas descubrir el plan que tienes para mí.
2: Eso está muy bien. Veréis, Dios nos va haciendo descubrir su voluntad poco a poco. Muchas veces vemos la voluntad de Dios en las cosas pequeñas de cada día.
1: ¿Cómo no enfadarme cuando pierdo en el juego?
4: ¿O prestar mis juguetes?
2: Pues sí, esas son pequeñas llamadas de Dios.
3: A veces, hacer los deberes a su hora cuesta mucho. A mí no me apetece casi nunca.
2: Pues Dios nos espera en esas pequeñas cosas.
1: Ya entiendo. Y para eso es bueno hacer oración, para estar en la misma sintonía que Dios.
2: Pues es verdad, tienes toda la razón.
1: ¿Y cómo podemos escuchar a Dios? Porque Dios no habla al oído.
2: Nuestra manera de tener los oídos del alma preparados es rezar y ser buenos católicos. Para rezar, podéis entrar en vuestra parroquia de vez en cuando. ¿Sabéis? Dios nos espera dentro del sagrario de cada iglesia católica y le gusta mucho que vayamos a visitarle.
4: Sí, y podemos hablarle con nuestras propias palabras.
2: Claro, eso está muy bien.
0: Padre Luis, también hemos aprendido a rezar el Ángelus.
2: Eso es fantástico.
3: Rezando el Ángelus estamos repitiendo las mismas palabras que el arcángel San Gabriel dijo a la Virgen María.
1: Exacto, y ese fue el momento más importante de su vida.
0: ¿Os acordáis de cómo se reza el Ángelus?
6: Sí, nos lo enseñó Fray Benito de Arezzo.
2: Sería estupendo hacer una pequeña peregrinación a la capilla de la Anunciación que hay en la parroquia.
3: Es la que tiene un cuadro muy grande.
2: Eso es. ¿Queréis que vayamos ahora y recemos el Ángelus allí? Fijaos, ese cuadro representa la Anunciación. Este es un buen lugar para rezar el Ángelus. ¿Estáis preparados en casa? ¿Sí? El ángel del Señor anunció a María.
7: Y que concibió por obra y gracia del Espíritu Santo.
2: Dios te salve María, llena eres de gracia, el Señor es contigo. Bendita tú eres entre todas las mujeres y bendito es el fruto de tu vientre Jesús.
7: Santa María, Madre de Dios, ruega por nosotros pecadores, ahora y en la hora de nuestra muerte. Amén.
2: He aquí la esclava del Señor.
7: Hágase en mí según tu palabra.
2: Dios te salve María, llena eres de gracia, el Señor es contigo. Bendita tú eres entre todas las mujeres y bendito es el fruto de tu vientre Jesús.
7: Santa María, Madre de Dios, ruega por nosotros pecadores, ahora y en la hora de nuestra muerte. Amén.
2: Y el Verbo de Dios se hizo hombre.
7: Y habitó entre nosotros.
3: Y el Verbo de Dios es Jesús.
6: Así es.
2: Dios te salve María, llena eres de gracia, el Señor es contigo, bendita tú eres entre todas las mujeres y bendito es el fruto de tu vientre Jesús.
7: Santa María, Madre de Dios, ruega por nosotros pecadores, ahora y en la hora de nuestra muerte. Amén.
2: Ahora pedimos a la Santísima Virgen que interceda por nosotros ante Dios. Ruega por nosotros, Santa Madre de Dios.
7: Para que seamos dignos de alcanzar las promesas de nuestro Señor Jesucristo.
1: ¿Qué significa las promesas de nuestro Señor Jesucristo?
2: Significa ir al cielo, que es nuestra meta. Para terminar, yo digo una oración muy bonita. Veréis. Infunde, Señor, tu gracia en nuestras almas para que aquellos que por el anuncio del ángel hemos conocido la encarnación de tu Hijo Jesucristo por los méritos de su pasión y cruz seamos llevados a la gloria de la resurrección. Por Jesucristo nuestro Señor.
7: Amén.
2: Muy bien. Lo habéis rezado perfecto. Venid, volvamos al salón parroquial.
4: Padre Luis, también podemos decirle a nuestra Madre María que la queremos con nuestras propias palabras, ¿verdad?
2: Claro. Puedes mirar a una imagen de la Santísima Virgen y decirle que la quieres.
4: En mi colegio hay una pequeña imagen de la Virgen María.
2: Pues sería bonito que todos los días, cuando pases cerca de esa imagen, le digas a la Virgen María que la quieres. Ese puede ser tu pequeño propósito.
0: ¿Qué os parece? Seguro que en vuestra casa también tenéis una imagen de la Santísima Virgen María. Podéis ir frente a esa imagen y decirle que la queréis.
4: Madre del Cielo, te quiero mucho.
0: Cuando rezamos el Ave María, estamos repitiendo a la Santísima Virgen las palabras del ángel.
1: Yo rezo un Ave María antes de acostarme, pero no me había dado cuenta de que eran las mismas palabras del Arcángel Gabriel.
2: Bueno, pues ahora ya lo sabes. Ese es un buen momento para recordar este gran acontecimiento y pedirle que rece por nosotros. Vosotros en casa también podéis rezar un Ave María antes de acostaros. ¿Qué os parece?
4: Claro, ya lo entiendo. En el Ave María se dice ruega por nosotros pecadores. Eso significa que le estamos pidiendo a la Virgen María que interceda por nosotros ante su Hijo Jesús.
2: Muy bien, ¿sabéis? Nuestra Madre del Cielo es la mejor intercesora ante Jesús. No hay nada comparado con el amor de una madre.
4: La Virgen María es nuestra Madre del Cielo, ¿verdad?
2: Exacto. Acudamos a ella siempre y caminemos agarrados de su mano.
1: Santísima Virgen María, haz que yo siempre esté en la misma onda que Dios.
3: Que nunca me separe de Jesús.
4: Madre mía, que yo siempre diga que sí a lo que Dios me pide en cada momento.
0: Intercede por nosotros ante tu Hijo Jesús. Te lo pedimos por Jesucristo nuestro Señor. Amén.

Abre, Señor, nuestros corazones para que comprendamos las palabras de tu Hijo. Del Evangelio según San Mateo, capítulo 20, versículos 1 al 16. En aquel tiempo, Jesús dijo a sus discípulos esta parábola. El reino de los cielos es semejante a un propietario que al amanecer salió a contratar trabajadores para su viña. Después de quedar con ellos en pagarles un denario por día, los mandó a su viña. Salió otra vez a media mañana, vio unos que estaban ociosos en la plaza y les dijo, vayan también ustedes a mi viña y les pagaré lo que sea justo. Salió de nuevo a mediodía y a media tarde e hizo lo mismo. Por último, salió al caer la tarde y encontró todavía otros que estaban en la plaza y les dijo, ¿por qué han estado aquí todo el día sin trabajar? Ellos respondieron, porque nadie nos ha contratado. Él les dijo, vayan también ustedes a mi viña. Al atardecer, el dueño de la viña le dijo a su administrador, llama a los trabajadores y págales su jornal, comenzando por los últimos hasta que llegues a los primeros. Se acercaron pues los que habían llegado al caer la tarde y recibieron un denario cada uno. Cuando les llegó su turno a los primeros, creyeron que recibirían más, pero también ellos recibieron un denario cada uno. Al recibirlo, comenzaron a reclamarle al propietario, diciéndole, esos que llegaron al último solo trabajaron una hora y sin embargo les pagan lo mismo que a nosotros, que soportamos el peso del día y del calor. Pero él respondió a uno de ellos, amigo, yo no te hago ninguna injusticia. ¿Acaso no quedamos en que te pagaría un denario? Toma pues lo que es tuyo y vete. Yo quiero dar al que llegó el último lo mismo que a ti. ¿Acaso no puedo hacer con lo mío lo que yo quiero? ¿O vas a tenerme rencor porque soy bueno? De igual manera, los últimos serán los primeros y los primeros los últimos. Palabra del Señor.

Queridos amigos radioyentes de la radio La Voz del Napo, si tuviéramos que poner un título al Evangelio de este domingo sería las dos cosas enormes, la generosidad de Dios y el egoísmo humano. Jesús, en la convivencia con sus discípulos, quiere mostrarles quién es Dios y cómo es su reino. Lo hace con una parábola, la de un propietario generoso que da trabajo. Hay una realidad, la viña. Hay que trabajar y hay mucho por hacer. Hay un acuerdo, un pacto, pagar un denario, lo justo. Como dice la palabra, el trabajador tiene derecho a su salario, como también quien no trabaje, que no coma. Esto ya nos establece una primera identidad. El trabajo estructura la vida del hombre. No se puede estar sin hacer nada. El trabajo da dignidad y supervivencia. Ganar el pan con el sudor de tu frente. Entonces, ¿cuál es el problema? Cuando despierta el egoísmo del hombre, que en vez de preocuparse de lo suyo, se pone a ver lo del otro, recrimina, envidia. El dueño responsable de su viña, él sabrá cómo y con quién, no se aprovecha ni abusa de nadie. Quiere que todo funcione, él sabrá si quiere dar una oportunidad o regalar. Problema suyo es. ¿Cuál es la cuestión? La idea que nos hacemos de Dios. Lo reducimos a que Dios sea como nosotros, egoístas, materialistas, interesados. La vida no nos pertenece, no somos dueños. Vean claramente que ninguno decide qué día nace ni qué día muere, simplemente nos toca vivir. Hay que ubicarse, no somos dueños, sino servidores. Y Dios no es un rival que nos domine y nos oprime, nos da libertad y quiere que seamos como es Él, generosos, justos, pacientes. Cuando el hombre aparta a su Creador, cuando Él se pone en el centro, ocupa un lugar que no le corresponde. De ahí tantas barbaridades que pasan en nuestro mundo y en nuestra vida. Lo hemos reducido todo al premio y al castigo. Y de ahí nace el miedo, la soberbia, el orgullo. Dios es amor. Y este amor es compartido. No es mi Dios, es nuestro Dios. Y esto nos hace hijos por igual y hermanos entre sí. El hombre tiene que controlar su instinto. No somos animales, aunque tantas veces lo parecemos. Se le puede llamar materialismo, interés, dinero, obsesión por tener y acumular. Dios no necesita leyes, porque solo Él es santo, bueno, justo. Nosotros hacemos lo que podemos. Dios lo que sí es amor y generosidad. Y no lo entendemos, porque nosotros aún no lo somos. No hay una imagen más bella que la de un padre con su hijo, demostrando protección, delicadeza y cuidado. Un padre debe ser ejemplo, esfuerzo, alimento y sustento, pero una vez que ya tiene autonomía, eso quiere decir que ya tiene la capacidad para sobrevivir por sí mismo, o sea, que tiene fuerza, capacidad y salud. Ahora te toca a ti seguir adelante. Hoy no estamos aquí para hablar de la justicia social o del mundo laboral, de la explotación y de los abusos, no. Del Evangelio de hoy lo que sí podemos es ver la ociosidad, eso de perder el tiempo, pasar ahí nomás. Como yo tantas veces digo, el pecado es para los que tienen tiempo. Quien no aprovecha la vida lo aprovecha él. Verán que del cielo llueve agua, tienes que ponerte manos a las obras. Un día tiene tiempo para todo, hay que dedicarse a algo, no se vale ser vago. Tienes que tener oficio y beneficio, es lo que se llama tener vocación. Servir para algo, demostrar tus capacidades y destrezas. Caso contrario, te vuelves un sicario. Haces una cosa para recibir otra. Y tenemos que poner pasión en las cosas y sobre todo en el trabajo. El trabajo dignifica. Cuando uno lee la palabra de Dios con frecuencia, descubre que nuestros juicios religiosos no suelen ser tan acertados como pensamos. La lógica de Dios es muy distinta a la humana y eso nos desconcierta. Mis pensamientos no son sus pensamientos ni mis caminos. El Evangelio de hoy nos lo recuerda una vez más. Con paciencia, el Señor nos va corrigiendo y enseñando a mirar mejor, a juzgar menos y a confiar más. Nuestros criterios suelen estar marcados por la lógica de la recompensa, del poder, de la competitividad, de los méritos. Dame, dame, dame y regalos. Nos encanta recibir regalos. Y sin darnos cuenta, podemos trasladar esa lógica a la fe. Pero Dios no reparte según méritos, sino según la bondad. La lógica de Jesús es la gratuidad total y el amor misericordioso.
Él no clasifica a las personas por la antigüedad o por la productividad o el rendimiento. Con esta parábola, Jesús nos invita a entrar en el reino con nuevos criterios. El dueño de la viña, que es imagen de Jesús, no se cansa de buscarnos. Y yo siempre pienso cuánta paciencia tiene Dios con nosotros, que siempre nos rescata, que siempre nos levanta, que siempre está para nosotros. Sale a todas horas del día, porque todas las horas son buenas para llamarnos e incorporarnos a su viña. Esta actitud nos invita a revisar nuestra relación con quienes nos rodean. Todos, todos, nadie está excluido, todos estamos llamados al reino y todos podemos responder en cualquier momento. Miren, es significativo que el dueño comience a pagar por los últimos. Los primeros y los últimos reciben lo mismo y de ahí nace la controversia. Jesús cuenta la historia en ese orden para que aflore lo que llevamos dentro, la comparación, la envidia, la sensación de injusticia. Pero la gracia de Dios es don, es un regalo que viene de lo alto, siempre es un favor inmerecido. No descansa sobre el poder del hombre, nuestros cálculos interesados y parciales. El dueño explica que la retribución no depende del mérito personal, sino de su generosidad. Le dice, no tengo libertad para hacer lo que quiera en mis asuntos o vas a tener envidia porque soy bueno. Sí, nos incomoda que el dueño pague lo mismo a los que trabajaron todo el día y a los que llegaron al final. Nos parece injusto, pero Jesús está revelando cómo es Dios. La fe es un regalo, no un mérito. La salvación es una gracia, no una recompensa. Dios no pasa factura, pero sí tiene IVA, tiene valor agregado, amor. Y retiene, sí que retiene, su gracia. La comparación es una tentación espiritual muy sutil. ¿Cuántas veces nos creemos que somos más, que merecemos más? ¿Cómo se cuela la envidia en nosotros, en nuestro corazón? Igual que el rencor y el odio. Nos cuesta aceptar que otro reciba más, que sea más, que avance más. Y hasta podemos llegar a decirle a Dios, ¿por qué? Si yo he trabajado más contigo, ¿por qué le das más a mi hermano? No queremos ser iguales, estar a la par, queremos estar por encima, queremos estar arriba. La queja de los jornaleros no es que ellos debieran recibir más, sino que el dueño los ha igualado a los que llegaron al final con los que empezaron desde el amanecer. Recibir el denario es un don, es recibir la eternidad. En el trabajo del reino no existen evaluaciones humanas. Él es el mejor salario, él es el único salario. Jesús nos enseña que la relación de Dios con nosotros es relación de Padre, amor y gratuito. Dios no se fija en nuestros méritos, sino en nuestra capacidad, en nuestra necesidad. Y ante quienes se piensan que son mejores, llegar tarde a la fe. Uno podía preguntarse, ¿de verdad es mejor vivir sin Cristo? Hoy lo decía, lo dirá la segunda lectura, vivir sin fe, sin oración, sin esperanza. Y acordarte solo al último rato, al final, tarde y mal. Aceptar esto significa que no valoramos la alegría de vivir con Él desde ya, ni la gracia de caminar toda la vida en su luz. Yo veo tanta gente botada, perdiendo el tiempo y la vida. Sí, a pesar de los sinsabores y las dificultades, yo prefiero una vida con Dios que una sin Él. La vida no es una competición, ni una pelea, ni recibir premios, ni cálculos humanos o compensaciones. Lo importante no es la cantidad de trabajo ni el número de horas, sino la posibilidad misma de trabajar para Dios. Por eso hay que ser extraordinario en lo ordinario. ¿Qué dice la palabra de Dios? Somos siervos inútiles, no hemos hecho otra cosa que lo que teníamos que hacer. La auténtica recompensa no es el denario. El verdadero don es poderlo seguir, es servir y servirlo en los hermanos. Los primeros jornaleros han tenido la enorme ventaja de conocer antes a Dios, de orientar su vida por un camino de plenitud y alegría. Los demás les ha tocado esperar, han estado ociosos o vagabundeando con su vida a cuestas de hasta que se han encontrado con el Señor de la vida. Y Jesús, como el profeta Isaías, nos invitan a entrar en la lógica de Dios, una lógica de misericordia, de paciencia, de segundas oportunidades, de gratuidad, una lógica que no humilla, que no compara, que no excluye, que no cierra puertas. Que su palabra llegue a lo hondo de nuestra alma y que cada uno se sienta agradecido por ser llamado a trabajar en su campo a la hora que el Señor quiera. Alabado sea Jesús.

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1: 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La radio te informa la hora. 9:30 minutos.

0: ratito con Jesús. La iglesia. Hola, amigos. Estoy leyendo un ratito en el parque. Me encanta leer.
1: Hola, Christine.
0: Hola, Joseph.
1: Oye, tengo un problema.
0: Bueno, ¿qué problema es?
1: En mi clase ha llegado un niño protestante.
0: ¿Y qué?
1: Pues que yo soy católico y no sé qué hacer. ¿Debo ser su amigo? ¿Puedo jugar con él? ¿Eh?
0: Pues claro.
1: No sé.
0: ¿Qué dice la profesora de catecismo?
1: Pues dice que debemos quererle y respetarle.
2: Hay cristianos que no son católicos. No pertenecen a la iglesia, pero son hermanos nuestros porque ellos, al igual que nosotros, también creen en Jesús. Hay que respetarlos y quererlos. Debemos rezar por la unidad de todos los cristianos, como la iglesia nos enseña.
1: Luego he ido a hablar con el padre Luis, porque no me ha quedado claro si debo ser amigo de Mateo o no. Yo siempre he tenido amigos católicos, y esto es nuevo para mí.
0: ¿Y qué te ha dicho el padre Luis?
1: ¿Y puedo ser amigo de Mateo?
3: Pues claro.
1: Es que él no es católico.
3: Debe ser su amigo y dar ejemplo de amistad.
1: ¿Quiere decir que debo ser un buen amigo?
3: Eso es. Debes quererle como le quiere Jesús.
1: ¿Y cómo le quiere Jesús?
3: Pues muchísimo. Hasta el punto de que ha dado su vida por él.
1: Vaya, no lo había pensado.
3: Debes quererle y atraerle a la verdad.
1: ¿Quiere decir que debo atraerle a la iglesia?
3: Sí, pero respetando su religión. Todos debemos respetar la religión de los demás. Tienes que acogerle con cariño y comprensión. Mateo no ha nacido en una familia católica como tú.
1: Entiendo. Así que he decidido ser su amigo y jugar con él.
0: Me parece genial.
1: De hecho, ahora he quedado con él para jugar a básquet. ¡Hasta luego! Ten, Mateo, ahora te toca tirar a ti.
4: ¿Quieres ver cómo meto una canasta de 3 puntos?
1: ¡Venga ya! ¿Seguro que quieres intentarlo?
4: No voy a intentarlo. Voy a hacerlo.
1: ¡Estás muy seguro!
4: He entrenado toda la semana. Ya verás. ¡Toma esa!
1: Oye, tiras muy bien. Tendrías que estar en el equipo de básquet del colegio.
4: ¿Tú crees que me aceptarán?
1: Pues claro, tienes un buen tiro.
5: Hola, tíos.
1: Hola, Mark.
5: Oye, Mateo, me han dicho que no eres católico.
4: No.
5: Entonces, ¿qué eres?
4: Soy protestante.
5: No entiendo, ¿pero crees en Jesús? ¿Sí o no?
4: Sí, creo en Jesús, pero no creo en la iglesia.
5: Ah, vale. Pues aquí somos todos católicos.
1: Ya, Mark, pero debemos respetar a los que no lo son. El padre Luis dice que hay que respetar la religión de los demás.
5: Ya, por eso eres su amigo.
1: Soy su amigo porque quiero. No importa que tengamos creencias religiosas diferentes.
5: Ya, pues... bueno, si tú lo dices... adiós.
0: Joseph, ¿cómo ha ido el básquet con Mateo?
1: Muy bien, somos buenos compañeros, aunque Mark y sus amigos no entienden cómo podemos ser amigos si tenemos creencias religiosas diferentes.
3: Hola, chicos.
0: Hola, Padre Luis.
1: Padre Luis, quiero hacerle una pregunta.
3: Está bien, dispara.
1: ¿Por qué hay gente que no es católica si la iglesia es algo muy bueno?
6: Eso, porque Jesús no hace que todos sean católicos.

0: católicos.
1: Dios no obliga a nadie a creer en él ni a pertenecer a su iglesia.
0: Pues yo les obligaría.
2: Tío, no has entendido nada. Si Dios no les obliga, tú menos.
1: Como católicos bautizados debemos profesar la fe que hemos recibido de Dios a través de la iglesia.
0: No he entendido nada.
1: Quiero decir que debemos compartir nuestra fe con los demás, empezando por nuestros amigos.
2: Pero respetando su fe, ¿verdad?
1: Exacto.
0: ¿Y cómo sabemos que la Iglesia Católica es la verdadera?
1: Pues verás, Jesús prometió que nunca dejaría huérfana a su Iglesia.
2: ¿Quiere decir que Jesús siempre está con la Iglesia?
1: Eso es. Jesús entregó su enseñanza a los apóstoles. Y su enseñanza ha sido transmitida y salvaguardada por los obispos, que son los sucesores de los apóstoles, durante más de 20 siglos. Jesús se ha quedado con nosotros en la Eucaristía y Él nos da su gracia en los sacramentos que administra la Iglesia. Y durante más de 20 siglos, la Iglesia ha guiado a los católicos en su peregrinación hacia el cielo. La Iglesia es el camino para llegar al cielo, que es nuestra meta.
0: Ya entiendo. ¿Y Jesús fundó la Iglesia Católica?
1: Exacto. ¿Queréis ver cómo lo hizo? Pues podemos cerrar los ojos y viajar con la imaginación a la época de Jesús.
3: Vosotros en casa también podéis viajar con nosotros. Solo tenéis que cerrar los ojos y...

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1: ¡Ha sido genial! Estamos en la época de Jesús.
2: Sí, bueno, Eva, eso está muy bien, pero no veo a Tasio. ¿Dónde se habrá metido ese loro esta vez?
3: Está en la convención del sindicato de loros. Hoy elegían a su representante.
2: ¿Que está en una convención de qué? ¿Pero qué me estás contando?
3: Sí, Joseph. Los loros tienen una reunión hoy. Tasio quiere que le elijan presidente del sindicato.
2: ¿En serio? Alucino. Tasio presidente de los loros. Lo que me faltaba por oír. Voy a llamarle ahora mismo. Joseph llamando a Tasio. Joseph llamando a Tasio. Tasio, responde.
4: Tasio ha sido elegido presidente del sindicato de loros. Tasio contento.
2: Ya, bueno, por favor, deja ya esas tonterías y ven al desierto. Te estamos esperando para ver a Jesús.
4: ¡Afirmativo! ¡Voy volando!
2: Todos los días igual. Ese loro nunca está cuando tiene que estar.
3: Y que lo digas, siempre está haciendo de las suyas. Oye, Tasio, esa insignia te queda muy bien.
4: Tasio es presidente del sindicato.
1: Pues muchas felicidades, Tasio. Estamos muy orgullosos de ti.
5: ¿Sabéis? También San Pedro fue elegido como cabeza de la iglesia y el mismo Jesús le dio poderes que ningún otro hombre tenía.
3: ¿Quiere decir que Jesús nombró a San Pedro el jefe de la iglesia?
5: Bueno, Jesús no usó la palabra jefe, sino la palabra piedra.
3: ¿Piedra? ¿Qué tiene que ver una piedra con ser el jefe de la iglesia?
5: Pues significa que San Pedro fue la roca firme sobre la que Jesús construiría su iglesia.
2: ¿Y dice que le dio superpoderes a San Pedro?
5: Bueno, Jesús no lo llamó superpoderes, pero escuchad lo que dijo.
6: Lo que ates en la tierra quedará atado en los cielos. Y lo que desates en la tierra quedará desatado en los cielos.
2: ¡Vaya! ¡Eso sí que son superpoderes!
3: Un momento, un momento. ¿Y esos poderes los tiene también el Papa?
5: Claro, el Papa es el sucesor de San Pedro. Cuando San Pedro murió, San Linus lo sucedió como la cabeza de la iglesia. Santa Catalina de Siena decía que el Papa es el dulce Cristo en la tierra.
2: Vale, pero ¿podemos ver cómo Jesús fundó la iglesia?
5: Claro. Mirad, allí está Jesús hablando con sus discípulos. Y ahora él va a decir a San Pedro una cosa muy importante.
3: ¿Él va a nombrarlo cabeza de la iglesia?
5: Pues sí. Escuchadlo.
7: Tú eres el Cristo, el Hijo del Dios viviente.
6: Bienaventurado eres, Simón, hijo de Jonás, porque esto no te lo reveló carne ni sangre, sino mi Padre que está en los cielos. Y yo a mi vez te digo que tú eres Pedro, y sobre esta roca edificaré mi iglesia, y las puertas del infierno no prevalecerán contra ella.
5: Y de esa forma, Jesús fundó la iglesia y puso a San Pedro a la cabeza.
2: Y al Papa como sucesor de San Pedro.
5: Exacto. Bueno, chicos, podemos volver a la casita del árbol.
1: ¡Ha sido genial!
5: Veréis, la iglesia es de Dios y pretende un solo fin, la salvación de las almas. Para cumplir la voluntad del Padre, Cristo inauguró el reino de los cielos en la tierra. La iglesia es el reino de Cristo.
3: Un momento, esas palabras son muy difíciles. No entiendo nada.
5: Verás, significa que Jesús está vivo en la iglesia. Cristo permanece en su iglesia, en sus sacramentos, en su liturgia, en su predicación, en toda su actividad.
3: Ahora creo que lo entiendo.
5: Él mismo lo dijo antes de ascender al cielo.
6: Os digo la verdad. Os conviene que yo me vaya, porque si no me voy, el Consolador no vendrá a vosotros. Pero si me voy, os lo enviaré.
5: Ese era el plan de Dios. Jesús muriendo en la cruz nos daba el Espíritu de verdad y de vida.
2: ¿Y qué pasó cuando murieron los apóstoles?
3: Eso, ¿qué pasó?
5: Pues veréis, los obispos son los sucesores de los apóstoles. Los apóstoles eran conscientes de que su misión habría de perpetuarse porque así lo habían recibido de Jesús. Por eso se preocuparon de encontrar sucesores con el fin de que la misión que les había sido confiada continuase tras su muerte.
3: Vale, ahora lo entiendo. El Papa es el sucesor de San Pedro y los obispos son los sucesores de los apóstoles.
5: Muy bien, Enrique. Veo que lo has entendido perfectamente.

0: rezamos a Jesús en el sagrario. Hola, amigos. Estamos en el convento de Sor Lucía y ella nos va a enseñar una oración muy bonita.
1: Así es, Christine. Podemos empezar santiguándonos con agua bendita. En el nombre del Padre, y del Hijo, y del Espíritu Santo. Amén.
2: Amén.
1: Veréis, es una oración para pedir a Jesús por la unidad de los cristianos.
3: Vale, yo la rezaré por Mateo, que es cristiano, pero no es católico.
4: Pero, a ver, ¿es cristiano o no es cristiano?
1: Verás, Enrique, los católicos y los protestantes somos cristianos porque creemos en Jesús. La diferencia es que los protestantes no creen en algunas cosas en las que creemos los católicos. Y, sobre todo, no creen en la Iglesia.
3: Ni en el Papa.
1: Eso es.
3: Pues yo quiero rezar para pedir la unidad de todos los cristianos.
1: El Papa nos ha pedido que recemos por eso. Sería genial que todos los cristianos nos uniéramos en un solo corazón y una sola iglesia. Vayamos al primer banco para estar más cerca de Jesús sacramentado, que está en el sagrario. Veréis, es una oración que se dice en la semana de oración por la unidad de los cristianos.
4: ¿Es difícil?
1: No, solo tenéis que leer las palabras que aparecen en la pantalla.
4: Vale, eso puedo hacerlo.
1: Podemos empezar santiguándonos. En el nombre del Padre, y del Hijo, y del Espíritu Santo. Amén.
2: Amén.
1: Ahora juntamos las manos y decimos: Dios eterno, que no perteneces a ninguna cultura ni tierra, sino eres Señor de todos. Y tú nos llamas a acoger al extranjero que reside entre nosotros. Ayúdanos con tu espíritu para vivir como hermanos y hermanas, acogiendo a todos en tu nombre y viviendo según la justicia de tu reino. Esto pedimos en el nombre de Jesús. Amén.
2: Amén.
1: Ya está. Lo habéis hecho fenomenal.
3: Jesús, sé que tú estás en el sagrario. Te pido por mi amigo Mateo. Él no es católico. Ayúdame a ser un buen amigo y a quererle como tú le quieres. Amén.

0: nuestra fe católica.
1: ¿Crees que les gustará?
2: Pues claro, ¿a quién le disgusta una tarta?
3: Ah, hola, adelante.
2: Hola, os traemos una tarta.
3: Muchas gracias, cariño, son los vecinos.
1: Muchísimas gracias por la tarta, sois muy amables. Es nuestra manera de daros la bienvenida al barrio.
3: La verdad es que no nos lo esperábamos. Como sabéis, somos protestantes y en este barrio la mayoría sois católicos.
2: Sabemos que sois protestantes. Por eso somos hermanos en la fe. Nosotros también creemos en Jesús.
3: Ya, pero...
2: Mira, nosotros respetamos vuestra creencia religiosa.
3: Gracias, es un consuelo.
0: Y Mateo se ha hecho muy amigo de vuestro hijo Joseph.
1: Sí, los dos juegan al básquet.
0: Pues estaríamos encantados de ser vuestros amigos.
4: Hola, Joseph. ¿Puedo jugar contigo?
5: Claro, ten.
4: Oye, ¿sabes una cosa? Estoy sorprendido de que seamos amigos.
5: ¿Por qué?
4: Porque yo no soy católico.
5: Jesús es amigo de todos y yo, precisamente por ser católico, debo estar abierto a los demás y llevar a Jesús a todos, especialmente a mis amigos.
4: Vaya... Ahora me has dejado de piedra.
5: Y tratar a mis amigos como les trataría a Jesús.
4: ¿En serio?
5: Sí, Mateo. Lo digo de corazón.
4: Eres un buen amigo.
6: En la homilía de hoy voy a hablar de la iglesia.
5: ¡Qué bien! Porque hemos visto cómo Jesús la fundó.
6: La iglesia es madre. Los obispos y sacerdotes tienen el deber de mostrar la maternidad de la iglesia a sus fieles. Debemos acoger a los demás con cariño y respeto.
5: Eso he hecho con Mateo. Somos amigos, aunque él no es católico.
6: Precisamente, la plaza de San Pedro tiene unas columnas que se parecen a dos brazos extendidos que acogen a los hijos de la iglesia. La iglesia los abraza y los cuida, por eso ella es nuestra madre.
5: Pues no lo había pensado, pero tiene razón. La iglesia es Jesús que acoge a todos.
0: Ya te digo.
6: La iglesia ha de ser reconocida por aquellos cuatro rasgos que se expresan en la confesión de fe de uno de los primeros concilios, como la rezamos en el credo de la misa. Una sola iglesia, santa, católica y apostólica.
0: Padre Luis.
6: Hola, chicos.
0: Sí, bueno, hola.
6: Me parece que tienes algo que preguntarme.
0: Pues en realidad sí. En la homilía usted dijo que la iglesia es una, santa, católica y apostólica. Y yo no entiendo nada de eso.
6: Bueno, os lo explicaré. La iglesia es una porque es una obra de un solo Dios en una santísima trinidad de personas que nos hace una gran familia unida.
0: Ya me lo imagino, todos somos un solo corazón.
6: Así es.
0: Pero yo conozco muchas creencias religiosas.
5: Sí, están los evangélicos, los baptistas, los adventistas.
6: Solo una iglesia es la verdadera, la que ha sido fundada por Jesús, la iglesia católica. Debemos respetar otras creencias religiosas y rezar por su conversión, pero sabiendo que solo una es la verdadera.
0: Está bien, me ha quedado claro que la iglesia solo puede ser una.
5: Y que estamos todos unidos con el Papa.
6: Muy bien, la iglesia es santa porque Jesucristo con su pasión y muerte la santificó. Después de su resurrección, Cristo nos envió el Espíritu Santo para hacer su iglesia santa y mantenerla unida.
1: Pero una cosa, Padre Luis.
6: Dime, Cristín.
1: Si la iglesia es santa, ¿por qué hay católicos que hacen cosas malas?
6: La iglesia está formada por personas pecadoras, pero al mismo tiempo ella es asistida por el Espíritu Santo. La iglesia ha pasado por muchas pruebas a lo largo de su historia y a pesar de los pecados de sus hijos, se mantiene en pie.
1: ¿Quiere decir que la iglesia es santa porque el Espíritu Santo la ayuda?
6: Así es. La iglesia es Jesús entre nosotros. En la iglesia se une el cielo y la tierra porque es Jesús que se queda entre nosotros.
0: Vale, creo que lo entiendo.
5: ¿Y qué significa que es católica?
0: Buena pregunta. Decimos Iglesia Católica, pero no sé lo que significa.
6: Católica significa universal. Así como la salvación es universal, la Iglesia está presente en todo el mundo.
5: ¿Significa que no tiene territorio?
6: Así es. En la Iglesia cabemos todos, de todas las razas y condiciones. Y todos estamos unidos en un solo corazón y bajo la autoridad del Papa. No importa la raza, la condición social o la edad.
0: Vale, católica significa universal.
5: Que está en todo el mundo.
6: Eso es, la Iglesia está en todo el mundo.
4: ¿Y qué significa que es apostólica?
5: Eso lo sé yo. Significa que la Iglesia está fundada sobre los apóstoles.
6: Así es. Los obispos son los sucesores de los apóstoles y la misión de la Iglesia es ser la sal de la tierra y la luz del mundo. Es como una luz intensa que se va expandiendo por todo el mundo.
4: ¿Y cuándo entramos a formar parte de la Iglesia?
6: Por el bautismo nos hacemos miembros de la Iglesia Católica. Empezamos a caminar en nuestra peregrinación hacia el cielo con la Iglesia como nuestra guía, cada uno a su ritmo y por su sitio.
4: ¡Vaya! Pues se me ocurre que podemos rezar por el Papa porque tiene una gran responsabilidad.
6: Me parece una idea estupenda, Eva. Vayamos a la Iglesia a rezar por él. En el nombre del Padre, y del Hijo, y del Espíritu Santo. Amén.
7: Amén.
4: Jesús, sé que estás en el Sagrario esperando a que vengamos a verte. Hoy quiero pedirte por el Papa, que es el dulce Cristo en la tierra, como decía Santa Catalina de Siena. Dale salud y sabiduría para que pueda guiarnos hacia el cielo.
5: Yo te pido por Mateo. Es un buen amigo. Sería estupendo que comprendiera que la Iglesia Católica es la verdadera.
6: Muy bien, chicos. Jesús ha escuchado vuestras oraciones.
8: ¿Sabes, Joseph? Quiero aprender más sobre la Iglesia Católica.
5: ¡Oye, eso es genial! El padre Luis te puede dar catequesis.
8: Sí, se lo he preguntado y empezamos el martes.
5: ¡Me alegro mucho!

0: resumen de lo que hemos aprendido. Hola, amigos. Ya estamos terminando el programa y el padre Luis nos va a ayudar a hacer un resumen de lo que hemos aprendido.
1: Muy bien, Christine. ¿Qué habéis aprendido?
0: Pues hemos aprendido que Jesús fundó la Iglesia Católica y Él permanece con nosotros en la Eucaristía.
2: Sí, la Iglesia es nuestra guía en nuestra peregrinación al cielo.
1: Así es. La Iglesia nos muestra el camino para llegar al cielo, que es nuestra meta. ¿Y quién me dice la segunda cosa que habéis aprendido?
3: Hemos aprendido una oración muy bonita para pedir por la unidad de los cristianos.
1: Eso está genial. El Papa nos ha pedido a los católicos que recemos por la unidad de los cristianos.
4: Y la tercera cosa que hemos aprendido es que la Iglesia es una, santa, católica y apostólica.
1: Muy bien. Estas son las cuatro características de la Iglesia. Veo que habéis aprendido tres cosas muy importantes.
0: Bueno, amigos, tenemos que despedirnos hasta el próximo programa. ¡Adiós!

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0: La radio te informa la hora. 10:59.
1: Por la señal de la Santa Cruz, de nuestros enemigos, líbranos, Señor Dios nuestro. En el nombre del Padre, y del Hijo, y del Espíritu Santo. Amén. Señor mío Jesucristo, Dios y hombre verdadero, Creador, Padre y Redentor mío, por ser vos quien sois, porque os amo sobre todas las cosas, me pesa de todo corazón haberte ofendido y no haberte amado. Propongo firmemente no volver a pecar, confesarme y cumplir la penitencia que me fuere impuesta. Te ofrezco mi vida, obras y trabajos en satisfacción de todos mis pecados. Así como os lo suplico, así espero y confío que en vuestra bondad y misericordia infinitas me los perdonaréis y me daréis gracia para enmendarme y para perseverar en vuestro santo servicio hasta el fin de mis días. Amén. Creo en Dios Padre Todopoderoso, Creador del cielo y de la tierra. Creo en Jesucristo, su único Hijo, nuestro Señor, que fue concebido por obra y gracia del Espíritu Santo. Nació de Santa María Virgen, padeció bajo el poder de Poncio Pilato, fue crucificado, muerto y sepultado, descendió a los infiernos, al tercer día resucitó de entre los muertos, subió a los cielos y está sentado a la derecha de Dios Padre Todopoderoso. Desde allí ha de venir a juzgar a los vivos y a los muertos. Creo en el Espíritu Santo, en la Santa Iglesia Católica, la comunión de los santos, el perdón de los pecados, la resurrección de la carne y la vida eterna. Amén. Ofrecemos este Santo Rosario en reparación, alabanza, honor y gloria a la Santísima Trinidad, en agradecimiento por todos los beneficios recibidos, por las benditas almas del purgatorio, por el Papa y la Santa Madre Iglesia Católica, por todos los obispos, sacerdotes, religiosos, laicos comprometidos y en especial por el sacerdote que hemos adoptado espiritualmente, en expiación y reparación por todos nuestros pecados y los del mundo entero, por la conversión, sanación y liberación de los pecadores y por nuestro celo apostólico, por los desesperados, agonizantes, encarcelados, enfermos del cuerpo, el alma y la mente, para pedir las virtudes de la humildad, pureza, obediencia, fidelidad, oración, caridad, espíritu de sacrificio y penitencia, por la paz del mundo entero y en especial por la de nuestro país, por todos los servidores públicos y gobernantes, para que las ideologías perversas y contrarias a nuestra fe católica no entren en el mundo ni en nuestro país, por el fin del aborto y por nuestras súplicas e intenciones personales. Primer misterio, la resurrección de Jesús. Al contemplar la resurrección de Jesús, vemos a la vida venciendo la muerte, vemos a la luz venciendo las tinieblas. La muerte no tiene la última palabra, es la vida la que se impone. Habíamos escuchado que todo tenía solución menos la muerte, pues con la resurrección de Jesús hasta la muerte tiene solución, porque Él es la primicia de todos los que hemos de resucitar. Pero tal vez estamos muertos por el pecado y necesitamos resucitar en primer lugar a la vida de la gracia, para que una vez resucitados a la gracia, podamos, al final de la historia, resucitar en cuerpo y alma para vivir gloriosamente con Él en la eternidad. Padre nuestro que estás en el cielo, santificado sea tu nombre, venga a nosotros tu reino, hágase tu voluntad en la tierra como en el cielo.
2: Danos hoy nuestro pan de cada día, perdona nuestras ofensas como también nosotros perdonamos a los que nos ofenden, no nos dejes caer en la tentación y líbranos del mal. Amén.
1: Dios te salve María, llena eres de gracia, el Señor es contigo, bendita tú eres entre todas las mujeres y bendito es el fruto de tu vientre, Jesús.
2: Santa María, Madre de Dios, ruega por nosotros pecadores, ahora y en la hora de nuestra muerte. Amén.
1: Dios te salve María, llena eres de gracia, el Señor es contigo. Bendita tú eres entre todas las mujeres y bendito es el fruto de tu vientre, Jesús.
2: Santa María, Madre de Dios, ruega por nosotros pecadores, ahora y en la hora de nuestra muerte. Amén.
1: Dios te salve María, llena eres de gracia, el Señor es contigo. Bendita tú eres entre todas las mujeres y bendito es el fruto de tu vientre, Jesús.
2: Santa María, Madre de Dios, ruega por nosotros pecadores, ahora y en la hora de nuestra muerte. Amén.
1: Dios te salve María, llena eres de gracia, el Señor es contigo. Bendita tú eres entre todas las mujeres, y bendito es el fruto de tu vientre, Jesús.
2: Santa María, Madre de Dios, ruega por nosotros pecadores, ahora y en la hora de nuestra muerte. Amén.
1: Dios te salve María, llena eres de gracia, el Señor es contigo. Bendita tú eres entre todas las mujeres, y bendito es el fruto de tu vientre, Jesús.
2: Santa María, Madre de Dios, ruega por nosotros pecadores, ahora y en la hora de nuestra muerte. Amén.
1: Dios te salve María, llena eres de gracia, el Señor es contigo. Bendita tú eres entre todas las mujeres, y bendito es el fruto de tu vientre, Jesús.
2: Santa María, Madre de Dios, ruega por nosotros pecadores, ahora y en la hora de nuestra muerte. Amén.
1: Dios te salve María, llena eres de gracia, el Señor es contigo. Bendita tú eres entre todas las mujeres, y bendito es el fruto de tu vientre, Jesús.
2: Santa María, Madre de Dios, ruega por nosotros pecadores, ahora y en la hora de nuestra muerte. Amén.
1: Dios te salve María, llena eres de gracia, el Señor es contigo. Bendita tú eres entre todas las mujeres, y bendito es el fruto de tu vientre, Jesús.
2: Santa María, Madre de Dios, ruega por nosotros pecadores, ahora y en la hora de nuestra muerte. Amén.
1: Dios te salve María, llena eres de gracia, el Señor es contigo. Bendita tú eres entre todas las mujeres, y bendito es el fruto de tu vientre, Jesús.
2: Santa María, Madre de Dios, ruega por nosotros pecadores, ahora y en la hora de nuestra muerte. Amén.
1: Dios te salve María, llena eres de gracia, el Señor es contigo. Bendita tú eres entre todas las mujeres, y bendito es el fruto de tu vientre, Jesús.
2: Santa María, Madre de Dios, ruega por nosotros pecadores, ahora y en la hora de nuestra muerte. Amén.
1: Gloria al Padre, y al Hijo, y al Espíritu Santo.
2: Como era en el principio, ahora y siempre, por los siglos de los siglos. Amén.
3: Oh Jesús mío, perdona nuestros pecados, líbranos del fuego del infierno. Lleva al cielo a todas las almas, especialmente a las más necesitadas de tu infinita misericordia.
1: Segundo misterio, la ascensión de Jesús. Después de su resurrección, Jesús sube al cielo, y desde allí ha de venir a juzgar a los vivos y a los muertos. Pero antes de subir, nos aseguró: yo estaré con ustedes todos los días hasta el fin del mundo. El Señor está presente, está en el cielo, pero está en la Eucaristía. Está en el cielo, pero está allí donde dos o tres se reúnan en su nombre. Está en el cielo, pero está allí a la distancia de una oración. Él siempre está a tu lado.
2: Padre nuestro que estás en el cielo, santificado sea tu nombre. Venga a nosotros tu reino, hágase tu voluntad en la tierra como en el cielo.
1: Danos hoy nuestro pan de cada día, perdona nuestras ofensas, como también nosotros perdonamos a los que nos ofenden. No nos dejes caer en la tentación y líbranos del mal. Amén.
2: Dios te salve María, llena eres de gracia, el Señor es contigo. Bendita tú eres entre todas las mujeres, y bendito es el fruto de tu vientre, Jesús.
1: Santa María, Madre de Dios, ruega por nosotros pecadores, ahora y en la hora de nuestra muerte. Amén.
2: Dios te salve María, llena eres de gracia, el Señor es contigo. Bendita tú eres entre todas las mujeres, y bendito es el fruto de tu vientre, Jesús.
1: Santa María, Madre de Dios, ruega por nosotros pecadores, ahora y en la hora de nuestra muerte. Amén.
2: Dios te salve María, llena eres de gracia, el Señor es contigo. Bendita tú eres entre todas las mujeres, y bendito es el fruto de tu vientre, Jesús.
1: Santa María, Madre de Dios, ruega por nosotros pecadores, ahora y en la hora de nuestra muerte. Amén.
2: Dios te salve María, llena eres de gracia, el Señor es contigo. Bendita tú eres entre todas las mujeres, y bendito es el fruto de tu vientre, Jesús.
1: Santa María, Madre de Dios, ruega por nosotros pecadores, ahora y en la hora de nuestra muerte. Amén.
2: Dios te salve María, llena eres de gracia, el Señor es contigo. Bendita tú eres entre todas las mujeres, y bendito es el fruto de tu vientre, Jesús.
1: Santa María, Madre de Dios, ruega por nosotros pecadores, ahora y en la hora de nuestra muerte. Amén.
2: Dios te salve María, llena eres de gracia, el Señor es contigo. Bendita tú eres entre todas las mujeres, y bendito es el fruto de tu vientre, Jesús.
1: Santa María, Madre de Dios, ruega por nosotros pecadores, ahora y en la hora de nuestra muerte. Amén.
2: Dios te salve María, llena eres de gracia, el Señor es contigo. Bendita tú eres entre todas las mujeres, y bendito es el fruto de tu vientre, Jesús.
1: Santa María, Madre de Dios, ruega por nosotros pecadores, ahora y en la hora de nuestra muerte. Amén.
2: Dios te salve María, llena eres de gracia, el Señor es contigo. Bendita tú eres entre todas las mujeres, y bendito es el fruto de tu vientre, Jesús.
1: Santa María, Madre de Dios, ruega por nosotros pecadores, ahora y en la hora de nuestra muerte. Amén.
2: Dios te salve María, llena eres de gracia, el Señor es contigo. Bendita tú eres entre todas las mujeres, y bendito es el fruto de tu vientre, Jesús.
1: Santa María, Madre de Dios, ruega por nosotros pecadores, ahora y en la hora de nuestra muerte. Amén.
2: Dios te salve María, llena eres de gracia, el Señor es contigo. Bendita tú eres entre todas las mujeres, y bendito es el fruto de tu vientre, Jesús.
1: Santa María, Madre de Dios, ruega por nosotros pecadores, ahora y en la hora de nuestra muerte. Amén.
2: Gloria al Padre, y al Hijo, y al Espíritu Santo.
1: Como era en el principio, ahora y siempre, por los siglos de los siglos. Amén.
3: Oh Jesús mío, perdona nuestros pecados, líbranos del fuego del infierno. Lleva al cielo a todas las almas, especialmente a las más necesitadas de tu infinita misericordia.
1: Tercer misterio, la venida del Espíritu Santo. Al subir Jesús a los cielos, no nos deja huérfanos, no nos deja solos. Queda con nosotros la asistencia de su Espíritu. La promesa del Padre y del Hijo se realiza en Pentecostés. En presencia de María y los apóstoles, desciende el Espíritu Santo y a partir de allí, todo temor, todo miedo, toda duda se disipa en los apóstoles y se lanzan a predicar. Que la presencia del Espíritu Santo en nosotros nos conceda la misma valentía que tuvieron los apóstoles. Padre nuestro que estás en el cielo, santificado sea tu nombre. Venga a nosotros tu reino, hágase tu voluntad en la tierra como en el cielo.
2: Danos hoy nuestro pan de cada día, perdona nuestras ofensas como también nosotros perdonamos a los que nos ofenden. No nos dejes caer en la tentación y líbranos del mal. Amén.
1: Dios te salve María, llena eres de gracia, el Señor es contigo. Bendita tú eres entre todas las mujeres, y bendito es el fruto de tu vientre, Jesús.
2: Santa María, Madre de Dios, ruega por nosotros pecadores, ahora y en la hora de nuestra muerte. Amén.
1: Dios te salve María, llena eres de gracia, el Señor es contigo. Bendita tú eres entre todas las mujeres, y bendito es el fruto de tu vientre, Jesús.
2: Santa María, Madre de Dios, ruega por nosotros pecadores, ahora y en la hora de nuestra muerte. Amén.
1: Dios te salve María, llena eres de gracia, el Señor es contigo. Bendita tú eres entre todas las mujeres, y bendito es el fruto de tu vientre, Jesús.
2: Santa María, Madre de Dios, ruega por nosotros pecadores, ahora y en la hora de nuestra muerte. Amén.
1: Dios te salve María, llena eres de gracia, el Señor es contigo. Bendita tú eres entre todas las mujeres, y bendito es el fruto de tu vientre, Jesús.
2: Santa María, Madre de Dios, ruega por nosotros pecadores, ahora y en la hora de nuestra muerte. Amén.
1: Dios te salve María, llena eres de gracia, el Señor es contigo. Bendita tú eres entre todas las mujeres, y bendito es el fruto de tu vientre, Jesús.
2: Santa María, Madre de Dios, ruega por nosotros pecadores, ahora y en la hora de nuestra muerte. Amén.
1: Dios te salve María, llena eres de gracia, el Señor es contigo. Bendita tú eres entre todas las mujeres, y bendito es el fruto de tu vientre, Jesús.
2: Santa María, Madre de Dios, ruega por nosotros pecadores, ahora y en la hora de nuestra muerte. Amén.
1: Dios te salve María, llena eres de gracia, el Señor es contigo. Bendita tú eres entre todas las mujeres, y bendito es el fruto de tu vientre, Jesús.
2: Santa María, Madre de Dios, ruega por nosotros pecadores, ahora y en la hora de nuestra muerte. Amén.
1: Dios te salve María, llena eres de gracia, el Señor es contigo. Bendita tú eres entre todas las mujeres, y bendito es el fruto de tu vientre, Jesús.
2: Santa María, Madre de Dios, ruega por nosotros pecadores, ahora y en la hora de nuestra muerte. Amén.
1: Dios te salve María, llena eres de gracia, el Señor es contigo. Bendita tú eres entre todas las mujeres, y bendito es el fruto de tu vientre, Jesús.
2: Santa María, Madre de Dios, ruega por nosotros pecadores, ahora y en la hora de nuestra muerte. Amén.
1: Dios te salve María, llena eres de gracia, el Señor es contigo. Bendita tú eres entre todas las mujeres, y bendito es el fruto de tu vientre, Jesús.
2: Santa María, Madre de Dios, ruega por nosotros pecadores, ahora y en la hora de nuestra muerte. Amén.
1: Gloria al Padre, y al Hijo, y al Espíritu Santo.
2: Como era en el principio, ahora y siempre, por los siglos de los siglos. Amén.
3: Oh Jesús mío, perdona nuestros pecados, líbranos del fuego del infierno. Lleva al cielo a todas las almas, especialmente a las más necesitadas de tu infinita misericordia.
1: Cuarto misterio, la Asunción de la Virgen. Contemplamos a nuestra Madre siendo asunta en cuerpo y alma al cielo. Y es que en María se anticipa lo que Dios quiere para toda la humanidad, que nuestro ser completo participe de la gloria eterna que Él ha destinado dar a todos sus hijos. En este misterio también contemplamos la necesidad de crecer en la vida espiritual, de no estancarnos, de salir de todo tipo de pereza espiritual, de todo tipo de tibieza y progresar en caridad, progresar en virtud, progresar en santidad.
2: Padre nuestro que estás en el cielo, santificado sea tu nombre, venga a nosotros tu reino, hágase tu voluntad en la tierra como en el cielo.
1: Danos hoy nuestro pan de cada día, perdona nuestras ofensas, como también nosotros perdonamos a los que nos ofenden. No nos dejes caer en la tentación y líbranos del mal. Amén.
2: Dios te salve María, llena eres de gracia, el Señor es contigo. Bendita tú eres entre todas las mujeres, y bendito es el fruto de tu vientre, Jesús.
1: Santa María, Madre de Dios, ruega por nosotros pecadores, ahora y en la hora de nuestra muerte. Amén.
2: Dios te salve María, llena eres de gracia, el Señor es contigo. Bendita tú eres entre todas las mujeres, y bendito es el fruto de tu vientre, Jesús.
1: Santa María, Madre de Dios, ruega por nosotros pecadores, ahora y en la hora de nuestra muerte. Amén.
2: Dios te salve María, llena eres de gracia, el Señor es contigo. Bendita tú eres entre todas las mujeres, y bendito es el fruto de tu vientre, Jesús.
1: Santa María, Madre de Dios, ruega por nosotros pecadores, ahora y en la hora de nuestra muerte. Amén.
2: Dios te salve María, llena eres de gracia, el Señor es contigo. Bendita tú eres entre todas las mujeres, y bendito es el fruto de tu vientre, Jesús.
1: Santa María, Madre de Dios, ruega por nosotros pecadores, ahora y en la hora de nuestra muerte. Amén.
2: Dios te salve María, llena eres de gracia, el Señor es contigo. Bendita tú eres entre todas las mujeres, y bendito es el fruto de tu vientre, Jesús.
1: Santa María, Madre de Dios, ruega por nosotros pecadores, ahora y en la hora de nuestra muerte. Amén.
2: Dios te salve María, llena eres de gracia, el Señor es contigo. Bendita tú eres entre todas las mujeres, y bendito es el fruto de tu vientre, Jesús.
1: Santa María, Madre de Dios, ruega por nosotros pecadores, ahora y en la hora de nuestra muerte. Amén.
2: Dios te salve María, llena eres de gracia, el Señor es contigo. Bendita tú eres entre todas las mujeres, y bendito es el fruto de tu vientre, Jesús.
1: Santa María, Madre de Dios, ruega por nosotros pecadores, ahora y en la hora de nuestra muerte. Amén.
2: Dios te salve María, llena eres de gracia, el Señor es contigo. Bendita tú eres entre todas las mujeres, y bendito es el fruto de tu vientre, Jesús.
1: Santa María, Madre de Dios, ruega por nosotros pecadores, ahora y en la hora de nuestra muerte. Amén.
2: Dios te salve María, llena eres de gracia, el Señor es contigo. Bendita tú eres entre todas las mujeres, y bendito es el fruto de tu vientre, Jesús.
1: Santa María, Madre de Dios, ruega por nosotros pecadores, ahora y en la hora de nuestra muerte. Amén.
2: Dios
4: Dios te salve María, llena eres de gracia, el Señor es contigo. Bendita tú eres entre todas las mujeres, y bendito es el fruto de tu vientre, Jesús.
1: Santa María, Madre de Dios, ruega por nosotros pecadores, ahora y en la hora de nuestra muerte. Amén.
4: Gloria al Padre, y al Hijo, y al Espíritu Santo.
1: Como era en el principio, ahora y siempre, por los siglos de los siglos. Amén.
3: Oh Jesús mío, perdona nuestros pecados, líbranos del fuego del infierno. Lleva al cielo a todas las almas, especialmente a las más necesitadas de tu infinita misericordia.
1: Quinto misterio, la coronación de la Virgen. En este misterio contemplamos a la que se llamó a sí misma la esclava del Señor, siendo ahora coronada como reina de la creación. Es la lógica del Evangelio. El Señor nos enseñó que el que se humille será ensalzado, y el que se ensalce será humillado. Pidamos en este misterio a nuestra Madre Santísima, reina de la creación, que nos alcance la virtud tan necesaria de la humildad y del servicio a los demás. Padre nuestro que estás en el cielo, santificado sea tu nombre. Venga a nosotros tu reino, hágase tu voluntad en la tierra como en el cielo.
2: Danos hoy nuestro pan de cada día, perdona nuestras ofensas como también nosotros perdonamos a los que nos ofenden. No nos dejes caer en la tentación y líbranos del mal. Amén.
1: Dios te salve María, llena eres de gracia, el Señor es contigo. Bendita tú eres entre todas las mujeres, y bendito es el fruto de tu vientre, Jesús.
4: Santa María, Madre de Dios, ruega por nosotros pecadores, ahora y en la hora de nuestra muerte. Amén.
1: Dios te salve María, llena eres de gracia, el Señor es contigo. Bendita tú eres entre todas las mujeres, y bendito es el fruto de tu vientre, Jesús.
4: Santa María, Madre de Dios, ruega por nosotros pecadores, ahora y en la hora de nuestra muerte. Amén.
1: Dios te salve María, llena eres de gracia, el Señor es contigo. Bendita tú eres entre todas las mujeres, y bendito es el fruto de tu vientre, Jesús.
4: Santa María, Madre de Dios, ruega por nosotros pecadores, ahora y en la hora de nuestra muerte. Amén.
1: Dios te salve María, llena eres de gracia, el Señor es contigo. Bendita tú eres entre todas las mujeres, y bendito es el fruto de tu vientre, Jesús.
4: Santa María, Madre de Dios, ruega por nosotros pecadores, ahora y en la hora de nuestra muerte. Amén.
1: Dios te salve María, llena eres de gracia, el Señor es contigo. Bendita tú eres entre todas las mujeres, y bendito es el fruto de tu vientre, Jesús.
4: Santa María, Madre de Dios, ruega por nosotros pecadores, ahora y en la hora de nuestra muerte. Amén.
1: Dios te salve María, llena eres de gracia, el Señor es contigo. Bendita tú eres entre todas las mujeres, y bendito es el fruto de tu vientre, Jesús.
4: Santa María, Madre de Dios, ruega por nosotros pecadores, ahora y en la hora de nuestra muerte. Amén.
1: Dios te salve María, llena eres de gracia, el Señor es contigo. Bendita tú eres entre todas las mujeres, y bendito es el fruto de tu vientre, Jesús.
4: Santa María, Madre de Dios, ruega por nosotros pecadores, ahora y en la hora de nuestra muerte. Amén.
1: Dios te salve María, llena eres de gracia, el Señor es contigo. Bendita tú eres entre todas las mujeres, y bendito es el fruto de tu vientre, Jesús.
4: Santa María, Madre de Dios, ruega por nosotros pecadores, ahora y en la hora de nuestra muerte. Amén.
1: Dios te salve María, llena eres de gracia, el Señor es contigo. Bendita tú eres entre todas las mujeres, y bendito es el fruto de tu vientre, Jesús.
4: Santa María, Madre de Dios, ruega por nosotros pecadores, ahora y en la hora de nuestra muerte. Amén.
1: Dios te salve María, llena eres de gracia, el Señor es contigo. Bendita tú eres entre todas las mujeres, y bendito es el fruto de tu vientre, Jesús.
4: Santa María, Madre de Dios, ruega por nosotros pecadores, ahora y en la hora de nuestra muerte. Amén.
1: Gloria al Padre, y al Hijo, y al Espíritu Santo.
4: Como era en el principio, ahora y siempre, por los siglos de los siglos. Amén.
3: Oh Jesús mío, perdona nuestros pecados, líbranos del fuego del infierno. Lleva al cielo a todas las almas, especialmente a las más necesitadas de tu infinita misericordia.
1: Oremos por el Santo Padre, las indulgencias del Santo Rosario. Padre nuestro que estás en el cielo, santificado sea tu nombre. Venga a nosotros tu reino, hágase tu voluntad en la tierra como en el cielo. Danos hoy nuestro pan de cada día, perdona nuestras ofensas, como también nosotros perdonamos a los que nos ofenden. No nos dejes caer en la tentación y líbranos del mal. Amén. Dios te salve María, llena eres de gracia, el Señor es contigo. Bendita tú eres entre todas las mujeres y bendito es el fruto de tu vientre Jesús. Santa María, Madre de Dios, ruega por nosotros pecadores, ahora y en la hora de nuestra muerte. Amén. Gloria al Padre y al Hijo y al Espíritu Santo, como era en el principio, ahora y siempre, por los siglos de los siglos. Amén. Oremos por los fieles difuntos. Ánimas del purgatorio, quien las pudiera aliviar, que Dios las saque de penas y las lleve a descansar. Padre nuestro que estás en el cielo, santificado sea tu nombre. Venga a nosotros tu reino, hágase tu voluntad en la tierra como en el cielo. Danos hoy nuestro pan de cada día, perdona nuestras ofensas, como también nosotros perdonamos a los que nos ofenden. No nos dejes caer en la tentación y líbranos del mal. Amén. Dios te salve María, llena eres de gracia, el Señor es contigo. Bendita tú eres entre todas las mujeres, y bendito es el fruto de tu vientre Jesús. Santa María, Madre de Dios, ruega por nosotros pecadores, ahora y en la hora de nuestra muerte. Amén. Concédele, Señor, el descanso eterno, y brille para ella la luz perpetua. Descansen en paz. Amén. Que las almas de los fieles difuntos, por la misericordia de Dios, descansen en paz. Amén. Ofrecemos esta salve pidiendo por nuestra propia y auténtica conversión. Dios te salve, Reina y Madre, Madre de misericordia, vida, dulzura y esperanza nuestra. Dios te salve, a ti clamamos los desterrados hijos de Eva, a ti suspiramos gimiendo y llorando en este valle de lágrimas. Ea pues, Señora abogada nuestra, vuelve a nosotros esos tus ojos misericordiosos y después de este destierro muéstranos a Jesús, fruto bendito de tu vientre. Oh clemente, oh piadosa, oh dulce y siempre Virgen María, ruega por nosotros, Santa Madre de Dios, para que seamos dignos de alcanzar las promesas y gracias de nuestro Señor Jesucristo. Amén. San José, que tu poder se extienda sobre todas nuestras necesidades. Tú puedes hacer posible lo que parece imposible. Protege con paternal amor todas nuestras familias e intereses. Amén. San José, Padre adoptivo de nuestro Señor Jesucristo y verdadero esposo de la Santísima Virgen María, ruega por nosotros y por los agonizantes de este día. Amén. San José, varón prudente y justo, intercede por nosotros ante el Santo de los Santos, la Trinidad Santísima. Amén. San Miguel Arcángel, defiéndenos en la pelea, sé nuestro amparo contra la maldad y las acechanzas del demonio. Reprímele, oh Dios, como rendidamente te lo suplicamos. Y tú, oh príncipe de las milicias celestiales, armado del poder divino, precipita al infierno a Satanás y a todos los espíritus malignos que para la perdición de las almas pagan por el mundo. Amén. San Miguel Arcángel, con tu luz ilumínanos. San Miguel Arcángel, con tus alas protégenos. San Miguel Arcángel, con tu espada defiéndenos. Amén. Santo Ángel de mi guarda, mi dulce compañía, no me desampares ni de noche ni de día, hasta que me pongas en paz y alegría, con todos los santos, con Jesús, José y María, a quienes doy el corazón y el alma mía. Amén. Letanías a la Virgen. Señor, ten piedad.
4: Señor, ten piedad.
1: Cristo, ten piedad.
4: Cristo, ten piedad.
1: Señor, ten piedad.
4: Señor, ten piedad.
1: Cristo, óyenos.
4: Cristo, óyenos.
1: Cristo, escúchanos.
4: Cristo, escúchanos.
1: Dios Padre Celestial,
4: ten piedad de nosotros.
1: Dios Hijo Redentor del mundo,
4: ten piedad de nosotros.
1: Dios Espíritu Santo,
4: ten piedad de nosotros.
1: Santísima Trinidad, un solo Dios,
4: ten piedad de nosotros.
1: Santa María,
4: ruega por nosotros.
1: Santa Madre de Dios,
4: ruega por nosotros.
1: Santa Virgen de las Vírgenes,
4: ruega por nosotros.
1: Madre de Cristo,
4: ruega por nosotros.
1: Madre de la Iglesia,
4: ruega por nosotros.
1: Madre de la Misericordia,
4: ruega por nosotros.
1: Madre de la Divina Gracia,
4: ruega por nosotros.
1: Madre de la Esperanza,
4: ruega por nosotros.
1: Madre Purísima,
4: ruega por nosotros.
1: Madre Castísima,
4: ruega por nosotros.
1: Madre Siempre Virgen,
4: ruega por nosotros.
1: Madre Inmaculada,
4: ruega por nosotros.
1: Madre Amable,
4: ruega por nosotros.
3: Madre admirable,
4: ruega por nosotros.
3: Madre del buen consejo,
4: ruega por nosotros.
3: Madre del Creador,
4: ruega por nosotros.
3: Madre del Salvador,
4: ruega por nosotros.
3: Virgen prudentísima,
4: ruega por nosotros.
3: Virgen digna de veneración,
4: ruega por nosotros.
3: Virgen digna de alabanza,
4: ruega por nosotros.
3: Virgen poderosa,
4: ruega por nosotros.
3: Virgen clemente,
4: ruega por nosotros.
3: Virgen fiel,
4: ruega por nosotros.
3: Espejo de justicia,
4: ruega por nosotros.
3: Trono de la sabiduría,
4: ruega por nosotros.
3: Causa de nuestra alegría,
4: ruega por nosotros.
3: Vaso espiritual,
4: ruega por nosotros.
3: Vaso digno de honor,
4: ruega por nosotros.
3: Vaso insigne de devoción,
4: ruega por nosotros.
3: Rosa mística,
4: ruega por nosotros.
3: Torre de David,
4: ruega por nosotros.
3: Torre de marfil,
4: ruega por nosotros.
3: Casa de oro,
4: ruega por nosotros.
3: Arca de la Alianza,
4: ruega por nosotros.
3: Puerta del cielo,
4: ruega por nosotros.
3: Estrella de la mañana,
4: ruega por nosotros.
3: Salud de los enfermos,
4: ruega por nosotros.
3: Refugio de los pecadores,
4: ruega por nosotros.
3: Consuelo de los migrantes,
4: ruega por nosotros.
3: Consoladora de los afligidos,
4: ruega por nosotros.
3: Auxilio de los cristianos,
4: ruega por nosotros.
3: Reina de los ángeles,
4: ruega por nosotros.
3: Reina de los patriarcas,
4: ruega por nosotros.
3: Reina de los profetas,
4: ruega por nosotros.
3: Reina de los apóstoles,
4: ruega por nosotros.
3: Reina de los mártires,
4: ruega por nosotros.
3: Reina de los confesores,
4: ruega por nosotros.
3: Reina de las vírgenes,
4: ruega por nosotros.
3: Reina de todos los santos,
4: ruega por nosotros.
3: Reina concebida sin pecado original,
4: ruega por nosotros.
3: Reina asunta a los cielos,
4: ruega por nosotros.
3: Reina del Santísimo Rosario,
4: ruega por nosotros.
3: Reina de la familia,
4: ruega por nosotros.
3: Reina de la paz,
4: ruega por nosotros.
3: Cordero de Dios que quitas el pecado del mundo,
4: perdónanos, Señor.
3: Cordero de Dios que quitas el pecado del mundo,
4: escúchanos, Señor.
3: Cordero de Dios que quitas el pecado del mundo,
4: ten misericordia de nosotros.
3: Ruega por nosotros, Santa Madre de Dios,
4: para que seamos dignos de alcanzar las promesas y gracias de nuestro Señor Jesucristo. Amén.
3: Oremos. Te rogamos nos concedas, Señor Dios nuestro, gozar de continua salud de alma y cuerpo, y por la gloriosa intercesión de la bienaventurada siempre Virgen María, vernos libres de las tristezas de la vida presente y disfrutar de las alegrías eternas. Por Cristo nuestro Señor. Amén. Contigo voy, Virgen pura,

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3: La radio te informa la hora. 11:39 minutos.

0: 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San José, protector de la familia y ejemplo de fe y obediencia a Dios.
1: Se acerca la fiesta de San José. Como todos sabéis, San José es un ejemplo de fe y obediencia a Dios. Y por eso, Dios mismo le eligió como protector de la Sagrada Familia. Todo comenzó cuando San José supo que la Santísima Virgen María estaba embarazada antes de que convivieran juntos. San José estaba triste y muy confundido por este hecho, pero siendo un hombre justo, decidió no decir nada a nadie y dejarla en silencio. Pero inmediatamente, Dios le consoló y le explicó sus planes por mediación de un ángel.
2: José, hijo de David, no temas tomar contigo a María, tu mujer, porque lo engendrado en ella es del Espíritu Santo. Dará a luz un hijo, y tú le pondrás por nombre Jesús, porque él salvará a su pueblo de sus pecados.
1: San José supo, entonces, que ese bebé era el Mesías anunciado por Dios. Desde ese momento, aceptó ser el padre adoptivo de Jesús y cuidar de él y de su madre. Por eso, San José es el patrono de todas las familias. Hablando de familias, el próximo fin de semana es el campamento para padres e hijos organizado por la parroquia. Lo pasaremos muy bien.
2: ¡Será genial! Sí, ganaremos la prueba de supervivencia. ¿Vais al campamento?
3: ¿El de la parroquia? Ni pensarlo, pasamos de oír sermones.
2: ¿Qué sermones? No vamos a oír ningún sermón. Se trata de ganar la prueba de supervivencia.
4: Eso, hay que seguir el camino marcado con marcas azules. El que llegue primero a la meta tendrá una medalla.
3: ¿Un caminito señalado con marcas? ¿Esa es la prueba? Vaya tontería.
2: De eso nada, hay que pasar la noche en el monte.
3: ¡Uy, qué miedo!
5: Sí, agárrame, que me caigo del susto.
2: Así que no os atrevéis, ¿eh?
3: Un momento. ¿Nos estás llamando cobardes?
2: ¿Yo? No, ¿qué va? Solo digo que no os atrevéis a pasar una noche fuera de vuestras casitas.
4: Déjalo. Nosotros ganaremos la prueba de supervivencia.
5: Eso habrá que verlo.
2: ¿Sí?
5: ¿Cómo? Iremos a esa prueba y la ganaremos.
2: Vale, aceptamos el reto. También pueden ir vuestros padres. Es un campamento para padres e hijos.
3: Pues entonces yo no voy.
5: Oye, da igual que no tengas padre, puedes venir.
3: Ni a hablar. No voy a ser el único niño que vaya sin padre.
2: Padre Miguel, venimos a apuntarnos al campamento.
1: Muy bien. Aquí tenéis una guía de supervivencia para cada uno.
6: Nosotros no necesitamos esas guías.
1: Te equivocas. Es muy conveniente seguir las normas que están aquí escritas. Mirad, el camino del monte es como el camino de la vida. Debemos confiar en Dios y obedecer su voluntad, como hizo San José.
6: ¿Por qué? ¿No podemos confiar en nosotros mismos?
5: ¡Eso! ¡Nosotros somos valientes!
1: En la vida hay que confiar en Dios, porque Él nos conoce mejor que nosotros mismos. Eso es la fe, confianza. Y hay que obedecerle porque Dios es nuestro Padre y siempre quiere lo mejor para nosotros. Pues de la misma manera, debéis confiar en estas guías para poder superar la prueba del monte.
6: Vale.
1: No te veo muy convencido.
6: Pues no. Esta guía es para críos. Nosotros ya somos mayores.
1: Mirad, el Evangelio muestra en varias ocasiones a San José obedeciendo las indicaciones de Dios. Vosotros también debéis leer con atención la guía que os he dado. Os ayudará a preparar bien la excursión.
6: ¿Pero no está el camino señalado?
1: Sí, pero no basta seguir con las marcas azules. Hacedme caso y confiar en las personas mayores.
4: Aquí te explica un montón de trucos de supervivencia.
2: Vale, tenemos que estudiar la guía a fondo.
5: ¿Sí? Pues mira lo que hago yo con la guía.
2: ¿Pero qué hacéis?
5: No necesitamos esto para ganaros.
2: Así se habla. Vale, allá vosotros.
5: Esto se llama aventura, en estado puro.
2: Mejor llamarlo, así me pierdo en el monte.
5: Eso ya lo veremos.
1: Muy bien, veo que estáis preparados.
2: Sí, hemos trabajado duro estos días y llevamos todo lo necesario.
1: De de acuerdo, tú también estás preparado. ¿Y vosotros? ¿Dónde están vuestras mochilas?
5: Nosotros no necesitamos mochilas.
1: ¿No habéis seguido las indicaciones de la guía?
5: No necesitamos ninguna guía.
6: Eso, nosotros somos duros y valientes.
1: Bueno, suerte que el camino está señalizado, pero me parece mal que no hayáis obedecido las normas de la guía.
5: Nosotros solo obedecemos a nuestro instinto de supervivencia.
1: Vaya parte 2. En la vida hay muchas cosas que cuestan esfuerzo, ¿sabéis? Hay que aprender a trabajar para conseguir lo que queremos. Además, el trabajo bien hecho es muy agradable a Dios. En fin, ¡todos al autobús! Bueno, este es el campamento base. Recordad que tenéis que volver aquí. Tened, os presto estos walkie-talkies para estar permanentemente comunicados. Y tened en cuenta que debéis seguir las marcas azules.
6: Eso está hecho.
5: Está anocheciendo. ¡Qué divertido! No te emociones. ¿Pero qué dices? Es la aventura total. Vaya un aburrimiento.
7: Martín, ¿quieres que te lleve al campamento?
5: Todos los niños van con sus padres, menos yo.
7: Hijo, eso no importa. Venga, levántate, que te llevo en coche.
5: ¿Y la mochila?
7: No hay tiempo. Te haré un bocadillo y te daré la linterna que tengo en el coche. Vamos.
1: Bueno, antes de cenar quisiera daros una pequeña charla sobre San José. Veréis, San José es un gran ejemplo de fe y de obediencia a la voluntad de Dios. Él puso todo su empeño en proteger a la Sagrada Familia. San José y la Santísima Virgen María llegaron a Belén. Ella estaba a punto de dar a luz y San José buscó una posada para pasar la noche.
0: Imposible, no hay sitio. En fin, veo que tu mujer está embarazada. Podría ofreceros un establo que tengo a las afueras del pueblo.
1: Así que San José tuvo que adecentar aquel establo para que naciera el Hijo de Dios. Probablemente tendría que limpiarlo y partir un poco de leña para calentar aquel lugar. San José veló siempre por la Santísima Virgen María y por Jesús. De igual modo, vosotros debéis velar por vuestras familias, porque son vuestro mayor tesoro, lo cual significa, ante todo, transmitirles vuestra fe católica. Para eso, podéis pedir ayuda a San José. Seguramente él enseñaría a rezar al pequeño Jesús. Es fácil imaginarse a la Sagrada Familia rezando juntos. San José educaría a Jesús según la fe de Israel y le enseñaría a rezar a Dios. Seguramente también le enseñaría a bendecir la mesa y a dar gracias a Dios por todas las cosas que nos da. Es estupendo rezar con vuestros hijos y que os vean rezar a vosotros. Debemos aprender de San José a tener una fe ciega en Dios. Precisamente, Dios le indicó que huyera a Egipto. Se lo dijo en sueños por medio de un ángel.
5: José, toma a María y al niño y huye a Egipto, pues Herodes quiere matar a Jesús.
1: Inmediatamente San José hizo lo que le había indicado el ángel. Dios podría haber librado a su hijo de Herodes, pero quiso contar con la obediencia de San José.
8: ¿Y se marchó con lo puesto?
1: Sí, obedeció a Dios inmediatamente.
8: Así que tuvo que empezar una nueva vida en Egipto.
1: Exacto. Empezó desde cero. Se marchó sin reparar en las dificultades. San José pensaría, si Dios me pide esto, él me ayudará a salir adelante.
5: ¡Mira! ¡Una cueva! ¿A eso llamas cueva?
6: Será suficiente para construir ahí nuestra cabaña.
5: ¿Cabaña? ¿Os vais a poner a trabajar ahora?
6: Pues claro. ¿Crees que la cabaña se construye sola?
5: Nosotros estamos muy cansados.
6: Pues deberíais construir vuestro refugio.
5: Ni pensarlo. Ya se nos ocurrirá algo. Muy bien, Nelson. Trae más palos. Nos servirán para hacer la puerta.
9: ¿Vais a hacer una puerta?
5: Claro. En este plano está indicado cómo hacerla.
9: ¡Qué tontería!
5: Construiremos una pared de piedras y una puerta de madera.
9: ¿Y por qué no hacéis también una chimenea?
6: Y una bolera. Esta noche me apetece jugar a los bolos.
5: Muy gracioso. Ya veremos qué hacéis cuando oscurezca.
1: Años después, Dios le dijo a San José que podía regresar a Nazaret, porque Herodes ya había muerto.
8: ¿Y tuvo que empezar otra vez desde cero?
1: Exacto. San José era carpintero y montaría su pequeño taller en Nazaret.
7: Hola, aquí viene otro excursionista más.
1: Ah, hola. Me parece magnífico. Si te das prisa, alcanzarás a tus amigos.
7: Bueno, hijo, hasta mañana. Pásatelo muy bien.
9: Padre Miguel.
1: Dime.
9: ¿Puedo hablar con usted un momento?
1: Pues claro.
9: Yo he venido solo.
1: Ya.
9: Es que no tengo padre.
1: Lo sé.
9: Murió hace años y...
1: No te preocupes. Mira, puedes acudir a San José y pedirle que sea tu padre desde el cielo. Él cuidará de ti y de tu madre. San José tiene un gran corazón y supo amar mucho a su familia. Ten, te regalo esta estampa de San José. Él es el protector de la familia. Y ahora, corre, tienes que alcanzar a tus amigos.
6: Ha quedado perfecto.
5: ¿Y vosotros? ¿Dónde vais a pasar la noche?
9: Pues veamos, aquí mismo.
5: ¿Debajo de un árbol? ¡Estáis locos!
6: ¡Eh, mira! ¿Ves lo que yo...?
9: ¡Una cueva!
6: ¡Vamos!
5: ¿A dónde vais?
9: ¡A nuestro refugio! Hemos descubierto una cueva encima de esa montaña.
6: Es peligroso apartarse del camino indicado con marcas azules. Recordad lo que dijo el padre Miguel.
9: ¿Ah, sí? ¿Y qué nos va a pasar?
6: Bueno, allá vosotros.
9: Esa cueva nos servirá de refugio.
6: Eso, y sin haber tenido que trabajar nada. ¡Hasta luego!
9: ¡Adiós, chicos!
5: Bueno, nosotros lo hemos hecho bien.
6: Sí, hemos trabajado como lo haría San José.
5: Eso, San José haría bien su trabajo.
1: San José era un buen trabajador. De hecho, es el patrón de los trabajadores. También enseñaría a trabajar al niño Jesús.
0: Hola, José. Vengo a recoger la silla que te encargué. ¿Es esta? Vaya, es perfecta. Trabajas mucho y bien. Y veo que le estás enseñando al pequeño Jesús.
10: Hola.
0: Hijo, aprende de tu padre. Es el mejor carpintero que conozco.
6: Lo sé. Estoy agotado de tanto trabajar.
5: Sí, menudo trabajo.
6: Oye, se me está ocurriendo una idea.
5: Dispara.
6: Vamos a hacer un fuego de campamento para tostar el pan de los bocadillos. Bocadillos calentitos.
5: ¿Estás loco? Está prohibido hacer fuego en el monte.
6: ¡Venga, hombre! Será un fuego pequeño.
5: Ni hablar. En el manual lo pone claramente. Solo está permitido hacer fuego en las zonas preparadas para ello.
6: Bueno, pondremos piedras alrededor. Tranquilo, será un fuego controlado.
5: De eso nada. Tenemos que ser obedientes con las normas de acampada. Se lo dijimos al padre Miguel. Igual que San José, fue obediente y se marchó a Egipto por indicación del ángel.
6: ¡Vale!

sacos de dormir. De suerte, nada. Nuestro trabajo nos ha costado. Hemos tenido que cargar con todo esto hasta aquí. Tienes razón. Pero, ¿a qué ha valido la pena? Tío, esto está muy oscuro. Creo que alguien tiene miedo. ¿Qué dices? ¿Hubieras preferido quedarte con Alex y Sergio en su cabañita, dormidito dentro de un saco calentito? ¿Qué va? Esto es mucho más emocionante.

0: un buen sitio para pasar la noche.
1: ¡Genial!
0: ¿Has oído eso? ¿Qué tengo que oír?
1: No sé, un ruido extraño.
0: Serán tus tripas que chirrían de hambre.
1: Que no, que te digo que he oído algo.
0: Es verdad, vamos a investigar.
1: ¿Y si es un oso?
0: Sí, un oso marciano que ha venido a llevarte en su platillo volante. Venga ya, no seas gallina. Pero, ¿qué es eso? ¡Uah!

0: corrido como una marmota.
1: Vamos, tenemos que llegar al campamento base y ganar la prueba.
2: Chicos.
1: Martín.
2: ¿Habéis visto a Fran y Al?
1: Se metieron en aquella cueva.
2: Ya, he seguido sus huellas y he encontrado sus linternas en el suelo. Creo que les ha pasado algo.
0: Lo tienen merecido por desobedientes.
1: Venga, Sergio, no es hora de echar broncas, hay que buscarles.
2: Ya les he buscado y no hay rastro. Creo que se han debido caer en un pozo. Las linternas estaban en el suelo junto a un agujero.
1: Pues hay que llamar al padre Miguel inmediatamente. Alex, llamando al campamento base, cambio.
3: Dime, Alex, ¿va todo bien?
1: Negativo, Fran y Al se han perdido. Creemos que se han caído en un pozo. Cambio.
3: ¿No han seguido las marcas azules?
1: No, se desviaron del camino y se metieron en una cueva.
3: Entendido. Ahora llamo al servicio de rescate. Vosotros venid aquí cuanto antes.
1: De acuerdo. Cambio y corto.
4: ¿Cómo vamos a salir de aquí?
0: No podemos movernos hasta que se vaya el lobo.
4: Menuda aventura. Debimos hacer caso al manual del padre Miguel y no separarnos del camino.
0: Ya, ahora es muy fácil decirlo.
5: Voy enseguida. Creo que sé dónde están. En esa cueva hay un pozo que desemboca directamente en el río. Voy para allá.
6: Muchas gracias. Cambio y corto. Encomendaremos la búsqueda a San José. Él también perdió al niño Jesús durante 3 días en Jerusalén. San José y la Santísima Virgen estuvieron 3 días buscando al pequeño Jesús por toda Jerusalén.
7: Disculpe, señor, ¿ha visto a un niño de 12 años perdido?
8: He visto a muchos niños, pero ninguno me ha dado la impresión de que estuviera perdido.
6: San José y la Santísima Virgen estaban muy preocupados, hasta que encontraron al niño en el templo rodeado de sacerdotes.
7: Hijo, ¿por qué nos has hecho esto?
9: ¿Por qué me buscabais? ¿No sabíais que yo tengo que dedicarme a las cosas de mi padre?
6: San José y la Santísima Virgen no entendieron esas palabras de Jesús. Pero después de aquel suceso, el niño se marchó con ellos y le siguió obedeciendo.
2: ¿Han encontrado a mis amigos?
6: Tranquilos, el guarda del bosque les está buscando en helicóptero. Hemos encomendado la búsqueda a San José.
10: Les he encontrado, repito, he encontrado a los chicos.
6: Bendito sea Dios. ¿Están bien?
10: Afirmativo. Voy a recogerles cambio y corto.
11: ¡Aquí!
10: ¿Estáis bien, chicos?
11: Sí, pero hay un lobo en la orilla.
10: Vale, voy a ahuyentarlo con un disparo. Quedaos ahí. Escuchadme, no puedo aterrizar porque el desfiladero es muy estrecho. Os lanzo 2 sillas con una cuerda. Tenéis que sentaros y abrocharos los cinturones. ¿Ha quedado claro?
11: ¡Sí!
4: ¡Mola! ¡Van a rescatarnos en un helicóptero!
11: ¡Guau! ¡Estamos volando!
4: ¡Es una pasada!
11: ¡Eh, vosotros!
2: ¡Mirad, son ellos!
11: ¡Estamos aquí!
6: Gracias a Dios.
8: Padre Miguel, ¿podríamos quedar mañana en la iglesia para rezar y dar gracias a San José?
6: Me parece genial. Oh, glorioso patriarca San José, estamos aquí de rodillas ante tu presencia para pedirte tu protección. Desde ya te elegimos como padre, protector y guía. Amén.
0: Padre Miguel, queremos pedirle perdón por no haber obedecido las normas.
4: Sí, pasamos mucho miedo.
6: Bueno, espero que hayáis aprendido la lección. Mirad, San José es muy importante en la historia de la Iglesia porque fue el padre adoptivo de Jesús.
1: ¿Y cuándo murió?
6: Pues los evangelios no dicen nada de la muerte de San José, pero suponemos que moriría antes de que Jesús cumpliera 30 años. Seguramente San José daría gracias a Dios por haberle permitido cuidar de su hijo y de la Santísima Virgen María.
12: José, has sido el mejor padre que una persona puede tener en este mundo. Descansa en paz.
2: San José, acógeme como hijo tuyo y cuida de mi familia como hiciste con la tuya. Amén. Mamá, he pedido a San José que nos proteja.
13: Me parece muy bien, hijo. Mira, Pondremos la estampa encima de tu mesita de noche. Así te acordarás de rezar todos los días.
4: San José, ayúdame a obedecer siempre a mis padres, igual que tú fuiste siempre obediente a lo que Dios te pidió.
8: Glorioso San José, protector y guía de las familias cristianas. Te ruego protejas a la mía y me guíes para educar a mis hijos en la fe católica. Ayúdame a darles buen ejemplo.

Señor Jesús. Aunque pase por valles oscuros, sé que tú estás conmigo. Aunque a veces siento que mi mundo se acaba, sé que tú me das tu mano y me levantas, porque tú me has amado hasta el extremo, Señor, y en ti puedo encontrar la paz que el mundo me ha robado. Gracias, Jesús, amado mío, porque cuando más te necesito, tú siempre allí estás. Te amo, Jesús, con todo mi corazón.

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Señor, nuestros corazones para que comprendamos las palabras de tu Hijo. Del Evangelio según San Mateo, capítulo 20, versículos 1 al 16. En aquel tiempo, Jesús dijo a sus discípulos esta parábola. El reino de los cielos es semejante a un propietario que al amanecer salió a contratar trabajadores para su viña. Después de quedar con ellos en pagarles un denario por día, los mandó a su viña. Salió otra vez a media mañana, vio unos que estaban ociosos en la plaza y les dijo, vayan también ustedes a mi viña y les pagaré lo que sea justo. Salió de nuevo a mediodía y a media tarde e hizo lo mismo. Por último, salió al caer la tarde y encontró todavía a otros que estaban en la plaza y les dijo, ¿por qué han estado aquí todo el día sin trabajar? Ellos respondieron, porque nadie nos ha contratado. Él les dijo, vayan también ustedes a mi viña. Al atardecer, el dueño de la viña le dijo a su administrador, llama a los trabajadores y págales su jornal, comenzando por los últimos hasta que llegues a los primeros. Se acercaron pues los que habían llegado al caer la tarde y recibieron un denario cada uno. Cuando les llegó su turno a los primeros, creyeron que recibirían más, pero también ellos recibieron un denario cada uno. Al recibirlo, comenzaron a reclamarle al propietario, diciéndole, esos que llegaron al último solo trabajaron una hora y sin embargo les pagas lo mismo que a nosotros, que soportamos el peso del día y del calor. Pero él respondió a uno de ellos, amigo, yo no te hago ninguna injusticia. ¿Acaso no quedamos en que te pagaría un denario? Toma pues lo que es tuyo y vete. Yo quiero dar al que llegó el último lo mismo que a ti. ¿Acaso no puedo hacer con lo mío lo que yo quiero? ¿O vas a tenerme rencor porque soy bueno? De igual manera, los últimos serán los primeros y los primeros los últimos. Palabra del Señor.

Queridos amigos radioyentes de la radio La Voz del Napo, si tuviéramos que poner un título al Evangelio de este domingo sería Las dos cosas enormes, la generosidad de Dios y el egoísmo humano. Jesús, en la convivencia con sus discípulos, quiere mostrarles quién es Dios y cómo es su reino. Lo hace con una parábola, la de un propietario generoso que da trabajo. Hay una realidad, la viña, hay que trabajar y hay mucho por hacer. Hay un acuerdo, un pacto, pagar un denario, lo justo. Como dice la palabra, el trabajador tiene derecho a su salario, como también quien no trabaje, que no coma. Esto ya nos establece una primera identidad. El trabajo estructura la vida del hombre. No se puede estar sin hacer nada. El trabajo da dignidad y supervivencia. Ganar el pan con el sudor de tu frente. Entonces, ¿cuál es el problema? Cuando despierta el egoísmo del hombre, que en vez de preocuparse de lo suyo, se pone a ver lo del otro, recrimina, envidia. El dueño es responsable de su viña, él sabrá cómo y con quién, no se aprovecha ni abusa de nadie. Quiere que todo funcione, él sabrá si quiere dar una oportunidad o regalar. Problema suyo es. ¿Cuál es la cuestión? La idea que nos hacemos de Dios. Lo reducimos a que Dios sea como nosotros, egoístas, materialistas, interesados. La vida no nos pertenece, no somos dueños. Vean claramente que ninguno decide qué día nace ni qué día muere, simplemente nos toca vivir. Hay que ubicarse, no somos dueños, sino servidores. Y Dios no es un rival que nos domine y nos oprime, nos da libertad y quiere que seamos como es Él, generosos, justos, pacientes. Cuando el hombre aparta a su Creador, cuando Él se pone en el centro, ocupa un lugar que no le corresponde. De ahí tantas barbaridades que pasan en nuestro mundo y en nuestra vida. Lo hemos reducido todo al premio y al castigo. Y de ahí nace el miedo, la soberbia.

de sustento. Pero una vez que ya tiene autonomía, eso quiere decir que ya tiene la capacidad para sobrevivir por sí mismo, o sea, que tiene fuerza, capacidad y salud. Ahora te toca a ti seguir adelante. Hoy no estamos aquí para hablar de la justicia social o del mundo laboral, de la explotación y de los abusos, no. Del Evangelio de hoy lo que sí podemos es ver la ociosidad, eso de perder el tiempo, pasar ahí nomás. Como yo tantas veces digo, el pecado es para los que tienen tiempo. Quien no aprovecha la vida lo aprovecha él. Verán que del cielo llueve agua. Tienes que ponerte manos a las obras. Un día tiene tiempo para todo. Hay que dedicarse a algo, no se vale ser vago. Tienes que tener oficio y beneficio, es lo que se llama tener vocación. Servir para algo, demostrar tus capacidades y destrezas. Caso contrario, te vuelves un sicario. Haces una cosa para recibir otra. Y tenemos que poner pasión en las cosas y sobre todo en el trabajo. El trabajo dignifica. Cuando uno lee la palabra de Dios con frecuencia, descubre que nuestros juicios religiosos no suelen ser tan acertados como pensamos. La lógica de Dios es muy distinta a la humana y eso nos desconcierta. Mis pensamientos no son sus pensamientos ni mis caminos. El Evangelio de hoy nos lo recuerda una vez más. Con paciencia, el Señor nos va corrigiendo y enseñando a mirar mejor, a juzgar menos y a confiar más. Nuestros criterios suelen estar marcados por la lógica de la recompensa, del poder, de la competitividad, de los méritos. Dame, dame, dame y regalos. Nos encanta recibir regalos. Y sin darnos cuenta, podemos trasladar esa lógica a la fe. Pero Dios no reparte según méritos, sino según la bondad. La lógica de Jesús es la gratuidad total y el amor misericordioso. Él no clasifica a las personas por la antigüedad o por la productividad o el rendimiento. Con esta parábola, Jesús nos invita a entrar en el reino con nuevos criterios. El dueño de la viña, que es imagen de Jesús, no se cansa de buscarnos. Y yo siempre pienso cuánta paciencia tiene Dios con nosotros, que siempre nos rescata, que siempre nos levanta, que siempre está para nosotros. Sale a todas horas del día, porque todas las horas son buenas para llamarnos e incorporarnos a su viña. Esta actitud nos invita a revisar nuestra relación con quienes nos rodean. Todos, todos, nadie está excluido, todos estamos llamados al reino y todos podemos responder en cualquier momento. Miren, es significativo que el dueño comience a pagar por los últimos. Los primeros y los últimos reciben lo mismo, y de ahí nace la controversia. Jesús cuenta la historia en ese orden, para que aflore lo que llevamos dentro. La comparación, la envidia, la sensación de injusticia. Pero la gracia de Dios es don, es un regalo que viene de lo alto, siempre es un favor inmerecido. No descansa sobre el poder del hombre, nuestros cálculos interesados y parciales. El dueño explica que la retribución no depende del mérito personal, sino de su generosidad. Le dice, no tengo libertad para hacer lo que quiera en mis asuntos o vas a tener envidia porque soy bueno. Sí, nos incomoda que el dueño pague lo mismo a los que trabajaron todo el día y a los que llegaron al final. Nos parece injusto, pero Jesús está revelando cómo es Dios. La fe es un regalo, no un mérito. La salvación es una gracia, no una recompensa. Dios no pasa factura, pero sí tiene IVA, tiene valor agregado, amor. Y retiene, sí que retiene, su gracia. La comparación es una tentación espiritual muy sutil. ¿Cuántas veces nos creemos que somos más, que merecemos más? ¿Cómo se cuela la envidia en nosotros, en nuestro corazón? Igual que el rencor y el odio. Nos cuesta aceptar que otro reciba más, que sea más, que avance más. Y hasta podemos llegar a decirle a Dios, ¿por qué? Si yo he trabajado más contigo, ¿por qué le das más a mi hermano? No queremos ser iguales, estar a la par. Queremos estar por encima, queremos estar arriba. La queja de los jornaleros no es que ellos debieran recibir más, sino que el dueño los ha igualado a los que llegaron al final con los que empezaron desde el amanecer. Recibir el denario es un don, es recibir la eternidad. En el trabajo del reino no existen evaluaciones humanas. Él es el mejor salario, él es el único salario. Jesús nos enseña que la relación de Dios con nosotros es relación de Padre, amor y gratuito. Dios no se fija en nuestros méritos, sino en nuestra capacidad.

0: nuestra necesidad y entre quienes se piensan que son mejores, llegar tarde a la fe. Uno podía preguntarse, ¿de verdad es mejor vivir sin Cristo? Hoy lo decía, lo dirá la segunda lectura, vivir sin fe, sin oración, sin esperanza. Y acordarte solo al último rato, al final, tarde y mal. Aceptar esto significa que no valoramos la alegría de vivir con Él desde ya, ni la gracia de caminar toda la vida en su luz. Yo veo tanta gente botada, perdiendo el tiempo y la vida. Sí, a pesar de los sinsabores y las dificultades, yo prefiero una vida con Dios que una sin Él. La vida no es una competición, ni una pelea, ni recibir premios, ni cálculos humanos o compensaciones. Lo importante no es la cantidad de trabajo ni el número de horas, sino la posibilidad misma de trabajar para Dios. Por eso hay que ser extraordinario en lo ordinario. ¿Qué dice la palabra de Dios? Somos siervos inútiles, no hemos hecho otra cosa que lo que teníamos que hacer. La auténtica recompensa no es el denario. El verdadero don es poderlo seguir, es servir y servirlo en los hermanos. Los primeros jornaleros han tenido la enorme ventaja de conocer antes a Dios, de orientar su vida por un camino de plenitud y alegría. Los demás les ha tocado esperar, han estado ociosos o vagabundeando con su vida a cuestas de hasta que se han encontrado con el Señor de la vida. Y Jesús, como el profeta Isaías, nos invitan a entrar en la lógica de Dios, una lógica de misericordia, de paciencia, de segundas oportunidades, de gratuidad, una lógica que no humilla, que no compara, que no excluye, que no cierra puertas. Que su palabra llegue a lo hondo de nuestra alma y que cada uno se sienta agradecido por ser llamado a trabajar en su campo a la hora que el Señor quiera. Alabado sea Jesucristo.
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0: Mi ratito con Jesús. Especial Fátima, Lucía y la fidelidad al mensaje. Hola, amigos. ¿Ya habéis terminado el colegio por hoy? Pasad, estamos leyendo el libro de las memorias de la hermana Lucía.
1: La hermana Lucía era la mayor de los tres pastorcitos a los que se les apareció la Virgen. ¿Verdad, Cristín?
0: Eso es.
2: Hola, chicos.
0: Hola, padre Luis. Estamos leyendo las memorias de la hermana Lucía.
2: Me parece genial.
1: Padre Luis, ya conocemos la historia de Francisco y Jacinta, pero nos falta saber más de Lucía, que era la mayor de los tres pastorcitos.
2: Pues veréis, Lucía fue muy fiel a la misión que recibió de la Virgen de difundir la devoción de su Inmaculado Corazón.
3: ¿Tenía una misión del cielo?
2: Sí, así es.
3: ¡Vaya! Como el hombre chicle que tiene la misión de hacer del mundo un lugar mejor.
4: Tío, no seas ridículo.
3: ¿Por qué? ¿Qué pasa?
4: Pues pasa que el hombre chicle es un personaje de cómic y la hermana Lucía es real.
3: Vale, vale, ya me ha quedado claro.
2: Lucía era muy querida desde que nació. Fue la pequeña de 6 niñas y 1 niño. Cuando era bebé, todos querían tenerla en brazos.
1: Papá, deja que la tenga yo ahora.
5: No, ahora me toca a mí.
1: De eso nada, tú la has tenido en brazos antes, cuando se despertó.
5: Vale, te dejo que la tengas tú, pero solo un ratito y luego me la das.
6: Ten al tesoro de la casa.
1: La cosa más bonita de la casa.
5: Y la más pequeñita.
2: Todo el mundo la quería. Cuando Lucía tuvo 5 o 6 años, muchas veces era el centro de las fiestas. Así lo cuenta en sus memorias.
7: En los bailes me ponían encima de un arca o de otra cosa alta para no ser pisada por los asistentes. Y desde allí debía entonar varios cantos al son de la guitarra o del acordeón.
8: Lucía tiene un don especial, ¿no crees?
9: Sí, es muy simpática y ameniza todas las fiestas.
7: Mis hermanas me adiestraban para bailar.
1: Así se baila, Lucía.
5: Mueve más las piernas y da una vuelta.
8: ¡Fantástico!
9: ¡Esta niña no tiene vergüenza! ¡Qué graciosa es!
7: Los domingos por la tarde, toda esa juventud se reunía en nuestro patio a la sombra de 3 grandes higueras para pasar allí la tarde jugando y hablando con mis hermanas.
2: Además, Lucía era muy alegre y le gustaban mucho los niños. Así lo escribe en sus memorias.
7: Mis hermanas mayores eran una tejedora y la otra costurera. Pasaban los días en casa y las vecinas pedían a mi madre poder bajar a sus hijos jugando conmigo en el patio de mis padres, bajo la vigilancia de mis hermanas, mientras ellas marchaban a trabajar al campo.
3: Claro, mujer, deja a tu pequeño aquí jugando con Lucía. Se lo pasan muy bien.
10: ¿No te molesta?
3: Claro que no. Mis hijas mayores les cuidarán.
5: ¿Queréis jugar a las prendas? ¿Sí?
1: Yo no sé jugar a eso.
5: No importa, yo te enseño.
7: En las horas de la siesta, mi madre daba a sus hijos el catecismo, sobre todo cuando se aproximaba la cuaresma.
3: Muy bien, niños. Es la hora de aprender el catecismo. Se acerca la cuaresma y no quiero quedar avergonzada cuando el prior os pregunte la doctrina.
2: Y así les explicaba todo el catecismo a los niños.
1: ¡Qué bien!
2: Lucía vivió una infancia muy feliz rodeada de su familia y amigos. Os voy a contar cómo fue su primera comunión.
1: Vale, ¿fue el día más feliz de su vida?
2: Pues sí, pero también ocurrieron cosas desagradables. Veréis, así lo cuenta ella misma en el libro de sus memorias.
7: Se aproximaba, pues, el día que el señor párroco había fijado para que los niños de la parroquia hiciesen su primera comunión solemne. Mi madre pensó que, ya que yo sabía bien la doctrina y que tenía cumplidos los 6 años, podría hacer la primera comunión.
3: Carolina, acompaña a Lucía a la iglesia para que asista a la explicación de la doctrina.
1: Vale, mamá.
3: Ya queda poco para la primera comunión y es necesario estudiar bien el catecismo.
5: ¿Sabes, Carolina? Tengo muchas ganas de recibir a Jesús por primera vez.
1: A mí me pasó lo mismo en mi primera comunión. Es un día muy especial y muy bonito.
5: Yo ya me sé todo el catecismo.
1: Lo sé, cariño. Verás como el padre Pena te felicita y se pone muy contento.
7: El párroco hacía sus explicaciones sentado sobre una silla que estaba sobre un estrado.
11: A ver, Luis, ven aquí. Voy a hacerte una pregunta del catecismo. ¿Cuántas personas hay en Dios?
12: Pues creo que una, porque solo hay un Dios.
11: No, Esa no es la respuesta correcta. A ver, Lucía, tú seguro que la sabes.
5: En Dios hay tres personas, Padre, Hijo y Espíritu Santo.
11: Así es. ¿Lo ves, Luis? Venga, siéntate y aprende de Lucía.
7: Yo me sabía todo el catecismo porque mi madre nos lo enseñó. Llegó pues la víspera del gran día y el párroco mandó a ir a la iglesia a todos los niños por la mañana para decir definitivamente cuáles eran los que iban a comulgar.
3: Venga, niñas, id a la iglesia, que hoy el señor párroco dirá quiénes van a hacer la primera comunión.
1: Vale, mamá. Hasta luego.
5: Seguro que me deja hacer la primera comunión. ¡Qué alegría!
1: Sí, porque te sabes todo el catecismo de memoria.
7: ¿Cuál no sería mi tristeza cuando el párroco, llamándome junto a sí y acariciándome, me dijo que tenía que esperar hasta los 7 años?
11: Lucía, pequeña, tendrás que esperar a cumplir los 7 años.
5: Pero yo quiero recibir a Jesús ya.
11: No llores, chiquitina. El año que viene podrás hacer la primera comunión.
5: ¡Qué pena!
4: ¿Y no puedo hacer la primera comunión? ¡Qué fastidio!
5: Ya te digo.
2: No, no. Veréis lo que pasó. Resulta que llegó otro sacerdote, el padre Cruz, que iba a ayudar al párroco en las confesiones y se encontró a Lucía llorando.
6: Hola, padre Pena.
11: Buenos días, padre Cruz.
6: ¿Qué le ocurre a esta pequeña?
11: Pues resulta que quiere hacer la primera comunión, pero solo tiene 6 años.
5: Pero me sé toda la doctrina.
11: Sí, pero aún eres muy pequeña.
6: Veamos, voy a ir con ella a la otra sala y le voy a preguntar la doctrina a ver qué sabe.
11: Muy bien.
7: En aquella sala aparte, el padre Cruz me preguntó todo el catecismo y vio que me lo sabía muy bien.
6: Padre Pena, esta niña se sabe la doctrina y el misterio de la Eucaristía mejor que todos estos.
11: Lo sé, su madre le ha enseñado.
6: Yo creo que puede hacer la primera comunión.
11: Pero solo tiene 6 años.
6: No importa. Esa responsabilidad, si quieres, la tomo yo.
11: Pues bien, ve a decirle a tu madre que sí, que mañana haces tu primera comunión.
5: Bien, gracias, Padre Pena.
7: Mi alegría no tenía explicación. Me fui batiendo las palmas de alegría, corriendo todo el camino para dar la buena noticia a mi madre, que enseguida comenzó a prepararme para llevarme a confesar.
1: ¡Qué bien!
4: Sí, menos mal. Con lo que me cuesta a mí aprenderme el catecismo, si yo lo hubiera sabido igual de bien que Lucía, me fastidiaría mucho que no me dejasen hacer la primera comunión.
2: Ojalá todos vayamos a comulgar tan contentos como Lucía, porque vamos a recibir a Jesús, que quiere estar dentro de nosotros.
0: Pues es verdad, Padre Luis. ¿Cómo podemos prepararnos para recibir mejor a Jesús?
2: Pues se me ocurre que podemos fijarnos especialmente en unas palabras del Padre Nuestro, cuando decimos, danos hoy nuestro pan de cada día.
0: Eso lo rezamos antes de comulgar, ¿verdad?
2: Sí, antes de la comunión, en la misa, rezamos el Padre Nuestro y podemos fijarnos especialmente en esas palabras.
4: Vale, eso es muy fácil.
2: Veréis, en la confesión el sacerdote animó mucho a Lucía.
6: Hija mía, tu alma es el templo del Espíritu Santo. Guárdala siempre pura para que Él pueda continuar en ella su acción divina.
5: Sí, Padre, lo haré.
6: De rodillas, a los pies de Nuestra Señora, pídele con mucha confianza que tome posesión de tu corazón, que lo prepare para recibir mañana dignamente a su querido hijo y que lo guarde para él solo.
2: Y Lucía le hizo caso durante toda su vida. Hizo muy bien su primera comunión y unos años después reservó su corazón para Dios y la Virgen, haciéndose religiosa y cumpliendo fielmente su misión de proclamar la devoción al Inmaculado Corazón de María. Eso se lo encargó la misma Virgen en una de sus apariciones en Fátima.
5: Quería pedirle si nos llevaría al cielo.
10: Sí, a Jacinta y a Francisco los llevaré pronto, pero tú te quedarás aquí algún tiempo más. Jesús quiere servirse de ti para darme a conocer y amar. Él quiere establecer en el mundo la devoción a mi Inmaculado Corazón. A quien la abrazare, le prometo la salvación. Y estas almas serán queridas de Dios como flores puestas por mí para adornar su trono.
4: ¡Vaya! ¡Increíble!
2: Vale, pues veréis. Después de las apariciones, los tres pastorcitos decidieron no contar nada a nadie, pero...
4: Pero alguien se fue de la lengua, ¿verdad?
2: Sí, así fue. Jacinta se lo contó a su madre y pronto la noticia corrió por todo el pueblo.
4: ¿Ves cómo yo sabía que lo ibas a decir?
5: Yo tenía dentro de mí una cosa que no me dejaba estar callada. Bueno, ahora no llores y en lo sucesivo no digas a nadie nada de lo que esa señora nos dijo.
12: Ya lo he dicho.
5: ¿Qué dijiste?
12: Dije que esa señora prometió que nos llevaría al cielo.
5: ¿Y enseguida fuiste a contar eso?
12: Perdóname, ya no diré nada a nadie.
2: Lucía fue fiel a la petición de la Virgen y supo guardar el secreto, pero tuvo que sufrir mucho por eso.
5: ¿Tuvo que sufrir por guardar un secreto?
2: Sí, verás, lo cuenta la hermana Lucía en sus memorias.
7: Entre tanto, la noticia del acontecimiento se había extendido. Mi madre empezaba a afligirse y quería a toda costa que yo dijera que era mentira lo que había dicho.
3: Antes de que te vayas con las ovejas, reconoce que has mentido.
5: Pero mamá, no puedo decir eso porque sería mentir.
3: No me gusta que la gente crea que se os ha parecido la Virgen María. ¡Menuda mentira!
5: Pero es verdad.
3: ¿A que cojo la escoba?
5: No, por favor.
3: Bueno, ahora vete con las ovejas, pero piensa mucho en esto que te digo. Esta tarde a la vuelta dirás a todos que has mentido.
5: Pero...
3: Si nunca he consentido una mentira a mis hijos, mucho menos voy a consentir una de esta especie.
13: Lucía, ¿qué te pasa?
5: Mi madre quiere que diga que he mentido, ¿y cómo voy a decirlo?
8: ¿Ves? Tú eres quien tiene la culpa. ¿Para qué lo dijiste?
12: Perdón, lo hice mal, pero nunca diré ya nada a nadie.
13: Pobre Jacinta, es que estaba emocionada.
2: Sí, pero muy pronto se corrió la noticia por toda la región y las autoridades civiles quisieron saber qué había dicho la Virgen a los niños.
5: ¿Querían que los niños les dijeran el secreto?
2: Bueno, no era un secreto propiamente. Es solo que los niños habían decidido no hablar con nadie sobre las apariciones. Así que fueron llevados ante las autoridades civiles de Eurem.
13: ¡Qué miedo!
2: Sí, el padre de Lucía y el padre de Francisco y Jacinta recibieron una carta de las autoridades para que llevaran a sus hijos ante un tribunal para ser interrogados.
14: He recibido esta carta para que mi hija Lucía vaya mañana a Eurem a hablar ante las autoridades.
15: Yo también he recibido la carta, pero mis hijos Francisco y Jacinta no irán. No tengo por qué llevar a un tribunal a dos criaturas que no son responsables de sus actos. Además, ellos no aguantan a pie el camino hasta Vilanova de Eurem.
14: A Lucía la llevo, que se arregle con ellos, que yo de estas cosas no entiendo nada.
7: Aprovecharon entonces la ocasión para meternos todo el miedo posible.
3: Mañana, cuando vayas a Eurem, ya puedes decirles que todo es una gran mentira. ¡Una mentira de las gordas! Si no se lo dices, verás qué castigo te ponen.
5: ¿Pueden meterme en la cárcel?
3: ¡Sí!
5: No, eso no.
7: Al día siguiente, al pasar por casa de mi tío, mi padre le esperó un momento. Corrí a la cama de Jacinta a decirle adiós.
5: Adiós, Jacinta. No sé si volveremos a vernos. Puede que me maten o me metan en la cárcel para siempre.
13: Si ellos te matan, les dices que Francisco y yo somos tan bien como tú y que queremos morir contigo. Y yo voy ahora con Francisco al pozo a rezar mucho por ti.
5: Vaya, ¿y la mataron?
3: ¿Cómo la van a matar?
5: No sé.
3: ¿No ves que luego de mayor escribió sus memorias?
5: Pues es verdad.
2: Bueno, pero lo pasó muy mal. Sus primos Francisco y Jacinta fueron al pozo de Lucía a rezar por ella y estuvieron allí todo el día hasta que se hizo de noche.
13: Hola.
12: ¿Tú estás aquí? Vino tu hermana a buscar agua y nos dijo que ya te habían matado. Hemos rezado y llorado por ti.
5: Pues ya veis que no estoy muerta.
12: ¡Qué bien! ¡Nos esperábamos lo peor!
2: Lucía nunca dijo nada a pesar de las presiones. Fue fiel a la voluntad de la Virgen de mantener en secreto lo dicho en sus apariciones.
13: ¿Sabe, padre Luis? Yo también tuve que ser fiel a mi amiga Ana cuando Sonia le robó su diario.
5: ¿Le robaron su diario a Ana? ¿Y qué ponía?
13: No lo sé. No lo leí.
5: ¿Que no lo leíste? Pero bueno, no tenías curiosidad.
13: Es que eso no está bien.
5: ¿Y qué importa?
13: Pues importa mucho.
16: Hola, Eva.
13: Hola, Sonia.
16: Adivina qué tengo en la mano.
13: Pues, por lo que veo, es un libro.
16: Es el diario de Ana.
13: ¿En serio? Oye, pero eso está muy mal. ¿Se lo has robado?
16: Lo he tomado prestado. Mira, aquí habla de nosotras. ¿Quieres leerlo?
13: No debemos leerlo.
16: Venga ya. Mira, habla de ti. ¿No tienes curiosidad?
13: Pues claro que tengo curiosidad.
16: Pues ten, lee lo que escribe de ti. Verás qué divertido.
13: No, Sonia. Voy a cerrarlo y a devolvérselo.
16: ¿No lo vas a leer? Yo ya lo he leído y...
13: He dicho que no, y no deberías haberlo leído tú tampoco.
2: muy bien, Eva. Lo hiciste genial.
4: Ya, supongo que sí.
1: Pues claro, Enrique. El diario es una cosa muy personal y está muy mal robarlo y leerlo.
2: Muy bien. Eso demuestra que eres una buena amiga.
13: Padre Luis, ¿y los tres pastorcitos estuvieron en la cárcel?
2: Sí, veréis. Estuvieron encerrados con los presos.
1: ¡Qué miedo!
4: ¿Y qué les decían los presos?
17: Todo lo que tenéis que hacer es decir al señor administrador ese secreto. ¿Qué os importa que esa señora no quiera?
13: Eso nunca. Prefiero morir.
1: ¿Quieren ustedes rezar el rosario con nosotros?
17: Yo no sé rezar el rosario.
1: No importa. Haga lo que buenamente pueda.
13: Por favor, señor, ¿puede colgar esta medalla de la Virgen en la pared? Gracias, señor. Ahora vamos a rezar el rosario.
2: Y los presos rezaron el rosario con los pastorcitos.
4: ¿Y los que no sabían rezar?
13: ¿Eso? ¿Qué hacían los que no sabían rezar?
2: Pues respetaban en silencio la oración de los demás.
1: Vaya, sí que eran valientes los pastorcitos. A mí me gustaría ser tan valiente como ellos cuando voy a una iglesia con mis amigas. ¿Queréis que recemos el rosario?
13: Yo no sé rezarlo bien.
12: Yo tampoco.
1: No importa, os enseñaré.
2: Muy bien, Eva. Eso es lo que aprendemos de los pastorcitos de Fátima. Veréis, algún tiempo después, la familia de Lucía pasó una mala racha.
4: ¿Qué les pasó?
2: No tenían dinero. La familia de Lucía estaba pasando por momentos muy malos. Así lo cuenta la hermana Lucía en el libro de sus memorias.
7: Mi pobre madre vivía sumergida en una profunda amargura. Y cuando por la noche nos juntábamos mi hermano, ella y yo en el hogar, esperando a mi padre para cenar, mi madre, al ver los lugares vacíos de sus otras hijas que se habían casado, decía con profunda tristeza:
3: Dios mío, ¿a dónde fue la alegría de esta casa?
7: Recordaba entonces las palabras del ángel: sobre todo aceptad sumisos los sacrificios que el Señor os envía. Me retiraba entonces al pozo para no aumentar con mi sufrimiento el de mi madre. Allí, de rodillas, de bruces sobre las losas que lo cubrían, juntaba a sus aguas mis lágrimas y ofrecía a Dios mis sufrimientos. Mi madre y mis hermanas mantuvieron su actitud de desprecio, que en verdad me afectaba mucho y me dolía tanto como los insultos. Así llegó el 13 de junio y fuimos a Cova de Iría, tal y como nos había dicho la Virgen. Toda aquella gente nos seguía haciéndonos mil preguntas. En este día yo me sentía amargadísima. Veía a mi madre afligida, que quería a toda costa obligarme, como ella decía, a confesar mi mentira.
3: Siempre conseguí que mis hijos dijesen la verdad. ¿Y ahora he de dejar pasar una cosa de estas a la más joven? Si todavía fuese una cosa más pequeña, pero una mentira de estas que trae a tanta gente engañada. Lucía, dale las vueltas que quieras. O tú desengañas a esa gente confesando que mentiste, o te encierro en un cuarto donde no podrás ver ni la luz del sol. A tantos disgustos solo faltaba que se viniese a juntar una de estas cosas.
7: Mis hermanas se ponían a favor de mi madre y a mi alrededor se respiraba una atmósfera de verdadero desdén y desprecio.
10: O confiesas que has mentido o todos te vamos a castigar. Ya estamos hartas de tantas mentiras. Es muy grave lo que estás haciendo, Lucía.
7: Recordaba entonces los tiempos pasados y me preguntaba a mí misma, ¿dónde está el cariño que hasta hace poco mi familia me tenía? Y mi único desahogo eran las lágrimas derramadas delante de Dios, ofreciéndole mi sacrificio.
1: Pobre Lucía, lo debió pasar muy mal.
4: Sí, pasó de ser la niña mimada a ser la niña regañada.
2: Pues sí, fue muy duro para ella, pero la Virgen la consoló.
7: En este día, pues, la Santísima Virgen, como adivinando lo que me pasaba, además de lo que ya narré, me dijo:
10: ¿Y tú? ¿Sufres mucho? No te desanimes. Yo nunca te abandonaré. Mi Inmaculado Corazón será tu refugio y el camino que te conducirá a Dios.
1: ¡Uf! Menos mal que la Virgen la consolaba. ¡Pobre Lucía!
2: Jacinta también la consolaba.
13: Lucía, no llores. Seguramente son estos los sacrificios que el ángel dijo que Dios nos enviaría. Por esto, tus sufrimientos son para reparar y convertir a él los pecadores.
2: Otro día, el párroco mandó llamar a Lucía, Francisco y Jacinta para interrogarles. Las hermanas de Lucía le metieron miedo para que le dijera la verdad, pero Lucía, Francisco y Jacinta no dijeron nada.
10: Así que vais ahora a hablar con el párroco, ¿eh? Pues ya podéis decirle que todo es mentira y que estáis arrepentidos de haber mentido a todo el pueblo.
5: No podemos decir eso.
10: ¿Ah, no? Pues mamá y yo os vamos a castigar y veréis cómo aprenderéis la lección. Si no es por las buenas, os haremos confesar por las malas.
7: Mi pobre madre se afligía cada vez más al ver la gran cantidad de gente que allí venía de todas partes.
3: Esta pobre gente viene engañada por los embustes de los niños y realmente no sé qué hacer para desengañarla.
17: Estos tres niños mentirosos han conseguido engañar a todo el pueblo. Pobre gente, se creen todo lo que dicen tres pequeños.
3: Me duele mucho que estas personas vengan a Cova de Iría engañadas.
17: Entonces, tú, María Rosa, ¿qué me dices de las visiones de tu hija?
3: No lo sé. Me parece que no deja de ser una embustera que trae a medio mundo engañado.
17: No digas eso muy alto, porque alguien sería capaz de matarla. Me parece que por ahí hay alguien que no la quiere bien.
1: ¿En serio querían matarles?
2: Había gente que sí.
5: Vaya, tuvieron que ser muy fuertes y valientes.
2: Pues sí. Los tres pastorcitos supieron mantener guardado el secreto de las apariciones a pesar de las amenazas. Pero consiguieron ser fuertes también gracias a la dirección espiritual. En septiembre de 1917, Lucía charló con su primer director espiritual, el padre Formigao. Así lo cuenta en sus memorias.
7: Me agradó mucho porque me habló bastante de la práctica de las virtudes, enseñándome algunos modos de practicarlas. Me mostró una estampa de Santa Inés, me contó su martirio y me animó a imitarla. Su reverencia continuó yendo todos los meses allí para hacerme su interrogatorio, al final del cual siempre me daba un buen consejo con el que me hacía algún bien espiritual. Un día me dijo:
18: tienes obligación de amar mucho a nuestro Señor por tantas gracias y beneficios que te está concediendo.
7: Se grabó tan profundamente esta frase en mi alma que desde entonces adquirí el hábito de decir continuamente a nuestro Señor: Dios mío, yo te amo en agradecimiento a las gracias que me has concedido.
16: Pues sabe una cosa, padre Luis, yo quiero tener dirección espiritual, igual que hizo Lucía.
2: Me parece una idea estupenda.
19: Sí, Joseph, yo ya tengo dirección espiritual con el padre Luis, que es nuestro párroco.
5: Vale, pero ¿cómo se hace la dirección espiritual?
2: Pues consiste en hablar con un sacerdote con frecuencia y decirle lo que nos preocupa para que él pueda aconsejarnos en nuestra vida espiritual.
5: Bueno, eso creo que puedo hacerlo.
1: Padre Luis, ¿y qué hizo Lucía después de las apariciones?
2: Bueno, poco tiempo después de las apariciones, Francisco y Jacinta murieron.
1: Ya, lo hemos leído en el libro de las memorias de la hermana Lucía.
2: Pues entonces, cuando Lucía tenía 14 años, ingresó en el colegio de las hermanas Doroteas en la localidad de Vilar, cerca de Oporto, y unos años más tarde se hizo religiosa.
1: ¿Y fue toda su vida religiosa?
2: Sí, así fue.
1: ¿Y no salió nunca del convento?
2: Bueno, salió alguna vez, pero muy poco.
5: ¿Y ya no se le apareció más la Virgen?
2: Bueno, eso sí, la Virgen se le apareció para pedirle que difundiera por el mundo la devoción de su Inmaculado Corazón. Veréis. Un día, estando rezando en la capilla del convento de Pontevedra en el año 1925, se le apareció la Virgen con el niño Jesús.
16: Ten compasión del corazón de tu Santísima Madre. Está cercado de las espinas que los hombres ingratos le clavan a cada momento y no hay nadie que haga un acto de reparación para sacárselas.
10: Mira, hija mía, mi corazón cercado de espinas que los hombres ingratos me clavan sin cesar con blasfemias e ingratitudes. Tú al menos procura consolarme y di que a todos los que durante 5 meses seguidos en el primer sábado se confiesen, reciban la Sagrada Comunión, recen el rosario y me hagan compañía durante 15 minutos meditando en los misterios del rosario con el fin de desagraviarme, les prometo asistir en la hora de su muerte con las gracias necesarias para su salvación.
2: Y ese fue el mensaje que la Virgen le dio a la hermana Lucía y ella transmitió al mundo. De este modo nació la devoción de los primeros sábados de mes.
16: Es una devoción muy bonita que nosotros también podemos hacer.
2: Eso es, Cristín. Me parece una idea estupenda.
1: Padre Luis, ¿y cómo murió la hermana Lucía?
2: Pues murió en el año 2005 a los 97 años y su cuerpo está enterrado en la iglesia del santuario de Fátima, junto a sus primos Francisco y Jacinta.
1: Eso, porque ella siempre había estado muy unida a ellos, ¿verdad?
2: Sí. ¿Y qué podemos aprender de Lucía?
16: Podemos aprender a ser fieles a Dios.
1: Sí, ser fieles a la misión que Dios nos ha dado.
5: Un momento. ¿Nosotros también tenemos una misión?
2: Claro.
5: ¿De parte de Dios?
2: Eso es.
4: ¡Vaya, fenomenal!
16: ¿Y qué misión es esa?
2: Pues debemos ser santos, que quiere decir querer mucho a Dios y a los demás.
19: Eso es lo que aprendemos de Lucía, ¿verdad?
2: Así es. Aprendemos a ser fieles a lo que Dios quiere de nosotros.
19: Muy bien, amigos. Pues ya hemos terminado el programa y tenemos que despedirnos.
4: Eso. Nos vemos en el próximo programa.
20: ¡Adiós! ¡Hasta pronto!

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0: Mi ratito con Jesús. Especial Fátima, los pastorcitos y la aparición del ángel. ¡Ah! ¡Hola, chicos! ¡Sois vosotros! Pensaba que erais el padre Luis. ¡Pasad! Aquí estamos Eva, Enrique, Joseph y yo leyendo este libro que me ha prestado el padre Luis.
1: ¿Qué libro es, Christine?
0: Es el libro de las memorias de la hermana Lucía.
1: ¿Y quién fue la hermana Lucía?
2: ¿Fue una religiosa importante?
3: ¿Fundó alguna orden?
0: No, veréis, fue una religiosa de clausura. Pero lo más sorprendente de su vida es que fue testigo de la aparición de un ángel y de la Virgen María.
3: Un momento, ¿se le apareció un ángel?
2: ¡Genial!
1: Me encantan los ángeles y me gustaría ver uno.
0: Sí, pero Dios permite eso muy pocas veces, como en el caso del ángel de la Anunciación. ¿Os acordáis?
2: ¿Qué es esa luz?
4: Alégrate, llena de gracia. El Señor está contigo.
2: ¡Es un arcángel!
3: Es un arcángel periodista porque viene a traer una noticia de Dios.
0: ¡Shh! Es el arcángel San Gabriel. Ahora escucha, esto es muy importante.
4: Vas a dar a luz un hijo, a quien pondrás por nombre Jesús.
1: Sí, ya me acuerdo. Viajamos con la imaginación a esa escena del Evangelio.
0: También vino un ángel para anunciar a los pastores el nacimiento de Jesús. ¿Recordáis?
5: ¿Qué es esa luz? ¡Ah! ¡Pero!
0: Mirad, es un ángel. Los ángeles suelen venir a dar noticias de parte de Dios.
6: ¿Qué ha sido eso?
5: Sí, yo también lo he oído.
0: Los pastores se han asustado al ver el ángel. Pero escuchad, seguramente viene a decir algo muy importante.
7: No temáis, pues os anuncio una gran alegría, que lo será para todo el pueblo. Os ha nacido hoy en la ciudad de David un Salvador, que es el Cristo Señor. Y esto os servirá de señal. Encontraréis un niño envuelto en pañales y acostado en un pesebre.
8: Gloria a Dios en las alturas y en la tierra paz a los hombres en quienes Él se complace.
3: Sí, menudo susto se llevaron los pastores.
0: Más tarde, Dios envió otro ángel para decirle a San José que se marcharan a Egipto. Veréis, una noche cuando San José estaba durmiendo, se le apareció un ángel.
7: Levántate, toma contigo al niño y a su madre y huye a Egipto. Y estate allí hasta que yo te diga, porque Herodes va a buscar al niño para matarle.
0: Y así es como Dios, algunas veces a lo largo de la historia, ha enviado ángeles a los hombres para darles algún mensaje importante.
2: ¿Y eso mismo pasó en Fátima?
0: Sí, así es.
3: Espera, ¿dónde está Fátima?
2: Eso te lo puedo decir yo. Espera, que me pongo el disfraz de explorador. ¿Ves este mapa? Pues Fátima está en el centro de Portugal, aquí.
3: Vaya, bueno, visto, ya puedes quitarte ese ridículo disfraz.
0: Veréis, el ángel se apareció a tres pastorcitos que se llamaban Lucía, Francisco y Jacinta.
1: ¿Te refieres a la hermana Lucía?
0: Sí, pero entonces eran niños. Lucía tenía 9 años, Francisco 7 y Jacinta solo 6. Algunos años después, Lucía se hizo religiosa y escribió este libro de sus memorias por orden de su obispo. Porque ella era muy discreta y prometió que mantendría los mensajes del ángel y de la Virgen en secreto.
2: Vale, pues ¿sabes algo?
3: Dispara.
2: Que si yo fuera obispo también le pediría que escribiera sus memorias, porque ver un ángel debe de ser alucinante.
9: Obedezco a la voluntad de vuestra excelencia reverendísima, que es para mí la expresión de la voluntad de nuestro buen Dios.
0: Veréis, la hermana Lucía escribe que ella y Jacinta eran niñas muy alegres y divertidas. Francisco era más callado. A Francisco le gustaba tocar la flauta y a Lucía y a Jacinta les gustaba mucho bailar.
9: A Francisco le gustaba mucho la música y a Jacinta y a mí nos encantaba bailar. Podíamos estar todo el día bailando. Recuerdo cómo bailábamos mientras cuidábamos de las ovejas.
10: Bueno, basta por hoy. Vamos a ver la puesta de sol.
1: ¿Ya no vas a tocar más?
10: No. Me encanta ver cómo se pone el sol por el horizonte.
0: A los tres pastorcillos les gustaba mucho contemplar el cielo. Por la noche iban al pozo de la casa de Lucía para ver la luna y las estrellas.
6: ¿Sabes, Lucía? Las estrellas son las lámparas de los ángeles, la luna es la lámpara de la Virgen María y el sol es la lámpara de Jesús porque es la que más alumbra.
11: ¿Y a ti? ¿Cuál te gusta más?
6: La luna, porque puedo mirarla sin que me queme los ojos.
10: Pues a mí la que más me gusta es el sol, que es la lámpara de nuestro Señor Jesucristo.
2: Vale, eso está muy bien, pero ¿qué pasa cuando no había luna, eh?
3: Eso es porque hay días que la luna no se ve.
0: Entonces decían que la lámpara de la Virgen se había quedado sin aceite.
2: Vale, supongo que es una buena respuesta.
0: Veréis, los tres pastorcitos querían mucho a Jesús y a la Virgen María.
3: ¿Cuánto? ¿Mil millones?
0: Veréis.
9: Uno de los juegos favoritos de Jacinta era el de las prendas.
12: El que gana manda al que pierde a hacer la cosa que se le ocurra.
9: A Jacinta le gustaba mandar correr detrás de las mariposas hasta cazar una. Otras veces mandaba tomar la flor que a ella le gustaba. Un día que jugábamos en casa de mi padre, me tocó a mí mandarle a ella.
6: Vale, me toca mandar a mí. De acuerdo, pero que sea algo fácil.
11: ¿Ves a mi hermano que está sentado ahí? Pues tienes que ir y darle un abrazo y un beso.
6: ¿Qué? ¡Eso no! ¡Mándame otra cosa! ¿Por qué no me mandas besar a aquel Cristo que está allí?
11: Pues sí, sube encima de una silla, tráelo aquí y de rodillas le das tres abrazos y tres besos. Uno por Francisco, otro por mí y otro por ti.
6: A nuestro señor le doy todos los que quieras.
9: Nunca más me olvidé de aquello. Se quedó grabado en mi corazón.
0: ¿Sabéis? Nosotros también podemos besar nuestro escapulario por las mañanas al levantarnos y por las noches antes de dormir. Porque es una buena manera de recordar a Jesús y a nuestra Madre del Cielo.
1: Vale, me parece muy bien. Igual que hizo Jacinta con el crucifijo.
0: ¿Sabéis? Los pastorcitos querían mucho a Jesús escondido, como ellos lo llamaban.
3: ¿Escondido? ¿Dónde?
2: Si está escondido en alguna parte, le encontraré.
0: No, veréis. Lucía se refería a que Jesús está escondido en la Eucaristía.
9: En nuestro país era típica, incluso hoy en día lo es, la procesión del Corpus Christi. También era típico vestir a los niños, especialmente a las mujercitas, como ángeles, llevando pétalos y flores para lanzar a Jesús, mientras el sacerdote caminaba con la custodia.
11: Cuando pase Jesús, yo te haré una señal y las dos tiramos los pétalos.
6: Vale, estoy tan nerviosa por ver a Jesús que no he podido dormir esta noche.
0: Entonces, las dos niñas se prepararon para tirar los pétalos cuando Jesús pasara por su lado.
3: ¿Y pasó Jesús de verdad?
0: Claro, Jesús iba en la hostia que estaba en la custodia.
2: Ya entiendo, Jesús estaba escondido en la hostia.
0: Exacto, pero Jacinta no lo sabía.
11: ¡Ahora! ¿Qué te pasa? ¡Echa los pétalos ahora!
0: Y Jacinta no echó ningún pétalo.
1: ¡Pues yo hubiera echado todos!
11: Jacinta, ¿por qué no tiraste flores a Jesús?
6: Porque tú dijiste que lo hiciera cuando viese a Jesús y no lo vi. ¿Tú lo viste? ¿Por qué has tirado todas las flores?
11: No, ¿es que acaso no ves que Jesús está escondido en la hostia?
0: Y así Jacinta comprendió que Jesús estaba escondido en la hostia, es decir, en la Eucaristía.
13: Hola, chicos.
0: Hola, Padre Luis. Estamos leyendo el libro de las memorias de la hermana Lucía que usted me prestó.
13: Me parece genial.
0: Ahora hemos aprendido que Jesús está presente en la hostia.
3: Está escondido.
13: Sí, ¿y sabéis? Él tiene muchas ganas de que le recibamos el domingo en la comunión.
2: ¿Quiere decir que la comunión es el momento más importante de la semana?
13: Eso es.
2: ¡Vaya!
13: Aunque no sintamos nada al recibirle, podemos decirle que le queremos y pedirle por nosotros y nuestra familia. Jesús está escondido en la sagrada hostia con forma de pan.
1: Padre Luis.
13: Dime, Eva.
1: Cuéntanos más cosas de los pastorcitos de Fátima.
13: Pues veréis, a Jacinta le gustaban mucho los animales.
9: A Jacinta le agradaba mucho tomar los corderitos blancos, sentarse con ellos en brazos, abrazarlos, besarlos y por la noche traérselos a casa a cuestas para que no se cansasen.
11: Jacinta, ¿para qué vas ahí en medio de las ovejas?
6: Para hacer como nuestro señor, que en aquella estampa que me dieron también estaba así. En medio de muchas y con una en los hombros.
1: Es verdad, Muchas veces se dice que Jesús es nuestro pastor y nosotros somos sus ovejas. ¿Verdad, padre Luis?
13: Sí, tiene razón. Por eso a Jacinta le gustaba poner a las ovejas sobre sus hombros. En otra ocasión, un amigo de Francisco cazó un pájaro.
10: ¡Mira, Francisco! ¡He cazado un pájaro! Muy bien, pero me da mucha pena. ¿Por qué no lo sueltas?
14: ¡Estás bromeando!
10: ¿Y si te doy 2 monedas? ¿Lo soltarías?
14: ¡Hombre! Por 2 monedas sí le soltaría.
10: Vale, pues te daré 2 monedas. Ahora suéltalo.
14: Primero quiero ver el dinero.
13: Entonces Francisco fue a casa a buscar las 2 monedas para liberar al pájaro.
10: Ten, aquí tienes las 2 monedas. Ahora libera al pájaro. ¡Bravo! Ten cuidado, no te vuelvan a cazar.
3: Francisco era como Eva, que le encantan los animales.
13: Sí, pero veréis, también era muy valiente. Iba de noche solo a cualquier lugar oscuro sin dificultad. Jugaba con los lagartos. Se metía en las cuevas en busca de las crías de las zorras, de conejos y de jinetas.
15: ¡Francisco, no te metas en esa cueva, que puede haber un lobo!
10: Eso lo sabremos pronto. No tengo miedo.
2: Vaya, es impresionante. Francisco era tan valiente como el hombre chicle.
16: Me enfrentaré al malvado Zorkum y salvaré a la humanidad porque soy el hombre chicle para hacer de este mundo un lugar mejor.
3: Venga ya, tío. No puedes comparar a Francisco con el hombre chicle.
2: Ah, ¿no? ¿Y por qué?
3: Porque el hombre chicle no existe. Es solo un personaje de cómic.
2: Vale, vale. Ya me ha quedado claro.
13: Bueno, chicos, esa discusión no lleva a ninguna parte. ¿Queréis que os cuente cómo fue la primera aparición del ángel?
1: Sí, me encantan los ángeles.
3: Bueno, Eva, eso no es una novedad. A ti te encanta todo.
13: Pues veréis, los 3 pastorcitos estaban en el campo cuando de repente sopló un viento muy fuerte.
9: Hacía poco tiempo que jugábamos cuando un viento fuerte sacudió los árboles y nos hizo levantar la vista para ver lo que pasaba, pues el día estaba sereno.
15: ¿De dónde viene ese viento?
11: No lo sé. No parece que vaya a haber tormenta.
15: ¿Qué es esa figura?
9: A medida que se aproximaba, íbamos divisando sus facciones. Un joven de unos 14 o 15 años, más blanco que la nieve. El sol lo hacía transparente, como si fuera de cristal y de una gran belleza. Al llegar junto a nosotros, dijo...
7: No temáis. Soy el ángel de la paz. Rezad conmigo. Dios mío, yo creo, adoro, espero y os amo. Os pido perdón por los que no creen, no adoran, no esperan y no os aman.
17: Dios mío, yo creo, adoro, espero y os amo. Os pido perdón por los que no creen, no adoran, no esperan y no os aman. Dios mío, yo creo, adoro, espero y os amo. Os pido perdón por los que no creen, no adoran, no esperan y no os aman.
7: Rezad así. Los corazones de Jesús y de María están atentos a la voz de vuestras súplicas.
2: ¡Toma! ¡Ha sido alucinante!
13: Sí, Francisco se quedó muy impresionado por esta aparición.
2: No me extraña. A mí se me aparece un ángel y no se me olvidaría en toda mi vida.
13: Y desde ese momento, los pastorcillos repitieron muchas veces esa oración que sirve para adorar a Dios y para hacer reparación por los pecados de los hombres. Es una oración muy importante y muy bonita.
3: Un momento. ¿Qué significa reparación?
13: Pues verás, reparación significa rezar y hacer buenas obras para enmendar insultos dados a Dios por el pecado, ya sea nuestro o de otra persona. Es como si el corazón de Jesús estuviera rodeado de espinas y con nuestras buenas obras y oraciones quitáramos esas espinas.
3: Ah, vale, creo que lo entiendo.
1: ¿Sabe, padre Luis? Podemos rezar esta oración cada vez que besemos nuestro escapulario, por la mañana y por la noche.
13: Me parece una idea genial, Eva. Ese es el espíritu que aprendemos de los 3 pastorcitos de Fátima y de la aparición del ángel, ¿sabéis? A partir de ese momento, los pastorcitos repetían mucho esa oración.
17: Dios mío, yo creo, adoro, espero y os amo. Os pido perdón por los que no creen, no adoran, no esperan y no os aman.
13: Y hubo una segunda aparición del ángel.
2: ¡Vaya! ¡Genial!
13: Pues sí, veréis. Estaban los 3 pastorcitos en el pozo de la casa de Lucía jugando, cuando de repente vieron la misma figura que se les apareció en el campo la primera vez.
7: Orad, rezad mucho. Los corazones de Jesús y de María tienen sobre vosotros designios de misericordia. Ofreced constantemente al Altísimo plegarias y sacrificios.
15: ¿Cómo nos hemos de sacrificar?
7: De todo lo que podáis, ofreced un sacrificio en acto de reparación por los pecados con que Él es ofendido y de súplica por la conversión de los pecadores. Atraed así sobre vuestra patria la paz. Yo soy el ángel de su guarda, el ángel de Portugal. Sobre todo, aceptad y soportad con sumisión el sufrimiento que el Señor os envíe.
3: ¡Es alucinante!
13: Pues sí, a los niños les impresionó mucho la visión del ángel, sobre todo a Francisco. A partir de ese momento, los tres pequeños empezaron a hacer sacrificios por los pecadores. Nosotros podemos hacer lo mismo.
3: No sé, es que yo... A mí no me gustan los sacrificios. Yo no soy capaz de hacer grandes cosas por los pecadores.
13: Dios no te pide que hagas grandes sacrificios, sino pequeñas renuncias que hagan más agradable la vida a los demás. La hermana Lucía, en el libro de sus memorias, nos cuenta algunos sacrificios que hicieron los pastorcitos.
9: Un día pasábamos camino de casa por delante de la vivienda de mi madrina de bautismo. Ella acababa de hacer aguamiel y nos llamó para darnos un vaso.
18: Tomad, pequeños, he hecho aguamiel.
15: ¡Mmm, me encanta!
18: Toma, Francisco, bebe. Verás qué buena está. Voy a por algo de comer.
10: Ten, Jacinta, bebe tú primero.
18: ¿Dónde está Francisco?
15: No lo sé. Hace un rato todavía estaba aquí.
9: Jacinta y yo sabíamos muy bien dónde podía estar Francisco. En el pozo. Y allí fuimos.
15: Francisco, ¿no bebiste el aguamiel? La madrina te llamó muchísimas veces, pero no apareciste.
10: Cuando tomé la copa, recordé de pronto hacer ese sacrificio para consolar a nuestro Señor. Y mientras bebíais, me escapé aquí.
9: En otra ocasión acordamos dar a los niños nuestra comida siempre que los encontrásemos y las pobres criaturas, contentas con nuestra generosidad, procuraban encontrarnos esperándonos en el camino.
15: Mira, Jacinta, allí están los niños. Puedes darles nuestra comida.
9: En cuanto los veíamos, corría Jacinta a llevarles toda nuestra comida de ese día con tanta satisfacción como si no nos hiciese falta.
19: Gracias, Jacinta. Eres muy generosa.
15: De nada. Lo hacemos con mucha alegría.
9: Nuestro sustento era entonces piñones, raíces, moras, hongos y unas cosas que cogíamos de las raíces de los pinos que no recuerdo cómo se llamaban. Y también frutas, si es que la había en las propiedades de nuestros padres.
13: Hacían todos esos sacrificios por la conversión de los pecadores.
3: ¡Vaya!
13: Otro día estaban pastoreando en un lugar muy caluroso y tenían mucha sed. Entonces Lucía propuso ir a un lugar cercano a pedir un poco de agua.
15: Voy a ir a aquella casa a pedir un poco de agua. Me parece una idea genial porque me estoy asando de calor y tengo mucha sed. Vale, esperadme aquí. Ahora vuelvo.
9: Fui a llamar a la puerta de una viejecita que al darme una jarra con agua me dio también un trocito de pan que acepté agradecida y corrí para repartirlo con mis compañeros.
15: Ten, Francisco, bebe un poco. ¿Te sentirás mejor?
10: No quiero.
15: ¿Por qué?
10: Quiero sufrir por la conversión de los pecadores.
15: Bebe tú, Jacinta.
20: También quiero ofrecer el sacrificio por los pecadores.
15: Está bien. Derramaré el agua en esta losa para que la beban las ovejas y devolveré la jarra a la señora.
9: El calor se volvía cada vez más intenso. Las cigarras y los grillos unían sus cantos a los de las ranas de una laguna cercana y formaban un griterío insoportable. Jacinta, debilitada por la flaqueza y por la sed, me dijo con aquella simplicidad que le era natural.
20: Dile a los grillos y a las ranas que se callen. Me duele mucho la cabeza.
10: ¿No quieres sufrir eso por los pecadores?
20: Sí, quiero,

0: quitarle la vida a los demás.
1: A mí se me ocurre otra cosa que puedo hacer.
0: A ver.
1: Puedo dejar el pastel más bueno para los demás.
2: ¿Y cómo sabes cuál es el más bueno? Vaya pregunta, el que tiene chocolate.
1: Entonces puedo tomar otro pastel y dejar el de chocolate para los demás.
0: Muy bien, ese es un pequeño sacrificio fantástico.
2: Pues yo sé otro pequeño sacrificio que puedo hacer.
3: ¿En serio? ¿Cuál?
2: Es el asunto de los zumos.
3: No entiendo.
2: Pues imagínate que abro la nevera y solo queda un zumo. ¿Qué hago?
3: Pues bebértelo.
2: Pues no, lo dejo para mi hermano pequeño y yo bebo agua.
0: Muy bien, Joseph. Me gusta la idea. Esos pequeños sacrificios son estupendos porque podéis ofrecerlos a Dios en reparación por los pecados con los que Él es ofendido y en súplica por los pecadores. Os voy a contar cómo fue la tercera aparición del ángel.
3: ¿Cómo? ¿El ángel se apareció otra vez?
0: Sí, se apareció tres veces. Los niños estaban en el campo rezando la oración que les había enseñado el ángel. Así lo cuenta la hermana Lucía en sus memorias.
4: Después que llegamos de rodillas con los rostros en tierra, comenzamos a repetir la oración del ángel. No sé cuántas veces habíamos repetido esta oración cuando vimos que sobre nosotros brillaba una luz desconocida. Nos levantamos para ver lo que pasaba y vimos al ángel que tenía en la mano izquierda un cáliz sobre el cual había suspendida una hostia de la que caían unas gotas de sangre dentro del cáliz. Entonces nos hizo repetir tres veces la siguiente oración.
5: Santísima Trinidad, Padre, Hijo y Espíritu Santo, os adoro profundamente y os ofrezco el preciosísimo cuerpo, sangre, alma y divinidad de Jesucristo. Presente en todos los agrarios de la tierra, en reparación de los ultrajes, sacrilegios e indiferencias con que él mismo es ofendido, y por los méritos infinitos de su Santísimo Corazón y del Corazón Inmaculado de María, os pido la conversión de los pobres pecadores.
4: Esta oración la repetimos tres veces y luego el ángel nos dio la comunión.
5: Tomad y bebed el cuerpo y la sangre de Jesucristo, horriblemente ultrajado por los hombres ingratos. Reparad sus crímenes y consolad a vuestro Dios.
4: Después de comulgar, el ángel nos hizo repetir otras tres veces la misma oración.
6: Santísima Trinidad, Padre, Hijo y Espíritu Santo, os adoro profundamente y os ofrezco el preciosísimo cuerpo, sangre, alma y divinidad de Jesucristo, presente en todos los agrarios de la tierra, en reparación de los ultrajes, sacrilegios e indiferencias con que él mismo es ofendido.
5: Y por los méritos infinitos de su Santísimo Corazón y del Corazón Inmaculado de María, os pido la conversión de los pobres pecadores.
4: Y después desapareció. Nosotros permanecimos en la misma actitud repitiendo siempre las mismas palabras. Y cuando nos levantamos vimos que era de noche y por tanto hora de irnos a casa.
0: Y así fue la tercera aparición del ángel.
1: ¡Ha sido genial! ¡Les ha dado la comunión!
0: Sí, veréis, la comunión es el momento más importante de la semana. Jesús nos está esperando para estar muy unido a nosotros con su cuerpo, sangre, alma y divinidad.
2: Ya sé que es el momento más importante, pero yo no sé muy bien qué decir a Jesús.
0: Se me ocurre que podéis preparar ese momento rezando una comunión espiritual mientras estáis en la fila para comulgar.
7: Es una idea genial. Así preparamos nuestra alma para recibir a Jesús. Yo quisiera, Señor, recibiros con aquella pureza, humildad y devoción con que os recibió vuestra Santísima Madre, con el espíritu y fervor de los santos. Amén.
0: Genial. Bueno, ya estamos terminando el programa y es hora de saber qué habéis aprendido.
1: Sí, hemos aprendido a rezar la oración del ángel para reparar el corazón de Jesús por los pecados de todos los hombres.
7: ¿Os acordáis de esa oración? ¿Queréis que la repitamos? ¿Sí? Pues juntamos las manos y decimos...
8: Dios mío, yo creo, adoro, espero y os amo. Os pido perdón por los que no creen, no adoran, no esperan y no os aman.
3: Me gusta porque es cortita y fácil de memorizar.
0: Muy bien, chicos. ¿Y qué más habéis aprendido?
3: Hemos aprendido a hacer pequeños sacrificios que hagan la vida más agradable a los demás y ofrecerlos para reparar el corazón de Jesús por los pecadores.
0: Eso está muy bien. Recordad que no hace falta hacer grandes sacrificios. Dios nos pide pequeñas cosas.
2: Eso, porque somos niños.
7: También hemos aprendido a prepararnos para la comunión, rezando una comunión espiritual mientras estamos en la fila para comulgar el domingo. Porque ese es el momento más importante de la semana. Yo quisiera, Señor, recibiros con aquella pureza, humildad y devoción con que os recibió vuestra Santísima Madre, con el espíritu y fervor de los santos. Amén.
0: Fantástico. Veo que habéis aprendido tres cosas muy

0: 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Hola amigos, ¿sois vosotros? Pasad, os estábamos esperando. Estamos leyendo el libro de las memorias de la hermana Lucía, que fue uno de los tres pastorcitos a los que se le apareció la Virgen en Fátima.
1: Sí, es un libro muy bonito y cuenta cómo se les apareció primero un ángel y luego la Virgen María.
0: Fue alucinante.
2: Hola, chicos.
0: Hola, Padre Luis.
2: Veo que estáis leyendo el libro de las memorias de la hermana Lucía.
1: Sí, Padre Luis.
2: Dime, Eva.
1: Los tres pastorcitos eran Lucía, Francisco y Jacinta, ¿verdad?
2: Eso es.
1: Pues, ¿por qué no nos cuenta cómo era Jacinta?
2: Jacinta era la menor de los tres. Tenía solo 6 años.
3: ¿Iban siempre los tres juntos?
2: Sí.
3: Como nosotros, siempre jugamos juntos.
2: Eso es, eran primos. Veréis, así lo cuenta la hermana Lucía en su libro.
4: No sé por qué tanto Jacinta como su hermano Francisco sentían por mí una predilección especial y me buscaban casi siempre para jugar. A Jacinta le gustaba mucho jugar a los botones y tenía el defecto de ser un poco tacaña. Jacinta siempre tenía que elegir el juego. Un día eligió jugar a los botones, como casi siempre.
1: Lucía, dame tu último botón. ¡He ganado!
0: Está bien, has ganado, pero ahora devuélveme los botones.
1: Ni pensarlo, ahora son míos, los he ganado.
0: Es que no puedo volver a casa sin botones.
1: Pues lo siento, los guardaré para mañana y así no tendré que usar los míos.
0: Oye, ¿quieres que me castiguen? Si no me los devuelves, no jugaré nunca más contigo.
1: Eso es. Oye, pero...
0: ¡Venga, dámelos!
1: Vale. Ten, aquí los tienes. Pero te los he ganado y deberían ser míos ahora.
2: Veréis, Jacinta era una niña muy alegre y le gustaba mucho bailar.
1: A mí también me gusta mucho bailar.
0: Bah, qué novedad. A ti te gusta todo.
2: Muchas veces, mientras pastoreaban las ovejas, Francisco tocaba la flauta y Jacinta bailaba. ¿Pero sabéis una cosa?
0: Dispare.
2: Después de las apariciones del ángel y de la Virgen, Jacinta cambió y se tomó muy en serio su misión.
3: ¿Tenía una misión?
2: Sí.
3: ¿Del cielo?
2: Eso es.
3: Vaya, eso sí que es importante.
2: Veréis, su misión era rezar y ofrecer sacrificios por la conversión de los pecadores.
4: Estábamos en el pozo jugando cuando de repente vimos junto a nosotros la misma figura o ángel como me parecía que era.
5: ¿Qué hacéis? Rezad, rezad mucho. Los santísimos corazones de Jesús y de María tienen sobre vosotros designios de misericordia. Ofreced constantemente al Altísimo oraciones y sacrificios.
1: ¿Cómo nos hemos de sacrificar?
5: En todo lo que podáis, ofreced a Dios un sacrificio como acto de reparación por los pecados con que Él es ofendido y como súplica por la conversión de los pecadores. Atraed así sobre vuestra patria la paz. Yo soy el ángel de su guarda, el ángel de Portugal. Sobre todo, aceptad y soportad con sumisión el sufrimiento que el Señor os envíe.
0: ¡Vaya, qué fuerte! ¡Se les apareció un ángel!
2: Sí, y un tiempo después se les apareció la Virgen María y también les pidió oraciones y sacrificios por los pecadores.
6: ¿Queréis ofreceros a Dios para soportar todos los sufrimientos que Él quisiera enviaros en acto de reparación por los pecados con los que Él es ofendido y de súplica por la conversión de los pecadores?
0: Sí, queremos.
6: Tendréis pues que sufrir mucho, pero la gracia de Dios será vuestra fortaleza.
0: ¿Y sufrieron mucho por los pecadores?
2: Sí, incluso la Virgen les mostró el infierno a donde van las almas de los pecadores.
0: ¡Increíble! ¡El infierno! ¿Y no se murieron de miedo?
2: No, pero tuvieron mucho miedo y Jacinta se quedó muy impresionada. Desde ese momento, la pequeña Jacinta decidió hacer muchos sacrificios para que nadie fuera allí.
1: Ya, el infierno debe ser horrible.
2: Lo es. Desde ese momento, Jacinta rezó mucho y ofreció sacrificios para que nadie fuera allí. Veréis.
0: Jacinta, ven a jugar.
1: Hoy no quiero jugar.
0: ¿Por qué no quieres jugar?
1: Porque estoy pensando que aquella señora nos dijo que rezásemos el rosario e hiciésemos sacrificios por la conversión de los pecadores.
2: Desde ese momento, los tres pastorcitos empezaron a hacer sacrificios en reparación por los pecadores.
0: Vale, pero a mí me gusta jugar.
2: Me parece genial. Dios quiere que juegues.
0: ¿Ah, sí? ¿No quiere que esté todo el día rezando y haciendo sacrificios?
2: No, Enrique. Dios quiere que reces, pero también quiere que juegues.
1: Ya, pero Jacinta estaba todo el día rezando por la conversión de los pecadores.
2: Bueno, Jacinta tenía una misión que le había dado la Virgen.
1: Entonces puedo jugar, ¿sí o no?
2: Sí, claro, y puedes ofrecer a Dios tu juego.
1: No lo entiendo. Yo pensaba que solo podemos ofrecer a Dios sacrificios. Y jugar no es un sacrificio.
2: Podemos ofrecer a Dios todo lo que hacemos, lo que nos gusta y también lo que nos supone un esfuerzo.
1: No sabía que podía ofrecer a Dios mis juegos.
2: Pues claro que sí.
7: Padre Luis, cuéntenos más cosas de Jacinta.
2: Pues veréis, había en el pueblo una mujer que les insultaba.
4: Había en nuestro pueblo una mujer que nos insultaba siempre que nos veía. Nos la encontramos cuando salía de la taberna y la pobre, como no estaba en sí, no se conformó esta vez solamente con insultarnos.
8: ¡Vosotros! ¡Sí, vosotros, los pequeños mentirosos! ¡Cómo sigáis engañando a la gente! ¡Os voy a...! ¿Qué os pensáis, que somos tan crédulos como vosotros? ¡Eso ni hablar! ¡Nosotros no nos creemos nada de lo que decís! ¡Voy a hablar con vuestros padres!
7: Vaya, qué mal genio tenía esa señora.
2: Pues sí.
1: Tenemos que pedir la intercesión de Nuestra Señora y ofrecer sacrificios por la conversión de esta mujer. Dice tantos pecados que, como no se confiese, va a ir al infierno.
4: Unos días después pasábamos corriendo por delante de la casa de esta mujer. Entonces Jacinta me dijo...
7: Oye, ¿es mañana cuando vamos a ver a esa mujer?
1: Sí.
7: Entonces no juguemos más. Hacemos este sacrificio por la conversión de los pecadores.
4: Y sin pensar que alguien la podía ver, levantó las manos y los ojos al cielo e hizo el ofrecimiento.
7: Oh, Jesús, es por tu amor, por la conversión de los pecadores y en reparación por los pecados cometidos contra el Inmaculado Corazón de María.
4: La pobre mujer estaba espiando por el postigo de casa. Después dijo a mi madre que le había impresionado mucho aquella acción de Jacinta.
8: Me ha impresionado tanto la oración de Jacinta que ya no necesito más pruebas para saber que los niños dicen la verdad.
3: Me alegro mucho. Son buenos niños.
4: Desde entonces no solo dejó de insultarnos, sino que también nos pedía continuamente que intercediésemos por ella a Nuestra Señora para que le perdonase sus pecados.
8: Por favor, rezad por mí a la Virgen María para que Dios perdone todos mis pecados, que son muchos.
1: Vaya, es alucinante. ¿Y la gente les pedía milagros?
2: Sí, muy pronto los tres pastorcitos se hicieron famosos en aquel lugar y la gente les pedía su intercesión ante la Virgen.
8: Por favor, Jacinta, pide a Nuestra Señora que me cure de una terrible enfermedad que tengo.
7: Levántese, no se arrodille ante mí.
8: Por favor.
2: Entonces las dos rezaron tres Ave Marías.
1: ¿Y la mujer se curó?
2: Pues sí, veréis.
7: Levántese, Nuestra Señora la curará.
8: Gracias, Jacinta, eres muy buena.
2: Jacinta no dejó nunca de rezar por ella hasta que, pasado algún tiempo, volvió a aparecer esa mujer para agradecerle a Nuestra Señora su curación.
1: ¡Qué alucinante! ¡Cuéntenos más milagros!
2: ¡Tú solo quieres oír milagros!
1: Ya le digo, es que son alucinantes.
2: Pues verás, en otra ocasión Jacinta se encontró con un soldado.
5: Jacinta, necesito que le pidas a la Virgen un favor muy grande.
7: Está bien, ¿qué necesita?
5: He recibido la orden de ir a la guerra y dejo a mi mujer enferma en la cama con tres hijos pequeños. Ahora, ¿quién cuidará de ellos?
7: ¿Y qué quiere que pida?
5: O que yo no vaya a la guerra o que se cure mi mujer. Por favor, Jacinta, sé que la Virgen te escucha.
7: Está bien. ¿Quieres rezar el rosario conmigo?
5: Claro que sí.
2: Y los dos se pusieron a rezar el rosario.
7: No llore. Nuestra Señora es tan buena que seguro que le concede la gracia que está pidiendo.
4: Y no se olvidó jamás de su soldado. Al final del rosario siempre rezaba un Ave María por el soldado. Pasados algunos meses apareció con su esposa y sus tres hijos para agradecer a Nuestra Señora las dos gracias recibidas.
1: ¡Vaya! ¡Increíble!
2: Pues sí, verás. Resulta que el soldado se puso enfermo la víspera de ir a la guerra y no pudo ir. Algún tiempo después también se curó su mujer y todos vivieron felices.
7: Es como en los cuentos.
2: Sí, los tres pastorcitos ya no podían ir solos a ninguna parte. Siempre estaban rodeados de gente.
3: ¿Eran famosos?
2: Sí, la gente les preguntaba cosas sobre la Virgen y les pedían milagros. Algunos días, durante el recreo, Jacinta iba a la iglesia.
7: Voy a la iglesia a rezar a Jesús escondido.
9: Mirad, son los pastorcitos. Vamos a estar con ellos.
7: Parece que lo adivinan. En cuanto entra uno en la iglesia, hay mucha gente que quiere hacernos preguntas. Y a mí me gustaría estar mucho tiempo sola, hablando con Jesús escondido, pero no me dejan.
4: Un día, cuando íbamos por la mitad del camino de Fátima, vimos que desde un automóvil se bajaban un grupo de señoras y algunos caballeros.
7: Mira, Lucía, esa gente seguro que nos busca.
1: Ya, y no podemos huir porque ellos van en coche y nos alcanzarían.
7: Bueno, con un poco de suerte a lo mejor no nos reconocen.
9: Hola, niños. ¿Conocéis a los tres pastorcitos a quienes se ha aparecido la Virgen?
7: Sí.
9: ¡Qué bien! ¿Y sabéis dónde viven?
7: Sí, tiene que seguir la carretera hasta el Justrel.
9: Muchas gracias, pequeña.
4: No nos reconocieron y se marcharon. Inmediatamente corrimos a escondernos en un zarzal.
7: Aquí seguro que no nos descubren.
1: Qué bien que no nos hayan reconocido.
7: Sí, hemos de hacer esto siempre que no nos conozcan.
3: Yo sé que se siente porque a mí me pasa lo mismo.
4: Claro, como eres el más listo de la clase, todos quieren hacer los trabajos contigo.
3: Ya, pero yo quiero hacer los trabajos solo porque tardo menos tiempo. Hacerlos con los demás es un fastidio.
10: Joseph, ¿hacemos el trabajo de ciencias juntos?
3: Bah, prefiero que no.
10: Venga, por favor.
3: Y así siempre. Es un fastidio.
2: Bueno, Joseph, tal vez Dios te pida que compartas tu inteligencia con los demás, ¿no crees?
3: ¿Seguro? Es que me cuesta mucho.
2: Es un pequeño sacrificio que hace la vida más agradable a los demás.
4: No me gustan los sacrificios.
2: Pero son cosas pequeñas. Veréis, la hermana Lucía escribe en sus memorias algunos de los sacrificios que hacían los pastorcitos.
4: Jugábamos un día sobre el pozo ya mencionado. La madre de Jacinta tenía allí lindando una viña. Cortó algunos racimos y nos los trajo para que nos los comiéramos, pero Jacinta no se olvidaba de sus pecadores nunca.
11: Toma, te he cogido unos racimos de uvas. Tienen una pinta fantástica.
1: ¡Qué bien! Tenemos mucha hambre.
11: Entonces, fenomenal. Aquí os dejo la cesta.
1: Me encantan las uvas. Venga, a merendar.
7: Un momento. No las comamos y ofrezcamos este sacrificio por los pecadores.
1: Tiene razón, Jacinta. Me había olvidado. Está bien, ofreceremos este pequeño sacrificio por la conversión de los pecadores.
7: Voy a llevar las uvas a aquellos niños.
4: Otra vez mi tía nos fue a llamar para que comiésemos unos higos que habían traído y que en realidad abrían el apetito a cualquiera.
1: Mira, Jacinta, tu madre nos acaba de traer una cesta de higos para merendar.
7: ¡Qué buena pinta tienen! Voy a tomar uno. Pero, ¿sabes qué te digo?
1: ¿Qué?
7: Hoy aún no hemos hecho ningún sacrificio por los pecadores. Tenemos que hacer este. Oh, Jesús, es por tu amor, por la conversión de los pecadores y en reparación por los pecados cometidos contra el Inmaculado Corazón de María.
4: Eso es demasiado para mí.
3: Ya, tío, yo me los hubiera comido.
2: Bueno, es que los pastorcitos nos dan ejemplo de cómo hacer pequeños sacrificios. Nosotros podemos hacer otras cosas.
3: Ya, supongo que eso es lo que tengo que hacer con Andrés y el trabajo de ciencias, ¿no?
2: Yo creo que sí.
3: Vale, Andrés, haré el trabajo de ciencias contigo.
10: Bien, eres un buen compañero.
2: Eso está muy bien, Joseph. Dios te ha dado mucha inteligencia y debes compartirla con tus compañeros, ayudándoles en lo que puedas, igual que los pastorcitos se ofrecían para rezar por los necesitados.
4: Vale, Padre Luis, pero yo no soy tan inteligente como Joseph y no se me ocurre ningún sacrificio.
2: Hombre, pues podrías echar una moneda en la cesta en la misa del domingo.
4: ¿Cómo? ¿Una moneda? Pero es que solo tengo dos y son para comprar dos sobres de cromos.
2: Vale, pues puedes echar una de las dos monedas.
4: ¿Y comprar solo un sobre de cromos?
2: Eso estaría muy bien.
4: Pero eso me costaría mucho sacrificio.
2: Las limosnas que damos deben hacernos un poquito más pobres a nosotros.
4: Vale, lo haré.
2: Y no te olvides de decir a Jesús que es por los pecadores. Eso es lo que aprendemos de Jacinta.
4: De acuerdo.
2: Ese pequeño sacrificio se transformará en un gran tesoro a los ojos de Dios.
4: Eso me gusta más.
2: Sí, no importa que solo eches una moneda. Veréis, Jacinta también aprendió a rezar por el Papa.
4: Fueron a interrogarnos dos sacerdotes que nos recomendaron que rezásemos por el Santo Padre. Jacinta no sabía quién era el Santo Padre y los buenos sacerdotes nos explicaron quién era y cómo necesitaba mucho de oraciones.
2: Y en Jacinta arraigó tanto el amor al Santo Padre que siempre que ofrecía un sacrificio a Jesús añadía y por el Santo Padre, al final del rosario, rezaba siempre tres Ave Marías por el Santo Padre.
7: Sí, porque el Papa necesita de nuestras oraciones.
2: Eso es. Se me ocurre una idea.
4: Dispare.
2: Al final de nuestro rosario podemos rezar siempre un Padre Nuestro, Ave María y Gloria por el Papa y sus intenciones. Chicos, ¿qué os parece?
7: ¡Me parece genial!
4: Vale, eso me gusta porque no es ningún sacrificio.
7: Padre Luis.
2: Dime, Eva.
7: La Virgen le dijo a Jacinta que pronto se la llevaría al cielo, ¿verdad?
2: Sí, eso le dijo.
7: ¿Y lo cumplió?
2: Pues sí, muy pronto Jacinta cayó enferma de influenza.
11: Jacinta, cariño, tómate esta taza de leche caliente, te sentará bien.
12: No quiero, mamá.
11: Pero, hija... No sé cómo hacerle tomar alguna cosa con tan poco apetito.
12: ¿Por qué desobedeces a tu madre y no ofreces este sacrificio al Señor? Sí, ahora no me he acordado. ¡Mamá!
11: Dime, cariño.
12: He pensado que voy a tomar ese vaso de leche.
11: Qué bien, Jacinta. Ten. Verás qué bien te hace. Voy a la cocina a preparar una sopa.
12: Cada vez me cuesta más trabajo tomar la leche y los caldos, pero lo hago sin decir nada por amor a nuestro Señor y al Inmaculado Corazón de María, nuestra Madrecita del Cielo. Ahora me da mucha vergüenza cuando me quejo de las medicinas.
13: Sí, eres una pesada con las medicinas.
3: Ya te digo.
12: Es que las medicinas me dan mucho asco.
13: Ten, Eva, bebe esta medicina.
12: No me gusta.
13: Pero el médico ha dicho que tienes que tomarla cada 6 horas.
12: Prefiero estar enferma y no curarme nunca.
13: Venga, cariño, te la dejo aquí y te la vas tomando poco a poco.
12: Es verdad, me cuesta mucho tomar medicinas porque saben fatal.
2: Pues ese es un buen sacrificio que puedes ofrecer a Dios.
12: Supongo que sí.
13: Ten, cariño, tómate esta medicina que te ha recetado el médico.
12: Sí, mamá, ahora mismo me la tomo.
2: Muy bien, Eva. Ese pequeño sacrificio tiene un gran valor a los ojos de Dios. Eso aprendemos de Jacinta.
12: Muy bien. Creo que eso puedo hacerlo.
2: Veréis, a Jacinta se le apareció la Virgen varias veces mientras estaba enferma.
13: Vaya, ¿varias veces?
2: Sí.
13: Eso es...
3: Increíble. La palabra que estás buscando es increíble.
2: Veréis.
12: Nuestra Señora ha venido a vernos y ha dicho que muy pronto vendrá a buscar a Francisco para llevárselo al cielo. A mí me preguntó si todavía quería convertir más pecadores. Le dije que sí.
13: ¿Y qué más te dijo?
12: Me contestó que iría a un hospital y que allí sufriría mucho por la conversión de los pecadores y en reparación por los pecados cometidos contra el Inmaculado Corazón de María y por amor a Jesús.
2: Y así fue. Al poco tiempo trasladaron a Jacinta al hospital de Ourén y allí fue a verla Lucía.
13: ¿Sufres mucho, Jacinta?
12: Sufro, sí, pero lo ofrezco todo por los pecadores y en reparación al Inmaculado Corazón de María. Me agrada tanto sufrir por su amor para darles gusto. A ellos les agrada mucho los que sufren por la conversión de los pecadores.
3: Pues ahora que lo pienso, debería ir a visitar a mi abuela, que está enferma.
2: Eso está muy bien, Joseph. Es una obra de misericordia muy bonita.
3: ¿Sabe, Padre Luis? Podría llevarle cómics del Hombre Chicle para que se divierta.
13: Tío, no seas ridículo.
3: A mí me encantan. ¿Qué pasa?
13: Pues pasa que tu abuela es una señora mayor y no lee cómics del Hombre Chicle.
3: Ya, pues no sé qué llevarle.
13: A ver, ¿qué le gusta a tu abuela?
3: Pues le gusta cocinar. Hace unas galletas buenísimas.
13: Vale, entonces...
3: Ya lo tengo. Le llevaré libros de cocina. Eso le gustará.
12: No creo que sea una buena idea, Joseph.
3: ¿Ah, no?
12: Mejor llévale flores.
8: Eso, a las mujeres nos gustan mucho las flores.
2: Yo también creo que es una buena idea.
3: Vale, pues iré al campo a coger un ramo de flores preciosísimas.
12: Yo puedo ir contigo y ayudarte.
3: ¡Genial!
2: Visitar a los enfermos es una buena obra de caridad.
13: Ya empezamos con las palabras raras. ¿Qué significa caridad?
2: Una obra de caridad es algo que hacemos por amor a Dios y a los demás.
13: Creo que lo entiendo.
2: Lo mismo hizo Jesús con sus amigos.
13: ¿Jesús visitó a los enfermos?
2: Pues sí, así nos lo cuenta el Evangelio. Por ejemplo, Jesús fue a ver a la suegra de Pedro que estaba enferma en cama.
13: ¿Y la curó?
2: Sí, la curó. Y lo mismo hizo con su amigo Lázaro, que estaba muerto.
13: Un momento. ¿Estaba muerto de verdad?
2: Sí, había muerto ya y Jesús le resucitó.
13: Vaya, eso sí que es increíble.
3: Ya te digo.
12: Padre Luis.
2: Dime, Eva.
12: ¿Y cómo murió Jacinta?
2: Pues verás, la Virgen se le apareció otra vez.
12: Nuestra Señora me ha dicho que voy a ir a Lisboa, a otro hospital, y que no volveré a verte ni a mis padres.
13: Me da mucha pena que te vayas.
12: A mí también. Me dijo que después de sufrir mucho moriré sola, pero que no tenga miedo. Ella me irá a buscar para llevarme al cielo.
4: Llegó por fin el día de salir para Lisboa. La despedida partía el corazón. Permaneció mucho tiempo abrazada a mi cuello y decía llorando:
12: nunca más volveremos a vernos. Reza mucho por mí hasta que yo vaya al cielo. Después, cuando yo esté allí, pediré mucho por ti.
1: Eso haré.
12: No digas nunca el secreto a nadie, aunque te maten. Ama mucho a Jesús y al Inmaculado Corazón de María. Y haz muchos sacrificios por los pecadores.
2: Y así se despidieron las dos. Al poco tiempo, Jacinta fue trasladada al hospital de Lisboa, donde murió.
14: ¡Qué pena me da!
1: Sí, pero Jacinta se fue al cielo.
2: Eso es, tal y como la Virgen le había prometido.
8: Bueno, chicos, ya estamos terminando el programa y el Padre Luis nos va a ayudar a hacer un resumen de lo que hemos aprendido.
1: Vale, pues yo no me acuerdo bien de todo.
14: Yo sí, hemos aprendido a hacer pequeños sacrificios por los pecadores.
3: Eso es, nos lo enseñó Jacinta.
14: Sí, por ejemplo, yo puedo tomarme las medicinas sin quejarme.
3: Y yo puedo hacer el trabajo de ciencias con Andrés.
1: Ya, y yo puedo echar una moneda en el cesto en la misa del domingo.
2: Eso es. Veréis, esos sacrificios pequeños tienen un valor enorme a los ojos de Dios.
1: ¿Quiere decir que son como un tesoro?
2: Más que un tesoro.
1: Vaya, pues sí que son importantes.
2: Esos pequeños sacrificios nos hacen mejores personas y hacen más felices a los demás, y son un tesoro que tenemos en el cielo.
8: Pues eso es lo que hemos aprendido de Jacinta, el valor de los pequeños sacrificios. Bueno, amigos, nos vemos en el próximo programa.
15: ¡Adiós!

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1: La radio te informa la hora. 14:43 minutos.

0: Mi ratito con Jesús. Obras de misericordia corporales. Hola, chicos. ¿Ya habéis terminado el colegio? Pasad, os estábamos esperando. Estamos esperando a Joseph, que se está retrasando mucho. ¡Ah! ¡Hola, Joseph!
1: Sí, bueno, hola.
0: ¿Qué te pasa? ¿Estás molesto?
2: Sí, pareces enfadado.
1: Mark y sus amigos me han vuelto a insultar.
0: ¿Qué te han dicho?
1: Pues veréis. Estábamos en el colegio, justo antes de empezar las clases, y yo estaba a punto de entrar en la capilla, como todas las mañanas. Entonces han llegado Mark y sus amigos.
3: ¡Hey, Joseph! ¿Dónde vas?
1: Voy a la capilla a rezar a Jesús escondido en el sagrario.
3: ¡Ya salió el santurrón! ¿Tú crees que Jesús está escondido en el sagrario?
1: Pues claro, aunque no lo veas, él está ahí.
3: Ya, bueno, pues yo no voy a entrar.
1: ¡Yo sí!
3: Ya, pero yo no soy tan santurrón como tú.
1: Y se han reído de mí porque fui a visitar a Jesús escondido.
0: No te preocupes, Joseph. Tú lo has hecho muy bien.
1: Ya, pero ¿por qué Jesús se esconde de esa manera?
2: Eso, porque no se parece a Mark y sus amigos. Así creerían en él.
1: Menuda sorpresa les daría.
0: Pues es una buena pregunta. ¿Por qué se esconde Jesús? No sé qué contestar.
4: Ni yo.
0: Podemos ir a preguntárselo al padre Luis.
4: Me parece una buena idea.
0: Pues vamos. Hola, padre Luis.
5: Hola, chicos, pasad.
0: ¿Qué hace?
5: Estoy haciendo un inventario de alimentos.
2: Ya empezamos con las palabras raras. ¿Qué significa inventario?
5: Pues es una lista.
4: ¿Todas estas cajas son alimentos?
5: Sí, Eva. Es la comida que hemos recogido en la parroquia para las familias pobres.
4: ¡Vaya! ¡Es impresionante!
1: Padre Luis, hemos venido a preguntarle una cosa muy importante.
5: ¿En serio? ¿Y qué es?
1: ¿Por qué se esconde Jesús en el sagrario?
2: Eso, porque no se parece a todo el mundo para que todos crean en él.
5: Bueno, veréis, Jesús es manso y humilde de corazón. No quiere imponer a nadie su amor.
1: Ya, entiendo.
5: Pero, ¿sabéis? Jesús nos lo puso fácil.
1: ¿Fácil? No comprendo.
2: Eso, yo tampoco lo entiendo, porque Jesús está escondido.
5: Debemos ver a Jesús en los demás, sobre todo en los más necesitados.
2: Pues ahora me acuerdo de que viniendo a la iglesia he visto a un pobre pidiendo limosna. Estaba sentado junto a la puerta, pero nunca pensé en ver a Jesús en él. De todos modos, yo no pude darle nada porque no tenía dinero.
0: ¿Sabe, padre Luis? Cerca de mi casa las hermanitas de los pobres tienen un comedor benéfico y todos los días hay cola para entrar. A veces paso por delante y los veo, pero nunca pensé que podía ver a Jesús en esos pobres. Los sábados por la mañana mi madre va a ayudar a las hermanitas de la misericordia en el comedor, pero yo no he ido nunca.
2: ¿No has ido nunca? ¿Por qué?
0: Pues es que me da mucha pereza. Prefiero quedarme en casa leyendo o viendo la televisión.
5: Bueno, veréis, ayudar a los más pobres es muy propio de los católicos. De hecho, la Iglesia nos propone 7 obras de misericordia corporales que nos ayudan a ver a Jesús en los demás, sirviéndoles en cosas materiales.
2: ¿Qué significa obras de misericordia corporales?
5: Significa cosas que podemos hacer por los demás, especialmente por los más necesitados.
2: Ah, ya entiendo.
5: Las obras de misericordia corporales son 7. Visitar a los enfermos, dar de comer al hambriento, dar de beber al sediento, dar posada al peregrino, vestir al desnudo, visitar a los presos y enterrar a los difuntos.
2: Vaya, son muchas cosas.
5: Bueno, pero podéis empezar por una de ellas.
2: Vale, ¿cuál?
5: Pues se me ocurre que podéis empezar por dar de comer al hambriento.
2: Muy bien, eso creo que puedo hacerlo.
1: ¿Y yo?
4: Padre Luis, ¿y Jesús habló de las obras de misericordia corporales?
5: Jesús dijo que lo que hiciéramos a una persona necesitada se lo hacemos a él.
1: Ya entiendo, nos dijo que deberíamos verle a él en los más necesitados, ¿verdad?
5: Eso es. ¿Queréis oírlo del mismo Jesús?
4: Claro, nos encanta viajar con la imaginación hasta la época de Jesús.
0: Vosotros en casa también podéis venir. Solo tenéis que cerrar los ojos y...

0: Historias de la Biblia.
1: ¡Ha sido genial! ¿Dónde estamos?
2: Pues veréis, estamos en un pueblo de Judea. Y allí, junto a esa fuente, está Jesús con sus discípulos.
3: ¡Ah! Ya les veo. ¿Y qué les está diciendo?
2: Pues si guardamos silencio, le oiremos.
4: Cuando venga el Hijo del Hombre, rodeado de su gloria, acompañado de todos sus ángeles, se sentará en su trono de gloria. Entonces serán congregadas ante él todas las naciones, y él apartará a los unos de los otros, como aparta el pastor a las ovejas de los cabritos, y pondrá a las ovejas a su derecha y a los cabritos a su izquierda.
5: No entiendo. ¿Qué les está diciendo?
0: Está hablando del día del juicio final, ¿verdad, Padre Luis?
2: Eso es. Está hablando del fin del mundo, cuando Jesús venga por segunda vez y juzgue a todos los hombres.
3: Eso. Y a los buenos los pondrá a su derecha, y a los malos a su izquierda.
2: Exacto. Pero seguid escuchando.
4: Entonces dirá el rey a los de su derecha: vengan benditos de mi Padre, tomad posesión del reino preparado para vosotros desde la creación del mundo. Porque estuve hambriento y me disteis de comer, sediento y me disteis de beber. Era forastero y me hospedasteis. Estuve desnudo y me vestisteis. Enfermo y me visitasteis. Encarcelado y fuisteis a verme.
3: Esas son las obras de misericordia corporales, ¿verdad?
2: Exacto. Jesús acaba de mencionar las obras de misericordia corporales. Pero sigamos escuchando.
4: Los justos le contestarán entonces: Señor, ¿cuándo te vimos hambriento y te dimos de comer, sediento y te dimos de beber? ¿Cuándo te vimos de forastero y te hospedamos, o desnudo y te vestimos? ¿Cuándo te vimos enfermo o encarcelado y te fuimos a ver? Y el rey les dirá: os aseguro que cuando lo hicisteis con el más insignificante de mis hermanos, conmigo lo hicisteis.
5: Un momento. Esto tengo que apuntarlo. Voy a por mi disfraz de periodista. Cuando lo hicisteis con el más insignificante de mis hermanos, conmigo lo hicisteis. Bueno, ya está, ya lo he apuntado.
2: Muy bien, Enrique. Jesús nos dice que cuando hacemos algo por los más necesitados, se lo hacemos a él.
3: Eso significa ver a Jesús en los demás, ¿verdad, Padre Luis?
2: Exacto. Muy bien, Joseph. Veo que lo has comprendido, pero seguid escuchando.
4: Entonces dirá también a los de la izquierda: apartaos de mí, malditos, id al fuego eterno preparado para el diablo y sus ángeles, porque estuve hambriento y no me disteis de comer, sediento y no me disteis de beber, era forastero y no me hospedasteis, estuve desnudo y no me vestisteis, enfermo y encarcelado y no me visitasteis.
3: Ahora Jesús habla de los que no le ayudaron, ¿verdad?
2: Eso es. Veréis lo que dice.
4: Entonces ellos le responderán: Señor, ¿cuándo te vimos hambriento o sediento, de forastero o desnudo, enfermo o encarcelado, y no te asistimos? Y él les replicará: os aseguro que cuando no lo hicisteis con uno de aquellos más insignificantes, tampoco lo hicisteis conmigo.
5: Claro, los que no ayudaron a los pobres no hicieron lo que Jesús mandó.
3: ¿Y los que ayudaron a los más necesitados tendrán un premio?
2: Claro que sí. Escuchad.
4: Entonces irán estos al castigo eterno y los justos a la vida eterna.
5: ¡La vida eterna! ¡Qué bien!
6: La vida eterna es el cielo, ¿verdad, Padre Luis?
2: Eso es. Las obras de misericordia corporales son un camino para llegar al cielo.
6: ¡Vaya!
2: Eso dijo el mismo Jesús. Bueno, podemos volver al salón parroquial.
1: ¡Ha sido genial!
2: Bueno, lo importante es que habéis aprendido que Jesús nos espera en cada persona necesitada.
5: Sí, debemos ver a Jesús en cada persona pobre.
4: Estuve hambriento y me disteis de comer, sediento y me disteis de beber.
2: Y hay una cosa más.
5: ¿Una cosa más? Dispare.
2: También podemos ayudar a los pobres rezando por ellos.
5: Vale, eso es muy fácil.
0: Pues se me ocurre que podemos ir al convento de Sor Lucía y pedirle que nos enseñe a rezar por los más necesitados.
5: Pues vamos.
7: ¡Vamos!

0: Rezamos a Jesús en el sagrario. Hola, amigos. Estamos en la iglesia del convento de Sor Lucía y ella nos va a enseñar a rezar por los más necesitados.
1: Eso es, Christine. Podemos empezar haciendo la señal de la cruz con agua bendita. En el nombre del Padre, y del Hijo, y del Espíritu Santo. Amén.
2: Amén. Sor Lucía, en el mundo hay muchos pobres, ¿verdad?
1: Sí, desgraciadamente. En el mundo hay regiones en las que la gente pasa hambre.
2: En la televisión a veces ponen imágenes de gente viviendo en muy malas condiciones.
1: Sí, es increíble que hoy día haya tantas personas que pasan hambre.
3: A mí me dan mucha pena.
1: Pues sí, y muchos misioneros católicos ayudan a esas personas. Por eso es importante ayudarles con la limosna y la oración.
0: Nosotros no tenemos mucho dinero, pero estamos dispuestos a rezar por ellos.
1: Me parece genial, Christine. Pero, ¿sabéis? No hace falta ir muy lejos para encontrar pobres.
4: ¿En serio?
1: Veréis, en nuestro barrio hay personas muy pobres que lo pasan mal.
2: ¿Quiere decir que son nuestros vecinos?
4: ¿Significa eso que viven muy cerca de nosotros?
1: Pues sí, muy cerca de nosotros hay personas muy necesitadas que no tienen qué comer y pasan verdaderos apuros.
3: Vaya, no lo sabía.
1: Lo que pasa es que muchas de esas personas no manifiestan su pobreza y nadie sabe que son realmente muy pobres.
4: Por eso la parroquia reparte comida, ¿verdad?
1: Eso es.
4: Hemos visto al padre Luis haciendo una lista de los alimentos recolectados.
0: Y por eso muchas personas van al comedor de las Hermanitas de la Misericordia, porque no tienen qué comer.
1: Pues sí.
4: Yo he visto a una persona pobre pedir en la puerta de la iglesia.
1: Sí, podemos rezar por todas esas personas. ¿Os parece bien? Pues vamos al primer banco para estar cerca del sagrario. Ahora juntamos las manos y podemos rezar a Jesús con nuestras propias palabras.
0: Jesús, sé que estás aquí, en el sagrario.
2: Eso, sé que estás escondido dentro del sagrario con tu cuerpo, alma, sangre y divinidad.
3: Hoy hemos venido a pedirte por los más necesitados.
4: Pues sí, no hace falta ir muy lejos para encontrar a personas que pasan necesidad.
0: Por eso, Señor, te pedimos por todas las personas pobres que lo pasan mal.
3: Que sepamos verte en cada persona necesitada.
4: Como tú mismo se lo dijiste a tus discípulos.
5: En verdad os digo que cuando lo hicisteis con el más insignificante de mis hermanos, conmigo lo hicisteis.
2: Te pedimos por todas las personas que lo pasan mal, porque no tienen qué comer. Amén.
6: Amén. Amén.

0: nuestra fe católica. Hola, mamá.
1: Hola, Christine.
0: ¿Vas al comedor de las hermanitas?
1: Pues sí, voy a echar una mano, como todos los sábados.
0: Vale, pues voy contigo.
1: ¿En serio? Es la primera vez que te oigo decir eso.
0: Sí, es que el padre Luis nos ha enseñado que debemos ver a Jesús en los más pobres.
1: Me parece genial. Vamos. Muy bien, ahora vamos a servir la comida. Yo serviré la sopa y tú el pan.
0: Vale, qué emoción.
1: Verás, estos pobres son los que Jesús enseñó que debemos cuidar.
0: Ahora lo entiendo.
2: En verdad os digo que cuando lo hicisteis con el más insignificante de mis hermanos, conmigo lo hicisteis.
3: Mira, tío, ahí está el pobre del otro día.
4: Ya, me da mucha pena, pero nosotros no tenemos dinero para darle.
3: Es verdad, no podemos darle nada.
4: Bueno, ¿sabes una cosa?
3: ¿Qué?
4: Sí que podemos darle algo.
3: No te entiendo.
4: Llevas la merienda, ¿verdad?
3: Sí, en mi mochila llevo un bocadillo y un plátano.
4: Pues yo llevo un bocadillo y un zumo de naranja.
3: Ah, ya veo lo que quieres decir. Podemos dar parte de nuestra merienda al mendigo, ¿no?
4: Eso es.
3: Vale, me parece bien. Yo le daré mi bocadillo y me quedaré solo con el plátano.
4: Y yo le daré mi zumo de naranja.
3: Señor, no tenemos dinero, pero tenemos algo de comida. Tenga, para que pueda merendar. Aquí tiene un bocadillo.
4: Y aquí tiene un zumo de naranja.
5: Gracias, chicos. Sois muy amables. Que Dios os bendiga.
3: Padre Luis, Padre Luis, ¿sabe lo que hemos hecho?
6: Espero que no sea algo malo.
3: No, no, ¿qué va?
4: Hemos dado comida a un mendigo.
3: Al mendigo de la puerta de la iglesia.
6: ¿En serio? ¿Y qué le habéis dado?
3: Yo le he dado mi bocadillo.
4: Y yo le he dado mi zumo.
6: Me parece genial, chicos.
0: Padre Luis, Padre Luis, ¿sabe qué he hecho?
6: Vaya, parece que hoy todos habéis hecho muchas cosas importantes.
0: He acompañado a mi madre al comedor de las hermanitas para ayudar a servir la comida a los pobres.
6: Eso es fantástico.
0: Sí, y recordé lo que Jesús nos enseñó sobre el cuidado de los pobres.
6: Muy bien, dar de comer al hambriento es una obra de misericordia corporal. Y, ¿sabéis? Esas obras son un tesoro en el cielo porque, además, exigen de nosotros generosidad.
3: Sí, porque yo me he quedado sin bocadillo.
4: Y yo sin zumo.
6: Eso es. Y Christine ha tenido que vencer la pereza de quedarse en casa para ayudar a otros.
0: Sí, porque yo estoy acostumbrada a quedarme leyendo en el sofá.
6: Claro, pero veréis, las obras de misericordia corporales nos van ayudando a avanzar en el camino al cielo. Porque nos van haciendo parecidos a Jesús, nuestro modelo, que nos enseñó cómo debe ser nuestra actitud hacia los demás.
3: Ya lo entiendo. Las obras de misericordia son un camino para llegar al cielo.
6: Sí. Y más aún, las obras de misericordia corporales son tesoros que vamos amontonando en el cielo. Así lo dijo Jesús.
2: No amontonéis tesoros en la tierra, donde la polilla y el orín corrompen, y donde los ladrones minan y hurtan. Sino amontonad tesoros en el cielo, donde la polilla ni el orín corrompen, y donde los ladrones no minan ni hurtan. Porque donde esté vuestro tesoro, allí estará también vuestro corazón.
6: Por eso los tesoros que vamos amontonando en el cielo son más importantes que todos los tesoros de la tierra.
3: ¡Vaya! ¡Tesoros en el cielo!
6: Pues sí, cada vez que hagamos una obra de misericordia estaremos aumentando tesoros en el cielo. Al seguir esta enseñanza del Señor cambiamos los bienes temporales por los eternos, que son los que valen de verdad.
7: ¡Me encantan los tesoros!
3: Ya te digo, es impresionante.
6: Además, cuando hacemos obras de misericordia corporales, Dios nos da su gracia.
3: Ahora sí que no he entendido nada.
6: Significa que cuando hacemos algo por los más necesitados, Dios nos hace más felices y nos da lo que necesitamos. Ya lo dijo el mismo Jesús: dad y se os dará. Por tanto, cuando realizamos obras de misericordia corporales, hacemos la voluntad de Dios. Damos algo nuestro a los demás y el Señor nos promete que nos dará también a nosotros lo que necesitemos.
4: ¡Vaya! Hacer obras de misericordia corporales está muy bien.
6: Bueno, chicos, ya he terminado de hacer el inventario de los alimentos. Ahora hay que repartirlos.
0: ¿Podemos ayudarle?
6: Claro, precisamente hoy es el cumpleaños de Albert.
3: ¿Quién es Albert?
6: Pues es el hijo de una familia muy pobre que vive cerca de la parroquia. Mirad, esta caja de comida es para ellos. Esta tarde se la llevaré.
0: Vale, pues se me ocurre una idea genial para celebrar el cumpleaños de Albert.
3: Dispara.
0: Juntemos nuestros ahorros semanales y compremos una caja de pasteles para Albert.
4: ¿Qué pasa?
3: Que mis ahorros semanales son para comprar figuritas de básquet.
4: Vale, pues esta semana en vez de comprar figuritas de básquet, compraremos pasteles para el pequeño Albert.
3: De eso nada. Yo no voy a dar mi dinero.
6: Bueno, Enrique, no es obligatorio dar tu dinero semanal.
0: Veamos, con este dinero creo que podremos comprar una caja pequeña de pasteles.
4: Si Enrique nos hubiese dado su dinero, tendríamos más.
3: Oye, ¿te digo yo lo que tienes que hacer con tus cosas?
4: No, pero es verdad.
0: Bueno, Joseph, que cada uno haga lo que le parezca mejor. Vamos a entrar a comprar los pasteles.
3: Vale, vosotros entrad en la pastelería. Yo voy al kiosco por mis figuritas de básquet. Hola, ¿me da 4 sobres de figuritas de básquet?
5: Claro, Enrique. Espero que no te toquen repetidas.
3: Gracias, hasta el sábado que viene. ¿Ya habéis comprado los pasteles?
0: Sí, ¿y tú has comprado las figuritas?
3: Sí.
0: Pues vamos con el padre Luis a visitar a Albert.
6: Bueno, veréis qué contento se pone Albert.
8: Hola, padre Luis.
6: Hola, Sofía. Hemos venido a traeros esta caja de alimentos.
8: Muchas gracias. Es usted muy amable.
6: Verás, estos son Christine, Eva, Enrique y Joseph. Han querido acompañarme porque tienen un regalo para Albert.
8: ¿En serio? ¡Qué contento se va a poner! Pasad, pasad.
9: Padre Luis, ¿sabe una cosa?
6: ¿Qué cosa?
9: Hoy es mi cumpleaños.
6: Ah, bueno, eso sí, lo sabía.
0: Sí, y tenemos una cosita para ti.
9: ¿Un regalo?
0: Sí, toma.
9: ¿Qué es?
0: Es algo para que celebres tu cumpleaños.
9: ¡Son pasteles! ¡Mira, mamá, son pasteles! Ah. Hoy es el día más feliz de mi vida.
0: Nos alegramos mucho.
3: ¿Sabes una cosa? Yo tengo otra cosa para ti.
4: ¿Tú? Si te has gastado todo tu dinero en las figuritas de básquet.
3: ¿Te gusta el básquet?
9: ¡Me encanta!
3: Pues te regalo mis figuritas. Toma.
9: ¿En serio?
4: ¿De verdad? Eso no me lo esperaba.
9: ¡Son geniales! ¡Muchas gracias!
3: Ha sido increíble ver la cara de Albert.
6: Pues sí, Albert estaba contentísimo.
3: Ahora comprendo que es más feliz quien da que quien recibe.
6: Eso es una gran verdad.
3: Ha valido la pena todo por ver la cara de Albert.

0: resumen de lo que hemos aprendido. Bueno, chicos, estamos terminando el programa y el padre Luis nos va a ayudar a hacer un resumen de lo que hemos aprendido.
1: Eso es. ¿Quién empieza?
2: Yo. Vale, tío, empieza tú.
3: Hemos aprendido el valor de las obras de misericordia corporales.
2: Eso, hemos dado de comer al hambriento.
4: Sí, porque cada vez que hacemos una obra de misericordia corporal, amontonamos para nosotros un tesoro en el cielo.
0: Y son un camino para llegar a la vida eterna.
1: Muy bien, las obras de misericordia corporales son muy importantes porque Jesús mismo dijo que lo que hagáis a uno de estos, a mí me lo hacéis.
0: Sí, debemos ver a Jesús en los más necesitados.
1: Eso es.
0: Jesús enseña que debemos cuidar a los pobres. La Iglesia llama a estos actos las obras de misericordia corporales.
1: Veo que habéis aprendido el valor de las obras de misericordia corporales. Por cierto, ¿quién me dice cuáles son?
3: Son 7, pero no me acuerdo de todas.
2: ¡Yo sí!
1: Muy bien, Joseph. ¿Podrías enumerarlas?
2: Claro. Visitar a los enfermos, dar de comer al hambriento, dar de beber al sediento, dar posada al peregrino, vestir al desnudo, visitar a los presos y enterrar a los difuntos.
1: Genial, Joseph. Veo que habéis aprendido muchas cosas y todas son muy buenas.
2: Jesús, tú nos has enseñado que cada vez que hacemos una obra de misericordia corporal, amontonamos para nosotros tesoros en el cielo. Te pido que me ayudes en mi deseo de servir a los más necesitados para traer gloria a tu reino.
3: Y a ser generosos con nuestras cosas, porque hay personas que pasan muchas necesidades.
4: Jesús, ayúdanos a comprender que las obras de misericordia corporales son un camino para llegar al cielo.
0: Y que sepamos verte en cada persona necesitada. Amén.
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8: La radio te informa la hora. 15 minutos.

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0: Coronilla de la Divina Misericordia.
1: Padre nuestro que estás en el cielo, santificado sea tu nombre. Venga a nosotros tu reino. Hágase tu voluntad en la tierra como en el cielo.
2: Danos hoy nuestro pan de cada día. Perdona nuestras ofensas, como también nosotros perdonamos a los que nos ofenden. No nos dejes caer en la tentación y líbranos del mal. Amén.
1: Dios te salve, María, llena eres de gracia, el Señor es contigo. Bendita tú eres entre todas las mujeres y bendito es el fruto de tu vientre, Jesús.
2: Santa María, Madre de Dios, ruega por nosotros pecadores, ahora y en la hora de nuestra muerte. Amén.
3: Creo en Dios Padre Todopoderoso, Creador del cielo y de la tierra. Creo en Jesucristo, su único Hijo, nuestro Señor, que fue concebido por obra y gracia del Espíritu Santo, nació de Santa María Virgen, padeció bajo el poder de Poncio Pilato, fue crucificado, muerto y sepultado, descendió a los infiernos, al tercer día resucitó de entre los muertos, subió a los cielos y está sentado a la derecha de Dios Padre Todopoderoso. Desde allí ha de venir a juzgar a vivos y muertos. Creo en el Espíritu Santo, la Santa Iglesia Católica, la comunión de los santos, el perdón de los pecados, la resurrección de la carne y la vida eterna. Amén.
1: Dios mío, ven en mi auxilio.
2: Señor, date prisa en socorrerme. Gloria al Padre, y al Hijo, y al Espíritu Santo, como era en el principio, ahora y siempre, por los siglos de los siglos. Amén.
1: Padre eterno, te ofrezco el cuerpo y la sangre, el alma y la divinidad de tu amadísimo Hijo, nuestro Señor Jesucristo, en expiación por nuestros pecados y por los del mundo entero. Por su dolorosa pasión,
2: ten misericordia de nosotros y del mundo entero.
1: Por su dolorosa pasión,
2: ten misericordia de nosotros y del mundo entero.
1: Por su dolorosa pasión,
2: ten misericordia de nosotros y del mundo entero.
1: Por su dolorosa pasión,
2: ten misericordia de nosotros y del mundo entero.
1: Por su dolorosa pasión,
2: ten misericordia de nosotros y del mundo entero.
1: Por su dolorosa pasión,
2: ten misericordia de nosotros y del mundo entero.
1: Por su dolorosa pasión,
2: ten misericordia de nosotros y del mundo entero.
1: Por su dolorosa pasión,
2: ten misericordia de nosotros y del mundo entero.
1: Por su dolorosa pasión,
2: ten misericordia de nosotros y del mundo entero.
1: Por su dolorosa pasión,
2: ten misericordia de nosotros y del mundo entero.
1: Padre eterno, te ofrezco el cuerpo y la sangre, el alma y la divinidad de tu amadísimo Hijo, nuestro Señor Jesucristo, en expiación por nuestros pecados y por los del mundo entero. Por su dolorosa pasión,
2: ten misericordia de nosotros y del mundo entero.
1: Por su dolorosa pasión,
2: ten misericordia de nosotros y del mundo entero.
1: Por su dolorosa pasión,
2: ten misericordia de nosotros y del mundo entero.
1: Por su dolorosa pasión,
2: ten misericordia de nosotros y del mundo entero.
1: Por su dolorosa pasión,
2: ten misericordia de nosotros y del mundo entero.
1: Por su dolorosa pasión,
2: ten misericordia de nosotros y del mundo entero.
1: Por su dolorosa pasión,
2: ten misericordia de nosotros y del mundo entero.
1: Por su dolorosa pasión,
2: ten misericordia de nosotros y del mundo entero.
1: Por su dolorosa pasión,
2: ten misericordia de nosotros y del mundo entero.
1: Por su dolorosa pasión,
2: ten misericordia de nosotros y del mundo entero.
1: Padre eterno, te ofrezco el cuerpo y la sangre, el alma y la divinidad de tu amadísimo Hijo, nuestro Señor Jesucristo, en expiación por nuestros pecados y por los del mundo entero. Por su dolorosa pasión,
2: ten misericordia de nosotros y del mundo entero.
1: Por su dolorosa pasión,
2: ten misericordia de nosotros y del mundo entero.
1: Por su dolorosa pasión,
2: ten misericordia de nosotros y del mundo entero.
1: Por su dolorosa pasión,
2: ten misericordia de nosotros y del mundo entero.
1: Por su dolorosa pasión,
2: ten misericordia de nosotros y del mundo entero.
1: por su dolorosa pasión,
2: ten misericordia de nosotros y del mundo entero.
1: Por su dolorosa pasión,
2: ten misericordia de nosotros y del mundo entero.
1: Por su dolorosa pasión,
2: ten misericordia de nosotros y del mundo entero.
1: Por su dolorosa pasión,
2: ten misericordia de nosotros y del mundo entero.
1: Por su dolorosa pasión,
2: ten misericordia de nosotros y del mundo entero.
1: Padre eterno, te ofrezco el cuerpo y la sangre, el alma y la divinidad de tu amadísimo Hijo, nuestro Señor Jesucristo, en expiación por nuestros pecados y por los del mundo entero. Por su dolorosa pasión,
2: ten misericordia de nosotros y del mundo entero.
1: Por su dolorosa pasión,
2: ten misericordia de nosotros y del mundo entero.
1: Por su dolorosa pasión,
2: ten misericordia de nosotros y del mundo entero.
1: Por su dolorosa pasión,
2: ten misericordia de nosotros y del mundo entero.
1: Por su dolorosa pasión,
2: ten misericordia de nosotros y del mundo entero.
1: Por su dolorosa pasión,
2: ten misericordia de nosotros y del mundo entero.
1: Por su dolorosa pasión,
2: ten misericordia de nosotros y del mundo entero.
1: Por su dolorosa pasión,
2: ten misericordia de nosotros y del mundo entero.
1: Por su dolorosa pasión,
2: ten misericordia de nosotros y del mundo entero.
1: Por su dolorosa pasión,
2: ten misericordia de nosotros y del mundo entero.
1: Padre eterno, te ofrezco el cuerpo y la sangre, el alma y la divinidad de tu amadísimo Hijo, nuestro Señor Jesucristo, en expiación por nuestros pecados y por los del mundo entero. Por su dolorosa pasión,
2: ten misericordia de nosotros y del mundo entero.
1: Por su dolorosa pasión,
2: ten misericordia de nosotros y del mundo entero.
1: Por su dolorosa pasión,
2: ten misericordia de nosotros y del mundo entero.
1: Por su dolorosa pasión,
2: ten misericordia de nosotros y del mundo entero.
1: Por su dolorosa pasión,
2: ten misericordia de nosotros y del mundo entero.
1: Por su dolorosa pasión,
2: ten misericordia de nosotros y del mundo entero.
1: Por su dolorosa pasión,
2: ten misericordia de nosotros y del mundo entero.
1: Por su dolorosa pasión,
2: ten misericordia de nosotros y del mundo entero.
1: Por su dolorosa pasión,
2: ten misericordia de nosotros y del mundo entero.
1: Por su dolorosa pasión,
2: ten misericordia de nosotros y del mundo entero.
1: Santo Dios, santo fuerte, santo inmortal,
2: ten misericordia de nosotros y del mundo entero.
1: Santo Dios, santo fuerte, santo inmortal,
2: ten misericordia de nosotros y del mundo entero.
1: Santo Dios, santo fuerte, santo inmortal,
2: ten misericordia de nosotros y del mundo entero.

Acto de consagración a Jesús misericordioso. Oh Jesús misericordioso, tu bondad es infinita y los tesoros de tu gracia son inagotables. Me abandono a tu misericordia que sobrepuja a todas tus obras. Me consagro enteramente a ti para vivir bajo los rayos de tu gracia y de tu amor que brotaron de tu corazón traspasado en la cruz. Quiero dar a conocer tu misericordia por medio de las obras de misericordia corporales y espirituales, especialmente con los pecadores, consolando y asistiendo a los pobres, afligidos y enfermos. Mas tú me protegerás como cosa tuya, pues todo lo temo de mi debilidad y todo lo espero de tu misericordia. Que toda la humanidad comprenda el abismo insondable de tu misericordia, a fin de que poniendo toda su esperanza en ella, pueda ensalzarla por toda la eternidad. Amén.

Abre, Señor, nuestros corazones para que comprendamos las palabras de tu Hijo. Del Evangelio según San Mateo, capítulo 20, versículos 1 al 16. En aquel tiempo, Jesús dijo a sus discípulos esta parábola. El reino de los cielos es semejante a un propietario que al amanecer salió a contratar trabajadores para su viña. Después de quedar con ellos en pagarles un denario por día, los mandó a su viña. Salió otra vez a media mañana, vio unos que estaban ociosos en la plaza y les dijo, «Vayan también ustedes a mi viña y les pagaré lo que sea justo». Salió de nuevo a mediodía y a media tarde e hizo lo mismo. Por último, salió al caer la tarde y encontró todavía otros que estaban en la plaza y les dijo, «¿Por qué han estado aquí todo el día sin trabajar?». Ellos respondieron, «Porque nadie nos ha contratado». Él les dijo, «Vayan también ustedes a mi viña». Al atardecer, el dueño de la viña le dijo a su administrador, «Llama a los trabajadores y págales su jornal, comenzando por los últimos hasta que llegues a los primeros». Se acercaron pues los que habían llegado al caer la tarde y recibieron un denario cada uno. Cuando les llegó su turno a los primeros, creyeron que recibirían más, pero también ellos recibieron un denario cada uno. Al recibirlo, comenzaron a reclamarle al propietario, diciéndole, «Esos que llegaron al último solo trabajaron una hora y sin embargo les pagan lo mismo que a nosotros, que soportamos el peso del día y del calor». Pero él respondió a uno de ellos, «Amigo, yo no te hago ninguna injusticia. ¿Acaso no quedamos en que te pagaría un denario? Toma pues lo que es tuyo y vete. Yo quiero dar al que llegó el último lo mismo que a ti. ¿Acaso no puedo hacer con lo mío lo que yo quiero? ¿O vas a tenerme rencor porque soy bueno?». De igual manera, los últimos serán los primeros y los primeros los últimos. Palabra del Señor.

Queridos amigos radioyentes de la radio La Voz del Napo, si tuviéramos que poner un título al Evangelio de este domingo sería las dos cosas enormes, la generosidad de Dios y el egoísmo humano. Jesús, en la convivencia con sus discípulos, quiere mostrarles quién es Dios y cómo es su reino. Lo hace con una parábola, la de un propietario generoso que da trabajo. Hay una realidad, la viña, hay que trabajar y hay mucho por hacer. Hay un acuerdo, un pacto, pagar un denario, lo justo. Como dice la palabra, el trabajador tiene derecho a su salario, como también quien no trabaje, que no coma. Esto ya nos establece una primera identidad. El trabajo estructura la vida del hombre. No se puede estar sin hacer nada. El trabajo da dignidad y supervivencia. Ganar el pan con el sudor de tu frente. Entonces, ¿cuál es el problema? Cuando despierta el egoísmo del hombre, que en vez de preocuparse de lo suyo, se pone a ver lo del otro, recrimina, envidia. El dueño responsable de su viña, él sabrá cómo y con quién, no se aprovecha ni abusa de nadie. Quiere que todo funcione, él sabrá si quiere dar una oportunidad o regalar. Problema suyo es. ¿Cuál es la cuestión? La idea que nos hacemos de Dios. Lo reducimos a que Dios sea como nosotros, egoístas, materialistas, interesados. La vida no nos pertenece, no somos dueños. Vean claramente que ninguno decide qué día nace ni qué día muere. Simplemente nos toca vivir. Hay que ubicarse. No somos dueños, sino servidores. Y Dios no es un rival que nos domine y nos oprime. Nos da libertad y quiere que seamos como es Él. Generosos, justos, pacientes. Cuando el hombre aparta a su Creador, cuando Él se pone en el centro, ocupa un lugar que no le corresponde. De ahí tantas barbaridades que pasan en nuestro mundo y en nuestra vida. Lo hemos reducido todo al premio y al castigo. Y de ahí nace el miedo, la soberbia, el orgullo. Dios es amor. Y este amor es compartido. No es mi Dios, es nuestro Dios. Y esto nos hace hijos por igual y hermanos entre sí. El hombre tiene que controlar su instinto. No somos animales, aunque tantas veces lo parecemos. Se le puede llamar materialismo, interés, dinero, obsesión por tener y acumular. Dios no necesita leyes, porque solo Él es santo, bueno, justo. Nosotros hacemos lo que podemos. Dios lo que sí es amor y generosidad. Y no lo entendemos, porque nosotros aún no lo somos. No hay una imagen más bella que la de un padre con su hijo, demostrando protección, delicadeza y cuidado. Un padre debe ser ejemplo, esfuerzo, alimento y sustento. Pero una vez que ya tiene autonomía, eso quiere decir que ya tiene la capacidad para sobrevivir por sí mismo, o sea, que tiene fuerza, capacidad y salud. Ahora te toca a ti seguir adelante. Hoy no estamos aquí para hablar de la justicia social o del mundo laboral, de la explotación y de los abusos, no. Del Evangelio de hoy lo que sí podemos es ver la ociosidad, eso de perder el tiempo. Pasar ahí no más. Como yo tantas veces digo, el pecado es para los que tienen tiempo. Quien no aprovecha la vida lo aprovecha él. Verán que del cielo llueve agua. Tienes que ponerte manos a las obras. Un día tiene tiempo para todo. Hay que dedicarse a algo, no se vale ser vago. Tienes que tener oficio y beneficio. Es lo que se llama tener vocación. Servir para algo, demostrar tus capacidades y destrezas. Caso contrario, te vuelves un sicario. Haces una cosa para recibir otra. Y tenemos que poner pasión en las cosas y sobre todo en el trabajo. El trabajo dignifica. Cuando uno lee la palabra de Dios con frecuencia, descubre que nuestros juicios religiosos no suelen ser tan acertados como pensamos. La lógica de Dios es muy distinta a la humana y eso nos desconcierta. Mis pensamientos no son sus pensamientos ni mis caminos. El Evangelio de hoy nos lo recuerda una vez más. Con paciencia, el Señor nos va corrigiendo y enseñando a mirar mejor, a juzgar menos y a confiar más. Nuestros criterios suelen estar marcados por la lógica de la recompensa, del poder, de la competitividad, de los méritos. Dame, dame, dame y regalos. Nos encanta recibir regalos. Y sin darnos cuenta, podemos trasladar esa lógica a la fe. Pero Dios no reparte según méritos, sino según la bondad. La lógica de Jesús es la gratuidad total y el amor misericordioso.
Él no clasifica a las personas por la antigüedad o por la productividad o el rendimiento. Con esta parábola, Jesús nos invita a entrar en el reino con nuevos criterios. El dueño de la viña, que es imagen de Jesús, no se cansa de buscarnos. Y yo siempre pienso cuánta paciencia tiene Dios con nosotros, que siempre nos rescata, que siempre nos levanta, que siempre está para nosotros. Sale a todas horas del día, porque todas las horas son buenas para llamarnos e incorporarnos a su viña. Esta actitud nos invita a revisar nuestra relación con quienes nos rodean. Todos, todos, nadie está excluido, todos estamos llamados al reino y todos podemos responder en cualquier momento. Miren, es significativo que el dueño comience a pagar por los últimos. Los primeros y los últimos reciben lo mismo y de ahí nace la controversia. Jesús cuenta la historia en ese orden para que aflore lo que llevamos dentro, la comparación, la envidia, la sensación de injusticia. Pero la gracia de Dios es don, es un regalo que viene de lo alto, siempre es un favor inmerecido. No descansa sobre el poder del hombre, nuestros cálculos interesados y parciales. El dueño explica que la retribución no depende del mérito personal, sino de su generosidad. Le dice, no tengo libertad para hacer lo que quiera en mis asuntos o vas a tener envidia porque soy bueno. Sí, nos incomoda que el dueño pague lo mismo a los que trabajaron todo el día y a los que llegaron al final. Nos parece injusto, pero Jesús está revelando cómo es Dios. La fe es un regalo, no un mérito. La salvación es una gracia, no una recompensa.

0: Desde el amanecer. Recibir el denario es un don, es recibir la eternidad. En el trabajo del reino no existen evaluaciones humanas. Él es el mejor salario, Él es el único salario. Jesús nos enseña que la relación de Dios con nosotros es relación de Padre, amor y gratuito. Dios no se fija en nuestros méritos, sino en nuestra capacidad, en nuestra necesidad. Y entre quienes se piensan que son mejores, llegar tarde a la fe. Uno podía preguntarse, ¿de verdad es mejor vivir sin Cristo? Hoy lo decía, lo dirá la segunda lectura, vivir sin fe, sin oración, sin esperanza. Y acordarte solo al último rato, al final, tarde y mal. Aceptar esto significa que no valoramos la alegría de vivir con Él desde ya, ni la gracia de caminar toda la vida en su luz. Yo veo tanta gente botada, perdiendo el tiempo y la vida. Sí, a pesar de los sinsabores y las dificultades, yo prefiero una vida con Dios que una sin Él. La vida no es una competición, ni una pelea, ni recibir premios, ni cálculos humanos o compensaciones. Lo importante no es la cantidad de trabajo ni el número de horas, sino la posibilidad misma de trabajar para Dios. Por eso hay que ser extraordinario en lo ordinario. ¿Qué dice la palabra de Dios? Somos siervos inútiles, no hemos hecho otra cosa que lo que teníamos que hacer. La auténtica recompensa no es el denario. El verdadero don es poderlo seguir, es servir y servirlo en los hermanos. Los primeros jornaleros han tenido la enorme ventaja de conocer antes a Dios, de orientar su vida por un camino de plenitud y alegría. Los demás les ha tocado esperar, han estado ociosos o vagabundeando con su vida a cuestas de hasta que se han encontrado con el Señor de la vida. Y Jesús, como el profeta Isaías, nos invitan a entrar en la lógica de Dios. Una lógica de misericordia, de paciencia, de segundas oportunidades, de gratuidad. Una lógica que no humilla, que no compara, que no excluye, que no cierra puertas. Que su palabra llegue a lo hondo de nuestra alma y que cada uno se sienta agradecido por ser llamado a trabajar en su campo a la hora que el Señor quiera. Alabado sea Jesucristo.
1: Amas.

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1: La radio te informa la hora, 15, 38 minutos.
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0: Hola, Mark.
1: ¿Todo bien?
0: Sí, bien,
1: ¿Y la
0: bien.
1: familia?
0: Todo bien.
1: A ver, a ver, a ver.
0: Buenísimo estar aquí y ver el video. ¿Qué pasó con el sonido? ¿Será que sí me mudó?
2: ¡Hello! Oye.

0: mirando ahora mismo. ¿En serio?
1: Ahí.
0: Sigue.
1: Ok.
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2: La radio te informa la hora. 16:15.

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10: La radio te informa la hora, 18:06.
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2: Salve María, llena eres de gracia, el Señor es contigo. Bendita tú eres entre todas las mujeres y bendito es el fruto de tu vientre, Jesús.
3: María, Madre de Dios, ruega por nosotros pecadores, ahora en nuestra muerte. Amén.
2: Dios te salve María, llena eres de gracia, el Señor es contigo. Bendita tú eres entre todas las mujeres y bendito es el fruto de tu vientre, Jesús.
3: Madre de Dios, ruega por nosotros pecadores, ahora en la hora de nuestra muerte. Amén.
2: Dios te salve María, llena eres de gracia, el Señor es contigo. Bendita tú eres entre todas las mujeres y bendito es el fruto de tu vientre, Jesús. Dios te salve María, llena eres de gracia, el Señor es contigo. Bendita tú eres entre todas las mujeres y bendito es el fruto de tu vientre, Jesús.
3: María, Madre de Dios, ruega por nosotros pecadores, ahora y en la hora de nuestra muerte. Amén.
2: Gloria al Padre y al Hijo y al Espíritu Santo.
3: Como era en principio, ahora y siempre, por los siglos de los siglos. Amén.
2: María es Madre de Gracia y Madre de Misericordia.
3: En la vida y en la muerte, ampáranos, Madre nuestra.
2: Oh Jesús mío, perdona nuestros pecados, líbranos del fuego del infierno, llevad al cielo a todas las almas, especialmente a las más necesitadas de tu infinita misericordia.

0: cuarto misterio glorioso contemplamos la asunción de María Santísima al cielo.
1: Cielo santificado sea tu nombre, venga a nosotros tu reino, hágase de tu voluntad en la tierra como en el cielo.
0: Danos hoy nuestro pan de cada día, perdona nuestras ofensas como también nosotros perdonamos a los que nos ofenden. No nos dejes caer en tentación y líbranos del mal. Amén. Santa María, Madre de Dios, ruega por nosotros pecadores, ahora y en la hora de nuestra muerte. Amén. Santa María, Madre de Dios, ruega por nosotros pecadores, ahora y en la hora de nuestra muerte. Amén.
1: Dios te salve María, llena eres de gracia, el Señor es contigo. Bendita eres entre todas las mujeres.
0: Santa María, Madre de Dios, ruega por nosotros pecadores, ahora y en la hora de nuestra muerte. Amén.
1: Ave María, llena eres de gracia, el Señor es contigo. Bendita eres entre todas las mujeres y bendito es el fruto de tu vientre, Jesús.
0: Santa María, Madre de Dios, ruega por nosotros pecadores, ahora y en la hora de nuestra muerte. Amén. Santa María, Madre de Dios, ruega por nosotros pecadores, ahora y en la hora de nuestra muerte. Amén. Santa María, Madre de Dios, ruega por nosotros pecadores, ahora y en la hora de nuestra muerte. Amén. Santa María, Madre de Dios, ruega por nosotros pecadores, ahora y en la hora de nuestra muerte. Amén.
1: Todas las mujeres y bendito es el fruto de tu vientre, Jesús.
0: Santa María, Madre de Dios, ruega por nosotros pecadores, ahora y en la hora de nuestra muerte. Amén. Santa María, Madre de Dios, ruega por nosotros pecadores, ahora y en la hora de nuestra muerte. Amén.
1: Llena eres de gracia, el Señor es contigo. Bendita tú eres entre todas las mujeres y bendito es el fruto de tu vientre, Jesús.
0: Gloria a Santa María, Madre de Dios, ruega por nosotros pecadores, ahora y en la hora de nuestra muerte. Amén. Como lo era en el principio, ahora y siempre, por los siglos de los siglos. Amén. En la vida y en la muerte, ampáranos, Madre nuestra. Oh Jesús mío, perdona nuestros pecados, líbranos del fuego del infierno, lleva al cielo a todas las almas, especialmente a las más necesitadas de tu infinita misericordia. Amén. Quinto y último misterio glorioso, contemplamos la coronación de María Santísima como reina de todo lo creado. Padre nuestro que estás en el cielo, santificado sea tu nombre. Venga a nosotros tu reino, hágase tu voluntad, así en la tierra como en el cielo.
1: Danos hoy nuestro pan de cada día, perdona nuestras ofensas.
0: Dios te salve María, llena eres de gracia, el Señor es contigo, bendita tú eres entre todas las mujeres y bendito es el fruto de tu vientre Jesús.
1: María, Madre de Dios, ruega por nosotros pecadores, ahora y en la hora de nuestra muerte. Amén.
0: Dios te salve María, llena eres de gracia, el Señor es contigo, bendita tú eres entre todas las mujeres y bendito es el fruto de tu vientre Jesús. Dios te salve María, llena eres de gracia, el Señor es contigo, bendita tú eres entre todas las mujeres y bendito es el fruto de tu vientre Jesús.
1: María,
0: Dios te salve María, llena eres de gracia, el Señor es contigo. Bendita tú eres entre todas las mujeres y bendito es el fruto de tu vientre Jesús. Dios te salve María, llena eres de gracia, el Señor es contigo. Bendita tú eres entre todas las mujeres y bendito es el fruto de tu vientre Jesús. Dios te salve María, llena eres de gracia, el Señor es contigo. Bendita tú eres entre todas las mujeres y bendito es el fruto de tu vientre Jesús. Dios te salve María, llena eres de gracia, el Señor es contigo. Bendita tú eres entre todas las mujeres y bendito es el fruto de tu vientre Jesús. Dios te salve María, llena eres de gracia, el Señor es contigo. Bendita tú eres entre todas las mujeres y bendito es el fruto de tu vientre Jesús.
1: María, Madre de Dios, ruega por nosotros pecadores, ahora y en la hora de nuestra muerte. Amén.
0: Dios te salve María, llena eres de gracia, el Señor es contigo. Bendita tú eres entre todas las mujeres y bendito es el fruto de tu vientre Jesús. Dios te salve María, llena eres de gracia, el Señor es contigo. Bendita tú eres entre todas las mujeres y bendito es el fruto de tu vientre, Jesús.
1: Santa María, Madre de Dios, ruega por nosotros pecadores, en la hora de nuestra muerte. Amén.
0: Gloria al Padre y al Hijo y al Espíritu Santo, como era en el principio, ahora y siempre, por los siglos de los siglos. Amén. María es Madre de Gracia y Madre de Misericordia.
1: La vida y la muerte, ampáranos, Madre nuestra.
0: Oh Jesús mío, perdona nuestros pecados, líbranos del fuego del infierno, llevad al cielo a todas las almas, especialmente a las más necesitadas de tu infinita misericordia. Amén. Dios te salve, Reina y Madre de Misericordia, vida, dulzura y esperanza nuestra. Dios te salve, a ti clamamos los desterrados hijos de Eva, a ti suspiramos gimiendo, llorando en este valle de lágrimas. Ea pues, Señora, abogada nuestra, vuelve a nosotros esos tus ojos misericordiosos y después de este destierro, muéstranos a Jesús, el fruto bendito de tu vientre, oh clemente, oh piadosa, oh dulce siempre Virgen María. Ruega por nosotros, Santa Madre de Dios, para que seamos dignos de alcanzar las promesas y gracias de nuestro Señor Jesucristo. Amén. Ave María Purísima, sin pecado concebida, en el nombre del Padre, del Hijo y del Espíritu Santo. Amén.

Buenas noches. Hermanos, bienvenidos a esta Eucaristía. En este domingo, Jesús nos revela la generosidad de Dios, que llama a todos a trabajar en su viña y ofrece su amor sin medida. En el Día Ecuatoriano del Migrante, oremos por quienes buscan un futuro mejor.